0: Ciudad Vero y Vero, en la titular Elmar Velázquez, jugando para Weimar Asprilla. Asprilla en corto, que salga con pelota, Independiente Santa Fe, con Balanta, abriendo por izquierda para Cristian Ofla, que hoy es capitán. Hoy es líder con la cinta en el derecho. Recibe pelota, uno que debuta, el jugador Giancarlo Aicedo. La mejor suerte es para el canterano. Domina la pelota Mateo Puerta, Puerta Occidental, dejaba el camino a Iguarán. Toca por dentro el número 10 para Alexis Pata. Zapata, pierna izquierda, tambura por el centro del campo. Cambia el dedo para que reciba la pelota Ofla. Se opone Maximiliano Rivera. Viene el argentino Maxi Maxi. ¿Qué va a hacer? La gambeta de afuera adentro. Lanza centro buscando a Luis Ángel Precios. El pase va frente a fondo. Sale el portero Víctor Cabezas. Se queda pelota. Y el central dice que falta del Charrúa. En el piso el gol de Unión Magdalena.
1: Primera llegada del cuadro Independiente Santa Fe. Balón que llega prácticamente al punto de la 5.50. Sale el arquero de trabajo. Fagundes. Fagundes hubiera podido hacer otra cosa. No sé, haber intentado tanto la cabeza, algo así, pero llega el choque con su pie para rematar, pero ya salía el arquero y el árbitro central decreta falta a favor del cuadro Unión Magdalena. Pero primera aparición del cuadro Independiente Santa Fe levantando el balón. Se puede seguir haciendo esta clase de juego porque mostró el Unión que puede dar tajas por ese lado.
0: Y para de comentar, somos el rincón que nos dice: vamos Santa Fe, Iván Andrés, a rugir mi león. Toda la manada por Independiente Santa Fe. Ver un saque de banda de paz, campeón, respeto, goleadores. Todos somos Red Nacional. Y viene a hacer la ejecución Cristian Camilo Mafla. Y también lo vemos de rezo en la formación titular. Juega atrás, se iba equivocando Giancarlo Cedo. Le queda la pelota para el cántano que recibe con el pecho, domina con la pierna derecha y entrega para Kevin Balanta. La transporta Kevin Balanta. El ex Santos Laguna juega de cerca para Giancarlos Caicedo con perfil derecho. La pelota casi llegando al centro del campo. Otra vez el juego horizontal para que la tenga Kevin Balanta. Balanta que espera un instante. Intenta buscar compañía, intenta apoyarse. Va buscando la posibilidad de cambiar de costado para que la tenga, para que la lleve, para que la transporte finalmente el jugador Giancarlos Caicedo. Mete el cambio de costado para que vaya, para que controle Luis Ángel Palacios. Es un control un poco largo, pero igual le queda la pelota a Alexis Zapata. Zapata descargando por dentro para Johan. Johan Cante Torres con Alexis. Alexis Zapata que se perfila de pierna izquierda buscando a Franco Fagundes. Bien la defensa. Le queda para el número 9 para Cristian Iguarán. Iguarán con la posibilidad. Bien Mateo Puerta. Saca la pelota. Juega de banda el Unión Cindy Ariza.
2: Sí, señor, y empezamos a ver un Santa Fe con ganas de apuntar al arco, a la portería, pero me gusta sobre todo la capacidad de los chicos para llegar de manera muy rápida, de darle a Fagundes de alguna manera la posibilidad de darnos un gol, y eso me parece muy importante. Creo que arrancaron con ganas, pero sobre todo con garra. Esperemos que esto que ha pasado en los primeros 4 minutos se mantenga en los 90.
0: Saludo para Alex López, que dice que está bueno el partido, y para Edu Gámez, que dice: vamos Leones, y envía Leones para hoy apoyar Independiente Santa Fe. Para el partido, el central Carlos Díaz espera un momento el cuarto referee, que le está diciendo a Mateo Puerta algo. Todavía no dejan sacar al lateral derecho Independiente Santa Fe. Bueno, el saque de banda finalmente va a ser para el equipo visitante y lo va a realizar Juan Vázquez. Vázquez que lanza la pelota para buscar al número 14 del argentino, a Farías. Bien la protección, bien la cortina de Independiente Santa Fe en defensa, y jugamos de banda con Red de Paz, campeones del respeto, goleadores de la paz. Todos somos Red de Paz Nacional. Ya en un instante Cindy repasa la formación titular de Santa Fe, porque acá en nuestra tribuna virtual nos están preguntando. Le cuento que hoy vamos con toda la terna. Alexis Zapata que lo intentaba, pedían falta y el juez central dice: falta, falta, falta. 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Falta para el León, Cindy. ¿Cómo salió hoy el Cardenal a jugarle a la Unión Magdalena?
2: Sí, señor. Como lo habíamos mencionado y que para nosotros es importante, debuta Weimar Asprilla como arquero del equipo Cardenal. En el sector de la defensa, por supuesto, ya lo hemos mencionado, estará Kevin Balanta con el número 35, Mateo Puerta con el número 4, Jean Caicedo con el número 43. Uy, Dios mío, casi acá, cerquita.
0: Ah, bueno, había falta de Luis Ángel Palacios. Continúe, Cindy.
2: Sí, señor. Y finalizamos en el sector de la defensa con Cristian Mafla, que hoy entonces también debuta como capitán con el número 32. En el sector de volantes, pues nos acompaña Alexis Zapata, que por ahí le decíamos a Leo que le están dando gusto con el número.

0: 10, a Gilma Velázquez con el número 20, Johan Torres con el número 7, Luis Palacios con el número 14, y bueno, y decíamos que por banda izquierda está Maximiliano Loera con el número 15, y en la punta, como vimos hoy, Franco Fagundes con el número 9.
1: Ahí está la formación titular hoy de Pueblo Repeto, con varias novedades, con nuevas caras y con canteranos que debutan como Giancarlos Caicedo. Roba la pelota Gilmar Velázquez, dejándola para Franco Fagundes. Bien estaba ahí en la marca el defensor Luis Ángel Palacios, que busca de nuevo Franco. La pelota se alcanza a desviar en el número 18 en Freddy Molina, y el que la persigue es Daniel Mera, el capitán de campo, que no la deja ir. La toca con Kevin Salazar. Salazar y recupera la pelota en tres cuartos. Maximiliano Lovera tocando para Franco Fagundes, y le unta la clase, la técnica, el charrúa al jugador del Unión. Le queda a Maximiliano Lovera, se apoya finalmente con Johan Canté Torres, ahora con Gilmar Velázquez, meten el pase para que vaya, para que lo intente, para que llegue Alexis Zapata, llega con lo justo, centra, pero la pelota se va, se desborda, saque de portería. 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
1: Va la posibilidad para que juegue de banda Independiente Santa Fe con Mateo Puerta. Puerta ganando metros, fue con Mateo Puerta. Puerta ganando metros, trotando para ir a sac de banda, intentar a Franco Fagundes, la pelota Cristian Guarán lo cubría, el jugador Gilmar Velázquez atrás por Wilmar Asprilla, que revienta, se saca el problema de encima, queda la pelota al capitán de campo para Almera, el Unión Malena descargando la pelota, que también lo intenta Lerma, y cuidado, se viene el Unión por banda tal, pedir una falta, el juez central dice absolutamente nada, no le compra falta al jugador del equipo Ciclón Banero. Viene el juego de banda, Cristian Vino Mafla, que toma la pelota, pide acompañamiento, levanta cabeza en la periférica, toca la pelota por dentro, que le queda Franco Fagún y botea con Maximiliano Vera. Lo verá que cae de costado y mete un remo pase para que corra, para que vaya Luis Ángel, se encare papá, Luis Ángel Palacios, hacia afuera, saca el disparo, el disparo desviado, no tenía destino, portería, intentó el individual Luis Ángel Palacios, saca portería para Magdalena.
2: Y bien la individual jugador Palacios, porque amagó el juego de cintura, pero cuando llegó a rematar, afortunadamente, ese balón le dio, ahí sí como se dice, el pie como muy abierto, y el balón salió como 2 metros de distancia del, y el balón salió como a 2 metros de distancia del paral del arquero cabezas de, al servicio de la Unión Magdalena. Pero Santa Fe muestra que puede llegar, y una de las ventajas que ha tenido es que Santa Fe subió las líneas y está prácticamente cerrándole la salida al cuadro Unión Magdalena.
1: Y acá Maximiliano Lovera, que sacaba la zancada larga, y hay una falta, el juez central dice falta, que no le falte descargar la app de ASB Radio para estar al tanto de todo el contenido periodístico de ASB Sports y ASB News. La falta va a ser para Independiente Santa Fe. Pelota quieta en el centro del campo. Se retira Maximiliano Lovera. Se la va a dejar para que la ejecute Cristian Camilo Mafla. La pelota para Giancarlos Caicedo, el canterano que juega con Gilmar Velázquez, número 20 en su espalda. Gilmar Velázquez abriendo por banda occidental para Mateo Puerta. Puerta que pasa al cinturón del centro del campo, pero estaba la marca de Cristian Iguarán. Se juega de banda para Independiente Santa Fe con Mateo Puerta. Espera un instante el lateral derecho. Unos metros atrás, le dice el juez central Carlos Díaz. Se toma su tiempo para sacar Mateo Puerta, no se apresura, juega al fondo, a donde está ubicado Kevin Balanta. Balanta que lanza un paso horizontal para Giancarlos Caicedo. Caicedo que juega con Cristian Camilo Mafla. Independiente Santa Fe intentando buscar las bandas. La tiene Giancarlos Caicedo en todo el círculo del centro del campo. Le recibe Kevin Balanta. Balanta para Gilmar Velázquez, que aparece como un tercer central. Gilmar Velázquez jugando línea paralela para Mateo Puerta. Puerta que hace la gambeta para hacer pasar de largo al jugador Iguarán. Pedían falta, pero resbaló Alexis Zapata y el juez central no se la compra. Viene en la contra el Unión Magdalena, que pone a correr al jugador Cristian Iguarán. La pelota más rápida que el jugador, y con Chevrolet referenciamos el tiempo de juego. Once minutos corridos en el campo.

0: el cubrimiento, la cortina que ha sido Kevin Valenta, y se juega de banda con Red de Paz. Campeones del respeto, goleadores de la paz, todos somos Red de Paz Nacional. Viene el juego de banda, Vázquez, Juan Vázquez, número 20, tocando la pelota para el argentino, para Farías, pivoteaba, tocando de nuevo para Vázquez, persigue Luis Ángel Palacio, le va quedando para el número 28, para Kevin Salazar, Salazar que juega para Fabián Mosquera, Mosquera que lo intentaba, pero Alexis Zapata que recupera, buena gambeta del número 10 que abre con Luis Ángel Palacios, la tiene el número 14, Luis Ángel Palacios que espera un instante, juega de manera vertical para buscar a Franco Fagundes que mete el lomo y le termina ganando la posesión a Rodrigo del Valle, la pelota finalmente se desborda y el saque de banda es para los nuestros, para Independiente Santa Fe, se prepara para hacerlo, mató puerta y yo paso a saludar a José Cis que nos dice, acompaño a mi Santa Fe desde Madrid, España, y Francisco Andrés que reporta sintonía desde el barrio Florencia, vamos León, toda la comunidad reportando sintonía con Casa Albirroja, la tiene Giancarlos Caicedo, Caicedo para Maxi, Maxi que mete un buen cambio de frente para la llegada de puerta, puede ser el primero, puerta que la centra, está el de Luis Ángel Palacios, se lo devoró, se lo dilapidó Luis Ángel Palacios, cambio de frente de Lovera, asistencia de Mateo Puerta y mala definición de Luis Ángel Palacios.
1: Mucha ansiedad de parte de Palacios en el momento de tener la definición, pero mire lo que decíamos anteriormente, el trabajo que está haciendo Mateo Puerta ha sido interesante, ha sido importante, porque es el sitio, es el lugar por donde está saliendo Independiente Santa Fe y por donde se están creando algunas posibilidades. Ahora, ¿qué es lo que hace falta? ¿Quién recepcione y quién pueda capitalizar como debe ser? En esta ocasión se la perdió el jugador Palacios porque ya estaríamos cantando el primero.
0: Va a haber un saque de banda, la gente que se levanta, la gente que está en Oriental, la gente que asiste, viene Fagundes, viene para Alexis, Alexis la alcanzó a desviar con lo justo Rodrigo del Valle, dejándole la pelota mansita a Víctor Cabezas, que ya saca vía terrestre para que salga el Unión Magdalena, que ya va llegando al centro del campo con la posesión de Kevin Salazar, juegan por banda derecha, también aparecía por esa zona José Mercado, la vuelven a regresar para el lateral, viene el Unión Magdalena, la está pidiendo el jugador Salazar, todavía no se la entregan, prefieren jugar por banda oriental, vaya muerta, vaya persiga Giancarlos Caicedo, eso sí, sin falta, hay un hombre en el suelo, su invitación, profe.
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0: Cristian Mafla abriendo para Maxi Lovera, de espaldas a portería, Maxi intentó hacer la individual, terminó perdiendo, igual la pelota es para los nuestros, viene un saque lateral, Lovera que se la deja a Cristian Camilo Mafla, hoy capitán de campo, el juez central le dice hasta ahí nomás a Mafla, no se adelante, descarga la pelota para que la tenga Franco Fagundes, Fagundes para el jugador Kevin Balanta y empezamos de cero, y arrancamos por banda derecha con Mateo Puerta, Puerta que juega en línea vertical para Luis Ángel Palacios, control del número 14, entrega para Gilmar Velázquez, viene con la pelota Gilmar, Gilmar que mete el cambio de costado para que llegue a Giancarlos Caicedo, Caicedo para Maxi, Maxi Lovera abriendo para Cristian Camilo Mafla, Mafla en todo el centro del campo, regresa la pelota para el argentino, para Maxi Lovera, pasa entre líneas para Alexis, Alexis con Fagundes, buena colectividad de Santa Fe, se le fue un poco largo a Alexis, pero no perdió la posesión, entrega para Gilmar, Gilmar para Mateo, Mateo Puerta que intentó por la misma banda, el rebote para el número 4 de Independiente Santa Fe, Maxi Lovera que lanza el pase pinchadito a las manos de Víctor Cabezas.
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0: Va saliendo el Unión Magdalena para entregarla con Víctor Cabezas, el golero, descargando la pelota para José, para Daniel Mera. Mera que se apoyaba con Mosquera, viene saliendo el Unión Magdalena, llegando al centro del campo, entregan la pelota para Juan Farías, bien quitó, bien cortó Independiente Santa Fe en esta. El que lo hacía era Gilmar Velázquez, la dejan para Maxi Lovera, Maxi que encara, se puede venir el de Maxi, Maxi que va a lanzar el centro, le queda Fagundes, el portero.

0: reacciona, reacciona con los pies Víctor Cabezas, evitando el gol de Independiente Santa Fe. Y se viene la contra, el Unión Magdalena con Cristian Iguarán. Iguarán y la marca de Mateo Puerta. Vaya muerta que de pronto ganamos. Tenemos que ganar en zona contraria. Despeja la pelota. Juego defensivo del Unión Magdalena. Mateo Puerta, que lo veo activo. Me gusta este Mateo Puerta. Domina la pelota el Unión Magdalena, intentando abrir para Mosquera. Santa Fe que se repliega en zona defensiva. De afuera hacia adentro lo intenta el Unión Magdalena. Está esperando Farías. Cuidado con el centro. Cuidado porque en el punto de la pena máxima se encuentra el centro delantero argentino. Domina la pelota por el centro con Salazar. Salazar que juega con el número 10, con José Mercado. Mercado que vio correr a Vázquez por banda izquierda. Viene Vázquez, se prepara para lanzar la bicicleta. Juega con Cristian Iguarán. Iguarán que tira la pelota atrás para Mercado. Mercado por dentro para Salazar. Salazar de nuevo para Mercado. Mercado que la pone en centro para que vaya, para que lo intente Vázquez. Vázquez tocando con Farías. De nuevo con Vázquez. Por ahora no permite que penetre en la defensa Independiente Santa Fe. Abriendo por banda derecha para Mera. Mera que lo intenta. Bien paradito está Cristian Camilo Mafla. Perfiladito como debe estar. Le queda la pelota de nuevo para el Unión Magdalena, que no logra llegar a las 16:50. El retroceso. Le toca regresar la pelota. Bien ordenadito Santa Fe en defensa.
1: Esa es una de las ventajas que ha tenido el cuadro cardenal. Y ha pasado desapercibido el arquero del cuadro rojo. No le ha llegado el primer balón, no ha tenido la posibilidad el cuadro de Unión Magdalena de buscar al menos la media distancia o de pronto entrar tocando en alguna posición. ¿Y todo por qué? Porque la defensa que tiene hoy el cuadro de Independiente Santa Fe está sólida, está con tranquilidad. El caso de lo que está haciendo Balanta, lo que hace Caicedo, y la oportunidad cuando Mafla tiene el chance también de salir, sale. Pero el que más se muestra de esa línea defensiva es precisamente Mateo Puerta. Pero buen trabajo el que hace Independiente Santa Fe. ¿Cómo se debe redondear ese buen trabajo? Metiéndola. Cuando se tengan las oportunidades, hay que hacerlo.
0: Saca Mateo Puerta. Unión Magdalena que presiona alto y recupera, pero juega al centro del campo donde está ubicado el defensor central Mera. Van a abrir por banda derecha para que lo intente Mosquera. Cuidado porque Unión Magdalena se toma atribuciones y controla la posesión de la pelota. Santa Fe jugando en su propio bloque defensivo. Tiran la pelota atrás para Del Valle. Del Valle que abre para lateral izquierdo para el jugador Juan Vázquez. Vázquez tocando la pelota para Salazar y la mete para buscar a Cristian Iguarán. Revienta la pelota Mateo Puerta. Le va quedando finalmente para que corra, para que vaya Franco Fagundes. A su espalda estaba Alexis Zapata. Le queda de nuevo para Franco. Franco Fagundes para Luis Ángel Palacios. Otra vez para el Charrúa. El número 9 que cambia de costado. La va reteniendo Maxi Lovera. Buen control del argentino. La supo capitalizar y se quedó con ella. Toca la pelota para Giancarlo Caicedo. Otra vez para Maxi Lovera. Gilmar Velázquez que levanta el brazo para pedir la pelota. Le queda para Giancarlo Caicedo. Yo le relato sobre el minuto 22 de la primera parte. 0 para Santa Fe, 0 para Unión Magdalena en lo que es el playoff de la Copa Colombia. Domina Gilmar Velázquez. Velázquez con la posibilidad de jugar para Maxi. Maxi Lovera atrás para Cristian Camilo Mafla. Mafla de nuevo para que la tenga, para que la domine. Finalmente Maxi Lovera. Abren y cambian de costado para Balanta. Balanta con la posibilidad de ganar metros, de adelantar el bloque para Mateo Puerta. Puerta, lateral derecho, vuelve a tocar por carril interior para que la tenga Alexis Zapata, el 10, el que hoy está cumpliendo la función de creador. Abre para que llegue la pelota donde está ubicado Maximiliano Rovera. Mete en el pase para Franco Fagundes. La peina, va a llegar Luis Ángel Palacios. Va a llegar o no va a llegar, no alcanza a llegar. La marca de Vázquez. Tiro de esquina para el León.
1: Iniciamos con el primer tiro de esquina del partido. Es el primero que va a levantar Independiente Santa Fe.
0: Vamos, vamos con esta pelota quieta. Puede llegar el primero. Y el que va a cobrar hoy no está Frasica. Le toca asumir la responsabilidad a Maxi Lovera. Pero le tengo fe. Tiene buena precisión, tiene buena técnica. Puede lanzar un buen centro el ex Rosario Central. Viene Maxi Lovera, la ajusta en el vértice de la banda occidental del estadio Nemesio Camacho de Campín. Toma distancia Maxi, en las alturas puede llegar Caicedo Balanta. La centra al punto de la pena máxima, no alcanzaba Luis Ángel Palacio. Revienta la pelota desde el fondo, el Unión Magdalena. Intenta capitalizar finalmente el jugador John Lerma. Lerma que intentaba hacer la individual, pero bien paradito estaba Santa Fe. Cuando el juez central dice que había una falta sobre Mateo Puerta. Santa Fe, cuando el juez central dice que había una falta sobre Mateo Puerta. Pelota quieta para el León en el centro del campo.
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1: Y no pare de comentar, el like, la suscripción a los perfiles de Casa Albirroja y enviar su mensaje, a enviar la energía positiva para que esta noche Santa Fe saque la ventaja en este juego de ida de Copa Colombia. Intenta Kevin Balanta, la ganó, la guapió, pero finalmente se le fue demasiado larga la posesión. La pelota llegando al centro del campo, había el 2 contra 1, pedían una falta, no. El juez central dice que no, la tiene Cristian Iguarán. Iguarán le pasó Mercado, cuidado porque la individual es de Iguarán. Iguarán a puerta, Mercado, cuidado porque la individual es de Iguarán. Iguarán a puerta, bien paradito Weimar Asprilla, sin dar rebote, se queda con ella, Cindy Ariza.
2: Sí, señor, y era lo que le comentaba al inicio de la previa, y te había dicho que Weimar tenía una característica y era en el agarre, y creo que lo acaba de demostrar. Generalmente los arqueros, cuando no tienen esas habilidades, suelen devolver el balón. En el caso de él, creo que el agarre le permite avanzar. Lo vamos a ver en el transcurso, ojalá y no tanto como decía el profe, lo que nos augura que el Unión Magdalena no llegue tanto al arco, dada la buena defensa que tenemos hoy.
0: A propósito de las llegadas del Unión Magdalena, tuvo que esperarse 25 minutos del cuadro bananero para llegar a los predios del cuadro Independiente Santa Fe. Un primer remate directo al arco, pero bien conjurado por el arquero Asprilla.
1: Saludo para Reiner Costa, que nos dice vamos Santa Fe. Jaira, que nos dice vamos Santa Fe con la fe intacta. E Iván Andrés, con la ayuda de Dios, este año Santa Fe sale campeón. Ojalá que así sea, Iván Andrés. Va a haber una pelota quieta para el conjunto cardenal cuando le voy relatando sobre el minuto 26. Ya tenemos 26 de la primera parte. 0 para Independiente Santa Fe, 0 para Unión Magdalena. 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Sale. Esa es bien, ahí perfecta.

0: Saque de banda con Red de Paz. Campeones del respeto, goleadores de la paz, todos somos Red de Paz Nacional. Viene Puerta, que intentaba buscar a Luis Ángel Palacio. No la pudo ajustar, no la pudo acomodar el número 14 de Independiente Santa Fe. El rebote es para Kevin Balanta. Balanta que espera un instante. Juega atrás para Giancarlos Caicedo. Viene Caicedo, el canterano, tocando para Alexis. El número 10, vio el pase filtradito para que corra Lovera, para que vaya, para que lo intente. Central a Lovera. No alcanzó a controlar, no alcanzó a llegar Lovera. Saque de portería para Unión.
1: Yo le hubiera metido el pie para sacar el rechazo, por llamarlo de alguna forma, ese balón y volverlo a meter al terreno de juego. Quiso como asegurarla, quiso taconear pensando en que de pronto alguien estaba acompañando. Creo que a Santa Fe le falta, en ese último tramo de cancha, le falta un poco de mayor agresividad. Ser más agresivo precisamente para llegar a buscar las anotaciones, porque ya llevamos el tiempo que llevamos y Santa Fe solamente en dos ocasiones donde ha aparecido el arquero Cabezas y de ahí absolutamente nada más. Solo manteniendo el dominio de pelota, pero sin profundidad.
0: Pero acá puede estar, profe, acá puede estar con el centro de Mafla. Mafla que la centra demasiado largo. Igual va a llegar o no va a llegar. No, no alcanza, no, sí, con lo justo llegó Luis Ángel Palacios. Viene el trabajo de sacrificio. La juega para Mateo Puerta. Puerta otra vez para Luis Ángel que se recuperó. Centra la pelota en el primer palo. Evacúa en el peligro. Y el rebote es para Giancarlos Caicedo. Caicedo con Maxi. Me gusta Santa Fe como domina la pelota, pero nos está faltando agresividad en el último cuarto de cancha. La tiene Gilmar Velázquez. Velázquez para Giancarlos Caicedo. Ah, se apropia de la pelota el central. Juega para Cristian Camilo Mafla. Sirven para Maximiliano Lovera. Lovera que juega para Johan Canté Torres, que se equivoca. Se equivoca en la entrega y se la deja para que vaya Iguarán. Iguarán que se hizo un 8, pero la entregó bien con Vázquez. Vázquez que va a tocar para Cabezas. No, hace la individual Juan Vázquez. Llega la presión de Frank con Fagundes, cuidado. Cuidado con Fagundes, lo vi tomarse la pierna derecha. Tal vez sea solamente una falsa alarma. Cuidado con Franco Fagundes.
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0: 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La tiene Johan Cante Torres con Alexis Zapata, el zurdo que abre para Mateo Puerta. Viene Mateo, Mateo que juega ahora para Alexis, Alexis que hace un giro y entrega la pelota, y Luis Ángel Palacios con Gilmar Velázquez. Ahora Alexis que mete el cambio para que vaya Mafla. Buen centro, viene Mafla, central a Mafla. Mafla que la centra, la pelota que le queda a Fagundes, que lanzó el taconazo, la pelota se desvía, tiro de esquina para el León.
1: Llegamos al segundo tiro de esquina del partido, es el segundo que va a levantar Santa Fe.
0: Y le pide Fagundes a la hinchada que se levante, que se haga sentir en el campín, que se haga sentir el rugido en el coloso de la 57. Va a ejecutar el lanzamiento de esquina Independiente Santa Fe con Maxi Lovera. Vamos Maxi, Maxi que la centra buscando el primer palo. La pelota se desvía cuando la cabeceaba Cristian Camilo Mafla. Se repite el córner.
1: Llevamos 3-3 y todos a favor de Independiente Santa Fe.
0: Va otra vez Maxi. Hay un trencito, un pelotón en el área. Juega Maxi Lovera al primer palo, la peina. Nadie en el segundo. Hay dos hombres en el piso de Unión Magdalena. Todavía no paran el partido. Hay dos hombres lastimados de Unión Magdalena. Van a parar el compromiso. Para el partido, Carlos Díaz del Casanare, para que atiendan al jugador de Unión Magdalena.
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0: 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Este partido todavía sigue 0-0 entre Santa Fe y el Unión Magdalena.
1: Bueno, profe, y le quiero decir que ese Santa Fe en estos 33 minutos me gusta. A diferencia de lo que nos pasó con Águilas Doradas, siento que es un Santa Fe que tiene mucha más comunicación porque lo ve uno hablando en el terreno de juego, pero sobre todo a pesar de que le falta obviamente determinación y una decisión de juego mucho más rápida para apuntar a un gol, sí creo que están mucho más tranquilos. No veo ansiedad por llegar, por hacer, que eso es lo que genera al final es confusión en el campo de juego, pero sobre todo veo un Santa Fe que nos puede dar mucho más en los últimos minutos de este primer tiempo.
0: Bueno, al minuto 34, este 0-0. Leo, ahí en la parte baja del estadio El Campín, su concepto, ¿qué le ha gustado lo que está viendo hasta el momento por parte de Santa Fe?
2: Pues interesante, lo que más estaba jugando tan mal, yo le digo una cosa, nos han dicho que Gilmar estaba mal, yo por el contrario lo veo bien físicamente, lo veo rápido, oportuno, me parece que es el hombre destacado de ese sector, Joan es el que se me ha venido quedando en los últimos minutos. Por lo demás, aceptable primer tiempo de Gilmar Silovera, que está en la parte alta, lo queríamos ver. Lo ha hecho bien, además colaborando con el regreso cuando ha tenido que ser solidario con sus compañeros. Me gusta lo de Caicedo, ¿no? El debut de un hombre joven, con estatura, que al, por lo que yo alcanzo a ver, maneja los dos perfiles, la derecha, la izquierda, y muy bien lo de Kevin Balanta, que con su biotipo se impone. Hoy gran partido también de Mateo Puerta, y va Santa Fe, va armando de a poquito, don Hernando, ya en el entretiempo le termino de dar mi concepto cuando nos vamos a meter con la jugadita al frente del banco de Santa Fe, Alejo.
3: Va Mateo Puerta, Puerta que domina la pelota entregando para Franco Fagundes que intentaba salir de la marca. Uy, qué entrada fuerte sobre Franco Fagundes, tiene que ser cartulina y ya la veo en la mano derecha del central del Casanare, de Carlos Díaz, la cartulina amarilla Cindy para el número 20, para el lateral izquierdo del Unión Magdalena.
1: Sí, señor, el número 20 corresponde al jovencito Vázquez del sector de la defensa provisto por el Unión Magdalena. Y está preguntando que qué pasó, pero pues fue cara, no, la falta.
0: Es que el choque sí. Es que fue prácticamente, yo me atrevería a decir que fue más al hombre que a la pelota. Entonces de ahí que creo que es justa la tarjeta amarilla mostrada por el señor Díaz, árbitro central del partido.
3: Estaban pidiendo en el banco de Santa Fe algo más que una amarilla, pero no.

0: equipos y por las instituciones, Santa Fe ya lo debería estar ganando.
1: No, y por lo que está haciendo Santa Fe.
0: Y por lo que está haciendo, claro. Sí, señor, correcto. Buen análisis, viene Maximiliano Lovera, pelota quieta, hay que buscar a las varas de Independiente Santa Fe. Veo el trencito en Giancarlos Caicedo y en Kevin Balanta. La centra Lovera, cuidado con el cabezazo, no pudo Alexis Zapata, le queda para Iguarán, que saca de pierna izquierda, intentando buscar a Mercado. Ahora el que se viene es el argentino Farías, viene Farías, pone a correr como una flecha al jugador Mercado, José Mercado con la pelota, espera, hace el enganche, pasó uno, pasó dos, no pudo con el tercero, en esta se embolató Gilmar en el despeje, le queda para Mercado que hace la gambeta, se perfila bien Balanta, bien la lectura de Balanta, pero mal la entrega, no se le puede echar flores a Kevin Balanta, la tiene Vázquez que ya tiene cartulina amarilla, Juan Vázquez tocando para el número 9 para Cristian Iguarán tocando por dentro para el número 10 para José Mercado que busca compañía, mete el cambio de costado, un cambio de costado errático y con ASB Noticias 6 AM, saque de portería para Weimar Asprilla.
1: Y es que hay que tener en cuenta una cosa, si bien es cierto, el Unión Magdalena no ha atacado, solamente ha llegado una vez en 38 minutos, pero es que el Unión busca de pronto jugarle al error que pueda cometer Santa Fe. ¿Sabe qué rápido la salida de Guarán, que es el jugador que se mueve en el frente de ataque, lo mismo acompañado de Farías? Entonces, esa es la parte que no tiene que darle la ventaja a Independiente Santa Fe, no jugarle al error, que es lo que está buscando el Unión Magdalena.
0: Domina Cristian Camilo Mafla, va descargando la pelota para Johan Canté Torres, que pide acompañamiento, pide movilidad, le queda para Kevin Balanta que recibe de pierna derecha, entrega para Maximiliano Lovera, que se cambió de costado, ahora lo veo por carril interior, ya no tanto por la banda oriental, domina la pelota Independiente Santa Fe, cerradita, candado de seguridad para la defensa del Unión Magdalena, le toca retroceder un poco al conjunto cardenal con la posesión de Alexis Zapata para Maxi, metete un cambio de frente que está esperando Mateo Puerta, la Zapata para Maxi, metete un cambio de frente que está esperando Mateo Puerta, la sirve de cerca para que vaya Balanta que juega para Luis Ángel Palacios y le va a quedar para Gilmar Velázquez para Alexis para Maxi Lovera que entregó mal, pero igual Santa Fe recuperó de manera inmediata, la domina Kevin Balanta se la está pidiendo Puerta, prefiere hacer un cambio de costado para Mafla, buen control de Cristian Camilo Mafla, Johan Canté Torres, pegale Johan que le pega, pero así no Johan, saque de portería para el Unión Magdalena.
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2: Bueno, y al minuto 40, Santa Fe debe tener cuidado. Unión Magdalena está empezando a llegar. Y eso no viene muy bien. Y eso pasa cuando Santa Fe empieza a desconcentrarse. Mire, vea pues, tercera vez, y nos quedan todavía muchos minutos de juego. Santa Fe debe mantener la postura. La defensa que teníamos estaba muy bien armada. Entonces, yo creo que 4 minutos, Alejandro, para no descuidarse.
0: 4 minutos para llegar al final, a los 45 reglamentarios, y va saliendo Giancarlos Caicedo. Caicedo que cambia para Mateo Puerta. Puerta que entrega para Balanta y viene Balanta. ¿Y qué va a hacer Balanta? Descargar la pelota para Johan Canté Torres. Torres abriendo por banda izquierda para Maxi. Maxi lo verá que hace la individual, intenta buscar compañía, lanzaba en el centro. La pelota le queda en la defensa, en la posesión del equipo de Unión Magdalena. Se alcanzaba a desviar y el juego de banda con Rede Paz. 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Atrás para el portero Víctor Cabezas, que saca.

0: saca de pierna derecha. Cuidado, hay un hombre en el piso para el partido. El central Carlos Díaz señala al parecer una posesión de pelota que va a ser para el equipo del profesor Carlos Silva, para el equipo que hoy parte en condición de visita. Viene a jugar de banda, la estaba pidiendo por ahí cerca el jugador Kevin Salazar y también veía por ahí en esa zona al jugador Mosquera. Va Unión Magdalena en el centro del campo, intenta buscar a sus delanteros, de espaldas a portería, entregan para Salazar, meten el cambio de costado para Vázquez. Viene Vázquez y está muy solo Iguarán, está demasiado solo Iguarán, hace la individual Vázquez, Vázquez que dejó en el camino a Luis Ángel Palacios, todavía no la entrega mal, le queda finalmente a Johan, Johan que juega para que la lleve, para que la transporte ahora Kevin Balanta, y se viene Independiente Santa Fe, pasando la zona de ataque, con Franco Fagundes, la tiene el Charrúa, Franquito, cambiala, cambiala que está esperando Alexis, Alexis no, el cambio no fue correcto, no llegó para Alexis, tampoco para Luis Ángel Palacios, saque de portería para la Unión.
1: Les ha faltado cabeza fría en el momento en que tengan que hacer esos pases, porque hay que ser preciso cada vez que se levanta ese balón, cuando, y más cuando se toca un poco largo, buscando de pronto la aparición fantasmagórica que pueda tener uno de los jugadores del cuadro Independiente Santa Fe. Creo que Fagundes ahí o le pega derecho al arco o
0: acaba. Franquito, Franquito a puerta, demasiado desviado, Franco Fagundes recuperaba, se perfilaba, sacaba el derechazo, pero muy desviado de la portería de Víctor Cabezas, profe.
1: ¿Sabe qué partido me recuerda este Santa Fe Unión Magdalena?
0: ¿A cuál?
1: Santa Fe Caracas, en Bogotá.
0: ¿Primer tiempo o segundo tiempo?
1: Primer tiempo. Al menos de lo que hemos visto hasta el momento, porque no conocemos cómo vaya a jugar Santa Fe para la segunda parte, pero al menos este primer tiempo, valga la aclaración, este primer tiempo me recuerda a ese partido frente a Caracas.
0: Va Unión Magdalena en una de las últimas de la primera parte, buscando a Faría, Farías que cabecea, no hay peligro para Weimar Asprilla, se prepara para jugar desde las 5:50, el portero de Independiente Santa Fe que hoy se le da la posibilidad de debutar en este segundo semestre. Juega para Kevin Balanta, Balanta que va saliendo con posesión, con pierna derecha, con tranquilidad, no tiene marca, se aproxima, juega con Giancarlos Caicedo, Caicedo que está unos metros atrás, sale con pierna izquierda, entrega con derecha para Cristian Camilo Mafla, Mafla para el jugador Balanta, Balanta que recibe la pelota, por ahora el Unión Magdalena se repliega en el centro del campo, mete en el cambio de costado para que la pelee en las alturas, Luis Ángel Palacio la gana, pero no se la entregó absolutamente a nadie, le queda finalmente al portero, el golero del Unión.
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0: Viene la posibilidad Independiente Santa Fe con Balanta, Balanta que juega para Giancarlos Caicedo, todavía no se levanta la paleta, ya en un instante le vamos a referenciar cuánto tiempo adicional da el central Carlos Díaz, ahí se levanta la paleta, cuánto tiempo adicional, Cindy.
2: 2 minutos nada más.
0: Vamos al 47 entonces, y ya vamos en los primeros 30 segundos, la pelota se va, la pelota se desborda, y profe, a falta de 1 minuto para el final del primer tiempo, la figura de la primera parte, Casa Albirroja.
1: Lo que hizo en los primeros minutos, como hasta el minuto 25, más o menos, Mateo Puerta.
0: Para usted, Cindy.
2: Sí, señor, pues me alineo con el profe, creo que Mateo Puerta arrancó casi que al minuto 35, profe. Luego el equipo redistribuyó sus cargas y el tema se perdió un poco. Yo espero que en la segunda vuelva de nuevo.
0: Bueno, Mateo Puerta entonces, pero puede venir acá el de Alexis, ay, el pase le queda un poco atrás, viene Alexis que se perfila, tiene perfil para jugar, Alexis que pega, se le fue abriendo de a poco, pero también se alcanzó a desviar la pelota, tiro de esquina para Santa Fe.
1: Es el cuarto del partido, es el cuarto que levanta Santa Fe.
0: Y es la última, Cindy, profe, la última del primer tiempo. Es esta y nos vamos al descanso. Viene Maxi. Maxi Lovera que la acomoda en la banda oriental. Vamos, en esta de pronto puede ser. Va a sacar el derechazo Maxi Lovera buscando a Kevin Valenta. La pelota pasó, sobrepasó todo el mundo. Iba a ser un juego de banda con Redepaz. 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Últimos segundos de la primera parte. Va a sacar Unión y esto se acaba. Vázquez que juega hacia adelante. Ya el juez central veo revisando su cronómetro, prácticamente con el silbato en la boca. Recupera Valenta, Mateo Puerta que le hacía la segunda. Revienta la pelota al Unión. Le toca regresar a Giancarlos Caicedo. Juega de pierna derecha, intentando buscar en las alturas, era Johan Canté Torres. Le queda finalmente para Farías. Abre para el número 3, para Daniel Mera. Mera que va llegando con lo justo. Mera que descarga para Iguarán. Viene el centro, viene el quite deslizante, viene la cobertura. Cuando el juez central tiene ya el cronómetro en cero, pero da el tiro de esquina a favor de la Unión.
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1: Llegamos al quinto tiro de esquina del partido. Va a ser el primero que va a levantar el cuadro de Unión Magdalena.
0: Dio uno más, ya tenemos 48 en el cronómetro. Centra la pelota en Unión, cuidado con esta. Kevin Valenta de pierna derecha, de punta y para arriba, intentando buscar la contra. Bien, estaba ahí protegiendo Vázquez. Y ahora sí, levanta el brazo Carlos Díaz, indicando que el primer tiempo terminó. Cero para Independiente Santa Fe, cero para Unión Magdalena en el Estadio El Campín. Por ahora, pocas emociones y mucho menos si pedimos goles. Todo se lo va a analizar el panel de Casa Albirroja, hoy con Cindy Ariza, con Leo Pedraza y con usted, Profe Belandia.
1: Gracias, Alejandro, por ese trabajo en esta primera parte, donde empata Independiente Santa Fe de local frente a la Unión Magdalena, quien lo visita esta noche aquí en el Campín, un 0-0 que se me antoja tacaño para lo que ha hecho Santa Fe. Creo que este es un marcador que tendría que ir holgado. Yo diría que holgadito, un 2-0 a favor de Independiente Santa Fe, pero ahí está, no ha sido capaz de meterla en el último cuarto de cancha y llegar prácticamente a definir que esté. Pero ya estaremos analizando lo sucedido en esta primera parte desde la parte baja con don Leo Pedraza, la voz autorizada del comentario, con Cindy Ariza y este servidor. Estaremos hablando de lo que pasó en esta primera parte. 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
1: Bueno, y con el mensaje de ASB Noticias 6 AM, que es la mejor información de las regiones Colombia y el mundo, vamos de una vez a la parte baja del Estadio El Campín con don Leo Pedraza. Su concepto, ¿qué vio en estos primeros 45 minutos en el empate 0-0? ¿Qué le está faltando al cuadro Santa Fe? Obviamente, aparte de las anotaciones. Leo.
6: De arranque hay que hablar de un equipo que nunca se había parado, al menos para competencia oficial, como el que tiene Independiente Santa Fe, y con esa novedad arrancábamos la transmisión. Ayer en el previo que hicimos a través de redes sociales lo decíamos, Santa Fe seguramente iba a presentar un equipo bien mixto, bien suplente, y es lo que tiene hoy el cuadro del profe Repeto. En ese sentido, don Hernando, pues hay que empezar a hacer la evaluación rápida, ¿no? Y ver hasta dónde le está funcionando o no a Independiente Santa Fe el planteamiento. creo yo, y como los equipos, ¿no? Se empieza, como se dice, los teóricos del fútbol, por decirlo de alguna forma, los equipos se construyen de atrás para adelante, y en la parte de atrás todo es nuevo, porque Weimar Asprilla no había tenido fútbol, hoy no ha sido exigido en todo, cumple el portero Cardenal, que lo hemos visto en otros momentos, tiene condiciones, pero ya que el rival hoy no le ha exigido mucho. Después de eso, ustedes decían lo de Mateo Puerta. A mí me gusta cuando Mateo se la cree, cuando él vuelve por el fuera desde el jugador rápido, picante, que descarga y pide la pelota otra vez para la pared, y lo hizo bien, o sea, que efectivamente 20, 25 minutos después se fue diluyendo, pero es también por el trámite del partido, de lo que pasaba en la primera parte. Hoy un Kevin Balanta, que en mi opinión, don Hernando, a pesar de que ustedes dan a Mateo Puerta, hace un partido destacado. Para mí, es el hombre que más confianza, más seguridad entrega a la defensa de Independiente Santa Fe, corrector cuando se equivocaron sus compañeros, salió incluso con la pelota dominada en los pies, buscando una alternativa en la parte alta. Me ha gustado lo de Kevin Balanta, sin duda alguna hay que decir pues que el medidor que es Cúcuta Deportivo no es el equipo que de pronto nosotros quisiéramos para ver a un Balanta refuerzo internacional que llegó a Santa Fe, pero bueno, los minutos que le están dando le dan confianza, y él, creo que si le seguiré pasando el tiempo, yo lo traería en algún momento a la titular, si es que se necesita, por lo menos por lo que veo hasta el momento. Lo de Cristian Mafla, ya profe, tráigame a Mafla, Mafla está bien, lo veo también activo y yendo, trabajando como carrilero, llevando pelotas hasta el fondo. Lástima que no le salió, sobre todo la que intentó meterle a Fagundes, se la cortaron porque pudo haber sido gol de Independiente Santa Fe. Hasta ahí una línea defensiva que a mí me deja por ahora con un buen sabor de boca, lo que más que no ha sido tan exigida, y Santa Fe en medio de todo ha perdido la espalda, don Hernando, en un par de momentos, pero no fue grave, lo supo resolver el cuadro Cardenal. De los dos volantes de marca, me gusta el trabajo de Gilmar Velázquez, sobre todo en el arranque, vea que en cuando tiene la posibilidad de jugadita de fantasía, la manda sin problema, sin dejar pagando al equipo. Cambio Johan, al cual quiero mucho, nuestro Canté Torres, hoy no ha estado, no es su mejor partido, impreciso en la entrega, los dos disparos que intentó a portería por arriba, creo que ahí nos queda debiendo Johan Torres, y la parte que más me gusta de este Santa Fe es la parte de arriba, me gusta lo que empezó a hacer Alexis Zapata, aunque se fue diluyendo con el paso de los minutos. Lo de Maxi Lovera, vea, hay que darme tiempo, es un jugador que cuando no tiene la pelota, baja, incluso si le toca bajar a la primera línea de defensores, él baja a pedir la pelota y a buscar armar. Esto es un trabajo difícil, don Hernando, estimados oyentes, el de poder construir, el de tener un volante creativo que empiece a juntarse con jugadores que le entiendan las movidas, que le dibujen líneas invisibles para filtrar la pelota, pero él lo está haciendo, le dibujen líneas invisibles para filtrar la pelota, pero él lo está haciendo, de hecho le metió dos pelotas a Fagundes, una la alcanzó a tener, otra no, le hizo un cambio de frente a Luis Ángel Palacios, maravilloso, tiene buen pie, y yo sigo en el bus de Maximiliano Lovera, como ese jugador que a futuro nos puede volver a dar una volante de creación que invite a Santa Fe a tener oportunidades. Don Hernando, para no sentarme más en la palabra, lo de Luis Ángel Palacios ya no conozco, Franco Fagundes, a mí me parece que me queda debiendo, ¿no? Es el hombre que hoy reemplaza a Hugo Rodallega, el goleador, pero por momentos en el campo lo he visto muy atrasado. De hecho, Luis Ángel Palacio le ganó una pelota alta, le encabeció, él tenía que estar ahí en el punto penalti, en la media luna del área de Unión Magdalena, y resulta que estaba muy atrás.
1: Bueno, ahí está el comentario de don Leo Pedraza, muy muy aplomado lo que dice de todas formas Leo, porque pues si bien es cierto, al menos nosotros acá, ¿qué es lo que estamos pidiéndole al cuadro santafereño?
6: Señor.
1: A ver, Leo, retomamos con usted para que redondee su idea.
6: No, le remato con que... lo de Fagundes todavía, a mí me falta, me quiero ver al Fagundes delantero, estando ahí en el área, estando en el punto penalti, buscando la pelota, Luis Ángel Palacio le bajó una y no la encontró, porque es que él venía muy atrás. Entonces, don Hernando, para la segunda parte, me encantaría ver en la parte alta a un juvenil, Martín Cuesta Palacios, lo habíamos visto el año pasado, tenía algunos minutos, es un jugador correlón, que tiene potencia, que se me parece que es mucho a Jenson González en sus inicios. Ojalá hoy sea el día para tener una parte alta. Y quiero ver a Nahuel Bustos al lado de Maximiliano Lovera, porque son jugadores que tienen esa característica de poner la pelota al piso y saber combinar, saber hacer paredes, saber filtrar, crear opciones cuando nos meten la doble pared de cuatro.

0: el Unión, ahí me gustaría ver a Nahuel Bustos. Vamos a ver qué hace el profe Repeto. Partido aceptable de Santa Fe, tiene que ganarlo, porque es que Unión Magdalena tiene muy poquito, don Hernando, y Santa Fe con la nómina que tiene debería pasar por arriba por lo menos dos, espero del narrador en la segunda parte. Vamos a ver qué hace el profe Repeto.
1: Ahí está. Bueno, Leo, gracias por su comentario en esta primera parte. Vamos al siguiente mensaje y ya escucharemos el análisis de Cindy Ariza, que también tiene su concepto de lo que vio en esta primera parte en el 0-0 del cuadro Independiente Santa Fe. 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
1: A esta hora, por la tercera fecha del fútbol profesional colombiano, la Liga Betplay, el cuadro internacional de Bogotá, gana 1-0 al equipo de Jaguares en el Estadio Metropolitano de la capital de la República, el Metropolitano de Techo. Bueno, vamos con el mensaje de la Lotería de Bogotá y ya entramos a hacer el análisis también de lo que vimos en esta primera parte, 0-0 Santa Fe Unión.
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1: Bueno, lo decía Leo en su intervención, ¿no? Las expectativas que teníamos, ver a un equipo, llamémoslo nuevo, en este encuentro frente al Unión Magdalena, porque por primera vez se podía decir que se reúnen estos jugadores, y si yo cojo sector por sector, entonces debo empezar con el trabajo que puede estar esa línea defensiva encabezada por Asprilla. Y digo, Asprilla solamente ha aparecido en una ocasión, no ha aparecido en ninguna más. ¿Por qué? Porque los jugadores del Unión Magdalena no lo han exigido, no lo han atacado, no han rematado, solamente tuvieron un remate de media distancia, y ahí pare de contar. Es lo único que ha tenido el cuadro de Unión Magdalena. El comportamiento que puede tener esa línea defensiva del cuadro cardenal, se podría decir que han estado con tranquilidad. Han estado con tranquilidad, tanto Balanta, que se ha dado el lujo, Balanta, en su momento, de subir, de querer llevarse el equipo, de echarse el equipo un poco al hombro y de pasar esa mitad de terreno para acompañar un poco más al jugador Zapata, al mismo jugador Lovera. Eso ha querido hacer por momentos el jugador Balanta. Y uno que está aplicadito, sin necesidades.

0: Velázquez, Gilmar Velázquez, y lo decía Leo, lo recalcaba. En su momento creíamos, y de acuerdo a lo que mostraban y preguntábamos, que por qué estaba borrado. Yo creo que estaba borrado por alguna otra circunstancia, pero por la parte física, el hombre ha cumplido. A mí me parece que ha cumplido ahí, ha estado en el sitio que lo colocaron y a cumplir la labor que le encomendó el profesor Pablo Repeto, y acompañado con un Johan Torres que por momentos aparece y desaparece, pero es más lo que aparece que de pronto lo que puede desaparecer. Uno que me está debiendo, Zapata, a mí me está debiendo, creo que Zapata le ha faltado un poquito más de metérsele al partido, de ser ese jugador importante, de ser ese jugador interesante en esa mitad de terreno que pueda decirle a la gente de Santa Fe, hombre, que vamos a llevarnos al equipo contrario, nos lo vamos a llevar por delante. Ahí creo que le ha faltado, no sé. De todas formas, Zapata en Santa Fe creo que no aparece. Y este Luis Palacios ha hecho unas buenas y otras malas, ¿sí? Unas buenas, se ha apresurado, ha querido de pronto ser el jugador diferente, pero lo es hasta el momento en que dribla, en que gana el espacio, que puede evacuar la marca, pero cuando llegue el momento de la definición, ahí desafortunadamente aparece la realidad del jugador Palacios, ahí en ese momento. Lovera lo ha hecho bien, pero no sé, yo por momento lo veo un poco enredado, lo veo un poco que como que se confunde mucho en la línea defensiva del Unión Magdalena, que lo que ha hecho es pues amontonar hombres. Cuando Santa Fe ataca, simplemente amontona por todos los costados. Entonces ahí, en ese amontonamiento, ha caído el jugador Lovera, que muy pocas veces ha logrado salir avante de esa posición. Pero creo que con Lovera se puede esperar más, porque es un jugador de talla, es un jugador de categoría, y eso sería bastante interesante. Fagundes, creo que le falta meterse más al partido, meterse más y cumplir precisamente con la función de ser ese delantero que está requiriendo el cuadro cardenal. Leo, en este momento ya los dos equipos en el terreno de juego, ¿qué nota de diferente en esta parte para el segundo tiempo?
1: Pues vea, le contaron a Don Repeto lo que estábamos hablando, se lo contaron en el sentido de no era el mejor partido de Johan Torres. Iba a mover el módulo y lo que hace, saca a Johan Torres, del canterano, que para nuestra tristeza no está en su mejor nivel, no está en su mejor momento, y vea usted, le va a dar minutos al que estaba pidiendo, Martín Cuesta Palacios, con la 40, ingresa para que lo note ahí, Alejito, va a circular seguramente bien arriba, bien extremo, a ver si por ahí Santa Fe puede hacer la diferencia. Listo todo para el arranque de la segunda parte aquí en Colmundo Radio.
0: Bueno, sí señores, 8:06, pelota en el centro, pelota a favor de Independiente Santa Fe, y con ustedes, señoras y señores, nuestro relator, nuestro narrador, Alejandro Cortés, el Cortés del gol y del relato.
2: Rueda la pelota en el coloso de la 57, segundo tiempo, Santa Fe Unión Magdalena. Y vamos que vamos, León. Hoy la victoria tiene que ser para los nuestros. Hoy la ventaja, obligatoriamente, no hay otra palabra para describirlo, tiene que ser para Santa Fe. Viene Cristian Camilo Mafla, centrando la pelota. Luis Ángel Palacios, que impacta. El portero que da rebote y finalmente la pelota se escapa. La pelota se va. Campanazo de Santa Fe. Tiro de esquina.
0: Es el sexto tiro de esquina del partido, es el quinto que va a levantar Independiente Santa Fe.
2: Buen impacto, buen cabezazo de Luis Ángel Palacios. Salió Independiente Santa Fe con todo, a buscar la ventaja, a buscar sacar la diferencia en el juego, pero también en el resultado. Viene Maxi Lovera que centra la pelota, Franco Fagundes que la impacta, la está persiguiendo, finalmente le queda a Víctor Cabezas, se queda con la posibilidad de ataque de Independiente Santa Fe. Y juega rápido para Freddy Molina. Molina que va llegando a la 16:50. Mete el pinchazo para que vaya, para que lo intente, para que la domine. El número 27, estamos hablando del jugador John Lerma. Lerma que se apoyaba, jugando para el número 19, para Fabián Mosquera. Mosquera que la mete para que vaya Farías.

0: argentino que no puede. Buen retroceso de Kevin Balanta. Balanta para Weimar. Ahí se enredó Weimar. Ay, Dios, Weimar. Qué susto, Weimar Asprilla. Le queda finalmente para que la tenga Gilmar. Gilmar Velázquez para Martín Cuesta Palacios. Y ahí entonces está el cambio, ¿no, profe? La salida de Johan y el ingreso de Martín Cuesta Palacios.
1: Sí, ese es el cambio que decretó el profesor Repeto. A ver si se le da un poco de mayor marca en ese sector del terreno para tener así las posibilidades de buscar un buen acompañamiento por parte del jugador Cuesta Palacios.
0: 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La tiene Alexis Zapata, Zapata que mete el zurdazo, buen pase entre líneas para que vaya, para que lo intente Luis Ángel que lo intenta, se prepara, hace la gambeta, juega por dentro para Alexis Zapata que lateraliza con Maxi Lovera jugando unos metros atrás para Mateo Puerta, otra vez para el argentino, Alexis Zapata, buena combinación, buena triangulación de Independiente Santa Fe, buena colectividad de pases, la tiene Mateo Puerta, le pasó por la espalda finalmente Luis Ángel Palacios, intentó autohabilitarse, sale el portero y se queda con ella, profe.
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0: Ahí está la información y ya le voy relatando sobre el minuto 3 de la parte complementaria. El partido sigue en tabla, 0 para Santa Fe, 0 para Unión Magdalena. Hay un hombre en el piso, el juez central de la continuidad. Santa Fe que recupera con Kevin Balanta. Buen partido de Kevin Balanta hasta este momento. La tiene Alexis Zapata. Zapata que mete un cambio de frente para que vaya, para que lo intente el canterano. Estaba en posición adelantada Martín Cuesta Palacios cuando quedaba ya prácticamente de cara portería. Cindy.
2: Oiga, qué frío que está haciendo en la ciudad de Bogotá. Yo estoy congelada, y eso que estamos por aquí en Colmundo Radio. Pero le quiero decir que quizá ese frío es el que nos está dando un poco la ventaja nuevamente sobre el Unión Magdalena.
1: Esa es la parte que hay que aprovechar.
2: Así es. Santa Fe entra con garra, pero sobre todo lo veo más coherente en la jugada. Lo veo un poco más en el arco. Definitivamente hay que dar contundencia, carácter, y creo que eso es lo que le falta a Santa Fe en ese momento. Los pelados tienen que coger carácter, que creo que es lo único que se da en los campos de juego, y lo que hablábamos es los minutos que uno puede tener en un partido, pues como de este nivel, pese que están enfrentándose a la Unión Magdalena. Hay que coger mucho más carácter, mire esa definición, ay Dios.
0: Ay, cuidado con eso, porque va Independiente Santa Fe que lo intenta, recupera con Gilmar Velázquez que se queda con la pelota, tiene triple marca y va a terminar perdiendo por inferioridad numérica, domina la pelota el Unión Magdalena que se aproxima, cuidado porque viene Cristian Iguarán como una flecha por la banda izquierda de cara a portería, le hace la cobertura Mateo Puerta, se apoyaba con su compañero Salazar, la deja servida para Fabián Mosquera unos metros atrás para su compañero, le queda la pelota ahora para el número 2, vamos a revisar exactamente también si en el Unión Magdalena hubo cambios o no hubo cambios. La tiene el número 27, finalmente deambulando por esa zona John Lerma. Lerma que resbalaba, recupera Martín Cuesta Palacios, viene Cuesta Palacios, ay, y Fagunde le dio la espalda a la pelota, le reclama Martín Cuesta Palacios, domina la pelota, finalmente el Unión saca el impacto, la pelota pica en la 5:50, acompañaba con su estirada Weimar Asprilla, saque de portería para Independiente Santa Fe.
1: Y esa va a ser una de las armas que va a utilizar el cuadro de Unión Magdalena. Sabe que en su momento, cuando Santa Fe quiere salir de su propio terreno, se embolata cada vez que le llega la marca y va a aprovechar los remates de media distancia. Ojo con esto, porque ahí se puede cometer los errores que no se quiere que cometan.
0: Y viene Fagundes al último cuarto de cancha. Vamos Franco, la entrega para Cuesta. Cuesta Palacios, el remate a puerta. Intentó la ubicación, no la potencia, Martín Cuesta Palacios. La pelota se va, pero el juez dice que se desvió. El juez dice que alcanzó a rozar en un defensor. Tiro de esquina para el León.
1: Es el séptimo tiro de esquina del partido. Es el sexto que levanta Santa Fe.
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0: 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Viene Maximiliano Lovera, Franco Fagundes en el segundo.

0: palo Giancarlos Caicedo y Kevin Balanta en el centro del área. La centro, la pelota la alcanzó a cabecear, la alcanzó a impactar Kevin Balanta. La pelota se alcanzó a desviar, según lo que dice Carlos Díaz. Se repite el corner.
1: Es el séptimo que levanta Santa Fe, octavo en el partido.
0: Se viene Maxi, otra vez igual Maxi. Maxi que la centra, el juez dice, un momento, una pausa. Hay un coge-coge en el área entre Giancarlos Caicedo y un jugador del Unión Magdalena que me parece, sí, es el número 18, estamos hablando de Freddy Molina. Viene el centro del jugador Maxi, la cabecea Alexis Fagundes adentro.

0: Proyecto Independiente Santa Fe.
1: ¡Ay, gol! ¡Alce de noticias! Y el gol es de Santa Fe.
0: ¡Gol!

0: Independiente Santa Fe, Franco Fagundes, el que está dulcecito, el que está derechito con el gol, marca en pelota quieta. Ya había un campanazo, un cabezazo de Kevin Balanta hace pocos instantes, que nos negó el punto de gol. En esta oportunidad centra Maxi Lovera, cabecea Alexis Zapata, responde el portero Víctor Cabezas y en el rebote, como el llanero solitario, sin marca y sin presión, Franco Fagundes marcando gol de goleador. Gol para que Independiente Santa Fe se vaya arriba en el Campín. 1 para el León, 0 para Unión Magdalena.
1: Ya que no se había podido conseguir la anotación en pelota en movimiento, se hizo con pelota quieta. Tiro de esquina, lo cobra Lovera, se levanta bien el jugador Zapata, que ahí es donde uno empieza a decir, hombre, es que ahí es donde tienen que merodear, ahí es donde tienen que presionar, tienen que salir a buscar. Y consiguió el cabezazo, pero el rechazo del arquero Cabezas, pues prácticamente deja expedita la posición para que llegue el jugador Fagundes, que sabe, en ese sitio, en esa 5.50, el sabe moverse muy bien y consigue la anotación cardenal para darle así el primer gol y empezar la senda, porque esto tiene que seguir de largo, la victoria del cuadro Independiente de Santa Fe.
0: Sí, señor, y acaba de haber un saque de portería, marca Fagundes Indy y arriba el León.
2: Sí, señor. Señor, por aquí está. Ah, bueno, venga, le quería decir algo importante. Me ha gustado Santa Fe la marca que hace. Sí. Mire que ha corrido bastante y marca más que en algunos otros partidos donde nos desesperamos porque hay mucho vacío donde le permitimos, en este caso sería a la Unión Magdalena, llegarnos al arco. Uy.
0: No, porque va Fagundes que la va buscando. Uy, para Luis Ángel Palacios. Buena diagonal que marcaba Luis Ángel, pero bien también la recuperación del equipo del Ciclón Bananero. Viene el Unión Magdalena con Farías. Farías que la deja, la pivotea para Iguarán. Iguarán para Salazar. Cuidado con el cambio, le va quedando el número 18, Freddy Molina. Molina en el cinturón del centro del campo. Un centro, un cambio demasiado largo. Saque de banda para el equipo del profesor Repeto.
1: A ver, Leo, ¿cómo sintieron ahí en la parte baja la primera anotación del cuadro capital? No.
3: Pues agarrando de uno rápido. Estoy en el gol. Primero, Maxi Lovera, no está teniendo más que teniendo más el jugador que tuvo un tiro de esquina en la previa, el anterior.
0: Bueno, ya vamos a recuperar a Leo. Ya vamos a recuperar a Leo porque se escucha con estática. No, se le escucha bien, Leo. Ya en un instante le damos cambio a Leo Pedraza en el estadio El Campín. Le voy relatando sobre el minuto 56, fracción 11 minutos de la parte complementaria. 1 para Independiente Santa Fe, anotación de Franco Fagundes. 0 para el equipo de Unión Magdalena. Y no me pare de comentar, Oscar Rincón, vamos mi Santa Fe. José Olmos, bien, vamos por el segundo. Daisy Valderrama, vamos Santa Fe, vamos por el segundo. Empiece a dejar el comentario. Vamos por el segundo. La tiene Unión Magdalena haciendo un cambio de frente. Cuidado porque se aproxima el número 27. Viene Lerma que la centra. Viene el cabezazo de Kevin Balanta. Recupera Unión Magdalena en campo contrario, en zona peligrosa. La tiene el jugador Lerma. Lerma que pone a bailar a Martín Cuesta Palacios, jugando para Farías. La descargan para que la tenga finalmente el jugador Salazar. Salazar con la pelota, unos metros atrás para su compañero. Entregaban para Iguarán. Bien Balanta. Cómo me ha gustado el partido de Balanta. Mete el pase entre líneas para que corra Luis Ángel Palacios. El quite deslizante de Juan Vázquez. Juega de banda el León.
1: 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Pelota en poder del cuadro Independiente Santa Fe. A ver, Leo, si ahora sí tenemos mejor comunicación.
3: Sí, a ver, Fernando, le registro rápido lo del gol. En virtud de Santa Fe, no fue casualidad lo de Maxi Lovera. Vea usted que en la primera acción se la metió donde era Kevin Balanta, que por poco es el que marca. Y Santa Fe gana, está ganando con Maxi Lovera, un cobrador de tiros de esquina efectivo. Porque en la segunda, vuelve y la repite, la pone casi que en la segunda palo, en el segundo palo. Y la segunda cualidad es la de Alexis Zapata, que cabeció como el gol de la décima, peinándola para dejársela. Y tercera cualidad, el goleador, que viene con olfato, que no se desespera, que revisa no estar en fuera de lugar y anota con toda la tranquilidad. Lindo gol de Independiente Santa Fe. Alejo, nos caben dos más, dos cánticos más de gol.
0: Sí, señor, sí, señor. Ojalá sea uno hoy de Maxi Lovera. La pelota se va, la pelota se escapa. Y saludo a Daisy Valderrama, que dice que sin piedad con los hijos del Yuyu. Unión Magdalena dice que no es papá de nadie. Y José Caordocu nos dice que esta Copa Colombia no destacamos desde el 2015. Yo recuerdo, profe, si no me equivoco, la ganamos en el 2009, nos dirigía Basílico González, y en el 89, que nos dirigía Diego Edison Umaña.
1: Diego Edison Umaña, efectivamente, es la que prácticamente es la primera Copa Colombia que gana el cuadro Independiente Santa Fe, y con buena nómina y con un buen técnico, como lo fue Diego Edison Umaña.
0: Va intentando Kevin Balanta, llegando al centro del campo, tocando para Maxi. Maxi Lovera, que hace la propia. Bien, Maxi, jugando con Franco. Y la baja. Maxi, viene el tuyo. Maxi, viene el tuyo. Maxi, viene el tuyo. Maxi, jugando con Franco. Y la baja. Maxi, viene el tuyo. Maxi, viene el tuyo. Maxi, viene el tuyo. Sale el portero. Rapidito de piernas, Víctor Cabezas. Estaba listo para cantar, para entonar el gol de Maxi. Se quedó con la pelota el portero Víctor Cabezas.
1: Se le fue larga. Se le fue larga. Y por eso no alcanzó a poderla puntear en un momento dado, porque a Ali se le larga, pues le da opción a que el arquero salga a recortar. Pero de pronto se le va a dar, Alejo, se le va a dar el gol de Lovera. Lo está haciendo bien, está jugando bien y está aprovechando las oportunidades.
0: La tiene Unión Magdalena dominando la pelota. Vázquez. Vázquez, que entrega finalmente para Salazar. Salazar, que se proyecta. Gilmar Velázquez, que no lo deja pasar. Le queda la pelota al Unión Magdalena con el número 19, Fabián Mosquera. Mosquera tirándola atrás para que domine Rodrigo del Valle. Del Valle con su compañero, con el hombre de la número 19, Fabián Mosquera. Ahora cambian de costado para Freddy Molina. Molina, que intentaba buscar a Faría. Le queda la pelota a Kevin Balanta. Balanta jugando de cerca para Giancarlos Caicedo. Caicedo, que mete un pinchazo hacia adelante para buscar a Cuesta Palacios. Estos dos se entienden, estos dos jugaron en la sub-20, domina la pelota el número 27 de Unión Magdalena. Estamos hablando de Lerma entregando para Salazar. Kevin Salazar con la pelota, y se puede abrir por banda izquierda Vázquez. Por ahora no la entrega Salazar, ahora sí hace complemento para la pelota para José Mercado, que espera un instante. Mercado, que descarga pelota, juega la Unión Magdalena ahora con el número 19, con el jugador Fabián Mosquera para Vázquez, que espera un instante, congela la acción, la tira atrás para Rodrigo del Valle. Del Valle muy cerca, prácticamente un metro del cinturón del centro del campo, abriendo para Mosquera. Sigue dominando la pelota la Unión Magdalena. Santa Fe, que hace la marca zonal, no presiona alto, pero tampoco permite que le lleguen. La tiene Gilmar Velázquez para Maxi Lovera, que espera que le cometan la falta, y sí, señores, juez, la referencia, falta para Santa Fe en el centro del campo.
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1: Va con la pelota Independiente Santa Fe. Domina el equipo Cardenal con Gilmar Velázquez. Velázquez para Alexis. Vamos, Alexis. Vamos por el segundo. Franquito, el doblete. Franquito le pega. Franco. Se llenó la boca de gol. El empeine derecho muy por debajo a la pelota. Pasó por encima del techo de la portería del portero Víctor Cabezas. 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Llegamos ya al minuto 61 de la parte complementaria, el marcador.

0: Tofe.
1: ¡Ay, goles en las noticias! ¡Y el gol de Santa Fe!
0: ¡Gol! ¡Independiente Santa Fe! ¡Luis Ángel Palacios! Haciendo la propia, haciendo la individual, como Pedro por su casa, desde el centro del campo recibió la pelota, prendió la moto, hizo el cambio, salió a otro ritmo, con otra intensidad, esperó un instante, hizo pasar de largo al defensor y al palo cruzado, al palo más lejano de Víctor Cabezas. A ras de piso y a donde duele, abajo, a donde no llega el golero, le termina definiendo Luis Ángel Palacios para marcar el segundo, para decir que Santa Fe en el Campín tiene 2-0 Unión Magdalena.
1: Ahí está lo que le pedíamos al jugador Palacios en el primer tiempo, que hacía toda la jugada, llevaba, arrastraba, amagaba, hacía todo, pero que cuando tenía que llegar a definir, desafortunadamente ahí era donde aparecía el apellido Palacios, para definir regular, pero en esta ocasión lo hizo como tenía que hacerlo, precisamente sale en el contragolpe largo y sale buscando, dominando el balón para llegar a hacer una buena definición y conseguir así la segunda anotación. ¿Cómo la vieron? Ahí en el la parte baja del Campín, el don Leo Pedraza, la segunda anotación, el segundo gol del cuadro cardenal. Bueno,
2: ya vamos a recuperar
1: a Leo para que nos dé su concepto de lo que vio en la segunda anotación. Pero a mí me a ver si ahora sí ya retomamos la comunicación con Leo Pedraza.
3: No, le decía, nos falta un cantico de gol, Alejo, y se lo merecía Luis Ángel Palacios, hacía un buen partido, lo había intentado, se descolgaba, era solidario con el equipo, y usted, con una posibilidad o característica que es potencia más velocidad, hace regate y viene en el cruce. Muchas veces habían fallado otros jugadores, hoy acierta Luis Ángel Palacios, que convierte y ya tenía el cambio ahí en la raya. Hay dos modificaciones pendientes de Santa Fe para que la registremos, Cindy, pero muy bien en la definición. Falta uno, Alejo. Falta un boletito.
0: Falta uno, Leo. Sí, señor. Yo también me encamino a que llegue el tercero. A que llegue el tercero de Independiente Santa Fe.
1: No, y es que además hay una cosa. Santa Fe, cuando visite a la Unión, tiene que ir con un marcador amplio. Así de sencillo. Independientemente que sea el Unión Magdalena, pero debe llegar mínimo con 3 goles de diferencia.
0: 2 cambios, Cindy, en Santa Fe. ¿Quién entró y quién salió en el equipo local?
4: Le doy los ingresos. Ingresó Javier Obrián con el número 77 y Nahuel Bustos con el número 19.
0: Dos de los titulares. Perfecto, ahí está. Entonces se fueron, le voy a ayudar ahí. Luis Ángel Palacios y Maxi Lovera. Quería cantarle un gol a Maxi esta noche. No fue, pero bueno, ya llegará.
4: Para Leo, otro momentico. Préndale una veladorcita para el próximo partido, Leo.
0: Pero buen partido de Maxi. De acuerdo. Y hubo cambio también en el Unión, ya en un instante lo repasamos, Cindy, también porque hubo variante por parte del profesor Carlos Silva. Tiene la pelota Giancarlos Caicedo, le relato sobre el 66, Santa Fe lo va ganando 2-0. La tiene Balanta que entrega la pelota para que ahora la tenga Gilmar para Cristian Camilo Mafla otra vez para Gilmar, cómo me gusta que tome confianza Gilmar, yo quiero ver al Gilmar de la décima. Va Gilmar Velázquez con la pelota, tocando para Kevin Balanta para Frank que hizo la cortina, Nahuel Bustos que jugaba de primera, se equivoca en esta el argentino, se equivocó en esta Nahuel, y se viene Cristian Iguarán, ganando las alturas, bien el repliegue de Mateo Puerta, envía la pelota sobre el costado oriental y juega de banda el Unión, juega de banda con Redepaz, campeones del respeto, 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Ángela Patricia que nos dice, vamos por el tercero, Leones.
1: Bueno, déjeme decirle, Alejo, que esta noche acompañaron a Independiente Santa Fe, o están acompañando al cuadro cardenal en el Estadio del Campín, 10.831 personas. O sea, en medio de todo, fue una muy buena muy buena asistencia.
4: Fue mejor que en el partido del otro día.
0: Eso le iba a decir, está muy cercana a la cifra del partido frente al 11.
4: Sí, señor.
0: Y cuidado porque se vienen dos cambios más. Vi que se quitó el peto, dos jugadores en Santa Fe, otros dos cambios. Cuidado porque viene Unión Magdalena, Unión Magdalena, puerta, intentándolo cerca, la portería de Weimar Asprilla, intentando buscar el tiro colocado con ubicación y con precisión. La pelota por encima del techo de la portería y va a haber cerque de portería para Weimar Asprilla, profe.
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0: Y se viene debut. Se viene debut de otro canterano. Lo veo ahí en zona de cambios. Lo veo en zona de cambios. Ya Cindy nos va a decir quién, de quién se trata, pero veo debut. Veo debut. Se viene Puerto Carrero. Se viene Puerto Carrero. Tiene la pelota Independiente Santa Fe con el disparo a puerta de parte de Jader Obrien. Intentó desde la media distancia el ex Austin de la MLS cuando se levanta la paleta. Se levanta para modificaciones en Independiente Santa Fe. Otros dos cambios por parte del míster, del profesor. Ponme respeto, Cindy.
4: Sí, señor. Se va Franco Fagundes con el número 9 e ingresa Kilian Toscano con el número 6. Y se retira de la cancha también el número 10, Alexis Zapata, e ingresa el 39, que es el debut que usted acaba de decir, que es Cristian Porto Carrero. Así que a marcar minutos, pero sobre todo a marcar muchos goles.
1: Bueno, y salieron los 12 jugadores que llevan en ventaja al cuadro cardenal. El 2-0
0: va Nahuel. Nahuel Bustos que la centra para Martín Cuesta Palacio. La pelota lo sobrepasó el número 40. Igual la sigue reteniendo Santa Fe, centra pero se desvía. Tiro de esquina para Santa Fe.
1: Es el noveno tiro de esquina del partido, es el octavo que levanta el cuadro cardenal.
0: No fue el de Maxi esta noche, pero quiero cantar un gol de un canterano. Quiero cantar el gol de Cuesta Palacios o de Cristian Portocarrero. Vamos a ver cuál nos da la alegría. O de Giancarlos Caicedo, ¿por qué no en la altura, en la pelota quieta? Viene el centro de Nahuel Bustos, si no me equivoco. Ya no está Alexis, centro. Viene el centro de Nahuel Bustos, si no me equivoco. Ya no está Alexis, ya no está Maxi. Entonces viene a la ejecución. Viene Nahuel que la centra. Sale el portero que la manotea. Y cuidado porque se puede venir la contra. No lo permite Kilian Toscano. Bien paradito Kilian. La deja para Gilmar. Otra vez para Kilian. Kilian Toscano abriendo el brazo derecho. Juega para Gilmar. Gilmar a puerta. La pelota cerca, pero muy cerca. No la alcanza a tocar nadie según el juez central. Saque de portería para la Unión.
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1: Va a haber un saque de banda, se prepara para realizarlo Daniel Mera. Mera tocando con su compañero, viene Mera. Mera que hizo pasar de largo a Martín Cuesta Palacios, pedían una falta, el juez central dice que no. Le queda a Freddy Molina. Molina que deambula por el sector del centro del campo, mete el cambio de costado para buscar a Mosquera. Viene Unión Magdalena que se aproxima por la banda oriental. Por ahora Mateo Puerta no se apresura, no va a marcar de manera agresiva. La juega atrás para Vázquez. Vázquez para Rodrigo del Valle. Del Valle y va y presiona a Cristian Portocarrero. El canterano que va contra. Tiene ganas, tiene hambre el canterano. La tiene ahora el portero Víctor Cabezas. Cabezas que descarga la pelota para que la lleve Fui Molina. Molina pase vertical a su compañero. Y hay una falta y sí, el juez central pita una falta sobre John Lerma en 72 minutos.
2: Sí, señor, le voy a decir una palabra clave del juego que me inquieta hoy, se llama humildad. Yo he visto un Santa Fe humilde, pese que tenemos canteranos y tenemos también otro tipo de jugadores como Balta, como lo hemos venido mencionando, que han tenido tantos minutos en el cuadro pendiente de Santa Fe.
1: Acá viene Jader Obrián, y yo estoy que me relato tercero. Viene Jader con Cristian Portocarrero. Ahí viene finalmente Jader Obrián. Toca Nahuel, Nahuel otra vez a Jader. Uy, eso puede ser falta. Una pierna en alto. El central dice que no. Dice que la sacó limpiamente el jugador de Unión. Domina la pelota Lerma. Número 27. Lerma para que vaya y lo intente Unión Magdalena con Azar. La está viendo Daniel Mera. Todavía no la entrega. Todavía entrega Kevin Salazar. La entregó mal y la ganó Killian. Y la hizo bien Killian Toscano para Portocarrero. Quedó el pase un poco atrás, se pudo rehacer el equipo Unión Magdalena. La pelota a las alturas, la controla en la vía terrestre. El número 27, Lerma. Lerma, pelota, John Lerma. John Lerma hasta para Rodrigo del Valle. Del Valle abriendo para que la tenga el jugador Paz. Otra vez para Del Valle. Del Valle para Freddy Molina. Juega y tienen la atención de la pelota los defensores de Unión Magdalena. Cambio de costo. Mateo Puerta que interpone. Le para Gilmar. Gilmar Velázquez con pelota. Gilmar que mete para que corra Nahuel. Se puede ver el tercero. Nahuel que la centra. Está cansado por poco Martín Cuesta Pasios. Poco le relata el canterano. Por poco. Poco el del número 4, profe.
0: Recibió el balón muy ceñido al todo. El jugador santafereño quiso cambiarla, quiso como meterle de cucha por el costado, pero ya tenía jugador de, aparte del arquero, tenía ya el jugador de Osvaldo Unión Magdalena que le cerraron el espacio. Pero bien el trabajo que hizo el jugador Bustos, porque ganó prácticamente la raya y a ras de piso envía ese centro, pero faltó ese ganchito para poderla meter.
2: Pero profe, quiero decirle que me gusta este escenario de Nahuel Bustos, Martín Cuesta Palacio y Cristian Portocarrero.
1: Un tridente poco habitual.
2: Poco habitual, pero vea que se comunican, pero sobre todo marcan escenarios posibles de gol.
1: Uy, y acá Dios. Podía estar el tercero, pero salió bien Unión Magdalena. La pelota en las alturas, Balanta que despeja, le queda al jugador Lerma. Domina la pelota John Lerma, lo va persiguiendo como una flecha. Gilmar Velázquez, lo veo también al jugador bien físicamente, bien a Gilmar. Domina ahora Salazar, entrega mal, recupera Jader Obrián, la deja para Nahuel Bustos. Nahuel que metió el cambio para Cuesta Palacios, que está de adelantado. Sí, señor, usted tenía razón, profe. Se levanta la bandera, así como se levanta la hinchada de Independiente Santa Fe. Yo paso a saludar a Black Page, que nos dice, vamos Santa Fe. A Carlos Andrés Espitia, vamos Santa Fe. Uván nos dice, ya llegarán más goles. Vamos Santa Fe por todo este semestre a ganar. Y a Hugo Leonidas, que también reporta sintonía a falta de 15 para el final.
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1: Giancarlos Caicedo metiendo el cambio de sector para el control de Cristian Camilo Mafla. Mafla la deja para su compañero. Viene Giancarlos tocando.

0: está dando el Unión Magdalena. El Unión ya prácticamente está saliendo a buscar al menos el gol del descuento. No quiere irse en blanco para la ciudad de Santa Marta, quiere irse al menos con una anotación. Y esta es la oportunidad que puede aprovechar el cuadro Independiente Santa Fe para salir rápido. Ataque el Unión.
1: Viene Lerma, que tiene caras de buscar el centro. Bien, Balanta en las alturas. Despeja la pelota, se va por la zona occidental, va a ser un saque de banda y viene Lerma rapidito, no pierde tiempo el jugador John Lerma. Lerma recibe la presión de Cuesta Palacios, pedían falta, el juez central da la norma, la ventaja la retiene Rodrigo del Valle con la posesión de la pelota, jugando para Salazar, para que la tenga ahora también el jugador con la casaca número 3, estamos hablando de Daniel Mera que intentó bailar a Cristian Mafla, pero no pudo con el capitán hoy de Independiente Santa Fe, Cristian Camilo Mafla. Domina el Unión Magdalena de banda, intentando buscar otra vez a Mera que deja con la pelota, pase, le queda para Cristian Mafla, revienta de pierna izquierda, la retiene Molina que la sirve ahora atrás para el jugador Vázquez que mete el pase entre líneas para que vaya Mercado intentó filtrar la pelota, despeja Mateo Puerta, tiro de esquina para la Unión.
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0: Llegamos al décimo tiro de esquina del partido, es el segundo que va a levantar Unión Magdalena.
1: Se viene el centro de parte del Unión. Cuidado porque pelota quieta es pelota peligrosa. Sí. Va a haber cambio de lanzador. Viene ahora Kevin Salazar, el número 28. 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Viene Kevin Salazar. Salazar de pierna derecha llegando al punto de la pena máxima. La pelota en las alturas. Cierra tenazas. Se cuelga y se queda con ella. Weimar Asprilla. Y la pone a rodar rápido para que vaya como un tren. Como una bala, Jader O'Brien que hace pasar de largo a su marca, se rehizo el jugador del Unión, se juega de banda para Santa Fe.
0: Ay, Dios mío, ¿qué estamos esperando? Hay que seguir buscando las anotaciones. Yo quiero que este partido se vaya más amplio para la ciudad de Santa Marta. 2-0 me parece que es un marcador muy corto. Miren lo que le decía yo cuando iba a finalizar el primer tiempo, le decía que recordaba yo el partido entre Santa Fe y Caracas. Y usted me preguntaba, Alejo, que el del primer tiempo, le dije, sí, es que ese es exacto. Y en este también estoy recordando ese partido frente al Caracas, porque ya en esa ocasión Santa Fe iba ganando 2-0. Ataca Rojo.
1: Vamos, Rojo, la tiene Cuesta Palacios, que hace la individual, Cuesta Palacios. Falta de comunicación entre el portero y el zaguero central. Se iban estrellando Freddy Molina y el golero Víctor Cabezas. Y va a ser tiro de esquina para Independiente Santa Fe.
0: El décimo primer tiro de esquina del partido es el noveno que levanta el cuadro cardenal.
1: Y saludo especial para Fernando Cortés, que dice, buenas noches, gracias por la transmisión, y saludos desde Tenjo, Cundinamarca, en su zona de trabajo, pero conectadito con Casa Albirroja. Qué gusto que esté reportando sintonía. Daisy Valderrama, orgullosa de mi amor, bonito, Independiente Santa Fe. Berenice Bonzón, vamos Unión, tenemos también apoyo de Unión, vea pues. Y Berta Quintero, vamos Santa Fe por el tercero. Vamos León, va el cobro de Nahuel Bustos que centra al punto de la pena máxima, el rebote, Jader O'Brien, se mete alguien en el camino, se repite el corner.
0: Llegamos a la docena, décimo segundo tiro de esquina del partido. Es el décimo que levanta Santa Fe.
1: 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Cambiamos de costado. Viene Nahuel Bustos. Tiene buena precisión el jugador, el centro delantero. Vamos, Nahuel. Va Nahuel que centra la pelota al primer palo, sale y evacúa el peligro Unión Magdalena. Va a ser un saque de banda con Redepaz, campeones del respeto, goleadores de la paz, todos somos Redepaz Nacional. Viene a tomar la pelota Mateo Puerta, a levantar cabeza y a buscar compañía, entrega para Nahuel que hace la propia, la individual, Nahuel que la servía para intentar buscar a Jader O'Brien, recupera la pelota el Unión Magdalena que intenta la transición de defensa-ataque, se iba a desbordar. No se permite que la pelota se vaya. Pedían una falta y el juez central dice que sí, que había un empujoncito de Mateo Puerta. Falta para la Unión.
0: Se lo digo así, cuando hay una buena jugada se aprovecha. Como la de la selección de ofertas.

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1: ¿Hay cambio, Cindy, en Unión?
2: Sí, señor. Sale el volante Mercado con el número 10 en su camiseta e ingresa Pimienta con el número 29.
1: Otra modificación que realiza el profesor Carlos Silva. Viene con la pelota John Lerma, que intentaba. Van a descargar para que vaya Mera, que la centra. Cuidado porque quedó en el segundo palo. Puede venir el impacto. Mateo Puerta, bien perfilado. Perfecto. No dejando cobrar a Arrieta. Tiro de esquina para el Sicón Bananero.
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0: Es el 11º que cobra Independiente Santa Fe, 13º del partido.
1: Bueno, hay un hombre en el piso, se trata de Farías, el argentino, se encuentra al parecer lastimado y por eso todavía no se ejecuta el lanzamiento de tiro de esquina. Vamos llegando al minuto 83, 7 para el final, lo gana Santa Fe 2-0 en el Estadio El Campín. Viene el cobro de la Unión Magdalena, intentando el cabezazo en la 5 con 50, pero bien paradito, bien estaba el portero Weimar Asprilla, y acá se armó un revolcón, un rifirrafe entre Balanta, que ya lo veo con cartulina amarilla, sí señor, y entre el jugador número 19 de Unión Magdalena, estamos hablando de Fabián Mosquera, cartulina amarilla en Santa Fe, Cindy.
2: Oiga, yo que le iba a decir que habláramos del jugador del segundo tiempo, y mi postulado era Balanta justamente.
0: No, pero a mí me parece que la reacción que toma el jugador de Independiente Santa Fe apenas lógica. Dese cuenta cómo ingresan jugadores del cuadro Unión Magdalena, no permiten el saque del jugador Asprilla y prácticamente lo que hacen es golpearlo, pasársele por el frente, y eso no está bien. Y a mí me parece que la tarjeta amarilla adicional al reclamo que pudo haber hecho Balanta era para el jugador que inicialmente creó la pequeña gresca.
1: Y se levanta la paleta porque se vienen otras dos variantes, quemando sus últimos cartuchos el profesor Carlos Silva en el Unión Magdalena para intentar descontar 2 cambios.
2: Sí, señor. Será un jugador que ha sido protagonista con el Unión Magdalena en todo el partido, Farias con el número 14, e ingresa Romero en la zona de delanteros con el número 21. Y el otro cambio que tenemos es que se va Molina, un defensa, con el número 18, e ingresa Peñalosa con el número 5.
1: Bueno, cambio defensivo y cambio ofensivo, de parte y parte. Viene con la pelota Jader Obrián para Kylian Toscano. Toscano que la echa atrás para el jugador Giancarlos Caicedo. Caicedo que abre para Mateo Puerta. Puerta que recibe y juega para Jader Obrián. Jader Obrián de primera. Puerta que recibe y juega para Jader Obrián. Jader Obrián de primera, intentando tocar con Gilmar Velázquez. Revienta la pelota el equipo de Unión. Se juega de banda para Independiente Santa Fe. Vamos, León, que nos quedan 5. Nos quedan 5 y tenemos que marcar el tercero. Yo me voy conforme esta noche con un resultado de 3-0. Va Mateo Puerta, se prepara para levantar la periférica, va a buscar a quién, a Nahuel, o va a buscar también a Cristian Portocarrero. Juega con Cristian, atrás otra vez para Mateo Puerta. Portocarrero que defiende, la tiene Puerta. Puerta que no hace el centro todavía, engancha y juega por dentro para Nahuel. Nahuel Bustos ahora con Kylian Toscano, unos metros atrás para Giancarlos Caicedo. Mete en el cambio de costado, pero se equivoca Giancarlos y le quedó a Lerma, y viene Lerma que espera que le hagan la falta, y el juez central dice falta, que no le falte descargar la app de ASB Radio. Falta para la Unión y quedó en el piso Cristian Camilo Mafla.
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1: Va a sacar de banda Independiente Santa Fe. Vaya preparando la figura del partido, Cindy y profe, y también la gente que nos está escuchando a través de nuestras plataformas digitales puede dejar su comentario. ¿Quién es la figura casa albirroja del compromiso? Juega de banda Cristian Camilo Mafla para Nahuel.

0: Bustos. Bien, Nahuel Bustos, ¿cómo la pisó de bien el jugador argentino? Cambio de costado para Jader Orián. Se interponía Vázquez. Va y la pelea Independiente Santa Fe, que la recupera con Mateo Puerta. Puerta para Balanta. Balanta que la larga hacia adelante para que vaya, para que corra el jugador Jader Orián. Pero estaba primero la marca, la referencia de Rodrigo del Valle. Juega de banda Independiente Santa Fe. La tiene Gilmar. Gilmar Velázquez en la zona oriental del Estadio El Campín. Jugando de cerca para Jader Orián. Ay, ¿qué quiso hacer Jader? Se le interpuso Gilmar y se le molesta también Gilmar a Jader Orián. La tiene Lerma. Mal control de Lerma. Buena combinación, buena recuperación de Mafla. Le cometen falta. Le cometen falta al lateral. Profe, su figura del partido, ¿qué es Albirroja?
1: Me quedo con el trabajo hecho por Mateo Puerta.
0: Para usted, Cindy.
2: Vea que estaba justamente señalando al número 35 hace un momento, que es Kevin Balanta, pero creo que Puerta ha tenido un partido donde se ha podido mostrar, pero sobre todo donde ha tenido la dinámica de poderse ir por cualquiera de las posiciones que le permite abanderar a sus compañeros en el sector defensivo.
0: Bueno, Mateo Puerta, entonces, a mí me gustó Balanta, pero por decisión democrática nos quedamos con Puerta. ¡Nahuel Bustos a Puerta! Por decisión democrática nos quedamos con Puerta. ¡Nahuel Bustos a Puerta! Intentando el impacto. Saca la pelota Víctor Cabezas. Tiro de esquina para el León.
1: Es el número 14 del partido y es el número 12 que cobra Independiente Santa Fe.
0: 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Viene otra pelota quieta, tiro de esquina. Al frente está Nahuel Bustos. Toma distancia el argentino, va a buscar el área chica, la centra, finalmente despeja la pelota al número 5, alargando la pelota hacia adelante para que vaya, para que lo intente el equipo de Unión Magdalena. Recupera Santa Fe un pase que no es correcto, pero otra vez va Martín Cuesta Palacios, la tiene Cuesta Palacios, mete el pinchazo para buscar a Jader Orián, le va a caer para Nahuel, Nahuel perfilate y pegale, la centra para Puerto Carrero, que intentó hacer una de lujo, intentó hacer una de Zlatan Ibrahimovic. Intentó hacer un taco, le pegó la pelota en la mocha y finalmente se va del campo de juego.
1: Pero es la parte donde uno dice, hay que ser recursivos. No tenía el perfil en un momento para llegar y decir la paro, volteo, algo así. La única era precisamente buscar esa jugada de lujo que, como se pudo haber dado, pues desafortunadamente no se dio. Pero mostró nuevamente la posibilidad de ser recursivo, vuelvo y repito, para poder buscar una tercera anotación, pero que todavía falta.
0: En cualquier momento se levanta la paleta para saber el tiempo adicional. ¿Cuánto tiempo va a dar de más el central Carlos Díaz del Casanare? La tiene Rodrigo del Valle. Del Valle jugando para que la tenga Peñalosa. Se levanta la paleta, Cindy. ¿Hasta cuánto vamos a jugar?
2: 3 minutos únicamente para ganar.
0: No, vamos hasta el 93. Hasta el 93 vamos en el Estadio El Campín. Domina la pelota el Unión Magdalena en una de las últimas del compromiso. Atrás para Rodrigo del Valle. Del Valle para Peñalosa, que acabó de entrar a reemplazar a Freddy Molina. Juegan atrás para el portero Víctor Cabezas. Cabezas entrega la pelota para que la domine, para que la tenga Fabián Mosquera. Mosquera que espera un instante. Vuelve atrás para Víctor Cabezas. No presiona a Jader Orián. Espera a que tome la decisión el golero del Unión Magdalena, mete la frente el jugador Balanta, el rebote es para el Unión Magdalena, que se aproxima, abriendo con Lerma, la tiene John Lerma, Lerma que hace la individual, quiere pasar de largo, quiere jugar, no pudo con Cristian Camilo Mafla, igual retiene la pelota, el Unión la hace rebotar Giancarlos Caicedo, saque de portería, ASB Noticias. 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
0: Viene Jader Orián. Orián que la abría, se equivocó en esta. Mateo Puerta venía. Venía mucho más atrás. Domina el Unión Magdalena, intentando con Vázquez. Vázquez atrás, se durmieron. Acá está el tercero. Acá está el tercero León. Con Kylian. Nahuel Bustos. Nahuel Bustos. Pedían falta. No, Nahuel. Nahuel no tomó la decisión. Prefirió tirarse al piso y perdimos la posesión de la pelota. Meten el cambio de costado. Va el equipo del Ciclón Bananero. Donny Warren que lo intenta. Gilmar Velázquez que se ubica como central. Lanzan el pase de la muerte. Giancarlo

0: Caicedo saca de pierna derecha el rebote. La segunda acción es para el equipo visitante, que sigue intentándolo. Atrás para Rodrigo del Valle. Del Valle para Vázquez. Vázquez, la presión de Gilmar. Ahí de cerca también con su compañero, jugando para que la transiten en zona defensiva de Independiente Santa Fe. Va Salazar. Cuidado con el impacto. Viene la marca a Mafla. Lo intenta Nahuel. Le va a quedar a Mafla. Mafla que la ganó. Toca la Mafla para Nahuel. Y puede venir el tercero. Y puede venir el tercero con Martín Cuesta Palacios. Martín Cuesta Palacios, se le quedó la pelota, se le quedó lo más importante, se le quedó la pelotica a Martín Cuesta Palacios cuando estamos llegando al final.
1: No, ahí estuvo desafortunadamente, el balón le hizo una mala pasada al jugador Palacios, porque llegó en el momento preciso, ya no le quedaba más sino prácticamente rebasar al arquero y conseguir la tercera anotación, pero desafortunadamente no fue así.
0: Y levanta el brazo el central Carlos Díaz, señalando el centro del campo y diciendo que el partido terminó. Dos para Independiente Santa Fe, que saca la ventaja en el juego de ida. Gracias a las anotaciones de Franco Fagundes y de Luis Ángel Palacios. 0 para la Unión Magdalena. Serie abierta, pero con ventaja para el León, Cindy y Profe.
1: Gracias Alejo por su trabajo en este encuentro entre Santa Fe y el cuadro de la Unión Magdalena, que ganó el cuadro cardenal 2-0. Para mí, para ahí sí, como dicen, para mi modo de ver, para mi concepto, faltaron goles por parte de Santa Fe. Leo Pedraza, en la parte baja del estadio Nemesio Camacho del Campín, su balance rápido de lo que sucedió, de lo que vio en esta victoria cardenal.
2: Sí, señor, por ahora, hace lo que tiene que hacer en el campín, hacer respetar su casa, con varios puntos altos. Ya hablaremos mañana en casa, de la tarde, de lo que deja este partido de la noche, y esperemos que sea Santa Fe el rival de Fortaleza en la siguiente fase, en la fase de octavos de final de esta Copa, y al final, como Santa Fe la va a empezar a buscar, tiene el con la Liga, con la Copa Betplay, y también con la Copa Americana. Volveremos el día de mañana. Muchas gracias, muchachos.
1: Gracias, Leito. Gracias, Leito, por su trabajo en la parte baja del estadio Nemesio Camacho del Campín. Rápidamente, Cindy, su balance de lo que vio en esta victoria para irnos, porque ya llegó la gente de Casa Escarlata, porque están... ¿Cuánto va el partido?
3: 0-0.
1: Van 0-0, don Andrés Muñoz.
4: Pero posicionado, ¿no? O sea, ya hay Santa Fe, ya nos sacaron del campín, ya nos van a sacar de acá. Pues, profe, quiero decirle que se le hizo el milagrito de Maxi Lovera a Leo. Me gustó su juego en el poco tiempo que estuvo, pero sobre todo quiero destacar a Franco Fagundes, a Balanta y Puerta. Y al final del compromiso me gustó la tripleta de Bustos, Palacios y Portocarrero. Yo creo que hay Santa Fe para rato, hoy lo demostró, nos falta más carácter, más experiencia, pero profe, eso solamente lo dan los minutos en el campo de juego.
1: Sí, señora, gracias Cindy por su trabajo en el día de hoy. Voy con don Jim Perlaza, vamos con la identificación de nuestra cadena y ya entramos a lo que va a ser el partido con don Andrés Muñoz. Don Jim Perlaza, muy amable, gracias por su trabajo. Quedamos así, que pasen feliz noche, que tengan felices sueños y ante todo que mi Dios lo bendiga, y si lo tienen que perdonar, que lo perdonen.

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0: Señoras y señores, 20 horas con 59 minutos en Palo Grande, 28 con 34. América empata ante el Once Caldas, 0-0, partido 206 en la historia de la Liga Colombiana entre estos dos históricos de nuestro balompié. Y ya estamos con la señal total, la cobertura total de Colmundo Radio y ASB Sports para esta confrontación de la fecha 3 del fútbol profesional colombiano en su segundo semestre del año 2026. Y bueno, aquí está el Once Caldas, aquí una vez más llega la América y se salvó de un gol casi hecho el cuadro caldista. América ataca, llega un nuevo tiro de esquina, esta vez sí es el primero, y ya queda con ustedes el líder de La Voz, el director de Casa Escarlata, el señor Andrés Muñoz, quien les relata este confronto.
1: Perdón, hacía rato no escuchaba esa palabra, confronto. Sí, señor, ahí estamos, 1-2-3, perfecto, muy bien. Perfecto, muy bien. Está América de Cali recogiendo la pelota rápidamente. Rechaza el esférico. Rafael Carrasca la toca por un costado para que aparezca Omar Beltel. Sale América de Cali, pelota dominada con Tilman Palacios. Su mitad de la cancha, pierna derecha, la cruza para que aparezca ahí el señor Quiñones. Quiñones. Ya va. Espérate, tranquilo. Tú relájate. Ahí ya estamos. Esperemos que se quite ya esa cosita, ya se quita ya. Ahí está. ¿Listo? Está la pelota para América de Cali, rechaza contra la correa, mal rechazo, viene de nuevo y complementa a Londoño. Espera que no se me va a perder las alineaciones, que aquí las tengo apuntadas. Y obviamente Miguel Ramón, apóyame un minutico mientras que abro mi cuaderno.
0: Sí, señor, ahí está sacando Rafa Carrascal, le saque de banda. Vuelve a atacar América de Cali por la punta del Copete Guzmán. Muy buen toque de Quiñones, pero se adelanta el Pecoso Correa. Y va el Once Caldas una vez más aquí, el chiquitico Michael Barrios. La tiene con Andrés Felipe Roa, saludos para Mafe. Aquí la tiene con Andrés Felipe Roa, saludos para Mafe. Aquí la tiene el 20 del Once Caldas, espera con quién, de nuevo con Barrios.
1: Barrios.
0: Y de nuevo, no pasó absolutamente nada, 0-0, 30 minutos entre el Once Caldas y América.
1: Exactamente.
2: Pero estamos desde temprano con eso.
1: Espere. Es que ese es el problema. Muchachos, les voy a pedir un favor a Juan y a José. Sí. Toca sacarlos por teléfono de alguna manera porque el StreamYard algo está pasando y se nos está interfiriendo la señal. Entonces nos toca seguir acá nosotros en Colmundo, me disculpan. Y vamos a mantener la transmisión con Colmundo, ¿listo? Porque no podemos utilizarlos a ustedes a través del StreamYard porque hay un... Se hace un
0: feedback.
1: Un feedback ahí, ¿listo? Entonces les agradecemos y nos vemos mañana, muchachos. Juan y yo y el viejo José. Gracias, José. Muy amable, muchas gracias. Muchas gracias por la comprensión. Muy bien, nos quedamos acá. ¿Todos listos? Listo, ahora sí, mi estimado Jim. Perfecto, ya no estaba con el dedito arriba. Exactamente.
3: Oiga, o sea que usted los ilusionó, o sea, usted los dejó vestidos alborotados. No, muy triste. Un saludo para José Escarlata en la ciudad de Jamundí.
1: Sí, Jamucho York.
3: Jamucho York.
1: Así es. Pues, no, dejémoslo así, fresco. Dejémoslo así. Muy bien. Chao, profe Belandia. Se va la gente de la Casa Albirroja. ¿Cuánto quedó ese partido? ¿Finalmente 2-0?
4: Ganó 2-0 Santa Fe.
0: Y en el preludio, hablando de la Liga Betplay, el Internacional de Bogotá venció a Jaguares de Córdoba 1-0 en el Estadio de Techo. Y...

0: Se hunde cada vez más el equipo felino de Charaguay. ¡Oh!
1: ¡Oh, que va de los Caldas! Recibe a Jan Fernández la pelota. Controla, dice, todos tranquilos, por favor, salgan. Oiga, ¿qué distinto es América? Bueno, como todos los equipos del mundo, ¿cierto? Una cosa de local, otra cosa de visitante. Son dos mundos totalmente distintos. Sin embargo, se le veía tan poco en América de visitante, ¿cierto, Miguel?
0: Sí, es que lo que estábamos diciendo y el audio que le pasé del doctor César Augusto Arias con el gran Marino Millán, es que usted para qué expone a Tomás Ángel de un delantero que no es. Y eso se está viendo acá. Le toca al Copete Guzmán hacer las funciones de delantero y toca esperar a que se recupere Daniel Valencia para que, si este necio de David González lo pone a jugar y lo pone en el puesto que es delantero, centro o piloto centro, cosa que el buen Tomás Ángel, que tiene condiciones para otro tipo de planteamiento táctico dentro de su talento, pero el necio este, el Pep Guardiola del Poblado, pues prefiere quemarlo como delantero centro que no es. Bueno, ahí va Once Caldas.
1: Buscando a Felipe Gómez, Felipe, hace el amague, todo el mundo se cierra, abre la pelota buscando al Pecoso Correa. Correa con el balón, ahí vuelve y la toca para Gómez. Gómez atrás buscando a Rúa. Rúa con el esférico. Viene Once Caldas tratando de penetrar la defensa de América de Cali. Qué horror, ¿verdad?
2: Qué triste, Dios mío.
1: Qué triste. Esto,
2: oiga, ¿cómo duele este delay?
1: ¿Cómo duele este delay? Sí, estamos lejos porque no tenemos la señal de televisión, sino que estamos con la señal de internet. Ese es el problema. Entonces, Sator, ahí ya tú decides qué quieres hacer. ¿Listo? Me decís de todas maneras. Ok, Tresco. Porque estamos muy atrás. Y en el pelotazo, rechaza el equipo de Once Caldas. ¡Oh, que se viene ahí el señor Cuesta! ¡Se mete al área! ¿Adivinen qué? Gol de Once Caldas.
0: Un golazo del cuadro caldista. Desatención en la defensa americana y Cuesta, que tiene cierto aire como Jefferson Lerma.
1: ¿Cierto? Igualito.
0: Sí, tiene cierto aire. Y se manda un gran gol. Y América está perdiendo 1-0 en Manizales, terreno hostil para la América de Cali. Y esperemos que no sean 20 años como el tango de Carlos Gardel, que el América no le lleva ventaja, digámoslo así, al cuadro de la ciudad de Manizales. Y vamos al doble de James Hetfield ahí, celebrando en la tribuna del Estadio Palo Grande, en la capital del afecto. Gana el local, gana Once Caldas, 1-0, para un buen gol. No, y no hay nada ilegal.
1: No hay nada ilegal, está limpio.
0: No, está limpio. Está limpio.
1: Ahí, ¿quién le va?
2: Le cabezazo, a ver.
1: Ahí sí hay fuera de lugar. Ahí sí hay fuera de lugar. Sí, sí hay un fuera de lugar.
2: Y por el palo del arquero.
1: Así
2: esperemos
1: es.
2: A ver qué dice.
1: Zapatazo.
0: No, es un riendazo espectacular.
1: Porque él no sabía que el arquero ahí se la juega. O cubro mi palo o el centro. No.
2: Eso fue un balazo,
1: pierna derecha. Ahorita va la señorita. ¿Quién es la que siempre le pregunta y le dice que es por culpa de él, Víctor? ¿En la zona mixta?
0: ¿Estefanía Gómez no es?
2: Depende quién esté. No, pero está.
1: ¿Es la mejor amiga de Maza?
0: No, ya, no. Yo pensé que era Estefanía Gómez.
2: No está.
0: Que es parte del canal oficial, ¿no? Ahí está revisando el señor John Alexander.
1: Eso es fuera de lugar.
2: Están revisando en el bar.
1: ¿Quietos ahí? Espérese un segundo. Sí, tranquilos. Eso es fuera de lugar. ¿Qué pasó? ¿Qué es eso? Hable, tranquilo. ¿Qué es? Es que no entiendo.
2: Según la revisión del VAR, dice que es fuera de lugar.
1: Listo, fuera de lugar, no es gol. Listo, clarísimo.
2: No, oiga, nos hemos salvado. 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Don Jim,
1: no pasó nada, viejo Jim.
2: Lo noto preocupado.
1: ¿Por qué, Jim?
2: ¿Le traemos un perrito?
3: No, aquí coordinando todo lo que corresponde, pero ya entro ahí
2: hambre?
3: Con ustedes.
2: ¿Tiene hambre?
1: ¿Qué se le ofrece?
3: Llamamos, un poquito.
2: ¿Cómo es? 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Don Andrés Muñoz,
1: cuénteme, papá. ¿Relato?
2: Por favor. Si quieren nos quedamos viéndolo aquí toda la noche.
1: Ay, Dios mío.
2: Como la veo, Juan.
1: Ay, Dios mío, ¿sabe qué me hace falta? Las cuñas de esencia, hombre, no las encuentro. ¿Sabe qué me hace falta? Las cuñas de esencia, hombre, no las encuentro. Bueno, ¿quién está en el piso? Quiñones.
2: Dice Juan Diablo, nuestro grupo dice, Tillman no puede ser titular.

0: no, no,
1: dice
0: no,
1: uno
0: no.
1: Y no la creen.
0: Ahí hay cuñas de decencia, Víctor, ¿me revisas, por favor?
2: Canapro, Di Mayor, Rey de Paz.
1: Sígalo, sígalo. ¿Qué pasó?
0: ¿Qué fue?
2: El Banco Agrario. ¿Qué no?
0: ¿Qué no?
2: Eso dijo el máster.
0: Ah, listo, ok. Perfecto.
2: No, es que yo lenguaje de señas todavía no sé, Jim. Eso es difícil también. No, pues.
3: Muchachos, volvamos al fútbol. 38 minutos que ya se van a...
0: ¡Ojo! ¡Uy! Tiraron el piso. El señor Jason Guzmán trató de hacer un chistecito, pero la pelota se va a lo profundo del estadio.
2: ¿Cómo está pesando ese gol que te comiste, Jason Guzmán?
0: ¡Uy, sí! Ahí sí pesa y pesa mucho. Pesa mucho. Ahí estaremos ganando todos perfectamente 1-0 tranquilamente, pero no.
2: Y jalándole las orejas a Tillman, vea, de una vez. 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Red de Paz, campeones de respeto, goleadores de paz. Todos somos Red de Paz Nacional.
0: Muy bien. Vamos a tratar de conseguirlas por acá. A ver si las encontramos.
2: Ya se las envía antes en el máster, don Andrés Muñoz.
0: Exacto, aquí ya las encontré. Ya las encontré, compadre, fresco. Listo, está el Once Caldas, recoge la pelota, el Pecoso Correa.
2: ¡Wey, wey, wey!
0: Atrás, buscando la salida.
2: ¡Wey, wey!
0: Eso es una falta. Eso es un cariñito ahí que le hicieron al hombre, pero tiene que cobrar falta. Eso es para tarjeta amarilla. Porque la
2: pero es que también el árbitro que tenemos el día de hoy, Andrés Muñoz.
0: Pues también que se va a esperar.
3: Mira. Si ustedes se dan cuenta, le están rotando la capitanía en el cuadro Once Caldas en unos partidos. El partido pasado fue el amigo Jaime Alvarado, que me gusta como jugador, me parece muy bueno.
0: ¿Te parece bueno?
3: Sí, me parece bueno Jaime Alvarado.
0: Ok.
3: Y ahora la tiene el 23. Ya me ustedes, muchachos, me recordarán el nombre del número 23 del Once Caldas, soy capitán de campo.
4: Andrés Colorado.
0: Andrés Colorado.
3: Muy bien. Y pues bueno, se sabe que para la etapa de complemento estará don Dairo Mauricio Moreno Galindo entrando para esta segunda parte de esta confrontación entre América de Cali visitando al Once Caldas, partido 106 de la historia entre ambos conjuntos.
2: ¿Será que es el último semestre de don Dairo Mauricio?
0: Seguramente. Seguramente sí lo es.
3: Pues están diciendo que se retire, pero en el Deportes Tolima, o sea, que cierre su ciclo en la tierra natal. Vamos a ver si se da, pero yo creo que él termina su carrera en el Once Caldas. No sé si este año, pero...
2: ¿Pero él jugó en el Tolima alguna vez?
3: No. Aquí en Colombia pasó por Millonarios, por Bucaramanga,
2: Nacional,
3: Atlético Nacional, Junior y por supuesto Once Caldas.
0: Muy bien, muy bien, muy bien, muy bien, muy bien, muy bien. Bueno, señores, se fue la pelota a lo profundo del costado oriental, saque de banda a favor de América de Cali, viene caminando Omar Bertel. Ay, Dios mío, yo me preocupa, la verdad, cuando América juega con esa desidia de visitante, me da tanta tristeza y no le hizo nada a Jose Escobar, ¿cierto?
3: Me parece que no.
0: El golpe fue en el pecho, dice ahí, tranquilo, sigue hablando, no hay problema, tranquilidad absoluta. Viene rápidamente América de Cali despejando la pelota, recibe, obviamente aparece Tillman con el esférico, trata de controlarla, recibe la marca de tres jugadores, obviamente se la van a quitar, entre ellos Roa, atrás de nuevo para que aparezca el jugador, aquí está, bueno, gracias Miguel. Del Once Caldas por este costado rápidamente corre Londoño la toca para el Pecoso Correa con el balón, mete el pelotazo buscando la salida para que aparezca ahí Felipe Gómez, o que se mete en el área, pierna zurda y la pelota es rechazada rápidamente por el jugador Jan Fernández y se va al tiro de esquina a favor del Once Caldas.
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3: Segundo del partido, primero para el blanco blanco en el minuto 41. Ahí estuvo muy bien Jan Fernández y complementando el cierre era, si no estoy mal, el Umtiti, don Cristian Tobar, que cambió, trocó punta, trocó costado con su compañero Dani Rosero, si no estoy mal.
0: Sí, señor.
2: Rosero siempre hace la izquierda.
0: Sí.
3: Pero no, empezó el partido, lo empezó Tobar por izquierda y se cambiaron la posición en
0: así
3: esos
0: es,
3: minutos con Dani Rosero.
0: Así
3: bueno,
0: es.
3: Ahí presione. ¿Quién está ahí? No sé si es Tomasito Ángel. Bueno, ahí va el cuadro Once Caldas. Roa.
0: Va Roa con el esférico, Once Caldas se frena, Roa la toca para que aparezca por este costado izquierdo el señor Correa la toca de nuevo. Para el jugador Jeffrey y la pelota, hay una falta a favor de América de Cali, se retuerce del dolor Quiñones y tarjeta amarilla para el jugador
3: Jeffrey Zapata.
0: Jeffrey Zapata.
3: ¿Cuántas amarillas llevamos, Juan?
4: Vamos dos amarillas, una para Once Caldas de Jeffrey Zapata y una para la América de Jason Escobar.
3: Bueno, por ahora para el señor Ospina pues ha salido un partido pues limpio dentro de lo que sí ha visto y pues no ha sido de tanto choque, de tanta vehemencia a la hora de cortar balones por parte de los dos conjuntos en la noche de hoy en la ciudad de Manizales.
0: Bogotá se viste de gala con Sencia. El Nemesio Camacho se pone a punto para la gran celebración de los 80 años de Millonarios. Infraestructura élite para que el embajador viva una fiesta histórica junto a todos sus hinchas. Sencia, sigue en el piso, Quiñones. Don Víctor, ¿lo escucho?
2: Les puedo ir contando que puede ser el primer cambio.
0: Uy, no puede ser.
2: Puede ser el primer cambio de América.
0: Ay, hombre, me
2: a ver. El punto de contacto. Ay, sí, pero contacto. Esta jugada de Zapata es revisable en el VAR, si así lo desean. Punto de ya contacto. Les contaremos el cuerpo arbitral.
0: Pero el VAR debería revisarla, ¿cierto que sí? Debería claro. Revisarla, ¿cierto, Miguel?
3: Según la nueva disposición FIFA aplicada en la Copa del Mundo, sí tiene que ser revisada.
4: Ahí la va a revisar, claro.
0: Ahí la va a revisar. Usted se tiene que ir y lo va a echar. Igual, vamos a ver cómo reacciona América de Cali a eso. ¡Ay, Dios mío! ¡Mechita del alma!
2: Para Jeffrey Zapata es la revisión, ¿no?
0: Sí.
2: La revisión de la tarjeta, sí.
0: Ahí está. Vamos a ver qué pasa.
2: Si no estoy mal, es Luis Picón el que está.
0: ¡Uy, papá!
2: Sí, es de expulsión.
0: Es de expulsión. Mire, eso es expulsión. No,
4: tienes que echar.
0: Lo tiene que echar.
4: Chao.
0: No, no alarguemos más este sufrimiento. ¡Sácalo! ¡Sácalo! Por una, dale una a la América en tu vida. En tu vida, que siempre ¿será? Lo que nos has hecho es quitar. Siempre nos has quitado. Entonces, una, danos una. Y es que es legal, es una expulsión clarísima. Ah,
2: claro,
0: yo no
2: claro.
0: Sé qué tanto tiene que revisar este tipo esa jugada, Miguel. Explícame.
3: Es la demora de la incapacidad que tienen los árbitros en Colombia, sobre todo para este tipo de decisiones. No, o sea, se embolatan mucho que el trazo de líneas. Es que no tiene el semiautomático que está en el campeonato.
0: Si dice la amarilla, no, y te vas.
3: Sí, para afuera que hace calor.
0: Para afuera, Jeffrey. Adiós. Si te vi, no me acuerdo. No hay nada que hacer. ¿Qué pasó? ¿Qué necesitas?
2: Para el streamer.
0: Para el streamer. No, aquí lo tenemos.
2: No, pero ¿cuál es? Ese
0: acá.
2: Ah, listo.
0: Pero
2: el de aquí, el que estaba ahí. ¿Cuál es el suyo y cuál es el?
0: No, yo no, aquí estamos aquí utilizando esto. No, mal, pero yo aquí estoy utilizando Wi-Fi. Ah, ok. Entonces me toca quitar esta acá. Ah, no, espérate. ¿Aquí alcanza?
3: Bueno, mientras se resuelve ese problema técnico, 45 minutos ya clavados en este ya epílogo del primer tiempo. Y con uno menos, con nómina incompleta que da Alonso Caldas por la expulsión correcta de Jeffrey Zapata. Vamos a ver si América aprovecha esto para irse al abordaje sobre el área de Joan Felipe Parra. 0-0 a América visitando al cuadro caldista.
0: Así es.
3: Y no de papaya, Quiñones. No de papaya, Quiñones. No de
0: papaya, Quiñones.
3: Amarilla.
0: ¿Qué hizo? ¿Le metió una patadita, una atención, un cariñito o Miguel?
3: Parece que sí, y ya pues está la experiencia de haber sido expulsado en la primera fecha frente al Internacional de Bogotá, el señor Luis Quiñones.
2: No, contra Interno fue contra Cartagena.
3: No, en la Liga lo expulsaron. Ah, también no, perdón, sí.
2: No, la expulsión de Quiñones fue en Copa.
3: Ah, bueno, entonces este, digamos, sería la primera amarilla para él en la Liga Colombiana. Gracias por la corrección. 3 minutos de adición dio el señor John Alexander Ospina, 0 América, visitando al Once Caldas.
0: Bueno, sale con pelota dominada Rafael Carrascal, trata de cruzar la mitad de la cancha, se frena, toca al lado para que aparezca Josen, dice, venga, aquí está la pelota. ¿Para quién? Para Cristian Tobar. Tobar con el esférico y rápidamente para Mateo Castillo. El buen, o para mí el mejor lateral por derecha del país, Mateo Castillo con el balón. Mateo la toca y abre rápidamente para Quiñones. Quiñones trata de enfrentar la marca rápidamente, Felipe. Pero no, lo elude y se la toca de nuevo para Mateo Castillo, que es el relevo. Se frena sobre la línea occidental y atrás de nuevo para Quiñones. Quiñones con el balón, para Pisa, controla, domina. Quiñones trata de evolucionar y gana un poco de terreno, pero es todo lo contrario, lo pierde. Para Rosero para Jason Guzmán, de nuevo para Rosero con el balón se frena, se lo vuelve a Jason alza la cabeza, dice a ver qué puede hacer, a quién se la puede pasar, Jason Guzmán, pierna derecha se frena, se devuelve, mira ya por ese costado que aparece Bertel, pero el primero aparece Tillman, Jason aparece ahí, toca la pelota, viene América de Cali, Quiñones para Jason atrás, para Tobar, la recibe Josen, la toca para Guzmán, Guzmán con el balón, Guzmán para la

0: pelota, mete el por el costado izquierdo para que aparezca Bertel. Bertel atrás, buscando el apoyo de Rafa Carrascal, el capitán de América de Cali, con el esférico. Ahí la abre por ese costado rápidamente para que aparezca el jugador Bertel. Se la toca a Guzmán. Guzmán con el balón, alza la cabeza, mira, pero decide pasarse a Carrascal. Una sola intención, Tillman a Guzmán. Guzmán con el balón la toca. Ahí viene Tomás Ángel y se pierde la pelota a lo profundo del estadio Palo Grande de la Ciudad de Manizales. Estadio Palo Grande de la Ciudad de Manizales. Miguel Ramón.
1: Aquí están revisando la jugada del VAR correcta de parte del señor Luis Picón, que es el VAR principal de este partido. Y sí, viene expulsado Jeffrey Zapata.
0: Quito, ¿ya puedo conectar la mía? Listo. Entonces, listo. Ok. No hay nada que hacer. Okay. Qué pena que te la tiremos.
2: Es en esta.
0: No. Este es el de la señal de televisión. Sí, ese no. Este es el que tiene el streamer. Bueno. No importa. Nos quedamos así, muchachos.
1: Señoras y señores, acaba de terminarse el primer tiempo. 11 Caldas 0, América 0, fecha 3, Liga Betplay 2026-2. Un partido bastante equilibrado dentro de ciertas maneras y ciertas formas, con jugada de gol invalidada al cuadro caldista sobre el minuto 36, si no estoy mal, y una que tuvo muy clara Jason Guzmán bordeando el minuto 16. Que esperemos, a ver si no le cuesta al América. Pero vamos a ver si con la nómina incompleta del conjunto caldista, América puede aprovechar esa ventaja en lo nominal para poderse llevar una victoria que no consigue hace 19 años de territorio manizalita. Pero se le ve, digamos, al América una cosa, cuando juega con un equipo de menor fuste como el Chico, cuando tiene que enfrentar a un equipo un poco más histórico, que ha sido campeón de Copa Libertadores, como el Once Caldas, las maneras cambian. Si esta descompensación de nómina por la expulsión correcta de Jeffrey Zapata no la sabe aprovechar David González en el segundo tiempo, porque ojo, este señor John Alexander Ospina compensa, porque es árbitro colombiano, ustedes entenderán, ¿no? Entonces puede quedar en igualdad de condiciones, tanto 10 América como con 10 el 11 Caldas, como está en este momento, y las cosas se pueden equilibrar mucho más. Pero no hemos visto un partido de gran nivel, sin duda alguna, ni por el 11 Caldas ni por el América de Cali. Y la necesidad de David González de poner a Tomás Ángel como delantero punta, que no es, pues hombre, le está quitando limitaciones, o mejor, le está dando limitaciones en ofensiva al conjunto americano, y todo el peso ofensivo queda más para Jason Guzmán, y luego en cierta forma, en cierto porcentaje, que es bastante considerable, lo tiene Luis Quiñones. Así que veremos cómo cambia la estrategia David González, si se va al abordaje con todos sus 11 completos sobre un 11 Caldas que con 10 no la pasa bien, cuando en esas situaciones se ha visto. Juan, su comentario, por favor, de esta primera mitad, 0-0, 11 Caldas, América de Cali.
3: Pues Miguel, para mí la verdad no ha sido tan parejo. Siento que 11 Caldas ha tenido más mérito que el América para haber marcado el primer gol del partido. Y pues bueno, ya con uno menos y sin el delantero, ya América tiene que salir con toda. Y es la oportunidad para romper esa racha de seguidillas de partidos donde no ganamos en el Palo Grande, perdón. Y pues no, yo haría aquí, me lo jugaría de técnico y cambiaría a Tillman Palacios y ingresaría al venezolano. Eso en Tortolero, no sé ustedes si bancan esta misma opinión mía. Y ya, pues esperar cómo plantea el juego David González.
4: No, yo sacaría a Tillman, pero metería a Valencia. Colocaría 9 área.
3: No, pero Valencia no está.
1: Valencia todavía está lesionado.
4: Ah, no. ¿Verdad que está por juego?
3: Está por el.
4: Perdón, disculpen. Bueno, pero entonces sería o Adriancho, un ratico. Sí, entonces entraba Alto Rodero. ¿Qué pasó, joven? ¿Qué pasó?
2: Lo noto preocupado, dijo el actual presidente. El que se va pasado mañana.
4: Siga, a ver. Igual Once Caldas ha tenido mayor la posición de balón. Y con lo que está diciendo Miguel Ramón, literalmente este es el primer partido que América está jugando de visitante. Porque aunque la primera fecha América la jugó en Bogotá, jugó casi de local. Entonces, también es mirar el contexto del entorno en el estadio y que América está jugando de visitante el día de hoy. Y usted sabe que David González, los partidos de visitantes.

0: plantea de una manera totalmente distinta cuando juega de local. Entonces, eso es lo que nos espera. Ojalá que el hombre a favor que vamos a tener lo sepamos aprovechar y que por sagrado rostro el señor Guzmán y demás no se coman más goles. Háganla fácil, no los lujos.
1: Así es. Vamos a un break comercial y ya regresamos en unos minutos.
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0: Dijo Andrés Muñoz.
1: Bueno, voy yo. Hágale, Miguel.
2: Bueno, señores y señores, 21 horas con 28 minutos. Ya se preparan los equipos para saltar para la etapa de complemento. El segundo y último episodio entre Once Caldas 0, América 0. Partido 106 entre ambas instituciones por el fútbol profesional colombiano desde el año 48. Y bueno, vamos a ver si se aprovecha, como decían los compañeros, de la nómina completa con sus 11 enteros América de Cali sobre el 11 Caldas.

0: Caldas, que perdió sobre el final del primer tiempo a Jeffrey Zapata. Expulsión correcta. Luis Picón y sus asistentes en el VAR pues dieron por determinar la expulsión del señor Jeffrey Zapata. Aquí estábamos viendo los movimientos tácticos del cuadro caldista, que a veces le gusta abrir mucho la cancha, pero que a veces también sabe aprovechar los carriles centrales del campo. Y esa culebrita llamada Michael Barrios, ex América de Cali, como muchos otros que están en el cuadro caldista, pues le ha creado muchos problemas, sobre todo en la zona que maneja Omar Bertel. Y Josen pues se ve absolutamente perdido. Y bueno, vamos a ver qué desgaste hará el Once Caldas con su nómina incompleta, mientras que el América tendrá que salir a aprovechar y buscar la manera y el estilo de poder llevarse los tres puntos después de 19 años. Y creo que esta es una buena oportunidad con la nómina incompleta del Once Caldas. Pero, como dice Víctor, David González juega de maneras distintas, tanto cuando está en el Pascual Guerrero como cuando sale fuera de él, en este caso la ciudad de Manizales, para esta fecha 3 del fútbol profesional colombiano, 5 de agosto de 2026, Andrés Muñoz.
1: 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Bueno, voy a dar rápidamente mi opinión de lo que ha sido esos primeros 45 minutos y la verdad, insisto, ha sido muy difícil poder ganar cosas. Cuando tenemos esa incoherencia entre jugar de una manera o con una actitud más bien. No, la manera puede cambiar, Miguel. Lo que no puede negociarse es la actitud.
0: Sí, también, o sea.
1: Exacto. Porque usted puede tener una estrategia, un sistema para jugar de local y otro de visitante, pero usted nunca puede negociar la actitud. Eso sí, y eso es lo que pasa. Vemos jugadores que no sé si le tienen miedo a la altura, Miguel, o qué es.
0: La pachorra, sobre todo, de Josen Escobar.
1: Por ejemplo, la falta de salida que extrañamente se le está viendo hoy al jugador Omar Bertel, que tanto le criticamos, que sube, no regresa, hoy ni uno ni lo otro. Además, estoy viendo también y me preocupa mucho el tema de Tomás Ángel. Yo entiendo la posición de mi compañero Miguel Ramón y tiene toda la razón. Es ilógico que usted, un técnico de fútbol, no puede acomodar un sistema a los jugadores que tiene. No, los jugadores se tienen que acomodar a usted por soberbia y por agrandado únicamente. Y eso la verdad, eso me molesta de sobremanera, Miguel.
0: Pero es que ¿cómo va a pretender David González que un jugador que lleva 95 partidos en clubes, como Tomás Ángel, lleva 23 goles? O sea, el promedio supuestamente goleador de Tomás, y no es culpa de Tomás, por supuesto, es de 0.19, o sea, ni siquiera a 0.3 mínimo.
1: Por ejemplo, sí, así es.
0: Entonces, no, es que me gusta sacarle prioridades y la verdad es que usted, González, usted no es Pep Guardiola, entienda en su cabeza, calva que la tiene, que usted no es Pep Guardiola, ya ven. Entonces, para que usted se le quite esa idea a la cabeza, entonces tiene que pasarle por encima al Once Caldas o que Tomás Ángel esté en una final y bote un gol ahí sí para darse cuenta. No, hay cosas para corregir que se pueden hacer ya. Una es mandar a Tomás Ángel a su querencia natural, un media punta, un extremo, podría ser, pero a quemarlo porque sí, por su soberbia, que porque usted quiere tener la razón en todo. No, por eso es que así le ha ido. Por eso es que ha perdido títulos con Medellín y con Tolima. Y va para lo mismo. Si sigue así, va para lo mismo aquí en América de Cali, donde próximamente, el día 6 de septiembre, y no estoy mal, cumplirá un año al frente del América de Cali.
1: Así es. 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Ya va a empezar el segundo tiempo. Estamos pendientes, muchachos, por favor, de los cambios, si realmente tuvieron lugar. Bueno. ¿Debería haber un cambio, Miguel Ramón?
0: Yo creo que sí, sacará a Tilma.

0: Pero no, ahí está,
1: Ahí
0: mírelo.
1: está. Ay, señor. Bueno,
0: Bueno, ahí
1: señoras y
0: está.
1: señores, América sale con sus 11 completos, Once Caldas.
2: Con sus 10 completos.
1: Con sus 10 incompletos,
0: con sus 10, exacto.
1: No, con los 10 que terminaron el primer tiempo, está completo, son los mismos 10. Que terminaron, son los
0: ¿Me
1: mismos
0: recuerda,
1: 10 que, son los mismos 10 que están empezando.
0: ¿Me recuerda el nombre del árbitro de su buen amigo?
1: El señor John Alexander Ospina,
0: gracias,
1: pero el gran amigo mío, y yo no sé, o sea.
2: Oscar El Lápiz, ¿cierto?
0: Oscar El Lápiz.
1: Eso es otro, no.
0: Eso es
1: el peor árbitro de la historia en 78 años del fútbol profesional colombiano, la belleza de Nicolás Gallo. Afortunadamente, el día de la final de España y Argentina no metió la mano.
2: No, porque él era asistente, él era bar.
1: Pero igual, así pasó. ¿Ustedes recuerdan el gol que le hizo Alemania-Paraguay, que era válido? Tatiana Guzmán, la asistente de VAR de Nicaragua, fue la que invalidó ese gol.
0: Así es.
1: El gol que cambiaba la historia del partido, pero bueno, todos sabemos lo que pasó entre los paraguayos y los alemanes. ¿Cuál es la demora?
0: No sé.
1: Bengala.
0: Ah, las bengalas.
1: Y arranca.
0: Listo.
1: Vámonos.
0: Da la señal al señor Ospina. Arrancó el segundo tiempo en Manizales. Dios conmigo, yo con él, él delante, yo tras de él, diría mi buen amigo el rey Mosquera, el rey de la narración. Un abrazo grande allá en su ciudad, el hombre está viviendo en Manizales, contento, feliz con su familia. Un abrazo grande para ti, rey. Champion, amigo mío, América de Cali está con la pelota, rápidamente buscando Rosero, vale por la punta izquierda para que aparezca Bertel. A ver, Bertel, no me vas a hacer quedar mal porque ya te he defendido demasiado. Bertel atrás, se apoya en Rosero, América totalmente volcado en territorio del equipo del Once Caldas, solamente están dos atrás de su posición. Derecha sale rápidamente Mateo Castillo, toca el esférico, viene América de Cali tratando de buscar la salida con Quiñones, mete el pelotazo de nuevo para Jason Guzmán, mete el centro, gravita la pelota y se va al tiro de esquina a favor de América de Cali.
1: Minuto 46, tercer tiro de esquina del partido, segundo para el América y cobrará el copete Jason Guzmán.
0: Ahí va el copete Jason Guzmán, camiseta número 10, guayos azules con vivos blancos, está ahí Tomás Ángel, Don Ramón, camiseta y chaqueta, porque el frío que está pegando en Manizales, pierna derecha, levanta Jason Guzmán, rechaza, pegando en Manizales, pierna derecha, levanta Jason Guzmán, rechaza la pelota de nuevo el jugador, rápidamente Londoño, queda en posición de América, Quiñones, pierna zurda, levanta el esférico, el cabezazo, ¡Cristian! ¡Ojo! ¡Uy, qué control
1: Cristian?
0: Tan bueno! ¡Qué buen control! ¿Ah?
1: ¿Cuál Cristian?
0: ¿Cuál Cristian de qué?
1: Usted dijo Cristian, por lo pregunto.
0: Cristian Tobar.
1: No, pero Tobar. El cabezazo fue de Tomás Ángel, señor.
0: Muestra a ver.
1: Sí, Tomás Ángel.
0: No,
1: señor.
0: No,
1: fue Tobar.
0: Fue Tobar. Mire. Fue Tobar.
1: Pegó a Bar.
0: Fue Tobar. No,
1: bueno, ahí la tiene Jan Fernández.
0: No, no, yo lo vi saltar y vi que lo tocó. Bueno, sale Jocelyn Escobar con la pelota, pierna derecha dominada atrás. ¿Para quién? Para Cristian Tobar. Tobar abre la pelota para el jugador Mateo Castillo, mete el pelotazo. ¿A quién? Contame esa que fue, Miguel.
1: No,
0: hola,
1: ese partido de Jocelyn Escobar está horrible.
2: No, es que el pase fue Mateo Castillo.
0: Pero pase fue de Mateo Castillo, pero igual lo de Jocelyn está terrible.
1: Pero Mateo Castillo también está jugando un partido bastante cuestionable.
2: Que caliente, Germán Hurtado.
0: 7 días sancionado.
1: No, suspendido.
0: Exactamente, sale América de Cali, está Quiñones con el esférico costado, orientalmente pelotazo, la toca rápidamente con Tomás Ángel, atrás de nuevo, viene América de Cali, se apoya en Mateo Castillo, vuelve y la toca ahí rápidamente para Carrascal a Mateo, Mateo a Carrascal, Carrascal trata de salirse un poco de la presión de los Caldas, mueve la pelota hacia el centro de la cancha y se apoya en Cristian Tobar, pierna derecha para que aparezca Jason Guzmán con el esférico, la toca atrás buscando a Rafael Carrascal, Carrascal abre la pelota de nuevo para Mateo Castillo, Castillo para Carrascal con el balón, dice que se acomoda a su gente América de Cali, trata de buscar la manera de poder ingresar al sector de peligro de los Caldas, Cristian Tobar la toca para Rosero cruza la mitad de la cancha, avanza un poco, unos 5 metros con el esférico, pierna izquierda, la toca para Jason Guzmán, la devuelve para Rosero, América controla el esférico, Rosero mete el pelotazo buscando a Tirman, la baja del pecho, la controla, la toca ahí rápidamente para que aparezca Bertel, levanta el centro Bertel, rechaza con toda Cardona y se va a lo profundo, ¿no? Ahí aparece nuevo el jugador, Cuesta rechaza el esférico, mantiene el control con Roa con el balón, lo marcan 3 jugadores, Roa y rechaza Bertel. La pelota, Bertel no, Roa el que tiene el jugador, tiene la pelota Once Caldas, Bertel llega a hacerle el traslado y le manda la pelota al saque, banda por el costado occidental. Ahí está el señor Don Ramón, el hombre muerto del frío en la capital candense. ¡Víctor!
2: El antiguo rockero. Los años como nos cogen.

0: Nos tumban hasta el pelo. Ay, María.
1: Sí, me acuerdo. El activo rockero. Está América de Cali con la pelota para hacer Rafael Carrasca, que trata de cruzar la mitad de la cancha. Rafael Carrasca la hace su cabeza y la toca por el costado derecho, donde viene buscando a Mateo Castillo. Castillo con el balón, la toca ahí para el jugador Jason, perdón, para el jugador Rafael Carrascal. La toca para Mate, para Tomás Ángel. De nuevo para Carrascal. Pierna derecha, levanta el esférico. La para. Ay, Dios mío, se salvó América. Se salvó Once Caldas. Rechaza con todo de nuevo el jugador londoño. La pelota la viene y la busca el jugador Michael Barrios.
2: Falta.
1: Uy, eso es una falta.
2: Y es falta sobre Michael Barrios. Amarilla, y amarilla
1: para Dani Rosero. Para Rosero.

0: y alega el Pep Guardiola del poblado una falta evidente.
1: Bueno, bueno, ahí tenemos a Josen, a Rosero y a Quiñones con amarilla. Ahí está. Está ya Fernández acomodando la barrera, un solo hombre, Jason Guzmán, levanta, roba al esférico, pierna derecha, rechaza con todo a Rosero, queda la pelota otra vez en manos de que el jugador Correa, atrás el esférico para apoyarse en Parra. Buen arquero este. ¡Ojo, que bien América presiona! ¡Ah! No.
0: Se tiró.
1: No, no le hizo nada. ¿Qué falta? ¿Y le va a sacar? ¿Lo va a echar? No, amarilla.
0: No, amarilla.
1: ¿Amarilla para Jason Guzmán?
0: Quinta amarilla.
2: Minuto 51. Nos estamos llenando de amarillas.
3: Cuarta amarilla para la América de Cali.
1: Jason Guzmán. A ver, miremos acá.
0: Ahí se resbala.
1: ¿Miremos acá?
0: Sí lo pisa.
1: Sí lo pisa. ¿Es para revisar, Miguel?
0: No.
1: Miremos esta acá.
0: Lo que pasa es que la posición de Jason Guzmán, si fuera por la parte de atrás y también sí,
2: le pisó la planta bien, pero es porque el señor Joan Parra se resbala y no alcanza a llegar al tiempo al balón.
1: La verdad no le
2: hizo. Honestamente,
1: Miguel, ¿le hizo algo?
2: No, lo pisó.
3: Para mí es
2: lo
3: falta, pisó, pero no amarilla.
0: Pero no amarilla. Pero no era amarilla. Bueno,
2: oiga, nos estamos llenando de acrílicos hepáticos.
0: Yo les digo, y ¿sí? se los dije en el intermedio, en el medio tiempo, que este señor le gusta compensar, entonces no se nos ha agarrado que expulse a algún jugador de América.
1: Exactamente. Y ya tenemos 4 con amarilla. De los cuales uno es un volante de contención o de recuperación o de marca o interno, el otro es un defensor central o el extremo por derecha y el volante creativo.
2: Ahí tiene ya 4 cambios.
1: Ya tiene 4 cambios. ¿A quién va a escoger? No creo que sea capaz de sacar a Jason Guzmán, pues.
2: A Quiñones yo lo sacaría.
1: ¿A Quiñones?
2: Sí, porque ya tenemos antecedentes de que él se haya expulsado.
1: A lo bien, yo sacaría a Josen Escobar, Miguel.
0: Sí, yo estoy de acuerdo.
1: Yo saco a Josen Escobar.
0: Es que el partido de Josen ha sido horrible.
2: ¿Metes a Cavadía?
1: Meto a Cavadía. Me la juego en Cavadía, sí. Para lo que está haciendo Josen Escobar en este momento, lo saco. Uno puede entender que hay jugadores que pueden tener buenos y malos partidos, como todos los seres humanos en todas las profesiones del mundo. Pero, insisto, la actitud no se puede negociar, Miguel.
0: No, igualmente, esto es lo que quieren llegar los señores de la Dimayor, a vender un fútbol así de paquidérmico, les digo de una vez.
1: ¿Por 100 millones de dólares es que es?
2: Ya llevamos 3 minutos del señor Johan Parra ahí acostado.
0: No, sí, es
2: alguien que le lleve una almohada, por favor.
0: Es que vea, es que, o sea, si usted, señores operadores de televisión internacional, Mickey Mouse Sports, Dazón, el que sea, hasta la propia D Sports, ¿van a comprar este fútbol? No, hombre, sean serios, dejen a Win.
2: No, ¿y por qué no lo dejan como estaba antes, que uno se lo veía por el canal del Molusco y el canal de la Tres Letras?
0: No, y es que hasta el fútbol profesional colombiano se veía en Canal 1, ¿se acuerdan? De Germán Arango y Luis Alfredo Hernández hoy, hasta el viernes, director de la franja radial de la antigua
1: Nacional, ¿no? La Radio Nacional.
0: Sí, señor.
1: Exactamente, director de la Radio Nacional. Ay, Dios mío.
2: Oiga, está tan movido el problema. El partido que hemos estado hablando de todo. Está buenísimo ese segundo tiempo. Está buenísimo.
0: No, es que, este fútbol, qué pena, es muy paquidérmico.
2: Oiga, muy paquidérmico. Mañana en el programa hay noticias de Nico Hernández y el por qué no está siendo convocado.
1: Perfecto. 5 de la tarde, después.
2: Tiene unas cositas ahí monetarias que no ha cuadrado.
1: Déjela ahí. No me la deje ahí, boricua.
0: Oiga, y el saludo para uno de esos jugadores de esa generación que, pues, infortunadamente, pues, con problemas de salud muy serios, para Eduardo Emilio Vilarete, que fue parte de esa selección del 75, subcampeona de América. No la está pasando bien en salud, así que el abrazo para él de parte de todo este grupo de trabajo de ACB Sports.
1: Carrascal levanta la pelota, la deja pasar Tillman, viene Omar Bertel a apoyarlo, pierna zurda, levanta, aparece de nuevo ahí Jason Guzmán y se va a lo profundo para el saque de meta a favor del equipo de Once Caldas.
2: Sí. Oiga, hablando de enfermos y pasando a fallecidos, se murió este señor Lizarazo, ¿no?
1: Sí, Alfonso Lizarazo.
0: El gran inventor del humor de los programas de humor en Colombia en televisión, ¿no? Porque pues
1: Operación Jaja.
2: El que se inventó los partidos de los artistas.
1: Exactamente, lleva una esculita en tu corazón.
0: Pero era una obra social muy linda, lástima que la dejaron acabar, ¿no? Pero de todas maneras, él también fue, digamos, descubridor de talentos como los de la antigua nueva ola que llamaban Harold Orozco, Oscar Golden, Ana y Jaime, Vicky, que era del Valle del Cauca, ya falleció Vicky. Él descubrió a toda esa parte de generación con su popular Radio 15 en la cadena Colega Caracol.
2: Juega el señor Arroz, vea.
1: Ahí está Roa.
2: Ese Roa debe ser un sueño.
1: Parra rechaza con pierna derecha, cruza la mitad de la cancha.

0: viene corriendo con toda el Once Caldas y obviamente Felipe Gómez se queda atrás, no alcanza, sale América de Cali, busca por ese costado rápidamente a Mateo Castillo, quien ahí vio. ¿A quién? Al jugador Tomás Ángel. Tomás Ángel con el balón. Tomás toca la pelota, decide eludir. Vuelve y le abre para Mateo. Mateo mete el centro ahí. Tiro de esquina a favor de América de Cali.
1: Es el cuarto del juego, tercero para el conjunto americano y la cara del señor David González, el popular Pep Guardiola del poblado, no gusta y creo que la cara de él es la cara de todos los hinchas de ver este América que no juega
0: Toca la
1: absolutamente nada.
0: pelota, ahí va Quiñones con el balón, se frena, deja pasarla para Jason Guzmán. Jason Guzmán se mete en el área, no ha pasado nada, rechaza de nuevo Parra, la pelota queda flotando. Viene Quiñones, recoge de nuevo el jugador Correa, va a sacar, no se frena, trata de cubrir con su cuerpo. Está Once Caldas ya sobre la esquina, el tiro de esquina. Y se va al saque de banda. Vamos a ver, pero el jugador de los Once
1: El
0: Caldas,
1: pecoso.
0: el Pecoso Correa, está tirado en el piso. Qué golpe tan duro que le dieron. Siendo que tranquilo, que esperen, que ya no hay cambio.
1: Venga,
0: Espérense.
1: pero.
0: Le dio toda la rodilla y le dio duro.
1: No, sí, pero Once Caldas está jugando hoy
0: Jim, no te estás perdiendo de nada, fresco.
1: No, o sea, es diametralmente opuesto a lo que se vio hace unos 3 días en la ciudad de Bogotá. Opuesto a lo que se vio hace unos 3 días en la ciudad de Bogotá.
0: ¿Qué le hizo? Nada. Esta vez.
1: No
0: Ahí
1: le hizo
2: no, nada, solo,
1: nada.
2: solo, o sea,
0: ¿Solito?
2: solo, solo,
0: Uy,
2: solo, solo.
0: fue cuando enterró la rodilla.
1: Ahí,
0: Ahí,
1: ahí.
0: ¡tan! Se quedó, es claro.
1: Se quedó ahí.
0: Giró el cuerpo y la rodilla no. Bueno,
2: Oiga, un
0: esperemos que no sea,
2: saludo
0: se
2: a
0: levantó
2: Julio
0: solo.
2: Garavito, doña Miriam Rivera, Andrés Alfonso, Lucho San 83. ¿Quién más está conectado por acá? Daniel Palacios 1905. Ya hay
0: El
2: gentecita.
0: Dani, desde Zipayork.
3: Don Andrés, y curioso que Carrascal era el que siempre hacía los tiros de esquina y este no lo ha hecho. Ahorita Fede Guzmán y ahorita Fede Quiñones.
0: Sí, tiene toda la razón.
2: Gracias a Dios.
0: ¿Ven?
1: Gracias.
0: Andrés Correa, pierna zurda, hace una magia y ahora pierna derecha, rechaza el esférico. Aparece el señor Michael Barrios, la trata de tocar con Roa. Roa la tira hacia el otro lado buscando a Cuesta. Cuesta la frena, hace una magia. Bueno, dos, se quedan con la pelota Cuesta, sigue metiéndose en la mitad de la cancha. Aparece de nuevo Felipe Gómez atrás buscando el apoyo rápidamente de Daniel Londoño. Viene con toda Cardona, Cardona la toca, viene el Once Caldas saliendo rápidamente con Colorado, atrás buscando el esférico, recupera América de Cali, Quiñones mete el pelotazo para que la toque ahí con Tomás Ángel. Tomás Ángel, uy,
1: ¡Uy!
0: falta, papá. Falta a favor de América de Cali a unos 35 metros del pórtico que defiende el señor Parra, Miguel Damón.
1: Árbitro y juez, la falta es evidente y yo creo que era para una tarjeta, don John Alexander Ospina.
0: Sí, claro. Ahí se lo lleva, él recupera la posición, recupera la pelota. Uy, mire cómo lo viene a cazar Cuesta con toda. ¿Ese es Cuesta?
3: No,
0: Sí.
3: es Colorado.
0: Ese es Colorado, perdón. El que jugó en el Deportivo Cali, ¿no? Hola, todos los jugadores son del Cali o del América. Así es.
1: Pero es que no solamente en el Once Caldas, también usted ve en el Bucaramanga que hay muchos jugadores, tanto de la escuadra azucarera como de la escuadra americana, empezando por el Cachete Batalla
0: El cachete de batalla, por ejemplo.
1: y Fabricazo, que eran del Deportivo Cali también, Aldair Zárate, me parece que también era parte del Deportivo Cali.
2: Creo que en Central también en Bucaramanga, que era del Cali, no sé.
0: Sí.
1: Fabri,
0: Ojo que ya Rafael
1: Fabricastro.
0: Carrascal. Rafael Castro. Sí, señor Rafael Carrascal con el balón. Rafael Carrascal la toca ahí. Al ladito para Jocen Escobar. De muy mal partido el de hoy. Para Rosero. Rosero a Cristian Tobar. Tobar cruza la mitad de la cancha y se apoya rápidamente Rafael Carrascal, que con pierna derecha mete el pelotazo abriendo por ese costado para que aparezca Mateo Castillo. Ojo que va Quiñones. El 1-1. ¡Pégale, Quiñones!
2: ¿Tiro de esquina?
0: No, nada. Saque de meta.
2: Así le pegó de horrible. Venga, señor González, 60 minutos. Yo creo que ya es hora de empezar a cambiar, ¿no?
1: Vamos a ver la jugada nuevamente. Aquí está. De las pocas jugadas que él va a América de Cali y con la de Guzmán, ¿no? Y esa del cabezazo del amigo Umtiti Cristian Tobar. Y va a cambio, entra otro ex América de Cali. Jader Quiñones. Se va Jaime Alvarado. Ex Deportivo
0: Ahí
1: Independiente
0: está,
1: Medellín.
0: dentro.
2: No, sí, ya volvió.
0: No, exactamente.
2: Ya
0: ¿Quién va a
2: volvió.
0: entrar? ¿Quién va a entrar, Miguel?
3: A ver, Quiñones con el número 42, ex América.
2: ¿Veis? ¿Se están dando un abracito o qué?
0: Quiñones y se retira Alvarado.
2: Alvarado, sí. Pero espero que lo están porque va otro.
1: Van a regresar el
0: Va a
1: cambio.
0: regresar. El 16, ¿quién es?
1: Castaño.
0: Castaño. Gracias, Miguel. Vamos a ver qué pasa. Viene el señor Ospina a ver qué. Alegar, ¿hay cambio o no hay cambio? Decida, pues. A ver, vamos a ver, dice que tranquilo, se acerca al arriero, le dice a Ospina al arriero, usted no.

0: voy a hacer esto, venga, ta, ta, ta, ta, ta. Sale luego, todo el banco de los Caldas y amarilla para el técnico, para el avión.
1: Para Paz también.
2: Para Paz, por
0: para Paz.
2: Para Paz que se fue metido allá.
0: Pero Paz, vos sos bien metido también. Anda, ¿y por qué no te volvés para allá, Paz? Ay, Paz. Dios mío, ganas de figurar, de mostrar que trabajan, que hacen algo. Y se muere la risa. Ah, Miguel.
2: Ay, ojalá vendan
1: esto. ¿Cuántas vales amarillas? 261.
0: Sí, esto sí les tienen que descontar del sueldo. A eso sí le descuentan.
2: Sí, claro.
0: Saca Parra, potente. Y queda en la cabeza, en los pies más bien del jugador. Mateo Castillo rechaza la pelota. Viene corriendo contra Tomás Ángel y también el jugador Cardona. Y la pelota se va al saque de banda por el costado occidental. Que va a hacer rápidamente Jason Guzmán. Jason Guzmán la saca ahí para que aparezca Tilman. Pierna derecha, Tilman atrás, busca el apoyo de Orma Bertel con Carrascal. Carrascal a Bertel de nuevo. Pierna zurda, aparece Jason Guzmán. Guzmán con el balón, ¿a quién se le va a pasar? Guzmán se la toca ahí, a Rafa Carrascal, un solo intención para Tilman. Tilman trata de eludir, se mete Tilman, mantiene la carrera, Quiñones, y pierde el equipo, sale no se calde el contragolpe rápidamente con Correa, se apoya ahí con Cuesta, pierde la pelota, Roa y Cardona vienen a luchar, la recoge otra vez Rafael Carrascal con el esférico, abre la punta buscando a Quiñones, Quiñones, Quiñones, Quiñones, Quiñones, se mete en el área, vamos Quiñones, toca el esférico para Mateo Castillo, pierna derecha, se salvó, no se calda.
2: Yo la había adentro, la verdad.
0: Yo también la había adentro, Mateo.
2: Bueno, mientras recupera el balón el Once Caldas, recordamos resultados de esta fecha 3 del fútbol profesional colombiano, aclarando que hay 19 fechas nomás. Vamos a ver si sacan la 20 cuando hay mayor, todo se puede esperar. Bucaramanga 1, Cúcuta 1, jugado el lunes en el Montanini y en un terreno donde solo fue la...
1: Sí, señor. Mientras Javier Quiñones con el 42.
2: Solo fue la brisa de la llanura en el Rey Pelé, que está en muy malas condiciones de la grama. 3-1 venció Llaneros al Tío Porta.
1: Oiga, pero Miguel Ramón, es que el clima también está. Por ejemplo, en Ibagué, están en Ibagué en estos momentos están en alerta naranja.
2: Uy, sí, está. Y está también horrible la cancha del Mamut. En donde perdió el Tolima 2-3 con el Deportivo Independiente Medellín, que es líder del campeonato. Y pues anoche ganó Millonarios 2-0 en franca recuperación el conjunto de el profe Fabián Busto sobre el Deportivo Pasto. Y antecediendo a este partido ganó el Inter de Bogotá 1-0 a Jaguares en el Estadio de Techo.
0: ¡Vamos!
2: Los otros partidos, don Andrés, se jugarán hasta el mes de septiembre. Varios aplazados, hay 4 partidos aplazados. Bienvenidos a la Liga.
1: Oiga,
2: que todo el mundo
1: ama. O sea que América coge a Nacional el domingo
2: con un solo partido jugado.
1: Con un solo partido jugado. Lo coge fuera de ritmo.
2: Sí, porque en esta se tenía que jugar Nacional Junior, pero lo aplazaron.
1: Estamos en Feria de Flores.
0: Exacto.
2: Ah, no, una belleza.
1: Estamos en Feria de Flores, o sea, porque el partido de Millonarios que iba el lunes lo corrieron a última hora para el martes.
0: Exacto.
1: Hay mucha gente
0: ojo
1: de
0: que
1: Bogotá
0: va,
1: que ya tenía.
0: Coge con Josen tenía. Buscando con Bertel, Bertel el balón, ataca América de Cali, la toca para Josen, Josen un solo taquito, pero no. Rechaza con toda el señor Londoño. Viene ahí a buscar a Rosero y la pelota se va al saque de banda desde el costado occidental a favor del Once Caldas. Vamos con el tiempo, tiempo de juego en Colmundo Radio. Minuto 63 con 30 segundos. Once Caldas y América empatan a 0-0 en el palo grande de Manizales. Recoge la pelota rápidamente, Jason Guzmán se apoya atrás buscando la salida con el jugador más Bertel que busca Rafael Carrascal, Rafael Carrascal se devuelve, se la toca a Bertel de nuevo, Bertel ve por allá solito, tranquilo a Cristian Tobal que de un solo golpecito la busca la salida ahí con Quiñones, Quiñones va, avanza 10 metros con la pelota, mantiene su ritmo calcino y obviamente agobiante sobre los Caldas, a Mateo Castillo atrás. Para Jason Guzmán, Guzmán de nuevo para Quiñones, hemos confiado en Quiñones, ataca América de Cali, va y la toca de nuevo para Guzmán, Guzmán se frena, la toca de nuevo para Quiñones, Quiñones ahí pegadito por el costado oriental, mete el pelotazo buscando a Mateo Castillo, pero primero aparece el señor Correa, y ahí saque, ahí tiro de esquina a favor de América de Cali.
2: Quinto del partido, cuarto para la América, señoras y señores, pareciera que el que estuviera con los 10 es América.
0: Levanta la pelota Quiñones, pierna zurda, viene a buscarla Tomás Ángel, recoge el esférico Tomás, pierna zurda, levanta Tomás, aparece Jason Guzmán. No, pero es que no, le quedó muy de para arriba. Y estaba solo, Miguel.
2: Sí, estaba solo.
0: Él y Rosero estaban solos.
2: Pero vuelvo y lo digo, don Andrés, Víctor y Juanes, el que pareciera que estuviera con los 10 es América. Yo le doy más disposición al Once Caldas, le doy más digamos, aguante, digamos, de esa forma sí, al conjunto manizalita.
0: Uy, qué raspón,
2: lo
0: qué rayón.
2: Lo raspó bastante fuerte, la verdad.
0: Exacto. Ah, ahí le metió el cabezazo.
1: Ahí, ahí, ahí. Cuando, no, no, cuando fue cayendo... Rosero. Cuando fue cayendo Rosero, lo
2: raspó con el guayo. ¿Y ustedes creen que eso no es? Y a pesar de que no sea, digamos, de metal como en los tiempos pasados, pero esas raspaduras con los guayos también duelen y duelen.
1: Uy, mire, porque eso, esos taches de aluminio,
2: feo. Sí,
1: esos taches de aluminio, los seis taches atornillables que usted les cambiaba.
0: ¿Se acuerdan de aluminio esos con la llavecita, los Puma?
2: También los Predator también.
0: Los Predator, sí.
1: Los Predator y los... Y los
0: también, porque vos usaste Puma, vos tenés cara de usar.
1: Copa Mundo.
0: Copa Mundo, qué pena. Ahí es. Obviamente, qué pena.
1: Sí, no, no, yo no era, yo no sé qué. Pues que Maradona era el que usaba los Pumas.
0: Exactamente, Maradona que usaba los Pumas. Ahí está América de Cali, recibe Jason Gómez en la mitad de la cancha, abre la pelota para buscar a Mateito Castillo. Mateo Castillo toca el balón allá buscando a Quiñones, Quiñones, Quiñones, Quiñones, Quiñones por el costado oriental. Quiñones se mete en el área, no se caldas. Vamos, Quiñones, levanta el esférico. No alcanzó a llegar ahí Rafael Carrascal. De nuevo América de Cali. Quiñones la toca con Tomás Ángel. Ahí fuera el lugar a favor del Once Caldas.
2: Yo creo que estamos en el minuto 66, para ser exactos. Y los 24 y más que vayan a adicionar el señor Ospina y su comitiva de árbitros, yo creo que van a ser después de puro requisito, porque ninguno de los dos se quiere hacer daño. Creo que se van a estar, ya se están conformando con el empate, tanto el señor, el Capi va a entrar
1: a Quintero, o sea, se van a sacar a Johnson.
2: Va a entrar Adrián Ramos y va a entrar el señor Quintero.
0: A Tomás.
2: Entonces les decía que...
1: No, tanto no puede sacar a Tomás. Se van a sacar a Quiñones por... Perdón, Miguel, no puede sacar a Quiñones por amarilla y puede mandar a Tomás por esa banda.
0: Ojo que va Tilman, Tilman con el balón, se mete en el área, no se calda, atrás la toca para Jose, para Jesús Guzmán. Cambia de frente y busca por ese costado para Rafael Carrascal. ¡Pégale, Carrascal! Se salvó el... Para Rafael Carrascal. ¡Pégale, Carrascal! Se salvó los Caldas. Bueno, ahora sí, sigan por favor.
2: Entonces les decía que van a... Yo creo que se van a conformar con el empate tanto el Once como el América de Cali, sus técnicos Don Arriero Herrera y el Pep Guardiola del Poblado, David González. Los cambios se registran.
1: Tomás Ángel por Adrián Ramos y Jocen Escobar por Gianni Quintero.
0: ¿Ramos es el 20?
1: Sí, señor.
2: Epa.
0: Perfecto. ¿Y quién fue el otro que entró?
2: Gianni Quintero.
0: ¿Gianni Quintero por quién?
1: Por Jocen Escobar.
2: Uy, no, qué partido horrible el de Jocen, de verdad.
0: Quintero número
1: 18.
0: Gracias.
2: Y pues una vez más...
1: Es Deportivo Cali, ¿no?
2: Partido en donde una vez más es sacrificado por la necesidad del señor David González, Tomás Ángel. ¿Hasta cuándo? No sabemos.
1: Al Salmo respondemos. Ojalá Adrián haga gol.
2: Vamos, vamos. Hoy gol de Capi.
0: Va con todo América de Cali, mete el pelotazo Jesús Guzmán para que aparezca ahí el Capi con el balón, la toca para el señor Tilman Palacios. Uy. Se juntan todos, Tilman Palacios mantiene el control, la toca, allá la abre para Jason Guzmán, Guzmán con el balón, pierna derecha, levanta, el Capi no alcanzó, ahí aparece Quintero, la toca de nuevo con el jugador Quiñones, atrás busca a Omar Bertel, levanta el balón, viene Jason Guzmán recuperando el esférico, Jason la toca para Tilman que se cambió de costado, ojo. Ahí hay tiro de esquina, papá.
2: No, creo que la alcanzó el bar.
0: Saque de banda a favor de América de Cali. Viene el señor Mateo Castillo a cobrar. Se prepara.
1: Dairo Mauricio.
2: Moreno.
1: Dairo Mauricio Moreno.
2: Galindo.
0: Ese viene y nos va.
2: 2-6-2. Los goles que lleva Dairo en el fútbol colombiano. Y va otra vez a América.
0: Levanta la pelota el Capi, perdón, Quintero. Rechaza con todo, obviamente, el jugador Cardona.
3: Don Jim.
2: ¿Qué pasa, Jim?
3: No, no, no, que no puede venir a vacunarnos, que entre y todo, pero que no vacune.
1: Oiga, se está cumpliendo lo que dijimos en el programa, Jim, si lo alcanzó a escuchar. O sea, aquí un señor que, no, es que cálmese, que es que un señor que tengo aquí a mano derecha,
0: ¿sí?,
1: la tiró y dijo que prefería que el partido hoy quedara empatado, pero que América ganara el domingo nacional. ¿Fue así, bueno, o no fue así?
4: La banco.
0: ¿La banca? Ah, bueno, sí. Perfecto.
3: Yo le he hecho un moledito a América.
2: Pero es que puede América ganar.
0: A Quiñones se mete en el área, Quiñones solo se mete, Quiñones.
1: Pero ¿por qué se tienen que meter hasta allá? O sea,
0: pero es que nadie estaba.
4: No, pues nadie estaba.
1: Pero también.
0: Sí, la quiere hacer, bueno, todo.
4: Ah, pero queda 20 minutos, pero América va a ganar. La presión no la aguanta.
2: No, tiro de esquina por el América.
0: Tiro de esquina por el América.
2: Sexto del partido. Y señoras y señores, quinto para el América. Entra Mauricio, Dairo, Mauricio, Moreno Galindo.
0: Se retira Andrés Roa y
4: Pipe Gómez.
1: ¿Quién? Aliste, pues.
4: Se sale Felipe Gómez.
1: Y señor,

0: caliente, don Andrés Muñoz. Caliente,
1: Zuleta.
0: Señor, caliente, don Andrés Muñoz. Caliente,
1: Zuleta.
2: Y Dairo Moreno.
1: Zuleta número
2: 28.
1: 28. ¿Y Dairo?
0: El 17.
2: Número 17.
1: Gracias, número 17. Perfecto. Roa y Felipe Gómez. Chaolín. Chaolín, chaolín, chaolín. Levanta la pelota América de Cali. ¡Cabezazo! ¡Golazo!
0: ¡Del goleador! ¡Del goleador!
1: Goleador, David Rosero, camiseta número 3, de nuevo el cabezazo, no necesitamos 9, tenemos un centro para hacer goles. América de Cali derrota 1-0 al Once Caldas, comenta Miguel Ramón García.
3: 9 siempre se va a necesitar, pero también se necesita alguien que sepa jugar en el juego aéreo y ese es Dani Rosero. Insisto, se necesita 9 porque los 9 no van a desaparecer en el fútbol, por más que el tal David González diga así, que no sé qué, no. Pero está bien que alguien haga goles, porque el juego aéreo es su majestad en el fútbol actual. Señoras y señores, gana América 0-1 y por ahora quita una tara de 19 años sin ganar en la capital del afecto, la ciudad de Manizales.
1: Ojo que va Once Caldas, rechaza y Rosero manda la pelota a lo profundo para que se saque banda por el costado occidental. Viene Dairo Moreno a sacar rápidamente. ¿Ahí qué pasó? ¿Qué fue? Minutico, que saque de nuevo. Ahí lateral. Está Michael Barrios, el hermano de Cristian. Atrás la pelota para Correa. Correa se apoya rápidamente en el jugador colorado. Levanta la pelota con toda parra. Viene y rechaza de nuevo América de Cali. Omar Bertén en el cabezazo. Colorado la recibe. Colorado dice, a ver, la toca para Cuesta. Cuesta con el esférico. La toca rápidamente para el jugador. Jeffrey va con toda. Viene, la toca atrás. Buscando para el jugador Cuesta. Cuesta con el balón, viene Once Caldas, se empieza a perder unos metros de juego, aparece Dairo Moreno. Dairo recibe la marca y rápidamente del jugador Quintero, atrás de nuevo apoyándose con Cardona toca la pelota, viene con todo el Once Caldas buscando el empate, viene Once Caldas, aparece Cuesta, recibe la marca de Tillman, también del jugador Omar Bertel, el 1-2, ahí siempre, ahí están los dos, en el 1-2. Lo suelta uno, lo recibe el otro. Vuelve a recuperar Once Caldas. Viene Cuesta con la pelota. Levanta el esférico. La deja pasar Dairo. Aparece por ese costado rápidamente el jugador Cardona. Cardona con el balón al lado. Por ese lado donde está Castro. Le salpe con su Correa. Viene el jugador Michael Barrios para Correa. Uy, nos salvamos. Yo la vi adentro, muchachos. Pero casa. No fue así. Ahí está, Andrés Correa, jugador caleño, ex Deportivo Cali.
0: Oiga, y hablando de exjugadores, nuevo jugador del Pasto, el señor Franco Ledis, ¿no?
1: No puede ser.
0: Sí, se puede ser. Le voy informando. Nuevo jugador del Deportivo Pasto.
2: No, Andrés, y con este gol del América, América primer puesto.
1: ¿Primer puesto?
2: La cima, sí, señores, hace frío.
1: ¡Hace frío la cima!
0: Ojo, pero espere, porque usted entra y a la página de la Di Mayor no le ha puesto todavía los 3 puntos del partido con Chico al América.
1: Ah, sí, los quitó.
2: Ay, no me diga eso.
0: Ah, bueno.
1: Ahí está, usted. Levántalo, se
0: lo invito a que ingrese a la página de Di Mayor y valide.
1: Tiro de esquina a favor de Once Caldas.
2: ¿Y la del Inter también?
4: Tiro de esquina con mundo. Tiro de esquina.
0: 8 en el juego, 3 para el Once Caldas.
2: ¿Y la del Inter también quedó en... veremos?
0: No. Están los puntos con Inter, pero los puntos con Chico no están montados en la página de Di Mayor.
1: El señor Ospina da el permiso para que haga el cobro. Levanta el Once Caldas. Viene el cabezazo. Rechaza de todo Cristian Tobar. Vuelve atrás y la toca el señor Colorado. Buscando la salida rápidamente del jugador Cardona. Atrás con Parra. Parra con el balón. Parra la toca ahí para que aparezca rápidamente Colorado. Viene el Once Caldas. Abre la pelota para que aparezca el jugador. Cuesta con el balón, mete el pelotazo buscando la salida para Michael Barrios. Viene y recibe la marca de Tillman. Barrios la echa atrás de nuevo buscando a Cuesta. Cuesta con el esférico para Colorado. Colorado a Cuesta. Cuesta con el balón a Colorado. Colorado a Cuesta. Cuesta pierde unos metros atrás buscando a quién. Al señor Cardona. Cardona viene y busca ahí rápidamente por ese costado para el jugador. El jugador Andrés Colorado. Colorado atrás. Buscando va Cardona, bien se apoya en Parra, pierna derecha, mete el pelotazo. ¿A quién? Pues se la tiró en las manos de Jan Fernández, ¿sí? Y Jan Fernández la recupera y mantiene el control.

0: que Hans Fernández. Viene ahí a presionarlo en 11 Caldas y recoge el balón Michael Barrios. Lógico, ahí rápidamente la salida con Omar Bertel. Omar Bertel con el balón, pierna zurda. Levanta, cambia de frente, buscando por el otro costado. Mateo Castillo, que logra controlar el balón. Mateo Castillo por el costado oriental, avanza unos metros, se frena. Viene ahí, está el apoyo de Rafael Carrascal, pero decide pasársela rápidamente al jugador Quiñones. Avanza América de Cali. Quiñones con el balón. Vamos, Quiñones, mete el pelotazo. Buscando la salida rápidamente para el Capi. No, no pasó nada. Y recoge Parra. Parra va a salir, saca rápidamente por el costado derecho, buscando la salida con el jugador Cardona. Cardona con el balón, se frena, elude la marca de Tillman, mantiene el control de la pelota, cuesta atrás, ahí viene Once Caldas, trata de pasar a mitad de la cancha, abre por ese costado rápidamente buscando la salida del jugador Andrés Correa. Correa con el balón, la toca ahí para que aparezca Tairo Moreno, que con pierna derecha cambia de frente buscando ese costado para que aparezca ahí rápidamente el jugador Colorado, pero no, la pelota se va al saque de banda a favor de América de Cali. Miguel Ramón.
1: Otro cambio en América de Cali, el número 23, Quiñones deja la cancha y entra Edson Tortolero, número 77 en su dorsal.
0: Tortolero, número 77. ¿No tenía que haber sacado a Tillman? ¿Ustedes qué creen?
2: Por la amarilla de Quiñones
3: lo está sacando. Y yo creo que Tillman va a pasar a ese costado y va a dejar a Tortolero en el izquierdo.
0: Qué buen partido de Quiñones. De verdad que en América es el jugador diferente.
3: De las buenas incorporaciones.
0: Ojo que está Airo Moreno, recibe la marca y rápidamente de Rosero. Pierde la pelota, viene Omar Bertel, rechaza con toda América de Cali. Se va el saque de banda. Apuradito, afanadito, Once Caldas para buscar el empate. Sobre el minuto 77. Viene el Once Caldas, recibe rápidamente Colorado, se apoya en cuesta atrás, buscando la salida rápidamente del jugador Cardona. Viene con todo el Once Caldas, la toca para Londoño con el balón atrás, buscando a Correa de nuevo Londoño, pierna zurda, levanta la pelota y se va. No señor, aquí viene y la recibe rápidamente el jugador Zuleta, atrás, buscando a Colorado con el balón, la toca ahí de nuevo para que aparezca el Once Caldas, cuesta con el esférico, ahí atrás, buscando la salida rápidamente Once Caldas, pierna derecha, pierna izquierda y rechaza con toda, obviamente, el jugador Rafael Carrascal. América se defiende con Tillman. Tillman la controla con el pecho, la busca Jensen Guzmán, primero el cabezazo de Londoño, que al balón le da el esférico en control de América de Cali. Sale corriendo con todo el jugador Quintero la toca por ese costado para que aparezca ahí América, aparezca Tortolero, el venezolano avanza unos metros, acomoda la gente, la toca para el Capi, la deja pasar el Capi para Jensen Guzmán. No la entendió, casi. Viene Tortolero de nuevo, la toca para Guzmán. Guzmán hace una finta, mantiene el control de la pelota, la toca por ese costado para Mateo Castillo. Castillo con el balón, se le acercan los jugadores, pasa a Jason Guzmán, mantiene Castillo la pelota, levanta el centro buscando el Capi, el cabezazo del Capi. No, la pelota queda en control de Once Caldas, sale rápidamente por ese costado con Londoño a Cardona. Viene el equipo de Once Caldas tratando de pasar la mitad de la cancha. América se repliega buscando el sistema defensivo. Va y busca ahí rápidamente a Michael Barrio. Recibe el esférico por el costado occidental. Empieza a entrar en diagonal. La toca de nuevo. Papá, una tapia ahí. No le pasó nada. Le cobraron falta. Cobraron la falta de Carrascal sobre Michael Barrio. Miguel Ramón.
1: La novedad es que Carrascal no le han sacado la amarilla.
3: Oiga, sí. Amarilla al hombro no tiene una hoy.
0: Amarilla al hombro.
3: Sí. ¿No ves?
0: Juancho.
2: No, y sí ve falta de Carrascal porque...
0: Una tapia, eso es una tapia ahí.
2: Miren, Andrés, hace casi 3 años no marcábamos en el Palo Grande. El último golpe de Edwin Cardona en el 2023.
0: ¿De Cardona?
2: Exactamente en el 26 de octubre de 2023.
0: Ahí está.
1: Ese día cayó un aguacero, sí, la cosa más impresionante de Manizales.
0: Es verdad. Va Zuleta a cobrar pierna derecha. Territorio América, defiende América de Cali, se acomoda la barrera, levanta Zuleta el pelotazo, el cabezazo, baja la pelota Michael Barrios y se acuesta ya Fernández, muy bien, recoge el esférico, esta es mía, y va a sacar a América de Cali. Víctor,
3: viendo, no sé, es como, o sea, animado el partido no ha estado. América ha hecho como la tarea en estos momentos, ha hecho el gol, pero como dijo Miguel Ramón, no parece que Once Caldas tuviera un jugador menos. O sea, se ven muy equilibrados o Once Caldas ha aprovechado y sabe llenar ese espacio para que no sea tan notorio el hombre menos que tienen. Como América le dijo, perdón que me...
0: ¡Ojo! Hay falta. Sí. Hay falta.
3: Señoras y señores.
0: Y amarilla.
3: Para Jader Quiñones.
0: Para Jader Quiñones. Sí, señor.
3: Señor, me dolió a mí.
0: Me dolió a mí esa patadita.
4: También hay que entender que el Palo Grande de Manizales no es una cancha fácil, ¿no? No es una plaza fácil para ningún equipo que va.
3: Y la grama es bastante blandita.
4: Once Caldas, entonces.
0: Sí, eso sí.
3: Señor, ¿y solamente fue amarilla?
4: No, entonces pues también hay la virtud pues del América, que al menos ha respondido. Sí, sí parece que Once Caldas tuviera los 11, pero bueno, se van sumando los 3 puntos y esperemos que el partido o termine así o hay otro golecito del América.
0: Se prepara Mina.
3: Marcos Mina, me preocupa el golpe porque de acuerdo, el golpe fue al señor
1: Mateo
3: Castillo, y recordemos que mi amigo tiene los tobillos de porcelana.
0: Así es. Muy bien, ahí se acostó perfecto Jan Fernández. Muy atento a la jugada y se queda con el control del esférico abajo.
3: Sin dar rebote.
0: La verdad, les soy muy sincero, muchachos. Yo esperaba mucho más del Once Caldas. Claro, todavía faltan 10 minutos larguitos.
1: No, igual el hombre de menos, digámoslo así, hace mella, eso sí, oh, sin duda alguna.
3: Vea, tobillo cristal.
0: Tobillo, hombre. Ay, Dios mío. Y está muy adolorido, sabe que el tema es difícil.
3: No, porque justo es la pierna que él viene.
5: La pierna. Que la pierna él viene...
3: Y justo es el costado donde él viene presentando lesión y dolencias constantemente.
5: Ah. Bueno, y ahorita con el tema de Hurtado y lesionado Mateo, ¿con quién nos quedamos ahí de lateral?
3: Hay varios. Está
1: Marcos Mina.
0: Marcos Mina.
3: No, pero, o sea, en estos momentos sí.
5: Sería Luis Mina.
3: Pero Luis no está. Luis
5: no, en este momento no, pero me refiero al próximo partido.
3: Ah, no, hay varios. Hay como 3 jugadores. Está Luis Mina. Está, ¿cómo se llama ese otro juvenil?
0: Ahí empiezan a hacer. Mire. Es que le casó en la pierna.
3: Para arriba. O sea, y se le dobla el tobillo.
0: Claro. Ahí está pidiendo el cambio. El médico de América de Cali está pidiendo el cambio. Entonces se prepara Marcos Mina, ¿cierto, muchachos?
3: Sí, señor.
0: Perfecto.
3: Entonces, es el único lateral que tenemos en estos momentos en
5: jugar perfil cambiado.
0: Mina, exacto. ¿Número?
3: 14.
0: Gracias. Ay, Dios mío. Me da mucha tristeza porque la verdad es el mejor lateral por derecha del fútbol colombiano. Ahí sí no hay nada que hacer. ¿Qué tal este man descarnó? Hombre, si salió lesionado. No fue que le dio un cariñito. Dairo. Ahí está alegando, obviamente, el señor Jan Fernández se acerca cambio. Para quemar tiempo.
3: Cambio está pidiendo.
0: Úpale.
3: Ahora sí. Actualice.
1: No, en refresque.
0: ¿Pero cómo?
3: Venga, don Jan. Don Jim, perdón. Pregunta, un cafecito no hay para.
0: Ya, listo. Todo bien. Jan Fernández empieza a alegar. Vamos a ver, está haciendo la señal. Pide el cambio, obviamente. Oh. Ospina permite que se haga el cambio.
3: Va Brian Córdoba.
0: Y va el jugador Marcos Mina.
1: Ya para cerrar el partido, ya quedan 8 minutos prácticamente.
0: ¿Qué pretenderá hacer?
5: No, Brian Córdoba por
0: Mateo Castillo. Se retira Castillo. Barrios y entra Torres, del Once Caldas. Exactamente.
5: Con el número 29.
0: Torres con el 29. Número 29. Perfecto. Muy bien.
3: Espere. Quiero saber quién
0: entró. Entró Brian Córdoba, me imagino que haber sacado o a Rosero. A Rosero, que es el que tenía
3: amarillo. No, Mateo Castillo.
0: Mateo
3: Castillo y sale Tillman. O sea que va a colocar a Brian Córdoba.
0: Se retira Tillman.
3: Sí, señor.
0: Ingresa Mina.
3: Marcos Mina.
0: Correcto.
3: Y sale Mateo Castillo y entra Brian Córdoba. Va a colocar a Brian de lateral y va a colocar a Mateo, a Mina arriba, por el costado izquierdo.
0: Entonces, Córdoba. ¿Número?
3: 44.
0: Gracias.
3: Va dolorido. No, metedito.
0: Qué embarrada, hombre, qué tristeza, porque es un gran jugador de fútbol. Vaya Córdoba con el balón rápidamente. ¿Y qué pasó acá? Acá estoy. Muy bien.
3: En su defecto va a ser... Brian entra a ser central y Tobar pasa a ser lateral como lo venía haciendo varias veces.
0: Sí. Muy bien, ahí está el Once Caldas con el balón. Viene Andrés Correa, mete el pelotazo por ese lado rápidamente para que aparezca el jugador Torres. Viene y pierde la pelota bien rápidamente. Quiñones la toca por un costado para Cuesta. Cuesta con el esférico, recibe la marca de Mina. Mina con el balón. Trata para pisa contra la Mina. Cuesta, la toca con Colorado, la deja pasar. Quiñones con el balón. Úpale.
3: Falta de Quintero. O sea, en estos momentos, Brian Córdoba entra a ser central.

0: Pairo. Viene el 11 Caldas con toda, recibe la patadita y la atención rápidamente a América de Cali, con por parte de Quintero, Quintero a Quiñones, Quiñones a Londoño. Londoño mete el pelotazo ahí, pero primero está América de Cali, la recibe Fernández. Fernández pierde unos metros y le dice, venga pues para acá. Viene el jugador Zuleta a molestarle la vida a Fernández y Fernández levanta la pelota. Va a sacar América de Cali, Fernández por el costado izquierdo buscando la salida rápidamente, me imagino que con el jugador Bertel. Ahí toca el esférico, sale el 11 Caldas de nueve para el jugador Cuesta, Cuesta ahí, la toca y recibe América. Va Quintero con el balón, la toca para Guzmán, Guzmán atraviesa la mitad de la cancha, defienden 5, atacan 4, va América de Cali, busca por ese costado rápidamente al venezolano. El venezolano ve a Guzmán, Guzmán, Guzmán con el balón atrás, de nuevo para Quintero. Quintero controla el esférico, aparece ahí Rafael Carrascal, dice todos tranquilos, aquí tenemos la pelota, el capitán de América de Cali, Rafael Carrascal, mitad de la cancha, toca la pelota para que aparezca, va a meter por el costado izquierdo, el costado occidental, la toca de nuevo para el jugador Mina. Mina toca el esférico para Guzmán, Guzmán atrás para Carrascal, Carrascal se apoya en el jugador Tobar, Tobar y Quintero, Quintero con el balón en la mitad de la cancha, de nuevo para Carrascal, toca la América de Cali, controla la situación del partido, Mina aparece y la toca atrás de nuevo para desesperar al 11 Caldas, para Rosero, Rosero a Carrascal, Carrascal con el balón, abre la pelota ahí para que aparezca por ese costado el jugador Cristian Tobar, que busca la salida por allá con el tortolero, el venezolano para Cristian Tobar, de nuevo para Rafael Carrascal, Carrascal con el esférico recibe la marca de Aero Moreno y de nuevo atrás buscando a Cristian Tobar y Tobar para Córdoba, Córdoba se apoya en Rosero, Rosero con el balón, busca ahí precisamente a Rafael Carrascal, se devuelve unos metros, viene Aero Moreno buscándole la marca a Rafael Carrascal, que controla la pelota con Rosero, Rosero levanta la pelota, levanta la cabeza y la toca para Córdoba. Córdoba y saber quién aparece, pues quién, Guzmán, Guzmán en la mitad de la cancha controla el esférico, la toca por ese costado rápidamente para el América de Cali, Córdoba la toca, Córdoba de nuevo para Quintero, Quintero para Córdoba, Córdoba atrás, se apoya en Fernández, Miguel Ramón.
1: Bueno, yo espero que se acabe ya pronto esto, porque esto es de verdad somnoliento. Pondero la victoria del América porque es una victoria que se logra después de 19 años. Es que era un terreno sumamente hostil para el América no ganar en Manizales y lo está haciendo de buena forma. Que pues, buena forma me refiero en lo numérico. Pero en el juego sí dejan muchas cosas que desear para el análisis. Listo, se ganó, pero siempre hay que mirar las formas, eso siempre... Lo decía el doctor Carlos Salvador Vilardo, lo decía Menotti también. Y se vio en la Copa del Mundo. Sí, ganar es importante, pero también está la forma y el trasfondo de todo esto. Y pues lo más destacado es que se ha quedado América ya rompiendo un candado de 19 años sin ganar en la preciosa capital del departamento de Caldas.
2: ¿Llevamos todo eso?
0: Sí,
2: pues 5 minutos de reposición para que lo tengan presente. No,
0: ¿y sabe qué es lo que yo le valoro de este triunfo además? La situación que está viendo América de Cali con todo lo que ha sucedido con Hurtado, que eso obviamente desconcentra a cualquiera, pero América se metió en el cuento. 5 minutos de reposición, muchachos.
1: Igual yo creo que lo de Hurtado, yo creo que eso no va a proceder, no va a prosperar, pues y yo creo que América tendrá pues al jugador... plenamente en disposición para poder jugar.
2: Bueno, más de lo que pasó hoy, don Miguel Ramón, y esperar el parte médico del señor.
0: Ojo, que va, el 11 Caldas se mete en el área, se mete en el área, rechaza con toda Córdoba, vuelve y recupera la pelota ahí para que aparezca el Pecoso atrás, la toca, ¿con quién? Con Colorado, levanta la pelota, rechaza con toda Quintero. La pelota va a quedar en los pies de Parra, que la trata de frenar, avanza casi sobre la mitad de la cancha, pierna derecha buscando de nuevo al Pecoso Correa, que le hace un 8 al jugador de América de Cali, el venezolano, recoge el balón ahí rápidamente de Zapata, va con toda, perdón, el jugador Torres con el balón, atrás queda la pelota flotando, aparece Cuesta, Cuesta y se hace de nuevo, mete el pelotazo, pierna derecha, y la pelota se va a lo profundo del palo grande de la ciudad de Manizales.
1: Y creo que no alcanza a tocar Jean Fernández para nada, así que hay saque de meta. Y bueno, ya esto le quedan 4 minutos todavía de somnolencia absoluta y total. Porque el partido con los 11 hubiera sido, digamos, más agradable para ver. Pero bueno, de todas maneras, son situaciones. Viene expulsado Jeffrey Zapata, hay que decirlo de esa forma. Pero, hombre... el domingo América no puede jugar así contra Nacional, les digo de una vez.
0: ¿Cierto que no?
1: No.
2: Además hay un hermoso jugador allá que no es de mucho agrado en América, que es el 9.
0: Así es.
2: Que ese siempre se crece.

0: Vitorio, Lucas González va a ir a ganarle al América, quiera exacto, o no quiera.
1: Quiere buscar ese triunfo.
2: Él lo dijo esta mañana en declaraciones que es un partido aparte para él.
1: Ah, bueno, ahí está.
0: Pero hay algo que dijo Jaime de la Fava, yo no sé si ustedes lo alcanzaron a escuchar sobre
1: ¿qué dijo?
0: Antes del Mundial. Que si hubieran dejado a Lucas González, por lo menos otro semestre más América hubiera sido campeón con Lucas.
1: Totalmente
0: de acuerdo. Yo opino lo mismo.
1: Totalmente de acuerdo.
2: Pero dele gracias a la administración.
0: Y por ahí a un tal ídolo también que ayudó a que sacaran a Lucas.
1: El fútbol de Lucas González llenaba el estadio, ¿se acuerda, Miguel?
0: No, es que todavía para mí hay un recuerdo bien bonito contra Nacional, que el día del gol de los 38 toques que finalizó.
1: Ese lo transmitimos acá, ¿se acuerda?
0: No, yo no estaba, eso fue en el 2023,
1: ¿No estabas acá todavía?
0: No, todavía no.
1: Ese lo transmitimos acá.
0: El día de los 23 toques. Pero el último partido que a mí me agradó ver del América, y estoy hablando del 30 de septiembre del 2023, el día que le ganó 4-2 al Pereira en el Hernán Ramírez, que ahí se demostró América que tenía fútbol, tenía jerarquía y tenía, digamos, cómo resolver momentos difíciles. Fue un partidazo. El último partido que yo considero fue el último partido agradable de fútbol que yo le vi al América en estos últimos tiempos.
1: Córdoba mete el pelotazo, sale América con el Capi controla el esférico, gana la posición, se mete el Capi en el área, mete el centro, no alcanzó a llegar Mina, recoge otra vez ahí el jugador Jason Guzmán, levanta el esférico, el cabezazo del venezolano, y que recoge Parra, se salvó el Once Caldas, sale Parra corriendo rápido, toca el esférico, después que aparezca rápidamente Quiñones del Once Caldas, cruza la mitad de la cancha, América se repliega buscando el sistema defensivo, Quiñones con el balón, la toca para Dairo, Dairo recibe la marca, pero no elude el mismo, y viene obviamente rechaza de nuevo Mar Bertel. Bertel con el balón para Jason Guzmán, se frena Jason. Jason toca el esférico para el Capi. El Capi, Adrián Ramos con el balón. La toca rápidamente allá para el jugador venezolano. El Capi atrás, buscando también al jugador Cristian Tobar, que la toca con Córdoba. Córdoba con el esférico. Define la pelota atrás buscando a Fernández. Va muy bien América de Cali, rechaza la pelota buscando a Cristian Tobar. Cristian Tobar con el esférico la toca buscando la salida con Quintero. Quintero atrás con Córdoba y la pelota queda en la cabeza del Pecoso Correa. Viene la rechaza de nuevo el venezolano, la controla América de Cali con Quintero. Uy, recibe el golpe ahí el Capi. Nada, tranquilo. Viene Rafael Carrascal, avanza unos metros. Solamente trota la cancha con el control de la pelota. Pasa a la mitad de la cancha, ubica a sus jugadores, le dice a Mina que está acá y échala atrás. Rosero con el balón. Rosero la abre buscando la salida de Quintero. Quintero con el esférico en la mitad de la cancha para Rosero. Rosero con el esférico, pierna zurda, la controla para Rafael Carrascal. Carrascal trata, se devuelve unos metros, mantiene el control del esférico, cambia de centro para buscar a Córdoba. Córdoba, Brian Córdoba con el balón, espera a ver quién viene a marcarlo para Rosero. Rosero con el balón, avanza, elude la marca de dos. Viene y la toca por ese costado buscando la salida de Cristian Tobar. Cristian Tobar atrás, viene y se apoya en Córdoba. Brian Córdoba mantiene el control de la pelota y se apoya y trabaja rápidamente con Fernández, que busca la salida por el otro costado con Omar Bertel, camiseta número 30. Omar Bertel la toca buscando la salida ahí rápidamente de Mina, se cuesta y recoge ahí Colorado, mete el centro buscando a Airo Moreno, pero primero rechaza con toda Córdoba. Vuelve y la coge Cuesta con el balón, alza la cabeza a ver quién la va a centrar, mete el centro Cuesta y va a quedar allá en Cristian Tobar, que deja pasar el esférico, trata de mantener el control de la cancha para que aparezca por ese costado Portolero, el venezolano. ¿Qué pasó? ¡Termina el encuentro! Ha ganado América de Cali 1-0 en el estadio Palo Grande de la ciudad de Manizales, comenta Miguel Ramón García.
0: Ya para despedirnos, cuando son en Colombia las 22:25 del día 5 de agosto de 2026, se acaba una tara de 19 años y 4 meses sin ganar América de Cali en el estadio Palo Grande de Manizales al Once Caldas. Y pues bueno, hay rachas que se rompen y afortunadamente pues se dio. Este, digamos que era una deuda que América tenía desde hace rato. Más allá de los 7 goles que se le marcó al Chico, que no lo había conseguido después de esa goleada, eso fue en el 90 frente al Cúcuta Deportivo 9-0. Y pues ahora, después de 19 años, América vence de nuevo al Once Caldas por liga, visitando la capital del afecto. Y desafortunadamente para los intereses del señor Hernán Darío Herrera, esa expulsión, que fue justísima, le cambió todo el decorado, todo el panorama, y como buen técnico antioqueño, pues cuando ya se vio el partido perdido, ahí sí empezó a atacar. Y pues aquí, una forma de ver el fútbol distinta a la de Boyacá Chico, el día domingo, tuvo David González para este cotejo frente al Once Caldas, que le ha permitido quedarse con la victoria. Y pues bueno, puede que no gusten las formas, pero la victoria se da. Y lo más destacable, un antirécord de 19 años acaba de romperse en Manizales. Por ahora, yo creo que va a ser un partidazo. Y se dio con esta victoria del América de Cali frente al cuadro Once Caldas, para que el clásico más popular de Colombia pues tenga un escenario y un marco fenomenal para el próximo domingo en el precioso horario de las 8:30 de la noche. Ojalá la gente vaya y llene las tribunas del Coliseo San Bernardino para el juego más importante, digamos, de la fecha 4, como será América enfrentando al Club Atlético Nacional. Y creo yo, ustedes me corroborarán y me corregirán, que creo que no va a entrar hincha visitante por el tema,
1: sí, muy seguramente no,
0: de la posesión presidencial, que van a tener un operativo pues días posteriores. Y por supuesto, para la gente del IMDER de la ciudad de Cali, es mejor que no pase la hinchada de Atlético Nacional a Cali por los sucesos acaecidos, infaustos por demás, en la capital del departamento de Córdoba, cuando se enfrentaron entre hinchas de Nacional, entre las mismas barras de Nacional, hágame el favor, uh-huh, enfrentándose allá en Yaraguay. Señoras y señores, América en el juego 206 frente al Once Caldas, vence y vence después de 19 años. Así que todo lo que pasó, mañana lo tendremos en los foros, en los programas de Casa Escarlata, para analizar esta victoria importante, por supuesto, para mantener a América en la Liga Betplay Di Mayor como uno de los punteros, salvo mejor opinión de la Di Mayor en el tema de Yormar Hurtado. Pero por ahora, en lo numérico, comparte la tabla con el conjunto de Amaranto Perea, el Deportivo Independiente de Medellín. Sin otro particular, pues les damos las gracias a toda la gente que se conectó a través de Casa Escarlata, a través de ABC Sports y, por supuesto, de la señal de Colmundo Radio, la radio que te acerca.
1: Víctor, muchas gracias. Feliz noche, compadre.
2: Racha rota.
1: Racha rota. Se acabaron 19 años sin ganar en Manizales, ¿no?
2: Ya era justo y necesario.
1: Ya era justo y necesario. Muchas gracias, joven. Nos vemos mañana en el programa a las 5 de la tarde para poder ampliar este triunfo, ¿no?
2: 5 de la tarde.
1: 5 de la tarde.
2: 5 de la tarde.
1: Perfecto.
3: Para la previa del domingo.
1: Para la previa del domingo. Transmisión de la Casa Escarlata.
2: Venga, pregunto.
1: Señor.
2: ¿El viernes vamos a hacer programa durante la posesión presidencial?
1: No, señor, para nada.
2: O sea, mañana.
1: Y si Dios lo permite, estaré en la posesión presidencial.
2: Eso me viene diciendo desde que.
1: Vamos a ver, vamos a ver.
2: Eso dijo un ciego, no.
1: Vamos a ver, mañana les confirmo cuando tenga la credencial. Chao, Juancho. Muchas gracias, Juancho.
3: Muchas gracias.
1: Jim, muy amable, feliz noche para todos. Dios los bendiga. Nos vemos mañana. Chao, chao. Diga, nos vemos mañana. Chao, chao.

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1: Adriana Magali Matiz, gobernadora del Tolima, dijo en ASB Noticias qué espera del presidente de la Espriella en materia de seguridad para su departamento.
2: Que por favor nos devolviera el pie de fuerza que teníamos en el departamento del Tolima, precisamente para contener esos grupos de disidencias que se nos vienen de departamentos como el departamento del Valle, como el departamento del Cauca.
1: La CRA, Comisión Reguladora de Agua, expidió un nuevo marco tarifario para el servicio de aseo en el país. La directora de esa comisión, Gloria Esperanza Narváez, resumió en qué consiste la norma.
3: ¿Cuál es el punto central de este nuevo marco tarifario? O sea, es una nueva regulación que deja atrás un esquema centrado principalmente en recolectar residuos y disponerlos en relleno sanitario.
1: Biasner Cortés, jefe de la Oficina Asesora para la Gestión del Riesgo de Desastres del Cauca, actualizó el estado del volcán Puracé.
4: Ya ha mermado la intensidad de la emisión de cenizas, pero continúan algunos tremores que permiten pues que el servicio colombiano

0: y mantenga la alerta naranja en la tabla volcánica de los Coconucos, específicamente el volcán Puracé.
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En ASB Colmundo son las 10:32 minutos. 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

Amigos oyentes, tengan todos ustedes muy buenas noches. Bienvenidos a este su programa de Casados y Aún Felices. Qué alegría poder compartir con ustedes este tiempo. Hoy agradecemos a Dios por la oportunidad de poder llegar a sus casas, de poder llevar este mensaje. Les quiero recordar que este programa de Casados y Aún Felices está diseñado para la familia. Nosotros trabajamos específicamente la vida en pareja, bueno, toda la situación que involucra el matrimonio. Damos consejos de vida, consejos que ayuden cada día a mejorar nuestra comunicación, pero también de igual manera trabajamos situaciones que muchas veces se presentan en pareja que a veces es difícil de resolver. Allí es donde llegamos con una voz de aliento, un consejo. Eso es lo que pretendemos a través de nuestro programa. Pero no solamente eso, también trabajamos la familia. Una de las cosas que nosotros realmente queremos hacer es que a través de esto podamos consolidar y afirmar el trabajo que ustedes vienen haciendo como familia. ¿Cómo podemos hacer para que cada día podamos vivir como una familia unida, que trabajan juntos, que luchan juntos? Esa es la idea, al poder, digamos, llevarles a ustedes cada una de nuestras enseñanzas. Así que bienvenidos a este tiempo. Qué bueno que estén allí conectados aquellos que han estos momentos llegan allí al YouTube o también a través de nuestra página de Colmundo Radio. Ustedes pueden allí en vivo escuchar este programa. Pero bueno, quiero recordarles que este programa ahora estamos trabajando en nuestro horario de 9 a 10 de la noche. Allí nos puede encontrar, allí podemos compartir experiencias, todo tipo de situaciones que sé que involucran la vida matrimonial. Bueno, ha sido un placer acompañarles, especialmente ya en esta semana que ya comenzamos con nuestro nuevo horario. Y les agradezco por su participación, les agradezco por estar allí. Y siempre pendientes de nuestro programa. Bueno, muy bien, hoy vamos a estar compartiendo una temática que nos va a ayudar también a que cuando tocamos este tema matrimonial podamos hacer que involucremos muchos aspectos que hoy están siendo un problema particularmente para que nosotros podamos crecer como pareja. Hoy vamos a hablar acerca del tema de domando la lengua. Qué interesante este tema, porque aquí vamos a estar tocando algo que tiene que ver si nuestra lengua está siendo suave o áspera en la comunicación. Qué tema tan chévere, y vamos a hablar de la comunicación, porque claro, o sea, realmente en la comunicación es muy clave en lo que tiene que ver con el matrimonio, saber lo que estamos comunicando.

Entonces, por favor, tengamos eso presente y que a través de esto empecemos de una vez a hacer, digamos, todo lo necesario para no incurrir en este tipo de situaciones. ¿Cuántos problemas se han originado por mentiras, por chismes, por insultos, por desprecios cometidos por una lengua sin control? Una lengua sin control hace mucho daño. Por favor, amigo oyente, escúcheme muy bien. Una lengua sin control hace muchísimo daño.

eso hablábamos, de aquí cuán grande bosque enciende un fuego pequeño. Pero también en el capítulo 3 de Santiago, en el versículo, pero también en el capítulo 3 de Santiago, en el versículo 9, dice lo siguiente: con ella bendecimos al Dios y Padre, y con ella maldecimos a los hombres que están hechos a la semejanza de Dios. Qué fuerte este pasaje también, y también de nuevo, centrándonos específicamente, que con nuestras palabras nosotros alabamos, exaltamos a Dios, le decimos a Dios cosas buenas, pero también es muy importante entender que así como usted le habla a Dios cosas buenas, usted también tiene que aprender hablarle a los hombres, y no para maldiciones, porque nosotros no fuimos diseñados específicamente para maldecir. Realmente, cuando usted ve el tema de la maldición en la Biblia, es importante que usted entienda que esto tiene mucho que ver con la palabra en sí. La palabra bendecir habla de bendecir de alguien. Pero la palabra maldecir habla de maldecir de alguien. Entonces, por eso es importante que nosotros también nos ubiquemos en cuanto al contexto de lo que hoy estamos tocando. Las palabras se conciben en la mente para luego ser manifestada a través de nuestros labios. Por ello es muy importante que nosotros tengamos dominio propio sobre estos pensamientos, porque así como podemos bendecir de las personas, o sea, así como yo los puedo bendecir a través de mis palabras, diciendo cosas buenas sobre ellos, también puedo fácilmente entrar en el contexto del maldecir. Y ahí entonces, frente a esto, nos tenemos que poner a reflexionar en cómo nosotros hoy estamos expresando las palabras, de qué manera lo estamos haciendo, entendiendo de nuevo que si nosotros hoy decimos amar a Dios, para nosotros entonces tiene que ser también un propósito de vida el poder bendecir a las personas que están cerca, a mi esposa, a mis hijos. Y la idea es que frente a esto, en un momento dado, por nosotros no utilizar bien nuestras palabras, por dejarnos llevar por la ira, fácilmente terminamos maldiciendo. Tengan en cuenta esta situación. Pero entonces, frente a esto, hay que tener muy claro de cómo nosotros hoy podemos manejar cada situación. Ahora, entonces, ¿quién de nosotros no recuerda alguna de esas frases que han causado dolor o que también han alegrado el día? ¿Por qué no pensamos un poco en eso? Porque en estos momentos, si usted tiene la oportunidad de estar allí, gracias a Dios estamos ahora en el horario oportuno, porque esto en las horas de la tarde no era nada fácil. Ahora estamos en la noche, estamos en nuestra casa, muy seguramente usted tiene allí al lado a su pareja. ¿Por qué no se le acerca a su cónyuge y le expresa al oído algo que la ponga alegre? O algo que lo ponga alegre. ¿Por qué no expresarlo? Tal vez hoy, si usted se centró en comentar problemas, en comentar angustias, en hablar acerca de las cosas, de las cosas que están por venir, que no están bien, ¿por qué no hoy aprovechar y, en vez de centrarnos en lo malo, qué bueno sería que hoy usted le expresara algo a su cónyuge que le alegrara el momento? Qué lindo que usted le pudiera trabajar en ese arte de hablar bien, porque eso es muy importante, es un arte. ¿Qué sería del amor sin la palabra? ¿Qué sería del amor sin la palabra? ¿Hay algo más bello que decirle a la persona que se quiere todo cuanto se siente por ella y que sepa lo mucho que significa para nuestra vida? ¿Por qué no decírselo? Aproveche. Son solamente 30 segundos que tal vez usted se demorará, y hasta menos, de expresándole a esa persona que usted la ama, que es importante para usted. Es lo que hoy tenemos que aprender a manifestar. También exprese tantas cosas como pueda, pensando siempre, digamos, en exaltar a esa persona que está allí a su lado. Nosotros

cristianos hemos trabajado mucho en decirle cosas lindas a Dios, en expresarle nuestra alabanza a Dios y decirle palabras bellas y hermosas a Dios. Pero eso también tiene que generar que nosotros también podamos tener el arte de poder expresar cosas bellas a la persona que tenemos allá al lado, a la persona que tanto amamos. Cuando el corazón lleno del amor de Dios puede llenar la mente de la palabra de Dios, las palabras agradables fluyen de la boca. Es que es real. Nosotros estamos hablando de que cuando nosotros somos llenos del Espíritu Santo, que es una expresión que utiliza la Biblia, es allí donde usted entiende que usted está ahora preparado para que de su vida fluyan cosas buenas, fluyan cosas que realmente vienen de un corazón que ha sido enternecido por Dios mismo. Hoy podemos decir cosas buenas porque Dios nos ha enseñado a nosotros el arte de bendecir con nuestros labios y de poder expresar lo mejor a través de ellos. Frente a esto, es importante entonces que nosotros también nos empecemos a preguntar, ¿hasta dónde nosotros realmente hoy estamos practicando ese arte, el arte de expresar lo mejor a través de nuestros labios? Uno de estos artes lo podríamos denominar el elogio. El elogio anima porque ayuda a satisfacer dos de nuestras necesidades humanas fundamentales. La primera, la necesidad de sentirnos importantes, sentir que valemos y que otros nos necesitan. La segunda, la necesidad de sentirnos seguros en nuestras relaciones íntimas, sentir que pase lo que pase, somos el uno para el otro y que nos ayudaremos mutuamente. Qué interesante entonces. ¿Hasta dónde realmente hoy usted es de aquellas personas que elogia a la persona a la que usted ama? ¿Cuántas veces usted le ha dicho lo importante que es esa persona para usted, lo mucho que vale? Y que a través de esto usted también logre tener esa seguridad, especialmente en lo que tiene que ver en su relación, que usted cada día cultive y trate lo mejor en lo que tiene que ver con esa relación que usted está viviendo hoy como pareja. Pero bueno, muy bien. ¿Por qué hablar del elogiar? Algunos de pronto empezarán a entender, pero venga, lo que pasa es que elogiar no es tan bueno. Y es que claro, una cosa es el elogio y otra cosa es la adulación. Y en esto es donde nosotros no podemos incurrir, porque la idea es que yo le estoy diciendo a usted que valore, que sencillamente usted exprese palabras bonitas a la persona que ame. No le estoy llamando a usted a que adule, porque realmente la adulación es cuando usted empieza como a rendirle pleitesía al ego, y esa no es la idea de esta parte. Quiero compartir con ustedes el Salmo 12, dice lo siguiente: Salva, oh Jehová, porque se acabaron los piadosos, porque han desaparecido los fieles de entre los hijos de los hombres. Habla mentira cada uno con su prójimo, hablan con labios lisonjeros y con doblez de corazón. Mire qué interesante esto. Y mire que este pasaje, especialmente este capítulo, se centra específicamente en el tema de la lengua, de las mentiras, de las palabras maldichas. Dice: Jehová destruirá todos los labios lisonjeros y la lengua que habla jactanciosamente. A los que han dicho: por nuestra lengua prevaleceremos, nuestros labios son nuestros. ¿Quién es Señor de nosotros? ¡Qué tremendo esto! Ahora, dice también lo siguiente en el versículo 6. Las palabras de Dios son palabras limpias, como plata refinada en horno de tierra, purificada 7 veces. Tú, Jehová, los guardarás, de esta generación los preservarás para siempre. Cercando andan los malos, cuando la vileza es exaltada entre los hijos de los hombres. Mire qué interesante este pasaje y qué
qué bueno también traerlo al contexto, porque aquí es donde nosotros tenemos que mirar algo. Y es que decirle a alguien un elogio implica reconocer genuinamente una cualidad o una acción que ha realizado. Mientras que cuando adulamos a alguien, normalmente es para aprovecharnos de esta situación y para ganarnos el favor de esta persona. Dicho en pocas palabras, los elogios tienen como objetivo animar sinceramente, y la adulación lo que busca muchas veces es la adulación. Y especialmente en este salmo, David se lamenta del ambiente que lo rodea, en el cual personas fieles y compasivas habían desaparecido del mapa, mientras que otros que hablaban mentiras, con labios lisonjeros, hablan con doblez del corazón, como lo dice el versículo 2, dice, se enorgullecen de ello. Por eso el versículo 4 también dice lo siguiente: por nuestra lengua prevaleceremos, si nuestros labios están a nuestro favor, ¿quién más se hará nuestro Señor? Cuando usted empieza a examinar estas palabras, aquí usted empieza a detectar algo. ¿De quién son nuestros labios cuando somos tentados a elogiar falsamente para conseguir lo que queremos? Si soy dueño de mis labios, puedo decir lo que me plazca, pero si le pertenecen a Dios, mi vocabulario reflejará sus palabras. Por eso es tan hermoso ese versículo 6, palabras. Por eso es tan hermoso ese versículo 6, palabras puras, como plata refinada en horno de tierra, 7 veces refinada. ¡Qué maravilloso esto! Qué lindo poderlo expresar, que realmente cuando nosotros tenemos esa capacidad de, digamos, de poder expresar con nuestras palabras el amor, poder expresar la apreciación, poderle decir a la persona que la amamos, que amamos, podérselo decir con todo nuestro corazón, esas son las palabras que hablan realmente de un corazón que ha sido entregado al Señor. Entonces, por eso es tan importante este tema que hoy estamos tocando. Entonces, aquí quiero tocar un segundo punto, y basado también en esto que hemos estado hablando. ¿Son nuestras palabras hoy como esponjas o son como estropajos? Qué interesante esto, porque aquí vamos a mirar y vamos a seguir como trabajando el tema de las palabras que son tan importantes. Cuando hablamos del lenguaje esponja, son palabras precisas, palabras que edifican, palabras oportunas. Mientras cuando hablamos de el lenguaje estropajo, estamos hablando de palabras malintencionadas, palabras engañosas, palabras imprudentes. Mire la diferencia entre lo uno y lo otro. Es que claro, mientras nosotros hablamos de la esponja, que es algo suave, el estropajo no lo es. Es por eso que también hoy, especialmente en todo esto que estamos hablando de la comunicación, vamos a seguir tocando el tema en sí de lo que son las palabras y la importancia entonces de las palabras para todo esto que hoy nosotros estamos haciendo. Entonces, quiero que miremos en el libro de Proverbios, en el capítulo 13, en el versículo 3, dice lo siguiente: el que guarda su boca, guarda su alma, mas el que mucho abre sus labios tendrá calamidad. Entonces, hablemos de esas palabras precisas. Hablar demasiado es por lo general encontrar problemas que llevan a la destrucción. La sabiduría cuida la boca y las palabras que habla. Por eso es importante saber hablar lo preciso, lo oportuno. El que guarda su boca, guarda su alma. Pero también dice, el que mucho abre sus labios tendrá calamidad. Mire que es un contraste, pero lo interesante de este contraste es que nosotros también podamos entender cómo tenemos que trabajar nuestras palabras para nosotros no equivocarnos. Vamos ahora acerca de las palabras que edifican.
Porque esa, la idea es que nosotros miremos el poder mismo de las palabras. Entonces, palabras precisas, como lo dice Proverbios 13:3, pero también palabras que edifican. Y aquí particularmente

particularmente nos tenemos que ir al libro de Mateo en el capítulo 12, en el versículo 36. Dice lo siguiente: mas yo os digo que de toda palabra ociosa que hablen los hombres, de ella darán cuenta en el día de juicio. Ojo con eso. Ociosa es una palabra que no hace nada, que no ministra gracia ni instrucción para quien la oye. Las palabras que edifican sirven de ejemplo para actuar bien o también incitan a la virtud. Ahora sigamos entonces también con las palabras oportunas. Mire que eso, todo esto tiene que ver específicamente con el tema de las palabras. Y dice en Proverbios capítulo 15, en el versículo 23, el hombre se alegra con la respuesta de su boca, y la palabra a su tiempo, cuán buena es. Ojo con las palabras oportunas. Poder decir lo correcto en el momento correcto. Eso es algo que alienta el corazón y es donde nosotros tenemos que trabajar. Sí, necesariamente tenemos que aquí enfatizar la necesidad de las palabras precisas, de las palabras que edifican y de las palabras oportunas. Porque a través de esto usted está utilizando el lenguaje más adecuado, el lenguaje suave, el lenguaje de esponja, como bien lo decíamos, que la idea es que es lo que nosotros hoy tenemos que cultivar en nuestra relación matrimonial. Pero hablemos también ahora acerca del lenguaje estropajo. Yo les decía, esto ya es algo más duro, más fuerte. Y aquí vamos a empezar también a tocar algunos puntos. Hablemos acerca de las palabras malintencionadas. Mire lo que dice Proverbios capítulo 18 en el versículo 8. Las palabras del chismoso son como bocados suaves y penetran hasta las entrañas. Qué tremendo eso, ¿no? El chismoso desea hacer quedar mal a otros. Las palabras malintencionadas se proponen para hacer mal. Y ojo con esto, que es que estamos hablando de nuestra esposa, estamos hablando de nuestros hijos, estamos hablando del lugar donde nosotros más tenemos que trabajar para que realmente nosotros podamos crecer en esa vida de pareja que necesitamos hacer. Por eso tenga mucho cuidado frente a esto. Tienen que ser palabras que realmente ayuden y no palabras malintencionadas. Hablemos de las palabras engañosas. Aquí especialmente nos tenemos que remitir a otro pasaje de la Biblia, en el libro de Primera de Pedro, en el capítulo 3, en el versículo 10. Dice lo siguiente: porque el que quiere amar la vida y ver

0: quiero también decirle lo que dice el versículo 12, porque los ojos del Señor están sobre los justos y sus oídos atentos a sus oraciones. Realmente Dios siempre va a estar atento, siempre va a estar pendiente de nosotros. Por eso es tan importante. Pero hablemos también de las palabras imprudentes. En las muchas palabras no falta pecado, y eso es lo que nosotros no hemos podido entender, que cuando hablamos demasiado también terminamos haciendo cosas que, diciendo cosas que son incorrectas. Por eso también, en eso también debemos tener mucho cuidado. Dice Proverbios 10:19, en las muchas palabras no falta pecado, mas el que refrena sus labios es prudente. Y eso es lo que hoy nosotros tenemos que entender también en lo que tiene que ver con el término de la prudencia. Saber muy bien qué es lo que yo estoy diciendo, cómo lo estoy diciendo. Reunamos de nuevo estas tres palabras: las palabras malintencionadas, las palabras engañosas, las palabras imprudentes. ¿Sabe qué es lo que pasa? Que a medida que usted utiliza este tipo de palabras, usted está deteriorando su relación. Hablar de más nos lleva a decir lo que no queremos, y en el peor momento. Y eso es algo que nos toca trabajar. Y frente a esto hay que ser prudentes, por favor. Hay que manejar la prudencia y hay que elegir las palabras claves para este tipo de momentos. Por favor, tengamos entonces presente todo esto que estamos aquí hablando, ya que esta temática de hoy nos tiene que llevar a evaluar en aquello que hoy hablamos, en aquello que hoy estamos diciendo. Vamos a hacer un alto y ya regresamos aquí con ustedes en Casados y Aún Felices.
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2: Hola, soy Anderson Gañán, docente de la Facultad de Sociedad, Cultura y Creatividad e investigador del Politécnico Gran Colombiano. Hoy quiero hablarles de un fenómeno que está afectando silenciosamente a muchos trabajadores: el tecnomalestar. 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

Muy bien, amigos oyentes, aquí estamos de regreso con ustedes, compartiendo esta tarde, dándole gracias a Dios por permitirnos llegar a sus casas, por poder llegar con este mensaje de fe, de esperanza. Hoy estamos hablando de las palabras. Qué duro este tema de hoy, porque claro, estamos tocando aspectos que son cruciales para lo que tiene que ver con nuestra vida. Aquí yo quiero particularmente colocar un ejemplo acerca de todo esto, y es el ejemplo que está en Hechos capítulo 5. Versículo 1, pero cierto hombre llamado Ananías con Zafira, su mujer, vendió una heredad y sustrajo del precio, sabiéndolo también su mujer. Y trayendo solo una parte, la puso a los pies de los apóstoles. Y dijo Pedro, Ananías, ¿por qué llenó Satanás tu corazón para que mintieses al Espíritu Santo y sustrajeses del precio de

reteniéndola no se te quedaba a ti y vendida no estaba en tu poder. ¿Por qué pusiste esto en tu corazón? No has mentido a los hombres, sino a Dios. Al oír Ananías estas palabras, cayó y expiró. Y vino un gran temor sobre todos los que lo oyeron. Y levantándose los jóvenes lo enviaron y sacándolo lo sepultaron. Pasado un lapso como de 3 horas, sucedió que entró su mujer, no sabiendo lo que había acontecido. Entonces Pedro le dijo: dime, ¿vendiste en tanto la heredad? Y ella dijo: sí, en tanto. Y Pedro le dijo: ¿por qué convinisteis en tentar al Espíritu del Señor? He aquí a la puerta, a los pies de los que han sepultado a tu marido, y te sacarán a ti. Al instante, ella cayó a los pies de él y expiró. Y cuando entraron los jóvenes, la hallaron muerta y la sacaron y la sepultaron junto a su marido. Y vino gran temor sobre toda la iglesia y sobre todos los que oyeron estas cosas. Qué interesante este pasaje y qué bueno poderlo reflexionar también con ustedes. Hoy estamos hablando del matrimonio y hoy estamos hablando de las palabras. Y hoy estamos hablando también de lo que significan las palabras en un matrimonio, pero sobre todo también nos estamos centrando en algo. Y es exactamente lo que me dice este pasaje. Primero que todo, yo tengo que entender muy bien mi conexión con Dios. Porque hoy hablábamos que a través de las palabras nosotros alabamos al Señor. Las palabras son claves y las palabras se tienen que cuidar y se tienen que guardar. Aquí particularmente la historia me muestra algo y es una pareja. Una pareja que, en su situación, llegaron a un punto donde ellos querían sobresalir en medio de la iglesia. Y resulta que ellos, en medio de una falsa piedad, ¿sabe qué hicieron? Llegaron a mentirle al Espíritu Santo. Se pusieron de acuerdo para algo que era malo. Y es muy interesante porque es como bien lo manifestábamos ahorita. Si yo tengo la capacidad hoy a través de mis palabras de bendecir a Dios, de glorificarlo, de decirle cuánto lo amo, no me va a ser difícil particularmente, digamos, cuidar mi matrimonio, porque es exactamente lo mismo que va a fluir. Porque estoy en una, digamos, estoy en estos momentos centrado específicamente en la idea de querer hacer bien las cosas y de utilizar también aún mis palabras para lo correcto, para las cosas que están bien. Pero cuando yo no me cuido, empiezo entonces también a entrar en un riesgo. Y es que fácilmente puedo entrar en el tema de Ananías y Zafira. Una pareja que se le olvidó realmente lo que es importante, el glorificar y exaltar a Dios, el bendecirlo, sabiendo que Él se merece todo lo mejor. Cuando esta pareja se pone de acuerdo con la idea de querer quedar bien delante de la congregación, haciendo lo que otros estaban haciendo. ¿Qué era lo que estaban haciendo? Vendían sus propiedades y las entregaban a los discípulos para que los discípulos pudieran hacer la obra del Señor. Recuerde, son los comienzos de la iglesia. Todavía no estaban consolidadas las casas de oración. Y el hecho de que ellos vendieran sus propiedades era con la idea de cómo hacemos crecer esto. No todas las personas, algunos de ellos tuvieron este sentir y esta necesidad. Pero resulta que la Biblia dice que Ananías y Zafira también tenían como ese deseo, pero hay algo más. Y el hecho es que ellos consideraron la idea de vender su propiedad, pero guardaron una parte para ellos. No lo iban a hacer con el mismo sentir de los demás. Y aparte de todo, iban a tapar, iban a guardar. Esto que vamos a hacer queda entre nosotros. Allí es donde viene el término que ustedes van a ver más adelante. Y es que ellos convinieron en tentar al Señor, en tentar al Espíritu Santo. Ellos creyeron que Dios no se iba a dar cuenta. Esto que vamos a planear, esto que vamos a hacer queda entre nosotros. Ahorita hablábamos de la mentira y hablábamos de lo que realmente puede, a lo que puede llevar este tipo de situaciones. Aquí

con lo que dicen nuestros labios, mucho cuidado con lo que sale de nuestras palabras, que nosotros mismos nos demos cuenta que somos un matrimonio, que tenemos que trabajar en nosotros mismos, todo arranca con nosotros, todo tiene que ver con nosotros. Cuidemos nuestra relación, cuidémonos a nosotros, cuidemos nuestros hijos. Nuestros hijos están involucrados en todo esto que hoy nosotros estamos haciendo. Yo no puedo ignorar la idea de que mis hijos están allí en el medio, y yo no puedo pensar en la idea de que mis hijos al final terminen afectados por mis malas decisiones. Entonces, frente a esto, seamos claros, hay que empezar a trabajar en lo que tiene que ver con nuestras palabras y mirar qué es lo que nosotros decimos, cómo lo decimos, todo lo que realmente es crucial para que nuestra familia crezca, para que nuestra familia se consolide. Entonces, aquí llegamos a un tercer punto, y es la clave para cuidar nuestras palabras. La clave para cuidar la lengua es cuidar el estado de nuestro corazón y de nuestros pensamientos. Dice en Proverbios 4:23, sobre toda cosa guardada, guarda tu corazón. Y en otras expresiones también, en otras traducciones, dice guarda tu mente, o sea, tus pensamientos. Hay que guardarlo, y esto es un tesoro que nosotros tenemos que aprender a cultivar. Los pensamientos incluyen conocimientos y vivencias sobre lo que basamos en nuestras decisiones y palabras. Por esta razón, Dios mismo nos advierte que tenemos que cuidar nuestro corazón con toda la diligencia, que le coloquemos diligencia a esto. Entonces, mire qué interesante, porque realmente la palabra de Dios termina llevándonos a esta misma situación sobre la necesidad de cuidar en aquello que nosotros hablamos, decimos, pensamos. Dícense en Lucas 6:45, el hombre bueno, del buen tesoro de su corazón, saca lo bueno. Y el hombre malo, del mal tesoro de su corazón, saca lo malo, porque de la abundancia del corazón habla la boca. Quiero que piensen en algo. ¿En qué estarían pensando Ananías y Safira? Les aseguro que ellos no tenían buenos pensamientos. Ellos muy seguramente, dentro de todo esto, estaban queriendo favorecerse, beneficiarse, que la gente hablara bien de ellos y que la gente dijera que eran personas justas, honestas. Imagínense, tienen la capacidad de dar, que eso no todo el mundo lo tiene, pero esto lo hacían realmente no con una buena motivación. Ellos querían quedar bien ante los ojos de la gente, pero se les olvidaba quién era el que los estaba viendo. Usted me puede decir, pero estaban dando. Ellos de todas maneras sí se estaban desprendiendo de algo. Sí, pero lo estaban haciendo con una mala actitud, porque realmente ellos no estaban buscando glorificar a Dios, estaban buscando que la gente al final les aplaudiera por su gran fe, por lo que ellos estaban haciendo, porque sencillamente hicieron algo que los demás estaban haciendo con agrado, pero ellos lo hicieron con otros motivos y con otra intención. Guardaron, taparon, convinieron entre ellos, y eso a Dios no le agrada. A Dios no le agrada cuando nosotros hacemos las cosas con falsedad. A Dios no le agrada cuando nosotros tapamos, guardamos. Hay que tener eso siempre muy presente. Nuestras palabras dicen más de nosotros de lo que nosotros pensamos, y revelan que algunos son personas buenas y también personas malas. Y es lo que exactamente me dice
este pasaje, el hombre bueno, del buen tesoro de su corazón, saca lo bueno. Y es que realmente cuando yo tengo un tesoro, cuando yo he cuidado mi corazón, cuando yo he guardado mi vida, ese buen tesoro va a hablar de mí, ese buen tesoro va a sacar aquello que realmente yo he querido cultivar, una vida de fe,

una vida de amor, de respeto, es lo que va a fluir, pero el hombre malo, del mal tesoro de su corazón, va a sacar lo malo. No podemos esperar a que salgan cosas buenas de alguien que lo único que hace es pensar en el mal, de alguien que lo único que hace es fraguar, pensar allá, darle vueltas y vueltas de cómo puede darle en la cabeza a otras personas, de cómo puede sacar provecho a través de tantas cosas que normalmente vive y cómo puede a través de todo esto salirse con la suya. Eso no está bien. Mucho cuidado con este tipo de situaciones para que nosotros no incurramos en este tipo de problemas. Bueno, amigos oyentes, aquí entonces quiero también hacer un alto antes de que ya concluyamos este tema. Quiero decirles que ya dentro de poco estaremos en el mes de septiembre desarrollando un seminario que se llama Más que Piel. Queremos invitarlos para que estén con nosotros. Son 4 temas que vamos a estar tocando acerca de la vida sexual. Les aseguro que lo van a disfrutar. Vamos a estar tocando temas maravillosos que hablan acerca de la intimidad, de aquello que es mutuo, de aquello que es consentido. Vamos a estar hablando acerca de los acuerdos a los que tenemos que llegar en nuestra vida de pareja. Estaremos hablando del preámbulo amoroso y todo lo que es necesario para que esa vida sexual nosotros la podamos cultivar de la mejor manera. Y vamos a estar rematando con la última conferencia que se llama Más que Piel. Y quiero decirles que va a ser extraordinario. Estoy seguro que lo van a disfrutar, lo vamos a pasar muy bien. Sé que allí vamos a tener muchas cosas de las que vamos a aprender. Y quiero que por favor ustedes dispongan sus corazones para todo esto que vamos a estar trabajando, porque lo que queremos particularmente es que ustedes allí sean edificados en su vida matrimonial, que ustedes a través de esto, de este espacio que vamos a tener, ustedes tengan esa oportunidad de descubrir cómo realmente pueden trabajar esa intimidad, que es algo en lo que las parejas tienen que trabajar muchísimo, en lo que tienen que hacer mucho para que esta relación cada día se vaya mejorando y que la vida sexual para nosotros también, digamos que podamos estar tranquilos de que estamos haciendo las cosas bien, de que cada día estamos trabajando el uno con el otro. Sé que van a disfrutar de este seminario. Y después de esto, estaremos también preparándonos para el Congreso de Involucrados de Parejas. Ya trabajamos el Congreso de Líderes de Parejas. Ahora vamos a estar con ustedes en este Congreso. Y allí vamos a estar trabajando una temática que se llama Mi Casa, Mi Legado. Sé que también va a ser muy especial, sé que también lo van a disfrutar, va a ser un tiempo maravilloso donde vamos a tener esa oportunidad de allí entre nosotros mismos poder trabajar aspectos de lo que tiene que ver con nuestros hijos, con ser, digamos, de aquellos que hoy están trabajando para hacer de su generación una generación de bendición. Allí estaremos tocando temáticas maravillosas. Vamos a estar haciendo un taller juntos como pareja. Quiero recordarles, esto es un lugar extraordinario, va a ser allí en el Valle del Cauca, kilómetro 27, vía Buenaventura. Está nuestro lugar de retiros que se llama El Redil. Allí van a tener la oportunidad de estar 3 días desconectados de todo, y allí vamos a tener la oportunidad de que a través de las diferentes conferencias seamos edificados, seamos enseñados. Así que les motivo para que ustedes vayan a este redil y disfruten de estos momentos maravillosos que vamos a tener allí, y que ustedes a través de esto realmente tengan esa oportunidad especial de encontrarse con el Señor, y que a través de esto ustedes puedan realmente ser formados y edificados como pareja. Entonces, ya vas a
pensado en todo esto que hoy estamos tocando, ya para dar culminación a nuestra temática, solamente recordemos que si hay algo que nosotros hoy tenemos que trabajar especialmente son nuestras palabras, que realmente es un trabajo arduo, es un trabajo duro, no es fácil tratar de decir las palabras correctas en el momento correcto. Que nosotros miremos y miramos muy bien nuestras palabras, si estamos utilizando el lenguaje esponja, palabras precisas, palabras que edifican, palabras oportunas, o estamos trabajando el lenguaje estropajo, palabras malintencionadas, palabras engañosas, palabras imprudentes. Por favor, hay que analizar y hay que mirar muy bien cómo nos estamos portando al día de hoy para que realmente en nuestro matrimonio nosotros tratemos de hacer muy bien las cosas. Vamos a darle gracias a Dios por este tiempo. Señor, muchas gracias por la oportunidad que tú nos das de presentarte nuestra vida, nuestro corazón. Hoy nos rendimos delante de ti, delante de tu grandeza. Hoy te exaltamos y te reconocemos como Rey, Señor. Te damos gracias por esta oportunidad especial que tú nos das de estar delante de ti. Entrego el corazón de estos tus hijos. Ayúdanos, Padre, a entender por el Espíritu Santo lo que tú quieres, lo que tú esperas de nosotros. Danos luz, danos gracia, danos entendimiento, danos sabiduría para cada día actuar conforme a lo que tú quieres, a lo que tú esperas de nosotros. Nos entregamos en esta noche, nos entregamos, Señor, y te agradecemos. Agradecemos por todo lo que tú nos das, por la manera como tú mismo hablas a nuestra vida. Quedamos hoy en tus manos, agradecidos y confiados de tu obra preciosa. Gracias, porque sé que tú mismo, Señor, nos permites hoy, Señor, escoger las palabras correctas para los momentos correctos. Papá Dios, bendice nuestra vida matrimonial, llénanos con tu Santo Espíritu. Quedamos hoy en tus manos, en el nombre de Cristo Jesús. Amén y amén. Bueno, amigos oyentes, ha sido un placer compartir con ustedes este tiempo. Sigan conectados con nosotros aquí en nuestro programa Casados y Aún Felices. Dios les siga bendiciendo.

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En ASB Colmundo son las 11:24. 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

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En ASB Colmundo son las 12 en punto. 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

En ASB Colmundo son las 12, 13 minutos. 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

En ASB Colmundo son las 12:44 minutos. 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

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En ASB Colmundo es la 1:00 p.m. Lo mejor de la salsa.

En ASB Colmundo es la 1:15. 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

En ASB Colmundo es la 1:45. 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
1: Adriana Magali Matiz, gobernadora del Tolima, dijo en ASB Noticias qué espera del presidente de la Espriella en materia de seguridad para su departamento.
2: Que por favor nos devolviera el pie de fuerza que teníamos en el departamento del Tolima precisamente para contener esos grupos de disidencias que se nos vienen de departamentos como el departamento del Valle, como el departamento del Cauca.
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1: Biasner Cortés, jefe de la Oficina Asesora para la Gestión del Riesgo de Desastres del Cauca, actualizó el estado del volcán Puracé.

0: la intensidad de la emisión de cenizas, pero continúan unos tremores que permiten pues que el Servicio Geológico Colombiano mantenga la alerta naranja en la tabla volcánica Los Coconucos, específicamente en el Campo Uracé.
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En ASB Colmundo son las 2 en punto. 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

0: 11:01 de la mañana, bienvenidos sean todos al Mano a Mano Deportivo de acá de Colmundo Radio, ASB Radio. Totalmente invitados porque hoy tenemos un programa muy especial, un programa dedicado a ellas, a las que nos representan en el exterior, en esos torneos internacionales, también a una liga que hay que admirar, hay que observarla muy bien, porque el fútbol, la categoría, las grandes figuras que tenemos en esta liga, hay que hacerle un seguimiento. Y ayer, de verdad, quiero darle un aplauso a la gente que entró temprano al Campín, precisamente a ese clásico capitalino, que aquí mi compañera debe estar muy contenta, muy feliz, ¿cierto?
1: David, ¿qué te dijera? Tenía las esperanzas de que las Leonas ganaran ese clásico, un partido muy cerrado, un partido que hasta los últimos minutos que llegó el gol de Millonarios, yo pensé que ya se iban de empate. Yo creí que esa apuesta que teníamos iba a

0: quedar, iba a quedar ahí en el aire con ese empate, pero bueno, llegó el gol de Millonarios. Y ahora Santa Fe le toca sí o sí, borrón y cuenta nueva, y plantear ya cuadrangulares, mentalidad 100% en cuadrangulares.
1: Bueno, yo también tengo la mentalidad en cuadrangulares, pero más ya, yo ya me visualizo en la final. Ya en un momento vamos a tener las reacciones de las protagonistas, porque hoy, al ser un programa especial, hoy cambiamos un poco también el contenido, la parrilla. Les habíamos mencionado en el debut del Mano a Mano Deportivo la semana pasada, en ese programa de apertura, de hablar la Liga Femenina, que se iba a realizar los jueves, ese programa especial. Ahora se va a hacer los días miércoles. La razón en especial es porque todas las casas de los productos de All Sport Broadcast van a tener su día de miércoles full de mujeres. Entonces, Casa Azul Radio va a tener las mujeres azules, Casa Albirroja va a tener mujeres albirrojas, mujeres cardenales, mujeres verdolagas en el caso de la Casa Verdolaga, y así los demás productos de All Sport Broadcast, de ACB Radio y Colmundo Radio. Gracias a Alexander Molina, que ya está con nosotros. Buenos días, señores, mano a mano, feliz día también para usted, para la gente que se conecta, para la gente que comparte, porque estamos en Facebook, en YouTube, en Kick, en Twitch, en Facebook, en Instagram, en TikTok, estamos en multiplataformas y a nivel nacional. Don Willy, siendo las 11:03 de la mañana, vamos a darle las gracias a todas las marcas que hacen posible este maravilloso programa y todos los productos que nos trae la cadena de Colmundo Radio y ASB Radio. Y lo vamos a hacer con ASB Noticias 6 AM.
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1: Y vamos con los titulares del día de hoy. Vibrante clásico capitalino, sin duda alguna una de las polémicas más llamativas de esta liga femenina con respecto a lo arbitral. ¿Era roja? ¿Jugada peligrosa? ¿Se debería implementar el VAR en la liga femenina? ¿Qué pasa en el arbitraje de esta liga femenina? Además, va culminando los partidos de todos contra todos en esta liga femenina. Cada vez más están asegurando los cupos para estos cuadrangulares finales. Y hay máximos cupos para estos cuadrangulares finales. Y hay máximos equipos candidatos para, o bueno, ya prácticamente definidos quiénes son los dos equipos que van a tener esa ventaja deportiva. Pero más allá de el proyecto y lo que está haciendo el manejo de esta liga femenina, se debería implementar 2 semestres, no que sea un año calendario, sino que haya 2 semestres, también abrir los cupos para la Copa Libertadores Femenina. Además, las colombianas en el exterior y cómo nos están representando a nivel internacional en los Juegos Centroamericanos y del Caribe. Gran paso a la final el día de mañana frente a México y representación muchas de ellas de esta liga femenina que estamos totalmente orgullosos y les traemos todas las novedades, las estadísticas y lo que ha sido este certamen internacional. Además, como hoy va a ser un programa especial y hablaremos de tanto el clásico capitalino, la liga femenina y las colombianas en el exterior, tenemos una invitada, yo lo voy a decir, Sofía, y yo sé que a Natalia le va a gustar este, ¿cómo la voy a presentar? Y es de talla mundial, y ya más adelante les diré por qué es de talla mundial esta invitada. Porque en realidad yo me siento muy orgulloso, muy honrado, y uno le pregunta a las nuevas generaciones, no solo el periodismo deportivo femenino, sino en general, uno les menciona el nombre de nuestra invitada y la reconocen, están orgullosos del trabajo que ha hecho y lo bueno que ha sido visibilizar el fútbol femenino, no solo en Sudamérica, sino en Colombia y en el mundo, también gracias a la página que ha hecho. Así culminamos los titulares y vamos a presentar a nuestra gran invitada. Señores, bienvenidos. Ya estamos verificando el tema del sonido también en nuestras redes sociales, pero recuerde que estamos en todas nuestras plataformas digitales y en Colmundo Radio, la radio que te acerca. Natalia Prieto, de verdad, bienvenida a este espacio al Mano a Mano Deportivo. Muchas gracias por aceptar esta invitación. Y qué decir del futuro.

0: Fútbol femenino en Colombia.
1: Hola, muy buenos días para ti y para toda la gente que se conecta a esta hora en Colmundo Radio. Yo soy la honrada de estar acá. Muchas gracias por la invitación. Encantada de ver también el crecimiento que han tenido ustedes en cuanto al desarrollo de la programación y la inclusión del fútbol femenino, así que también agradecida. De verdad que el gusto es mío y bueno, venimos a hablar de fútbol femenino. Yo feliz porque me enorgullece también ver a nuestras mujeres sacando la cara por nuestro país a nivel internacional. Vamos a disputar una nueva final, que seguramente hablaremos de esto. Y cómo se ha venido desarrollando la Liga Femenina, que prácticamente estamos a un año de cumplir ya los 10 años de Liga Profesional Femenina.
0: Una Liga Profesional Femenina, Sofía, y para saludarla con los buenos días, hegemonía prácticamente de tres equipos. Uno de ellos, Independiente Santa Fe, también Deportivo Cali, América de Cali también en los últimos años con ese proyecto deportivo. Sofía, la Liga Femenina cada vez cogiendo fuerza en Colombia.
2: David, buenos días. Natalia, un honor estar acá en programa junto a ti, para todos los que nos escuchan en Mano a Mano. Y es que la Liga Femenina Deportiva ha sido muy importante en Colombia, también esos equipos como lo han sido los máximos campeones, entre esos Independiente Santa Fe, que ha sido un equipo que también le aporta al fútbol femenino con jugadoras en la cantera, también jugadoras que están en esos procesos de selección Colombia. Entonces creo que debe haber más apoyo en lo que es la Liga Femenina, también por parte de las hinchadas, de los medios y de las personas, pero poco a poco el fútbol femenino está tomando más protagonismo en Colombia y en el mundo.
1: Sí, sin duda alguna. Mira, lo de Independiente Santa Fe es impresionante porque es de los pocos equipos que vienen trabajando desde el año 2017. De hecho, te puedo decir antes, porque 2016... recuerdo que este equipo hizo una alianza con Future Soccer, donde participaron en el torneo nacional. Entonces, viene con un proceso desde antes de la Liga Profesional Colombiana. Allí estuvo incluso Lacy Santos. Lacy igual estuvo en el 2017, donde ganan el primer título con gol de ella. Recordar ese lindo momento para las personas hinchas de Independiente Santa Fe. Y de ahí en adelante ha venido haciendo un buen trabajo. Es que si miramos, este equipo ha clasificado en todas las ediciones, en todas, y siempre está quedando. Creo que el peor año de ellos quedaron en cuartos, pero de ahí en adelante semifinales y finales. Vienen de disputar dos finales seguidas, lastimosamente subcampeonas, pero tienen tres títulos. Así que eso habla muy bien de lo que ha venido haciendo Independiente Santa Fe. Y sé también que han venido reforzando las canteras, tienen una categoría sub-20, están subiendo jugadoras. Entonces son procesos que hay que permitir que sigan, que continúen, porque claro, han salido jugadoras referentes. Camila Reyes salió, por ejemplo, que era una de las referentes. Se fue también Mariana, que para mí era la llamada a ser la 10 también por sus características. Y Omar Ramírez le da la oportunidad a sus jugadoras jóvenes. Ahora, el clásico de ayer, también hay que ver la cantidad de jugadoras ausentes que tuvo Independiente Santa Fe, porque la mayoría están en los Juegos Centroamericanos. Entonces, la gente, veía yo en los comentarios, mucho rechazo por cómo jugó el equipo, pero no estaba el equipo completo, y eso también hay que ponerlo dentro del punto de análisis.
0: Y porque, Natalia, si uno se pone a observar, Independiente Santa Fe siempre ha estado, o si no ha estado, entre el primer y segundo puesto de esta liga femenina. Y es algo sorpresivo como este año, y lo decía ayer el profesor Omar, ha tenido todo tipo de críticas, y él mismo mencionó que tuvo que cerrar sus perfiles de redes públicas por algunos comentarios, por el rechazo, porque ya la hinchada también se mete en lo personal. ¿Usted cree, Natalia, que filiales del equipo femenino también puede ser contraproducente a la actualidad que está pasando Independiente Santa Fe?
1: Santa Fe es un equipo que está también empezando a exportar jugadoras. Necesitan mirar el presente y el futuro. No me parece mal que le den la oportunidad a las jugadoras jóvenes, pero pues claro, vuelvo y digo, el día de ayer no estuvo el equipo completo, ¿sí? Y me parece que Omar Ramírez ha venido haciendo un buen trabajo. Este año de pronto futbolísticamente no se ha notado tanto. Hay bajas importantes dentro del equipo. Y una de ellas es la referente, que para mí era, además de su buen fútbol, era una líder dentro de la cancha. Y siempre es importante tener una líder dentro de la cancha. El año pasado estaba ella y estaba Natalia Gaitán. ¿Sí? Este año vemos mucha jugadora joven. Estaba también Jessica Velázquez, que es otra de las jugadoras de experiencia que tenía el año pasado Independiente Santa Fe. Tampoco está. Hoy está en el fútbol paraguayo. Entonces, el punto de análisis acá, además de lo futbolístico, es dentro de la cancha quién te está liderando. Y eso es lo que yo he notado de cambios en Independiente Santa Fe, porque igual la idea de juego me parece que sigue. Claro, ayer Santa Fe le estaba apostando más a las transiciones rápidas, al juego directo, porque Millonarios adelantaba bloque y buscaba elaborar. Y Santa Fe tiene jugadoras rápidas para contrarrestar eso. Pero bueno, no se le dio, tuvo varias llegadas. Volvemos al punto de no tenía jugadoras como Mariana Zamorano, por ejemplo, que es goleadora del equipo. No tenía a Daniela Garavito, que es otra de las referentes en el frente de ataque. No tenían a Marianela, defensa. Bueno, ahí es donde uno empieza a mirar las fichas claves de Independiente Santa Fe, no estaban.
0: La misma Juana Ortegón.
1: La misma Juana Ortegón, que es la que desde el medio campo te lidera, aunque para mí, Michelle Valdayo ayer hizo un muy buen trabajo.
0: Sí.
1: Muy buen trabajo.
0: Sí, total. Porque cuando estábamos en la transmisión en vivo de la Casa Azul Radio, observamos algo muy interesante, y ya más adelante voy con ese debate, y es como Karina Valencia, por mayor tiempo de juego, fue la que más sostuvo la pelota y la que más transportó juego y empezó a elaborar juego y a abrir por las bandas, tanto con Aroca como con Laura Tamayo. Pero uno veía una Liana Salazar que cogía la pelota, ya tenía la marca rápida de Huertas, de la misma Marcano también por momentos. Y era una Liana Salazar que en los últimos partidos también venía de menos a más y que es ese hilo conductor en un Millonarios que necesita transportar y tener manejo de la pelota. Entonces, al no ser un equipo de transición rápida, Millonarios, sino más un poco de posesión de la pelota, de subir líneas, como tú muy bien decías, también podía permitir que Independiente Santa Fe, un contragolpe, atacara muy bien las espaldas de las dos laterales de Millonarios.
1: Sí, mira, justamente, ayer estuve comentando ese partido, el trabajo que estaba haciendo Millonarios, que salió con su 4-2-3-1 habitual, uh-huh. ¿Cierto? Karina Valencia, que por lo general juega como extrema, ayer interiorizó.
0: Sí.
1: ¿Qué pasa? Que eso sí se le abona al profesor Omar, que hizo un estudio de Millonarios, quiso contrarrestar con Gabriela Huertas y con Teiselis Marcano a Angie Castañeda y a Liana Salazar, que son las que sacan el equipo.
0: Ese ¿sí? primer pase.
1: Eso. Lo intentaron varias veces y por eso Karina Valencia tuvo que retroceder muchas veces a sacar el balón, ¿cierto? Arrastrar un poco más de marcas, porque tanto Gabriela como Taiselis tenían muy bien estudiadas a Castañeda y a Liana. Liana, que tenía tarjeta amarilla y estaba condicionada, duró muy buen tiempo siendo una jugadora más de marca, incluso metiéndose por momentos en la línea defensiva. No tenía tanta salida como Angie Castañeda, sí lo tuvo ayer. Y empezaron a buscar esas salidas, pero claro, tratando de saltarse a Gabriela Huertas y a Taiselis Marcano. En el segundo tiempo ya se les empezó a ver desgaste, Taiselis luego fue amonestada, también estaba condicionada, y tienen que cambiarla. Pero el punto de Millonarios es, la primera salida siempre va a estar en los pies o de Angie o de Liana. Santa Fe intentó contrarrestar esa salida, pero no contaban con que una Karina Valencia estuviera interiorizada, porque jugó por el carril interior. Y muchas veces ella misma fue la que sacó el equipo. Para mí fue figura ayer. El trabajo de ella para mí fue impecable, fue de las mejores, porque tuvo mucha movilidad en la cancha. Retrocedía a buscar balón y ayudaba en el frente de ataque, distribuía. Entonces, por un lado estuvo Laura Bolaños, estuvo por el sector derecho, y por el sector izquierdo estuvo Rocío Laya. Claro, esa elaboración, esa triangulación, sobre todo por el sector izquierdo, con la complicidad de las laterales, porque ayer Millonarios tuvo mucha salida por las bandas. Santa Fe, ¿qué empezó a hacer? A buscar transiciones rápidas. Sí. Y eso fue lo que quizás no le favoreció tanto, aunque el partido lo pedía. Siempre buscaban a Francelis Graterol, pero tanto Carabalí como Quintero la tenían muy bien marcada. No la tuvo tan fácil. Ya al segundo tiempo entró Isaura Aviso, que entiendo yo que venía con molestias. Para mí es una jugadora que tiene que estar desde el primer tiempo.
2: Es que Independiente Santa Fe, previo a lo que es este clásico, tuvo jugadoras importantes con lesión, como lo es Cristina Mota, quien se pierde el partido contra Real Santander, una de las jugadoras que también son líderes en Independiente Santa Fe. Ella entró en el segundo tiempo, el profe, me imagino, ella ya estaba recuperada, ella ya tenía la alta médica, pero me imagino que para cuidarla de pronto para estos cuadrangulares, el profe decide meterla después del minuto 70, una jugadora que ha aportado en partidos importantes para Santa Fe, y lo mismo pasa con Isaura. De hecho, nosotros estuvimos con Casa Albirroja en algunos entrenos de las Leonas en esa pretemporada que se realizó a mitad de año, y ellas estaban preparando, era el clásico, de hecho las declaraciones, de Mariana Zamorano, de Daniela Garavito, esa emoción de vivir un clásico capitalino, jugadoras que por motivos de Selección Colombia no pudieron estar, pero la preparación de los centros, de los tiros de esquina, era más que todo para este clásico. Y ayer Millonarios también estuvo muy bien en Independiente Santa Fe. En ciertos momentos del partido se vio muy incómoda las Leonas y el profe Omar en la línea no estaba contento, se le notaba. Y cuando ellas salen a dar esas declaraciones, una de las declaraciones de Michelle Valdayo fue: este clásico se jugaba, como se dice, como por el honor. Nosotros ya estamos clasificados igual que un Millonarios, pero sí hace la falta de nuestras compañeras de que tenían lesión, como Isaura Aviso, que es una jugadora goleadora, pero tenía una molestia y se le notó en el partido, ella no estaba al 100% físicamente ayer.
0: 11 y 19 de la mañana voy a presentar a una compañera también que va a estar con nosotros en el mano a mano deportivo y también en la Casa del Tiburón, hablando del equipo del Junior de Barranquilla y que además también tiene su participación en la Liga Femenina con este equipo. Joana, bienvenida al Mano a Mano Deportivo.
3: ¿Cómo están? ¿Cómo me les va?
0: Muy bien, muy bien.
3: Qué bueno, me alegra.
0: Joana, ¿por qué el proyecto deportivo del Junior de Barranquilla en el ámbito femenino todavía no coge forma? Yo siento que todo femenino todavía no coge forma. Yo siento que se ha formado con buenos nombres. Uno de ellos es Luna Reyes, que yo no le recuerdo un partido, Natalia me corregirá, con Millonarios.
1: No, ella no tuvo. No alcanzó. Ella estuvo en Fortaleza, donde sí tuvo minutos. Pasó a Independiente Santa Fe, no tuvo minutos. Pasa a Millonarios, no tuvo minutos. De ahí le dan la oportunidad en el Junior de Barranquilla y se ganó el puesto, porque no iba como arquera titular. No. Se ganó el puesto y me parece que ha respondido correctamente.
0: Y es un Junior que debería un poquito más de inversión o un poquito más de visión en el proyecto deportivo en lo femenino, Joana.
3: Y tú acabas de decir una palabra que me parece muy clave y es inversión. Es increíble que en el fútbol masculino el Junior invierte demasiado, pero en la parte femenina todavía estamos cortos y los resultados se ven. O sea, prácticamente ya estamos por fuera, solamente 12 puntos, no hemos hecho gran cosa. Siento que también debemos ver, o sea, en general todo el fútbol femenino se debería ver en Colombia, pero en equipos como el Junior, que están desde el principio de la liga femenina, no han hecho pues como gran cosa.
0: Y que sumado a eso, lastimosamente hay que decirlo, tuvo un caso grave, Natalia, con el tema de la directora técnica. Y que no se puede permitir tanto en la liga femenina como en la masculina y demás. Pero sí hay que visualizar y darle un buen aspecto a la liga femenina en el ámbito ya lo deportivo y en lo futbolístico.
3: Uh-huh. Digamos, Natalia, que es una profesional en el tema, ¿cuál es su punto de vista con respecto a esto?
1: A ver, Junior, cuando inició empezó a hacer inversión importante, tuvo jugadoras como Yoreli Rincón, incluso la misma Daniela Montoya, que fue presentada ayer en Alianza Lima, tuvo a Laura Aguirre en su momento, a Geraldine Cardona en su momento. Yo creo que ha tenido momentos, no es un equipo de momentos, pero es que el fútbol y los equipos profesionales no deben de ser de momentos. Estamos totalmente de acuerdo que en ese momento le hace falta inversión. Estuvo Omar Ramírez, recuerdo yo, en este equipo después de salir del Unión Magdalena. Llega a este equipo, arma un muy buen equipo, llega a cuartos de final y queda buenas sensaciones. Año siguiente, Omar Ramírez continúa en el equipo, queda nuevamente en cuarto.

0: pero no continúa. Pasa que allá hace falta esos procesos. Luego llega la profesora Ginaris, se arma todo este problema que personalmente no estoy de acuerdo. Yo creo que el equipo también tiene que entrar a revisar qué garantías y herramientas le están dando a las jugadoras para que no caigan en esto, porque obviamente eso habla muy mal, pero hay que ver qué garantías y qué condiciones estaban las jugadoras. Después de esto, me parece que, bueno, sale Ginaris, entra Sandra Narváez, que para mí es una de las mujeres referentes en la costa atlántica. Tiene un equipo de fútbol en Cartagena y ha formado muchas niñas. Conoce el fútbol colombiano, que con todo respeto con Ginaris, que yo sé que es una grandísima profesional. Ginaris viene a hacer unos cursos en Europa, estaba ya en Alemania, está bien. Estuvo dirigiendo, me parece que equipos formativos en Alemania, está bien. Pero no tenía el conocimiento de la liga profesional y el fútbol de aquí. Que igual lo que trae ella experiencia es valiosísimo para nuestro fútbol colombiano. Pero lo que tiene Sandra Narváez es que ella sí tiene proceso, tiene conocimiento en el fútbol local y en el fútbol de la costa. Sé que Junior de Barranquilla está intentando darle prioridad a las futbolistas de la costa atlántica. Y eso, en esto sí encaja Sandra Narváez. Ahora, Junior, a lo que jugaba el año pasado y lo que juega este año, me parece que el cambio futbolístico es notorio.
1: Sí, es notorio.
0: Pero es un equipo juvenil que le hace falta esa experiencia. Y que si sigue la profesora Sandra Narváez, seguramente lo van a lograr. Si así me parece que ha mejorado. Por lo menos este año han ganado, le han complicado la vida a Nacional, porque me vi ese partido, le complicaron la vida a Medellín, de hecho les ganaron al último minuto, les complicó la vida a Millonarios.
1: Ese 0-0, muy
0: Sí,
1: complicado, sí.
0: es un equipo que complica porque ya tiene una estructura y un trabajo defensivo totalmente diferente a lo que veíamos el año pasado. Es un equipo que ya tiene un poco más de fútbol y de iniciativa táctica, que pronto no veíamos el año pasado, obviamente lo hablo con todo el respeto, más viendo análisis. Entonces, sí es verdad que ha mejorado, que necesita continuar el proceso y que Junior tiene que entrar a revisar qué garantías y herramientas le está dando a la futbolista de allá.
2: Yo tengo una pregunta, perdón.
1: Total.
2: En la rueda de prensa de la semana pasada, la directora técnica había dicho que había trabajado con las niñas el tema de psicología, la parte
0: Y se
2: física,
0: nota.
2: pero que todavía no era suficiente. ¿Cómo hace un equipo femenino como el del Junior para ganar esa jerarquía, esa confianza que necesita para empoderarse y decir, bueno, ya hemos llegado a cosas importantes, pero no han sido suficientes? ¿Usted qué nos dice eso? ¿Qué le hace falta? ¿Cuál es esa parte de empoderamiento que se debería trabajar?
0: Primero creer en el proceso, porque si te apoyan un semestre, el otro ya no te apoyan, el otro sales. Ahí, primero que todo, no hay, digamos, ese respaldo del
2: La
0: club hacia la
2: continuidad.
0: jugadora, ¿sí? Entonces, ¿cómo se garantiza eso? Un contrato. Listo, salimos en la primera fase, pero ¿cómo vamos a trabajar en el segundo semestre? ¿Sí? Eso es lo que tiene que hacer un equipo para darle la confianza a sus dirigidas. Segundo, tienes que traer dos o tres referentes que te ayuden con las jugadoras juveniles que tienes, porque es que no es lo mismo tener un equipo con dos o tres referentes que puedas apoyarte dentro de la cancha a jugadoras que están empezando, muchas de ellas están empezando en la Liga Profesional Colombiana, de pronto otras venían de otros clubes sin minutos, hablando de Sara Luna, por ejemplo. Entonces, hay que traer dos o tres referentes. Me parece que la profesora Sandra tiene la idea clara, porque es que se nota que se está haciendo un trabajo psicológico, se nota que se está haciendo un trabajo físico, porque no cualquier equipo le complica la vida Nacional, a Millonarios que viene jugando muy bien, incluso a Medellín, ganarle a Medellín, si no estoy mal, tienen tres o cuatro partidos ganados este año, tienen varios empatados y con los grandes les ha complicado la vida. Entonces, hay que darle un respaldo a las jugadoras para que ellas sientan que el equipo está comprometido con ellas, darle continuidad al proceso y ojalá si Junior invierte en dos o tres jugadoras referentes, estoy segura que el otro año este equipo va a ser más competitivo.
2: Así sea.
1: Mire, seguramente Natalia Junior, esta liga ha ganado dos encuentros, ha empatado seis. También es un registro y lo que usted venía diciendo es un equipo que marca también mucho gol, 11 goles en una liga femenina, que también hemos visto equipos que marcan de a 25, de a 30 goles. En este momento Cali tiene 32 goles a favor. Es apostar por el proyecto deportivo también del Junior, apostar por esas grandes figuras, como usted muy bien dice, porque quiero traer a colación ese Atlético Nacional del 2023.
0: Cuando estaba Llorelli.
1: Ese era un equipazo.
0: Sí.
1: Estaba Llorelli, estaba Daniela Montoya, estaba Vanessa Córdoba. ¿Quién más se me escapa de referentes en ese equipo?
0: Geraldine Cardona.
1: Cardona también. Estaba...
0: Marcela Restrepo.
1: Marcela Restrepo. O sea, era un equipo que, primero,
0: equipazo,
1: apuntaba a ser campeón de liga. Y segundo, a hacer una mejor participación de lo que hicieron en esa Copa Libertadores que se hizo acá en Colombia.
0: Sí, lastimosamente en cuadrangulares el equipo no se vio por ningún lado. Ni por lo anímico, ni por lo táctico, ni por lo físico. Es un equipo que tenía las condiciones y herramientas. Porque Atlético Nacional brinda las mismas garantías que brindan en el masculino. Claro, no hablando de salarios, porque es totalmente diferente, pero tienes una sede deportiva donde incluso te dan alimentación, donde tienes una nutricionista, donde tienes una sede con tus espacios. No todos los clubes lo tienen.
1: No.
0: Y esas son las herramientas. Cuando hablamos de igualdad, no siempre se habla de los salarios, porque se entiende que el tema de mercadeo y todo es diferente.
2: Patrocinios.
0: Claro. Pero sí, esas mínimas garantías que son necesarias para que un deportista de alto rendimiento rinda.
1: Uh-huh.
0: Y Atlético Nacional lo tiene.
1: Pero ¿qué habrá ocurrido en ese proceso de traer esas máximas figuras y que no se haya conseguido ese título?
0: Eso va más allá de lo futbolístico, pienso yo. No sé qué habrá pasado, la verdad. Pero, a ver, ese año ganó el Deportivo Cali. Cali con una cantidad de bajas, yo recuerdo... De hecho, yo estuve en Medellín cuando Cali fue allá. Me encontré con el equipo en el aeropuerto y yo le dije, profe, con tantas bajas, yo no sé usted cómo hace. De verdad, tenía, creo que llevaba 3 jugadoras ese día nomás en banca. No tenía más. Varias las tenía, no sé con qué selección, y otras jugadoras habían salido y otras tenían lesión. Y él me dijo, es que a todas hay que... tratarlas como si fueran titulares, porque esa confianza es la que cuando no esté una, la otra me va a funcionar. Y el equipo uno los ve siempre, con o sin las referentes juega igual, es lo mismo. Entonces, el manejo de camerino es muy importante, anímicamente todo, o sea, la unión de equipo es muy importante. Y ese año, para mi sorpresa, para la sorpresa de muchos, porque todos veían a Nacional con el título ya, gana el Deportivo Cali con muy buen trabajo táctico, físico, anímico, todo.
3: Es muy similar a la última copa que tuvo Independiente Santa Fe femenino, donde el profe Omar literalmente le desmantelaron su equipo, jugadoras de nombre salen y queda con una nómina muy joven. Él tuvo que apostar por esa cantera y todos daban era la América de Cali, porque en ese momento estaba Cata Usme, jugadora importante de Selección Colombia. Y Santa Fe va a Cali y se trae esa copa, y de hecho las jugadoras decían que era la primera vez que jugaban una final. Hoy en día ya tienen la experiencia de volver a estas finales, pero pasa, es muy similar, y el profe Omar, de hecho, en las instancias difíciles del equipo saca a relucir eso. Él sacó un equipo muy joven campeón, y era muy complicado porque eran niñas que tenían que ponerse la camiseta de unas adultas e ir contra una nómina muy importante que era la de América de Cali. Ese proceso deportivo me parece muy importante, y esa mística en ganar las copas, igual lo del Deportivo Cali y lo de Independiente Santa Fe.
0: Es que el fútbol no solamente se juega con la táctica y con lo físico, se juega con la mente también. Eso es muy importante, eso es muy ganador y muy importante, y qué bueno que la profesora Sandra también esté reforzando esto dentro de su equipo.
1: Bueno, 11:31 del mediodía, ya vamos con Bodytech, porque vamos a tocar el tema importante, bueno, uno de los temas importantes ayer, ese clásico capitalino. Bueno, entonces vamos con Canapro, ¿sí, don Willy? ¿Con Canapro o Bodytech? Con Bodytech presentamos y analizaremos ese clásico capitalino.
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1: 11:32 del mediodía, clásico capitalino, se lo llevó. Dígalo, por favor, Sofía, dígalo.
3: Se lo llevó Millonarios.
1: Gracias, le suena tan bonito. Le suena muy bonito que haya dicho que ganó Millonarios, aunque yo creo que hubiese sido un 2-0 si no hubiese errado de la manera en la que erró Karina Valencia en el primer tiempo.
0: No, y no solo Karina.
1: Increíble.
0: No solo Karina. Lo que pasa es que Millonarios es un equipo que, aunque tenga una muy buena cantidad de goles, si no estoy mal, es el segundo o tercer equipo con más goles en la liga. Es un equipo que también falla mucho. Yo creo que tendría mucha más diferencia, pero es un equipo que falla mucho en ataque, no en ataque, sino ya, digamos, en el puntazo final, ¿no? Que es ya de cara al arco. Y lo vimos ayer, lo vimos frente al Junior de Barranquilla, que también, bueno, quedaron 0-0. Que también fue muy difícil a la hora de marcar. Y es que tiene las jugadoras con qué. Karina Valencia, recuerdo yo cuando estaba en Atlético Nacional, que era una jugadora más de banda, una jugadora más, digamos, de ayudar más en salida, extremo, carrilera. En Millonarios ha tenido otras funciones, incluso ha estado muy de cara al arco. Claro, no tiene la experiencia de ser la goleadora de otros clubes, pero sí llegó a aportar mucho. Y la profesora Angie tiene que trabajar mucho en esa definición, porque es que no solamente fue ayer, es que han sido varios partidos. Mire, yo, por ejemplo, le voy a decir los partidos, yo los tengo acá marcaditos. Contra Junior, 0-0. Y contra el Junior tuvo para hacer, si ellos querían, 5 goles claros. Frente al Real Santander, si les digo 0-0, si les digo, tenía Millonarios para haber hecho mínimo 7 goles. 0-0. Por ejemplo, frente al Inter de Palmira también recuerdo que fue un partido complicado. Quedaron 1-1, pero Millonarios pudo haber hecho más.
1: Un penalti discutido que le pitan a Inter de Palmira.
0: Sí, pero Millonarios pudo haber hecho mucho más. Uh-huh. Sí. Claro, ha tenido otros partidos, bueno, como frente a Bucaramanga.
1: El mismo 0-0 contra Santa Fe.
0: El mismo 0-0, claro, que ese fue en la jornada 9. Uh-huh. También. Entonces, claro, hay partidos que Millonarios pues se conecta. De cara al arco va muy bien. Kelly Restrepo, que tiene 9 goles, si no es la goleadora, debe estar dentro del top 3 de las goleadoras de la Liga Femenina.
1: Pero, Natalia, ¿qué le pasó a Kelly? Porque arrancó muy bien la liga.
0: Sí, arrancó muy bien,
1: pero se fue apagando. Y algo que lo critiqué en su momento, y aún lo voy a criticar, es ese parón por el tema del Mundial. Porque cuando mejor mostraba la versión Millonarios, ahí parón. Y Kelly volvía a mostrar y volvía a subir el nivel. Y ayer, sinceramente, poco y nada de Kelly.
0: Sí.
1: Me preocupa.
0: Sí. Mira, los 4 primeros partidos, Kelly anotó. Seguido. Vuelve a anotar frente a Bucaramanga. En el 6-0. Y de ahí empezamos a ver que Millonarios no tiene tanta diferencia de gol. Frente a Medellín anotó, sí. Pero claro, lo que tú dices, Kelly arrancó, o sea, para mí era la mejor contratación hasta ese momento de la liga. No sé, digamos que es una hipótesis de, a ver, llaman a jugadoras de la Liga Femenina para estar en la Selección Colombia, ya viene goleadora, y no la llaman. No sé si de pronto también eso le
2: desanimó,
0: un choque, la desanimó un poco, puede ser. Millonarios igual, viene haciendo las cosas bien, siento yo que en los últimos partidos le ha faltado definición, no solamente a ella, hablábamos de Karina Valencia, que aunque ha hecho muy bien las cosas, de cara al arco no ha sido clara. Entonces, bueno, no solamente echarle la culpa a ella, ya tiene 9 goles, esperemos que la profesora pueda manejarla, sobre todo de la mente, ¿no? Que eso influye mucho para los cuadrangulares, porque es una jugadora que Millonarios necesita activa.
1: Aprovechando, Sofía, Natalia y Joana, que Natalia habla de la profesora Angie Vega, Tatami Ongli. Escuchemos a la profesora Angie Vega ayer en rueda de prensa postpartido de la victoria, sí, sí señor, de la victoria ayer en el Clásico Capitalino. Le preguntamos sobre Millonarios, siempre le hace falta algo. Algo le hace falta para llegar a la final. Recuerdo hace un año, faltó un gol.
0: Hace dos años,
1: sí. Le faltó un gol. Y precisamente en el Olaya, recuerdo muy bien ese partido, Tatiana Ariza erró un penalti. Dijimos, aquí era la final. Y había un proyecto deportivo y había un equipo muy bien consolidado y que ahorita lo tiene porque ha manejado, o bueno, ha tenido de esa misma camada, desde que está la profe Angie Vega, ha mantenido un buen proyecto.
0: Sí, pero ¿sabes qué pasa? O pienso yo, no sé cómo lo vean ustedes, el equipo este año se le ve más una identidad de juego que el año pasado.
1: Totalmente.
0: ¿Sí? ¿Qué pasa? El año pasado reinaban más las individualidades. Entonces, veíamos más el... medio elaboración, pase a Castellanos y Castellanos buscaba la individual y trata de rematar. Esa era la constante de Millonarios.
1: Y el año pasado era notoria.
0: Sí. Ahora, este año no está Castellanos, no le estoy echando la culpa ya porque para mí es una grandísima jugadora. Sí. Son las estrategias de juego, es lo que estamos analizando. Y este año vemos un equipo mucho más colectivo, un equipo que elabora, un equipo que sale con pase corto, un equipo que... Vemos una Angie Castañeda que siempre ha sido volante 10 o delantera. Este año la profesora Angie Vega apostó por dejarla en la primera línea de volantes al lado de Eliana Salazar. ¿Para qué? Para que con su experiencia saque al equipo. Claro, rotas mucho porque es un equipo muy rotativo. Sí. Pero la idea de juego, de elaborar, de que el primer pase casi que sea de ellas, que ellas sean las que vayan sacando el equipo, ha hecho que Millonarios este año sea mucho más organizado, mucho más colectivo. Y lo otro es que Millonarios el año pasado en línea defensiva me parece que era de los puntos bajos. Este año me parece que ha cambiado notoriamente. Y la incorporación, bueno, también ha tenido varias modificaciones dentro de su línea defensiva, pero ha sido un equipo defensivamente más sólido y más compacto, que en diferencia de gol también es importante. Tienen 7 goles en contra en estas 15 fechas.
1: Registro. Un buen registro. Don Willy, escuchemos a la profesora Angie Vega sobre esa victoria en el Clásico Capitalino.
5: David Barbosa para Casa Azul Radio, Mano a Mano Deportivo de ASB Radio con Mundo Radio. Profe Angie, este año más que nunca se siente, y la hinchada lo siente, que la estrella está cada vez más cerca y que el trabajo ha sido muy bueno también por esa dirección deportiva de las jugadoras y el proyecto de deportivo que se ha mantenido. ¿Cuál es ese mensaje tanto para la hinchada como para las jugadoras para que en este tramo final y el ingreso de los cuadrangulares luego de cerrar muy bien también de local en este clásico, sea de que se puede dar esa oportunidad, ya que en años pasados siempre ha faltado algo mínimo para poder conseguir esa tan anhelada final y esa tan anhelada estrella? Gracias.
6: Sí, bueno, el mensaje siempre va a ser el mismo. No hay un día en el cual nosotros, así no estemos en cancha, no estamos siempre trabajando para el equipo, para lograr ese objetivo que nos hemos trazado desde el primer minuto que nosotros llegamos acá a Millonarios. Creo que el equipo ha evolucionado mucho. Como lo decía Lina, cada vez el equipo es mucho más maduro y entiende a lo que nosotros queremos jugar. Pero siempre le he dicho al equipo que no solamente con fútbol vamos a ganar. Nosotros vamos a ganar con estar un paso adelante de los detalles, con el cuidado de las jugadoras, con la respuesta de todas las jugadoras, de las inicialistas, de las finalizadoras. Y eso es lo que va a marcar la diferencia en los cuadrangulares finales. Hoy, a partir de ahora, ya empieza, de alguna manera, a nosotros a marcarnos un camino en la planificación para que todos esos detalles jueguen a nuestro favor. Porque se va a empezar a jugar miércoles, domingo, y obviamente tenemos algunas jugadoras que no están disponibles y tenemos que saberlas administrar. En 2 días se van 3 jugadoras también que son muy importantes para nosotros, como el caso de Lina Arboleda, Rocío y Percha, van para la sub-20, y el equipo también tiene que gestionar eso. Por eso, si ustedes revisan cada uno de los 11 a lo largo de esta temporada, siempre hemos encontrado variantes, siempre hemos encontrado rotaciones que nos sigan alimentando esa nómina. Soy fiel creyente de que un equipo es un organismo vivo y que cada modificación de una jugadora dentro del 11 siempre va a impactar un funcionamiento. Ellas tienen que, de alguna manera, apropiarse las características de ellas que hacen que de alguna manera un sistema o una decisión o un planteamiento le dé vida a lo que nosotros proyectamos. Por eso no solamente es un llamado para la hinchada que confíe en nosotros, sino también a nuestras jugadoras, que es el momento donde se define lo que nosotros nos hemos propuesto desde el inicio de temporada, que nos ayuden a cumplir este sueño que tenemos de llegar a una final, de ser campeones. Y a partir de

0: ahora todos los que hacemos parte de este plantel nos tenemos que llenar de acciones de valor para sacar esto adelante. Entonces, nada, estar un paso adelante en los detalles, cuidar absolutamente todo el camerino, cuidar las jugadoras el día a día y que nos ayuden a darle ya lo que nosotros queremos.
1: 11:42 del mediodía, escuchábamos las declaraciones de la profesora Angie Vega, precisamente.

0: algunos partidos y en otros no. La profesora está tratando como titulares a todas, todas tienen la misma idea de juego porque me parece que entra y el equipo sigue conectado y sigue en la misma sintonía. Karina Valencia antes no era titular, se ha venido ganando la titularidad de a poco, pero es lo que venimos hablando. Es un equipo que rota mucho seguramente para nivelar cargas y sobre todo ya de cara a los cuadrangulares finales. Pero el trabajo también, ¿no? La polivalencia de cada jugadora. A Alejandra Roca en el partido de ayer la vimos como lateral por derecha, pero en el partido pasado frente a Junior fue central. Y es una jugadora que cumple. Angie Castañeda la hemos visto en la primera línea de volante, la hemos visto también como volante 10, más creativa. A Lina Gómez siempre de carrilera, pero también la hemos visto de centrodelantera. Entonces, mira el trabajo rotativo. Karina Valencia, que siempre jugó por la banda, ayer hizo un trabajo interior interesante e importante para el equipo para sacar y descongestionar ese mediocampo. Entonces, el trabajo de Angie, a lo que veíamos el año pasado, es que ha sido un cambio notorio futbolísticamente, anímicamente, mentalmente, físicamente. Y además que hay que resaltar que no solamente es el trabajo de Angie, sino también me parece que Diego Rodríguez, que es su asistente técnico, mira, él lleva más de 16 años en el fútbol femenino bogotano. Tiene mucha experiencia y conoce las jugadoras. Entonces, es un complemento que al final Millonarios necesitaba para desarrollar un equipo como lo tiene ahora.
1: Y que en lo anímico, como usted muy mencionaba, Natalia, antes de darle paso a Sofía con el tema de Independiente Santa Fe, yo, y lo voy a decir a título personal, cuando anuncia Tatiana Ariza su retiro y que no iba a continuar con Millonarios, yo dije, este equipo anímicamente se puede caer o no va a haber una base de una líder, cuando yo me entero de la noticia. Pero antes de que se hiciera oficial, yo me enteré que habían dos jugadoras que iban a volver a Millonarios. Uh-huh. Una de ellas, Liana. Yo digo, bueno, acá es jugadora de selección, jugadora con recorrido en el exterior y que conoce la institución. Uh-huh. Entonces ese cambio de mentalidad no va a existir, porque ya tenemos una jugadora con una base y que entiende también y que conoce a la profesora Angie Vega. Ya en el caso de Diana Celis, la Diana Celis que se va en su primera etapa a Millonarios es muy distinta a la que está ahorita.
0: Sí. Totalmente.
1: Y se ve, porque no ha entrado, no ha estado muy conectada, se le ha pedido, está, no se encuentra con el gol, lastimosamente. Pero son dos jugadoras que remarcan. Claro.
0: Pero también hay que ver que el nivel de las otras jugadoras, de Karina, de la misma Laura Bolaños, que está haciendo muy bien las cosas. Bueno, Lady Calvo no estuvo en este partido, pero también me parece que ella durante el semestre también ha hecho un trabajo tremendo. Entonces, es que el equipo que trajo la profesora este año está en muy buen nivel. Y las incorporaciones, ¿no? Porque, a ver, llegó Sandra Ibargüen, que es rápida, claro, no ha sido titular indiscutible, pero entra y casi que tiene las mismas características que Karina Valencia.
1: Yo pensé que iba a ser el recambio por Daniela Castellanos, Sandra Ibargüen. En su momento, cuando fue anunciada, yo pensé que iba a ser así, iba a ser titular indiscutible.
0: Pero mira que no, y Karina Valencia se ha venido ganando la titularidad. Llaman a Kelly Restrepo, que viene de Atlético Nacional. Ella tuvo un paso por Gremio de Brasil,
1: sí.
0: Nacional la lleva, no dio el resultado que quería. Y aún así Millonarios le da la confianza, la profe la potencializa y hoy es la goleadora. Le da la confianza, la profe la potencializa y hoy es la goleadora. Que el partido pasado no estuvo bueno, ya lo dijimos.
1: Es una racha.
0: Pero sí, que eso le pasa hasta Leo Castro, pues, hablando de gol masculino. Entonces, también las incorporaciones que al equipo han funcionado muy bien, porque también se necesita esa renta, Liana Salazar. Fue Tatiana Ariza y Liana Salazar es la líder de experiencia en ese equipo.
1: Vía.
2: Bueno, un Independiente Santa Fe que se sabía que ganara el clásico el día de ayer, las jugadoras con las que pudimos tener esa conversación y en la de prensa, lo que fue Isabela Cortés dijo que ellas dieron todo, fue un partido Millonario, se lo puso muy difícil, y es que si vemos, hacemos la comparación del partido en la fecha 9, prácticamente a principio de año, un Independiente Santa Fe totalmente diferente. Claro está que tiene 4 jugadoras menos, que son esa columna vertebral de Santa Fe, que en su momento el profe, y ayer lo recalcó, dijo, un equipo no debe depender de jugadoras, porque

0: que a veces tienen compromisos con selección, pero ayer se le notó demasiado la ausencia de Mariana Zamorano, la ausencia de Mariana Carvajal, que en sus centros es indiscutible, que fue la goleadora el año pasado, y la ausencia de Daniela Garavito se notó bastante, y Santa Fe subió el partido. De hecho, tuvo llegadas que un poquito de precisión estaba el gol, y estamos hablando de otro resultado, pero fue más Millonarios el día de ayer, y el profe Omar en la rueda de prensa lo dejó muy claro.
1: No, y que además es un Independiente de Santa Fe, como es muy bien mencionado, Joana, que siempre hace los primeros lugares, que tiene jugadoras representativas y que más diferencia de ayer fue en su ausencia.
2: Yo te voy a decir cómo ha quedado Santa Fe, para que veas lo que el equipo ha hecho históricamente. 2017, campeonas. 2018, semifinal. 2019, que entre comillas fue el peor año de Santa Fe, cuarta final. 2020, campeonas. 2021, subcampeonas. 2022, semifinal. 2023 campeonas, 2024 y 2025 subcampeonas. Entonces, el peor año, entre comillas, para Santa Fe fue en cuartos de final 2019. Entonces, ahí estamos viendo lo que el equipo ha hecho históricamente y por qué está diferente en el fútbol femenino.
0: Y al profe Omar, y creo que desde el profe Omar a cualquier técnico que llegue a dirigir a las leyes se le va a exigir tanto la hinchada como el mismo fútbol femenino. Se exige que Santa Fe en las finales, y creo que ya es el momento en que el profe Omar está viendo, porque Santa Fe este año no ha ganado, está entre cuadrangulares, está en posiciones altas, pero Santa Fe es un equipo que está en la tabla alta con mayor diferencia de gol, y este año ha tenido bastantes empates y ha perdido contra equipos que nunca ha pasado, claro, un Real Santander y de locales. Entonces, creo que esa es la preocupación, y la atención al profe Omar. Él dice que se va a institución hasta que llegue la cuarta estrella, y proyecto independiente interesante, porque lo han dicho en las directivas, es esa Copa Libertadores que hace esquiva para Santa Fe.
2: Y para el profe.
0: Para el profe Omar, que
2: dos subtítulos.
0: Y frente al mismo equipo que es Corinthians, en lo anímico, uno diría las mismas jugadoras que han quedado subcampeona. Tal vez eso pronto las incentive a hacer más en la Liga Colombiana, pero la Liga Colombiana poco. Millonarios es un claro ejemplo que ha venido de menos a más, se ha vuelto más competitiva y le ha puesto más difícil a Independiente Santa Fe.
2: ¿Sabes también qué otra jugadora salta? Mariana. Que Madrid CF las compra y se tomar sin esa herramienta, porque, a ver, Mariana no solamente te ayudaba a ti a ser volante 10, volante de marca, incluso fue muchas veces lateral por izquierda, porque Viviana Costa pues tuvo esa acción en primera jornada. Si Viviana Costa para mí es una de las mejores laterales por izquierda, se queda el profesor Omar sin esa herramienta. Mariana Silva, la que en algunos partidos apoya, ¿no?, ese costado, sabiendo que no es una jugadora de banda, pero aún así en algunos partidos respondió muy bien. Santa Fe la vende, y también el profesor Omar, además de las bajas que tiene por León, además de las bajas que tiene por la Colombia, esta jugadora que también era importante, se va.
0: Sí, de profe Omar, cuando le Mariana, cuando estuvimos en Go en esos entrenamientos, nos dijo que era una falta que se va a notar el equipo demasiado fuerte, y también la salida de María Camila Reyes, una salida que es la indiscutible después de Gabla y de Viviana, era María Camila, y María Camila, si la de los clásicos, ella es como si fuera el primer part del año, como si fuera una final, ella lo senta de una manera, y ella a las cañeras les transmitía eso, y más jóvenes, porque Santa Fe en estos momentos rota caranas para hacer los entrenos de equipo profesional. Pues Mariana Silva sale de Santa Fe y se nota bien ese hueco que deja, y obviamente que una jugadora llegue a suplir esa posición que es Mariana en esos partidos contra Real Santander y contra Millonarios, se ha visto demasiado complicado el profe.
1: Escuchemos al profesor Omar Ramírez, que para los más de la casa, también el mano a mano deportivo, reaccionó a la derrota frente a Millonarios en el Clásico Capitalino. Omar Ramírez.
3: Buenas noches, profe. Omar Isabela, Julia Mizar de Casa Albuja por Colmundo Radio 1040M. Para el profe, el equipo a lo largo del partido tuvo varias opciones para marcar, quedó frente al arco. En la fase final, ¿cómo mejorar el tema para no perecer ahora y no perder estos partidos tan cerrados? Para Isabela, más allá del resultado, tratando el rendimiento del equipo y qué sienten que hizo falta para llevarse el resultado.
4: Sí, como lo dije antes, yo estoy de ponerme el paraguas. Creo que un entrenador formó un equipo para cuando se presenten lesiones, convocatorias de Selección Colombia, jugadoras roja, acumulación, roja directa, y yo creo que roja, acumulación, roja directa, y yo creo que hoy

0: Graterol, Natalia han venido mejorando. Creo que tuvieron un partido muy aceptable. Obviamente las delanteras viven del gol y por ahí tuvieron ocasiones claras que por ahí podrán aprovechar mejor. Isaura viene de una lesión bastante complicada y podía ver algunos minutos para que vaya cogiendo ritmo de competencia. Yo espero que cuando tenga el equipo completo, bueno, se vea un Santa Fe como terminó antes del parón. Si tú miras, Santa Fe vino en un crecimiento y bueno, el parón obviamente no es excusa, pero vimos un Santa Fe muy diferente antes del parón. Un equipo que aprovechaba las oportunidades, que sacaba los partidos adelante. Y yo confío en lo que tengo, cuando me lleguen las jugadoras, conformar, hablar con las jugadoras que tenga que hablar con las referentes para asumirlo. Y como siempre lo he dicho, acá el responsable principal es Omar Ramírez. Todas las críticas tienen que caer sobre mí, porque obviamente soy la cabeza de esto, soy la cabeza del proyecto de Independiente Santa Fe. Y nada, yo sé cómo asumir las críticas, sé dónde estoy, sé que está bien, que hoy capaz, hoy no tengo redes porque las cerré hace un mes, pero sé que capaz ahorita por ahí están, se va a quedar el venezolano, hasta cuándo el veneco. Yo lo asumo y yo sé que al final este equipo va a sacar esto adelante.
1: Creo que el equipo se vio muy bien, pero definitivamente nos faltó el gol, concretar en la parte de arriba más, y pues toca trabajar eso.

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1: Adriana Magali Matiz, gobernadora del Tolima, dijo en ASB Noticias qué espera del presidente de la Espriella en materia de seguridad para su departamento.
2: Que por favor nos devolviera el pie de fuerza que teníamos en el departamento del Tolima precisamente para contener esos grupos de disidencias que se nos vienen de departamentos como el departamento del Valle, como el departamento del Cauca.
1: La CRA, Comisión Reguladora de Agua, expidió un nuevo marco tarifario para el servicio de aseo en el país. La directora de esa comisión, Gloria Esperanza Narváez, resumió en qué consiste la norma.
3: ¿Cuál es el punto central de este nuevo marco tarifario? O sea, es una nueva regulación que deja atrás un esquema centrado principalmente en recolectar residuos y disponerlos en relleno sanitario.
1: Biasner Cortés, jefe de la Oficina Asesora para la Gestión del Riesgo de Desastres del Cauca, actualizó el estado del volcán Puracé.
4: Se ha mermado la intensidad de la emisión de cenizas, pero continúan algunos tremores que permiten pues que el Servicio Geológico Colombiano mantenga la alerta naranja en la tabla volcánica de los Coconocos, específicamente el volcán Puracé.
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En ASB Colmundo son las 3 en punto. 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

En ASB Colmundo son las 3:14.

En ASB Colmundo son las 3:29 minutos. 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

En ASB Colmundo son las 3:47 minutos. 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
1: Adriana Magalatiz, gobernadora del Tolima, dijo en ASB Noticias que espera del presidente de la SPRI en materia de seguridad para su departamento.
2: Que por favor nos devolviera el pie de fuerza que teníamos en el departamento del Tolima precisamente para contener esos grupos incidencias que se nos vienen de departamentos como el departamento del Cauca.
1: La CA, Comisión Regulada de Agua, es un nuevo marco tarifario para el servicio de aseo en el país. 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
3: 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O sea, es una nueva regulación que deja atrás un esquema centrado principalmente en recolectar residuos y verlos en relleno sanitario.
1: Biasmer Cortés, de la Oficina Asesora para la Gestión del Riesgo Desastre de El Cauca, actualizó el estado del volcán Puracé.
4: Se han mermado las intensidades de las cenizas, pero continúan unos tres que el servicio de Cocolón mantenga la naranja en la tabla volcánica de los Cocolocos.
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0: 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En ASB Colmundo son las 4 en punto. 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
1: Yo los llevaré a mi santo monte y los recrearé en mi casa de oración. Sus holocaustos y sus sacrificios serán aceptos sobre mi altar, porque mi casa será llamada casa de oración para todos los pueblos. Isaías capítulo 56, versículo 7. Yo los llevaré a mi santo monte y los recrearé. Un cordial saludo para todos los oyentes de Colmundo, la radio que te acerca. Que te acerca a la familia, a las buenas costumbres, a la fe, a la esperanza y al amor. Bienvenidos a su programa AMPM. Estamos transmitiendo desde la hermosa ciudad de Palmira, la Villa de las Palmas, la capital agrícola de Colombia, aquí en el suroccidente colombiano, a 1000 metros sobre el nivel del mar, en el departamento del Valle del Cauca. Muchas gracias a todos los que nos acompañan en este momento a través de nuestras emisoras de Colmundo por la radio, como también a toda la audiencia que está conectada a través del internet por nuestra plataforma digital www.colmundoradio.com.co. También saludamos a los que están conectados por YouTube allí desde Colombia y fuera de Colombia. Gracias a todos. Recuerden que en YouTube queda el programa guardadito todo el día allí, todo el tiempo, para que ustedes lo puedan compartir con sus amigos y familiares. Bueno, un saludo muy especial de mi esposa. Les envía un saludo grande desde la peregrinación, desde la hermosa tierra de Israel, donde ya se encuentran. Bueno, más adelante nos dará su reporte, su informe y su sección. Recuerden que en Manejando tu Vida, mi vida y nuestras vidas, pues tenemos la participación de ella, de Yolanda Salazar. Ella es una gran sierva del Señor, mi esposa, misionera, compañera, bueno, aquí está siempre aquí conmigo en el programa. Y recuerden que también los domingos está su programa Sexto Sentido de 8 a 9 de la mañana. Bueno, saludo para todos aquellos entonces que reportan su sintonía. Por aquí voy a saludar a algunos que me han escrito. A Pablo de Jesús Pulido, que me escribió. A Pablo de Jesús Pulido, que me escribe de Tuluá, el corazón del Valle del Cauca. Me está escribiendo por nuestro chat de WhatsApp 311-364-5093. Yasmín Osorio también me escribe desde Barranca Bermeja. Maritza Fuentes Rocha desde Santa Cruz de la Sierra, allí en Bolivia, al sur. Bueno, un poquito al sur, centro de nuestro continente, de la parte de Sudamérica, al continente americano. Aquí desde Colombia hasta Chile, bueno, ahí estamos en Sudamérica, ¿no? Bolivia, parte fundamental de nuestra América del Sur. Bueno, saludo muy especial para Marianely Ramírez en Cartago. Bueno, ya en el norte del valle.

0: Continúo saludando a William Quitián desde la capital musical de Colombia, desde Ibagué. De igual manera, Gladys Carbonell, allí también en Ibagué, tendrá siempre su saludo especial. Muchas gracias, Gladys. Allí también tenemos a Claudia Prisa en Ibagué, a Luz Estela Lozano y a mi padre, también está allá Antonio Gaviria, que vive en Ibagué, mi padre, y ella también nos escucha nuestro programa y participa en nuestras reuniones de la ICT, de la Cruz Estudiantil y Profesional Colombia. Nancy Barbosa. A ver, Nancy nos escribe desde Cúcuta. Bueno, los cucuteños, cordial saludo. Por ahí hay fotos de las reuniones en Cúcuta, muy bonitos. Muchos. También tú allí a Belsi Zulay con suegra. Belsi Zulay Cúcuta. Y a, bueno, uno de sus líderes que está allí, que lo he visto por las redes sociales, a Wilson. Muy buenas allí en Cúcuta, en la ICT, en la Cruzada Estudiantil y Profesional de Colombia. Denis Urrea, Corinto, Cauca. Bueno, sigo viendo los saludos de Walter Paolo Ortiz en Palmira. De Diana, bueno, aquí tengo una oyente muy especial, Diana. Bueno, aquí Diana me escribe del Cabudal, que queda ahí por Candelaria. Muy bien, aquí me envía su petición también, atenta, con su esposo Omar, para irse para Israel. Bueno, estamos trabajando todos para irnos para Israel el 14 de octubre en nuestra peregrinación, donde el Señor responde con nuestro líder mundial de la cruzada de la ICT, el líder Mi Chamor. Ahí estaremos todos juntos bajando para ir a esta hermosa peregrinación, y así me apuntan los peregrinos. Ya hay varios que nos han manifestado, ya están inscribiendo, ya están sacando el pasaporte, todo como tiene que ser, señores. Bueno, Dianita, salúdeme a tu esposito allá. Denis Hernández en Barranquilla. Y voy cerrando saludos con Luz María Jiménez en La Dorada Caldas, Edithna, en Bogotá. Bueno, sigo por aquí. Me faltan unos saluditos. Tengo por acá también a ver. A Celia Cruz Romero y su esposo Manuel, y en Florida, Valle del Cauca. Bueno, gracias entonces a todos. Fanny Pineda también en Palmira. Y Diana Cano también nos saluda de Palmira. Bueno, sí, los saludos con mi querida, mi amada madre, Melba Londoño, que nos escucha hoy desde Nueva York. Bueno, hasta que regresa a Colombia, a Manizales, a nuestra tía amada de Manizales. Mis queridos oyentes de AMP, muchos más que saludar, pero ya saben, ahí poco lo vi saludado, sigan escribiendo a 311-364-5093. Bueno, los invito para que vamos a nuestra primera sección de programa, Nutrientes para el Alma.
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0: Bueno, aquí me voy a tomar mi taza de café, mi sorbito de café, espero que tengan su cafecito y su libreta de apuntes. Vamos entonces a los nutrientes. Pues estamos compartiendo algo muy lindo que encontramos en el manual de vida en Isaías, capítulo 55. Recordar un poco lo que compartimos en nuestro anterior, Isaías 55, para que usted pueda leer bien allí su casita, del versículo 1 al versículo 13. Y bueno, continúa con Isaías capítulo 56, versículo 3, que lo acabamos de leer en la introducción del programa. En Isaías 56:7, quiero decirles que este es un versículo de los que Dios le dio como promesa a mi esposa Yoli para ir a la peregrinación. Y vamos a recordar lo que nos dice: yo los llevaré a mi santo monte. Bueno, aquí habla Dios específicamente. Este capítulo 56 de Isaías habla de la recompensa de los que guardan el pacto de Dios. Y dice algo muy especial. Vamos a comenzar aquí. Recordó lo que nos dice el versículo 3. Y el extranjero que sé a Jehová, pues no hable diciendo, me aparta totalmente Jehová de su pueblo. Es decir, el extranjero sigue al Señor, sigue a Dios, aquel que no nació en Israel, pero que sí conoce a Dios y lo sigue, lo

programa, pues diga que será apartado totalmente del pueblo de Dios. Y no diga, dice, no diga, me aparte, que Dios se apartará totalmente de él. Les leo específicamente. Y el extranjero que sigue a Dios no hable diciendo, me apartará totalmente Dios de su pueblo. No, no lo diga. No hay por qué decirlo. También nos dice, he aquí, yo soy árbol seco. Poco diga que es un árbol seco. Porque así ha dicho Dios a aquellos que guardan sus días de reposo, dice aquí la palabra de Dios. Aquellos que guardan pactos, que guardan su pacto, sus mandamientos, sus principios. Y aquellos, bueno, le dice Dios entonces que son también escogidos, que Dios también los ha querido y que deben abrazar su pacto que es para todos. Claro que sí, esto es bien, bien especial. Y el versículo 5 dice, yo les daré lugar en mi casa. Mira qué hermosura, ¿no? Promesa para los extranjeros. Yo les daré lugar en mi casa y dentro de mis muros. Y también nombre mejor que el de hijos e hijas. Nombre perpetuo les daré que nunca perecerá. O sea, al extranjero, como dice en otro versículo bíblico, y al extranjero que viniere de lejanas tierras. Bueno, el Señor nos recibe con sus brazos abiertos, nos da un nombre especial, nos permite, como dice aquí la palabra de Dios, estar en su casa, estar dentro de sus puertas, dentro de sus murallas. Yo les daré un lugar en mi casa, dentro de mis muros, dice el versículo 5. Bueno, versículo 6, y a los hijos de los extranjeros que sigan a Dios para servirle y que amen el nombre de Dios para ser sus siervos. Mire qué hermoso, ¿no? Porque se trata de conocer al Señor, de amarle y de servirle. Entonces, a todos ellos, a todos los que guarden los mandatos del Señor, el pacto de Dios, sus principios, todo lo que Él nos ha escrito, nos ha dejado escrito en su palabra, entonces nos dice a todos aquellos que abrazan el pacto de Dios, a todos aquellos que se deleitan en el estudio, en la meditación, en la práctica de los 66 libros del manual de la vida de la Biblia, a todos aquellos que tienen hambre y sed de Dios, de su palabra, pues nos dice aquí yo, versículo 7 de Isaías 56, yo entonces les llevaré a mi santo monte. Recuerden que el santo monte, el monte de los montes, pues es el monte de Sion, de Sion. Y recordando algo muy especial que está en Apocalipsis también, cuando nos habla de la nueva Jerusalén, de cierto, de la celestial también. O sea, Dios tiene preparado todo para los que le amamos. Tiene preparado el gran regalo aquí en este peregrinaje en la tierra, que es el fruto de la llenura del Espíritu Santo en nosotros, el Espíritu Santo que nos alegra, el Espíritu Santo que nos hace sabios, inteligentes, que nos da tranquilidad, que nos da paz, y el Espíritu Santo que nos permite disfrutar de la revelación de la palabra de Dios, comprenderla, amarla, disfrutarla, ponerla en la práctica, claro, como también enseñarla. Y aquí la práctica nos dice entonces que si aún somos extranjeros, también podremos llegar a su casa y recrearnos como lo hacen los niños. Y el recrearse es algo muy especial, ¿no? El recrearse tiene que ver con estar alegre, con estar lleno del gozo, del Espíritu de Dios, con el disfrutar de las comidas, disfrutar de la salud, disfrutar de todo lo que Dios nos permite vivir, de las conversaciones, disfrutar de las amistades, de las familias, disfrutar de todos, ver o rescatar las cosas buenas, especiales que tiene la gente y uno, bueno, compartirles el del amor que Dios nos ha entregado, compartirles

de la oportunidad, del llamado que Dios hace a cada ser humano para que se convierta en su hijo, en su discípulo, y experimente pues todo lo que uno está experimentando con el Señor, con todo lo que Él nos regala. Por eso aquí yo me deleito con ustedes leyendo, recordando este pasaje, que es para nosotros los extranjeros, los que no éramos de su pueblo, pero por haber recibido a Cristo en nuestro corazón, ahora somos parte de su pueblo, del pueblo escogido, del pueblo elegido, de su pueblo santo y maravilloso. Y por eso Él nos promete esto, y esto es para nosotros. Cuando Él nos dice, yo los llevaré a mi santo monte. Luego nos dice, y los recrearé como a niños. Porque los niños se recrean, ¿cierto? Disfrutan todo. Para los niños no hay aburrimiento. No hay niño que se aburra. Los niños no se llenan de desespero, ni de angustia, ni de estrés, ¿no? Mantienen relajados, chéveres, se recrean, disfrutan de todo. Disfrutan si hay mucha comida, si hay poquita, si hay muchos juguetes o poquitos juguetes. Disfrutan de todo, si está lloviendo o está haciendo mucho sol. No, los niños no se complican. Los niños no se detienen en las cosas negativas. Los niños no se detienen en lo malo de los demás. No, ellos miran las cosas buenas. Y así nosotros tenemos que recrearnos en lo que es de Dios. Y lo que es de Dios es bueno. Todo lo que es de Dios es bueno. La voluntad de Dios es buena, es agradable y es perfecta. Entonces, yo los llevaré a mi santo monte y los recrearé en mi casa de oración. O sea que el recrearnos tiene que ver con orar también. Claro, el recrearnos tiene que ver con la adoración. El recrearnos tiene que ver con la alabanza, con los cánticos de alegría y de gratitud a nuestro Padre. El recrearnos tiene que ver también con tener tiempos preciosos de oración, de hablar con nuestro Padre, de expresarle. Por eso, cuando nos acercamos al conocido Kotel, por ejemplo, o al Muro de los Lamentos, uno no pierde ni un segundo allí en ese lugar para orar por toda la gente que pues, hace parte de nosotros, nuestras familias, nuestros amigos, para orar por todos aquellos que nos dan peticiones, que las llevamos allí al muro para orar por ellas. Oramos y cuando llegamos allá vemos que toda la gente que está en ese lugar está concentrada orando y cantando. De muchas partes del mundo llegan allí. Bueno, aquí llegó el tiempo de un poquito de café. Café de Colombia, el mejor café del mundo que también encontramos allá en la casa de Dios en Jerusalén. Muy rico que es allá. Bueno, entonces el recreo con el Señor en su casa, bueno, es con oración, claro, es con acción de gracias y es con el dejarnos tratar por el Señor, porque Dios siempre nos va a seguir tratando, nos va a seguir corrigiendo, nos va a seguir formando, bueno, en su presencia, en la intimidad con Él, y mucho más cuando estamos allí en su casa. Dice, lo recrearé en mi casa de oración, sus holocaustos y sus sacrificios serán aceptos sobre mi altar. Bueno, y los holocaustos y los sacrificios, pues es todo lo que nosotros invertimos en oración, en acción, en recursos, en todo para Dios, en todo para Él. Recuerdo el Salmo 122 que nos dice en una de sus partes, y buscaré tu bien. Buscar el bien de la casa de Dios, bueno, es también aportarle a su economía con nuestros recursos, con nuestra visita, con nuestro viaje, con nuestras compras, con todo lo que hacemos para su pueblo precioso que tanto necesita de que visitemos ese lugar lindo, ¿no? Entonces, los holocaustos, los sacrificios, todo lo que llevamos será aceptado. Porque mi casa será llamada casa de oración para todos los pueblos, dice el Señor. Dice el que reúne a los dispersos de Israel. Aún juntaré sobre él
a sus congregados de todas partes de la tierra. Entonces está llamado de Dios para encontrarnos allí, allí en su casa de oración, que es bien, bien especial. Si nos devolvemos al capítulo 55, aquí en este nutriente tan hermoso, nutriente para el alma, el 55 nos dice a todos los sedientos. Bueno, ¿quiénes son los sedientos? El que tiene sed de Dios. Sediento, el que tiene sed de Dios. Y Dios lo dice, hay que tener hambre y sed de Él. Hambre y sed de su palabra. Sed de su y sed de su palabra. Sed de su palabra. Sed de ser llenos y saciados por su Espíritu, por el Espíritu de Dios, por el fruto del Espíritu, el cual contiene amor, gozo, paz, paciencia, bondad, benignidad, fe, mansedumbre y templanza. Entonces, sed de Dios. A todo el que está sediento, dice el versículo 1 de Isaías 55, póngale cuidado. A todos los sedientos, venid a las aguas. Venid a las aguas. Jesús nos dijo que en nuestro interior correrían ríos de agua viva. Y esto dijo que al recibir al Espíritu Santo, recibiríamos todas sus aguas y seríamos saciados de esa sed. Sería calmada la sed. A todos los sedientos, venid a las aguas de Dios. Venid a las aguas del Espíritu Santo. Y los que no tienen dinero, venid, comprad y comed. Venid, comprad sin dinero y sin precio vino y leche. Venid, venid es estar en la presencia de Dios. Venid es, bueno, acercarnos a Él. Venid es llenarnos de su Espíritu, de sus aguas. Y llenos de Él podemos tenerlo todo lo que necesitemos. Podemos comprar, podemos, bueno, saciarnos con todo lo que Dios tiene para llenar nuestra vida de alegría. Y Dios nos dará, como les comentaba ayer, el cumplimiento de los sueños. Dios nos llenará de, bueno, de muchos regalos que tiene preparados para nosotros. Dios nos va a suplir. Filipenses 4:19 dice, mi Dios pues suplirá todo lo que nos haga falta, conforme a sus riquezas en gloria. Dios tiene preparado todo para alegrarnos, para recrearnos y para darnos lo que tanto anhelamos. Que es, y para darnos lo que tanto anhelamos, que es su espíritu, su alegría, su gozo y todo lo que se requiere para nuestros hijos, nuestras familias, nuestros nietos, todo aquello tan lindo que también nosotros podemos darles a ellos, porque Dios nos da para dar. Amado Señor, gracias por tu llamado, tu invitación para estar en tu casa, por tu llamado a llenarnos de tus aguas, de tu espíritu, y por proveernos siempre de todo lo que necesitamos. Pero tú nos dices que debemos venir a ti, que debemos buscarte, que no nos sintamos extranjeros, sino que nos sintamos como verdaderos hijos tuyos. Gracias por hacernos tus hijos y por disfrutar de todos tus regalos, en el nombre de Jesucristo nuestro Señor y en el Espíritu Santo. Amén. Mis queridos oyentes de AMPM, bueno, aquí mi sección termina porque ya viene el saludo, la participación desde Israel de Yolanda Salazar en Manejando tu Vida, Mi Vida y Nuestras Vidas.

esas 50 mujeres que estamos acompañando la peregrinación de Mujeres Empoderadas, de disfrutar de este maravilloso tiempo. Y precisamente el Monte de las Bienaventuranzas, pues nos recuerda a cada uno de nosotros nuestra libertad y también nuestra sanidad. Y vimos de una manera muy especial ahí en el Monte de las Bienaventuranzas que Dios no le habla a los profesionales, Dios no habla al casado, al soltero, Dios no habla acerca de, por ejemplo, en medio de nuestras vidas, a desarrollar un liderazgo, sino que de una manera muy especial, en el Monte de las Bienaventuranzas, pues Dios habló del manso, Dios habló del humilde, Dios habló de aquel hombre y de aquella mujer que se acerca de corazón. Y definitivamente, si algo nos dejó claro el Monte de las Bienaventuranzas, es que primero se sana el corazón para poder sostener el carácter. Y nos recordó algo importante el Monte de las Bienaventuranzas, aquí en nuestra peregrinación de Mujeres Empoderadas, en el Mar de la Galilea, aquí en Tiberíades, en la región de Tiberíades, que la verdad de Dios está en la vida de cada uno de nosotros. Recordando que Romanos capítulo 12, versículo 2 nos habla de la necesidad de renovar nuestra mente, porque cuando se renueva la mente, se renueva el corazón, y cuando se renueva el corazón, pues cambia nuestra manera de pensar, cambia nuestra manera de vivir. Queridos oyentes, y este es uno de los pasajes para mí de los que guardo en mi corazón, porque cuando uno no cambia la manera de pensar, es muy difícil cambiar la manera de vivir, porque el pensamiento y el corazón son uno solo, dice la palabra de Dios. Porque cuál es el pensamiento en su corazón, tal es él, dice su palabra. Entonces, por supuesto, queridos oyentes, que cuando hablamos de esa tierna palabra, pues estamos hablando de la única que nos puede de verdad libertar y cambiar. Por eso es importante en el Monte de las Bienaventuranzas, pues tomar conciencia y sobre todo una conciencia emocional. Y la conciencia emocional es cómo reacciono yo desde la verdad de Dios y no desde mi pensamiento o desde mi corazón. Porque la fe no elimina la responsabilidad espiritual, sino que nos recuerda que Dios revela a cada uno de nuestros corazones su palabra para que ustedes y yo decidamos creer, y al creer podamos entonces vivir la bendición de Dios. Muchas veces ustedes y yo oramos lejos de Dios, ¿sí? Quizás el cuerpo está presente, pero la conciencia está lejos de él. Y por eso dice su palabra, mi pueblo me alaba, pero su corazón está lejos de mí, nos dice el Señor. Entonces nos recuerda Mateo capítulo 15 en el versículo 8 que ustedes y yo podemos participar externamente sin involucrar el corazón. Y muchas veces, queridos oyentes, puede pasar. Por eso el Monte de las Bienaventuranzas es una palabra dada al corazón de cada uno de nosotros para que en realidad nosotros podamos acercarnos a Dios con todo el corazón. Recordemos que Josué escogió, en Josué capítulo 24 en el versículo 15, él escogió por él y por su familia. Yo y mi casa, yo no sé ustedes, pero yo y mi casa le serviremos al Señor. Entonces Josué no podía escoger por ellos, pero sí podía escoger por la responsabilidad de asumir su vida delante de Dios. Queridos oyentes, en el Monte de las Bienaventuranzas nos queda claro en medio de esas grandes enseñanzas de nuestra líder mundial, quien dirige nuestra peregrinación. Yo no soy responsable de lo que sucede con los demás, pero yo sí soy responsable de lo que sucede con mi vida, de lo que sucede en mi vida y de lo que yo permito vivir en mi vida. ¿Saben por qué, queridos oyentes? Porque cuando yo asumo la responsabilidad, dejo de culpar a otros. Dejo de culpar a mis padres por no sanar, dejo de culpar a mi esposo, a una esposa por no sanar, dejo de culpar a unos hijos por no sanar, dejo de culpar al mundo y asumo la responsabilidad y la necesidad que tengo

sanar. Por eso, queridos oyentes, sabemos que ninguna oración externa sustituye una oración constante del corazón. Así que, queridos oyentes, esta peregrinación aquí en el Monte de las Bienaventuranzas nos permite a ustedes y a mí no solo tomar una fotografía del Mar de la Galilea, sino marcar el corazón. ¿Saben por qué? Porque la emoción dura una hora, pero la decisión del corazón dura toda una vida. Y Juan 8:32 nos recuerda la palabra de Dios: y conoceréis la verdad, y la verdad os hará libres. Entonces, aquí en el Monte de las Bienaventuranzas, la libertad llega cuando yo lo permito. La libertad aquí en el Monte de las Bienaventuranzas se palpa con los ojos para poder disponer el corazón. La pregunta que todos nosotros debemos hacernos es: ¿escuchamos nuestro corazón, un corazón lleno de amargura y de desesperanza? ¿O escucho la necesidad de mi corazón de sanar delante de Dios para que cuando Él lo sane, mi corazón pueda estar transformado? Desde aquí, desde el Monte de las Bienaventuranzas, tomamos esta decisión porque el Espíritu Santo nos sostiene, el Espíritu Santo nos advierte, el Espíritu Santo nos cuida. Por eso, queridos oyentes de AMPM, aquí en Manejando tu Vida, Mi Vida y Nuestra Vida, la verdadera importancia no es estar aquí en el Monte de las Bienaventuranzas solamente. Lo importante es cómo nosotros regresamos a casa, a nuestra cotidianidad, a nuestras realidades. Sí, yo puedo regresar como la misma mujer que llora, la misma mujer que se lamenta, o yo puedo regresar como la mujer que fue consolada, la mujer que fue aliviada, la mujer que fue ayudada. Yo puedo regresar con una mente renovada y con un corazón rendido. Entonces, aquí en AMPM, en Manejando tu Vida, Mi Vida y Nuestra Vida, no olvidemos este monte. El Monte de las Bienaventuranzas nos representa, sí, y nos representa porque todos necesitamos consuelo, todos necesitamos ayuda, todos necesitamos de parte de Dios su paciencia, necesitamos que Él nos muestre el camino. Y muchas veces queremos consuelo, muchas veces queremos amor, pero rechazamos la verdad de Dios, rechazamos lo que Dios tiene para nosotros. Y cuando rechazamos, el corazón queda a la deriva, el corazón queda desprotegido y el corazón queda sumergido en su propia necesidad. Por eso, queridos oyentes, qué maravilloso es hoy, desde este lugar, desde el Monte de las Bienaventuranzas, una experiencia maravillosa aquí en nuestra peregrinación de mujeres empoderadas, la segunda peregrinación, la segunda versión. Por eso, mi invitación de todo corazón, queridas oyentes, es a que hagamos parte de la tercera versión de la peregrinación Mujeres Empoderadas. Sí, ya no se quede más escuchándome. Venga conmigo, vengamos juntas. Sí, hagamos parte de esta gran experiencia, queridos oyentes. Queridas oyentes, es una experiencia única, es maravillosa, esta gran peregrinación de mujeres empoderadas. La peregrinación de mujeres, para mujeres, con mujeres y lideradas por una gran mujer, nuestra líder mundial, la líder Saidi Eliana Mora. Venimos a este lugar a disfrutar de la paternidad de Dios. Venimos a este lugar a veces hasta confrontarnos y a dejar, sí, la ofensa que tanto nos ha herido y convertir aún la ofensa en una oportunidad. Porque un corazón, queridos oyentes, que no se rinde, siempre será un corazón enfermo, un corazón vacío, un corazón necesitado. Pero un corazón que se rinde a Él, a nuestro buen Dios, es un corazón responsable que busca la sanidad consciente, sí. Un corazón manso siempre es el corazón que se deja transformar. Porque mansedumbre, queridos oyentes, significa que yo reconozco todos los días de mi vida que lo necesito a Él.
Y todos necesitamos un corazón manso, un corazón que reconozca que todos los días de su vida lo necesita a Él. Por eso, las bienaventuranzas son para el corazón humilde y para el corazón manso. El corazón altivo, el corazón ególatra, será muy difícil que pueda tener ese encuentro personal con aquel que lo puede sanar. El monte de las bienaventuranzas son para los pobres de espíritu. Y los pobres de espíritu no son aquellos hombres y mujeres sin valor, no. El pobre de espíritu es aquel que reconoce su gran necesidad delante de Dios. Y por eso aquí, en el monte de las bienaventuranzas, hemos venido a derramar nuestro corazón, convencidos en cada una de nuestras vidas de que Dios también derramará sobre nosotros su amor, porque fue en este lugar donde Dios tuvo compasión de las multitudes que le seguían. Y cuando yo con todo mi corazón le sigo a Él, Él siempre tendrá compasión de mí y me ayudará, me sostendrá y aún proveerá lo necesario para mantenerme delante de Él. Porque lo que le dijeron en Mateo 5 es que devolviera la multitud, seguramente, y fue allí también la multiplicación de los panes y de los peces. Pero Dios tuvo misericordia. ¿De quién? De los mansos y de los humildes de corazón. Porque Dios no derrama su amor sobre un corazón que ya está lleno. ¿Cómo va a derramar Dios su amor sobre un corazón que está endurecido? Por eso venimos en estas peregrinaciones de mujeres empoderadas, venimos a sanar, sí, venimos a confrontar el corazón y sobre todo venimos a vaciar el corazón de nosotras para que Él lo llene. Sí, queridos oyentes, aquí Jesús dejó el mensaje más revolucionario de todos. Bienaventurados los que lloran, porque ellos recibirán consuelo. Bienaventurados los mansos de corazón. Sí, queridos oyentes, en Mateo capítulo 5, versículo 7. Y vemos entonces aquí en el monte de las bienaventuranzas, mirando hacia el mar de la Galilea, aquí en la zona de, en la región de Tiberíades, que Jesús no escogió el templo, sino que Él subió al monte. Y el mar de la Galilea, esta región de Tiberíades, tiene algo muy especial. ¿Y saben qué es, queridos oyentes? Que Jesús tuvo parte de su infancia aquí en la región de la Galilea. Y su ministerio empieza aquí, en la región de la Galilea. Entonces, aquí está la infancia y está la parte adulta de Jesús. Así que estar en este lugar es ver con el corazón las huellas frescas de Jesús en el corazón de cada uno de nosotros. Entonces vemos que Jesús no escogió un templo, Jesús escogió el monte. El monte es ese lugar de encuentro con Dios. Abraham decidió en el monte de Moriah confiar en Dios y entregarle su hijo. Moisés vio la zarza ardiendo y subía, dice la palabra de Dios en Éxodo 19:20, subía al monte y hablaba con Dios. Y fue en el monte donde Dios le entregó las tablas de la ley. En el primer libro de Reyes, capítulo 19, del versículo 11 al versículo 13, Elías escuchó a Dios, no en el trueno, sino que Elías escuchó, no en el trueno, sino que Elías escuchó a Dios en el monte. Entonces, queridos oyentes, en este monte, en el monte de las bienaventuranzas, hemos subido a orar. Sí, queridos oyentes, a orar. No todos los que creen en el milagro, queridos oyentes, viendo el milagro, mantienen el corazón. ¿Saben por qué? Porque esa multitud vio el sermón de las bienaventuranzas y también vio la alimentación, solo con 5 panes y 2 peces. Sin embargo, sus corazones, los corazones de muchos, no se convirtieron. Y muchas veces oímos que cuando vean yo creeré, pues estos vieron y no creyeron. Entonces, no es lo que yo veo,
es lo que mi corazón abraza delante de Dios.

y al Señor se abraza con el corazón, porque Él nos abraza con su espíritu. La pregunta entonces que todos nosotros debemos hacernos aquí frente al Monte de las Bienaventuranzas, ustedes quienes están pensando desde ya acompañarme en la próxima peregrinación, en la tercera versión de Mujeres Empoderadas, bueno, ¿con qué corazón nosotros venimos al monte a buscar a Dios? ¿Venimos con un corazón como el de Mateo 5, un corazón manso, un corazón enseñable, un corazón dispuesto a dejarse consolar, a dejarse enseñar, a dejarse sanar y liberar? Hoy, queridos oyentes, el Señor, hoy nuestro buen Dios no nos entrega las tablas, sino que hoy el Señor nos sana el corazón. Y aquí, desde el Monte de las Bienaventuranzas, este monte maravilloso nos llama a todos nosotros a subir para dejar una forma de vivir, seguramente a la que estamos acostumbrados, y empezar a abrazar una nueva manera de vivir. Hoy, queridos oyentes, aquí en el Monte de las Bienaventuranzas, subimos con el corazón. Sí, bienaventurado, dice la palabra del Señor. Dios me dice feliz, favorecida o favorecido de Dios, porque Dios conoce las necesidades de nuestro corazón. Recordemos, queridos oyentes, el mundo nos dice feliz el que no llora, pero Jesús nos dice bienaventurados el que llora, porque Él los consolará. Hoy, desde el Monte de las Bienaventuranzas, recordamos que vivimos en una sociedad donde se mide el logro, donde se miden los frutos, los alcances. Pero Dios no mide frutos, ni logros, ni alcances. Dios pesa mi corazón delante de Él. ¿Para qué? Para que nada, ningún peso detenga mi propio corazón. Así que, queridos oyentes,

Entonces, hoy hemos visitado el Monte de las Bienaventuranzas y el Monte de las Bienaventuranzas nos permite a todos nosotros dejar atrás el cansancio, la duda y los miedos para permitir que Dios toque nuestro corazón, porque el que camina con un corazón rendido vive las bienaventuranzas y las bienaventuranzas de Mateo capítulo 5 nos permiten restaurar la identidad de cada uno de nosotros. Y por eso en Mateo capítulo 5, del versículo 1 al versículo 2, vemos que el Señor en el monte de las bienaventuranzas no empezó a vencer enemigos, no hizo milagros de una vez, sino que en el monte de las bienaventuranzas Él empezó a formar el corazón de una multitud que lo seguía. Así que cada uno de nosotros, en la medida en que seguimos al Señor, sabemos que Él tendrá cuidado de nosotros, que Él será nuestro buen pastor y que Él nos ayudará a ustedes y a mí en los procesos personales de cada vida. Por eso, en la palabra de Dios vemos algo muy importante. Y es que nuestro corazón siempre va a reflejar lo que hay adentro. Y muchas veces, queridos oyentes, nosotros decimos cosas, pero hacemos otras. Finalmente, somos lo que pensamos, somos lo que actuamos. Y por eso hay algo muy importante en nuestra vida. Cuando la palabra de Dios nos habla de bienaventurados los pobres en espíritu, y ser pobre no es ser débil, sino que ser pobre de espíritu es reconocer mi necesidad, es enfrentar mi dolor, es enfrentar lo que vivo, es enfrentar inclusive las mentiras que nacieron fruto de las heridas que quedaron en nuestro corazón. ¿Saben por qué, queridos oyentes de AMPM, aquí en Manejando tu Vida, mi vida y nuestra vida? Porque la verdad no hiere, no, la verdad de Dios libera, sí. ¿Y qué libera? Libera nuestro carácter, sí, y libera nuestros corazones, porque definitivamente la verdad de Dios siempre va a traer consigo una sanidad. Por eso es importante aquí, en el Monte de las Bienaventuranzas, que cada uno de nosotros entreguemos el corazón, sí, porque quizás nuestro corazón está lleno de fortalezas, como el orgullo. El corazón está lleno de fortalezas como la incapacidad de amar. El corazón está lleno de fortalezas como la altivez. Pero Dios, en el monte de las bienaventuranzas, vino a transformar ese corazón. Y por eso, queridos oyentes, a partir de hoy, el pobre de espíritu reconoce, sí, el que llora, a partir de hoy será consolado. Y a partir de hoy, el limpio de corazón abandona la doble vida. ¿Saben por qué? Porque cuando Dios sana, aprendemos a vivir con esa libertad. Dejamos, sí, de estar seguramente aparentándole al mundo lo bien que estamos, pero siendo capaces en realidad de llorar delante del Señor para que moldee cada una de nuestras vidas y de nuestro mundo interior. Por eso, queridos oyentes, hay una mujer maravillosa de la cual nos enseñó la líder aquí en el Monte de las Bienaventuranzas, y es María de Betania. ¿Y quién era María de Betania? La hermana de Marta, la hermana de Lázaro. Y de ella se habla en los evangelios de Lucas y de Juan. En Lucas capítulo 10 se habla de María de Betania y se habla en Juan capítulo 11 y Juan capítulo 12. ¿Y quién era María de Betania? Era una mujer común, era una mujer con un corazón extraordinario. ¿Y saben por qué? Porque en Lucas capítulo 10, versículo 39, nos dice que María de Betania estaba a los pies de Jesús. Pero en Juan capítulo 11, María de Betania estaba llorando por su hermano, aunque había estado a los pies de Jesús, estaba enfrentando un momento muy doloroso y era la pérdida de su hermano, pero lloraba delante de Jesús. Pero en Juan capítulo 12, cuando su hermano ha resucitado,
María es la que derrama el perfume de nardo puro.

a sus pies. Entonces, queridos oyentes, el monte de las bienaventuranzas nos recuerda a esta mujer, una mujer que soltó y soltó aún a su hermano Lázaro. Y dice la palabra de Dios que cuando Lázaro murió, ella lloró, pero llorando salió al encuentro con Jesús. Y así comienza la sanidad en el corazón de cada uno de nosotros cuando dejamos de fingir el dolor y cuando corremos al encuentro con Jesús. Jesús resucitó a Lázaro y, queridos oyentes, nos deja una gran lección de vida. Cuando creemos que todo está perdido, Dios puede hacer cosas maravillosas, ¿sí? Y seguramente María, cuando llora frente a Jesús, cree que ya pues todo ha finalizado, pero sabe que Jesús está ahí y que Él es la esperanza y que aún la esperanza para su hermano muerto. Queridos oyentes, creer que Él es la esperanza aún para mi hermano muerto, se necesita de una vida extraordinaria. Y esa era María, la de Betania. Por eso recordemos algo muy importante, y es que el Señor empieza a hablar con ella, y ella habla con Él de su corazón. Por eso, para María, en Juan capítulo 12, versículo 3, fue un acto de gratitud derramar el perfume más costoso, y ella lo ofreció con todo su corazón. Por eso Jesús no pasó de largo por Betania, sino que paró allí, porque había alguien allí que lo esperaba de corazón. La pregunta entonces, finalmente, desde el monte de las bienaventuranzas: ¿somos verdaderamente felices o solo hemos aprendido a sobrevivir? Sí, quizás hoy ya no disfrutamos lo que hacemos. Estamos tan alejados que seguramente no solo hemos desfallecido nosotros, sino que también hacemos desfallecer el corazón de otros. Jesús no llama feliz a la que aparenta. Jesús llama feliz a la que llora. Y por eso hoy, queridos oyentes, después de esta gran enseñanza en el monte de las bienaventuranzas, es nuestro momento para decirle al Señor cuánto le necesitamos. Es el momento para decirle a Dios qué parte de nuestro corazón necesitamos sanar. Recordemos que Dios no puede sanar un dolor que nunca hemos confesado. Dios quiere un corazón limpio, un corazón no perfecto, sino un corazón que llora delante de Él. Por eso, queridos oyentes, recordemos entonces que cuando nos acercamos a Él, nuestro buen Dios reemplazará, sí, la paz por el miedo y la esperanza en cada uno de nosotros por la fe. Así que desde aquí, desde el monte de las bienaventuranzas, comenzamos una nueva manera de vivir, porque no fue el monte quien cambió la vida. Fue su dulce amor, fue su dulce voz la que nos levantó y cambió nuestras vidas. Jesús vino entonces para transformar nuestros corazones. Y la bienaventuranza es que Él me consolará y es que Él me sanará. Y hoy todos nosotros podemos decir, somos bienaventurados porque nunca estaremos solos, sino que Él está con nosotros. Así que, queridos oyentes, les invito entonces a que cerremos nuestros ojos y abramos nuestro corazón y le digamos al Señor en este día especial: Señor, aquí está mi vida y aquí estoy yo delante de ti. Aquí está mi corazón que te necesita. Mi corazón que reconoce, Señor de los cielos, que necesita ser consolado, que necesita, Señor, ser aliviado, que necesito, oh Dios de los cielos, aprender a ser una persona mansa y humilde de corazón. No una persona débil, sino una persona mansa y humilde de corazón, como tu palabra nos enseña. Por eso, nuestro buen Dios, ¿cómo no darte gracias? Gracias, oh Dios, porque tú cumplirás tu propósito en cada uno de nosotros. Porque hoy podemos levantarnos delante de ti con certeza. Desde hoy no será un recuerdo, oh Dios, tu presencia en mi vida, sino que desde hoy será la decisión junto a ti de aprender a vivir.
Amado Señor, ¿cómo no darte gracias en esta mañana especial, en esta tarde, en esta noche, en la que tú, Señor, hablas al corazón, en la que tu Padre tomas cada una de nuestras vidas y la consuelas como nadie más lo sabe hacer? Por eso, permítenos siempre ser esos hombres y mujeres mansos de corazón, humildes delante de ti. Hombres y mujeres dispuestos a dejarnos consolar por ti, ayudar por ti y sanar por ti. Por eso hoy te pedimos que tu bendición nos acompañe. Que la gracia de tu infinito amor, Señor, esté con todos nosotros hoy, mañana y siempre. Y que nos des el privilegio, Señor, de estar el próximo año aquí en el Mar de la Galilea, en la región de Tiberíades, disfrutando, Señor, de nuestra peregrinación, donde tú nos llamas para hablarnos al corazón. Que la bendición tuya, pues, que es la que enriquece y no añade tristeza con ella, esté en nuestras vidas hoy, mañana y siempre. Padre, te lo pedimos en tu nombre, que es sobre todos los nombres, en el nombre de Jesús. Amén. Amén, queridos oyentes. Bueno, qué maravilloso tiempo el que hemos podido disfrutar, ¿sí?, en esta gran enseñanza del Monte de las Bienaventuranzas. Mañana les estaré contando, o el lunes, queridos oyentes, porque creo que viene un día festivo en Colombia. Recuerden, yo estoy 8 horas atrás, entonces a veces me desubico en tiempo, pero aquí estoy con todo el corazón. Les estaré contando entonces esa experiencia maravillosa en el Mar de la Galilea, en las barcas, y les estaré también hablando sobre el río Jordán y todo lo que vayamos viviendo. No olviden escuchar el programa de Sexto Sentido, ahí les estaré hablando muchísimo sobre todo lo que ha sido esta gran peregrinación de mujeres empoderadas. Así que ya saben, las invito a ser parte de la tercera versión de mujer, la peregrinación de mujeres empoderadas en mayo del 2027. Por eso escríbame desde ya al 311-364-5093 y el próximo año nos venimos juntas para Israel. Que Dios les bendiga rica y abundantemente.

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1: Adriana Magali Matiz, gobernadora del Tolima, dijo en ASB Noticias qué espera del presidente de la Espriella en materia de seguridad para su departamento.
2: Que por favor nos devolviera el pie de fuerza que teníamos en el departamento del Tolima precisamente para contener esos grupos de disidencias que se nos vienen de departamentos como el departamento del Valle, como el departamento del Cauca.
1: La CRA, Comisión Reguladora de Agua, expidió un nuevo marco tarifario para el servicio de aseo en el país. La directora de esa comisión, Gloria Esperanza Narváez, resumió en qué consiste la norma.
3: ¿Cuál es el punto central de este nuevo marco tarifario? O sea, es una nueva regulación que deja atrás un esquema centrado principalmente en recolectar residuos y disponerlos en relleno sanitario.
1: Biasner Cortés, jefe de la Oficina Asesora para la Gestión del Riesgo de Desastres del Cauca, actualizó el estado del volcán Puracé.
4: Ya me he dado la intención.

0: 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En ASB Colmundo son las 5 en punto. 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
1: Seguimos aquí con nuestra serie, En Medio. Vamos a Marcos 6, vamos a ver una historia concerniente a Jesús. Sin más, vamos al versículo 45. Enseguida hizo a sus discípulos entrar en la barca e ir delante de él a Bethsaida, en la otra ribera, entre tanto que él despedía a la multitud. Y después que los hubo despedido, se fue al monte a orar. Y al venir la noche, la barca estaba en medio del mar, y él solo en tierra. Y viéndoles remar con gran fatiga, porque el viento les era contrario, cerca de la cuarta vigilia de la noche, vino a ellos andando sobre el mar y quería adelantárseles. Viéndole ellos andar sobre el mar, pensaron que era un fantasma y gritaron, porque todos le veían y se turbaron. Pero enseguida habló con ellos y les dijo, tened ánimo, soy yo, no temáis. Y subió a ellos a la barca, y se calmó el viento, y ellos se asombraron en gran manera, y se maravillaban, porque aún no habían entendido lo de los panes, por cuanto estaban endurecidos sus corazones. Aquí vemos algunos puntos muy, muy importantes. En medio. Estar en medio no significa estar fuera de la voluntad de Dios, no. Los discípulos, recordemos que estaban allí, pues no por desobediencia, sino porque el Señor los había enviado. El Señor no fue con ellos. Jesús los envió, claro. Pues Jesús se había quedado despidiendo a la gente. Les dijo, vayan ustedes. Como quien decía, los alcanzo. Después él subió a un monte a orar. Y después iría al mar de la Galilea. Jesús fue quien los envió, queda claro. Esto enseña muchas veces que los momentos más difíciles de nuestra vida ocurren precisamente cuando estamos obedeciendo a Dios. Sí, hay que decirlo aquí claramente. Y tenemos que ir madurando nosotros, ir creciendo espiritualmente. Y por eso hay que afirmar esto, pero con toda certeza. A veces se piensa entonces que cuando estoy obedeciendo a Dios evito los momentos difíciles, evito las tormentas, por ejemplo. Existe la idea equivocada que si uno está dentro de la voluntad de Dios, todo será mucho más fácil. Pero este pasaje demuestra todo lo contrario. Y eso es algo que hay que llamar la atención. Estar en medio de la tormenta no significa estar fuera de la voluntad de Dios. Jesús es el que los había enviado. Aquí en el versículo 48 que ya leímos, Jesús está y entra ahí al mar. O sea, estuvo en medio del mar. Pero Jesús, previo a ello, los alcanzó a ver. Dice que estaban fatigados de tanto remar. Y como que no le rendía. El viento les era contrario, dice así. Llama la atención que, aunque Jesús estaba despidiendo a la gente, luego él se fue al monte. Por eso hay que leer este pasaje con mucho cuidado. No hay que leerlo de una manera ligera. Él estaba en el monte, allí orando. Y ellos estaban lejos, en medio del mar, y en medio de la oscuridad. ¿Saben lo que llama la atención? Que Jesús los veía perfectamente. Increíble. Usted puede estar en la noche más oscura. Usted puede estar en un lugar lejano, solo, con un viento adverso, fatigado. Pero Jesús lo ve a usted. Él lo ve. Jesús nunca lo pierde de vista. Jesús estaba afuera cuando los vio. Y eso es lo que llama la atención de este pasaje. Hay momentos que parece que Dios está lejos, ¿no? Él está ahí. Él nunca lo ha perdido de vista.

Sus ojos están sobre usted. Sin embargo, este pasaje afirma que él nunca pierde vista a los suyos. Aun cuando usted seguramente tantas veces no sienta la presencia de Dios, es que no percibo la presencia de Dios. Bien, estoy fatigado, estoy cansado, estoy lleno de miedo, estoy ahí en el lugar más oscuro, estoy allí temiendo por mi vida. Dios a usted lo observa, él observa su esfuerzo, él esfuerza cada lágrima, cada batalla. Los discípulos estaban batallando. Pero si muchos de ellos eran pescadores, estaban acostumbrados a esto y eran fuertes. Yo imagino a Pedro allí, a Andrés, seguramente a Jacobo, seguramente Juan, aquellos que eran pescadores. Pero todos estaban cansados. Dios ve su esfuerzo, aún su frustración, su batalla, una batalla que parece perdida. Pero aquí vemos algo también, vemos otro punto, es que en medio del viento contrario, Dios forma el carácter. Nunca dice que el mar estuviera tranquilo, no dice que que el viento fuera favorable, dice exactamente lo contrario. Y muchas veces Dios no quita inmediatamente el viento adverso, porque está desarrollando en nosotros, ¿qué? Su carácter. Por ejemplo, la perseverancia, la dependencia de Dios, la confianza en Dios, la fe. Los discípulos remaron durante muchas horas, pero el milagro no se daba. Ya estaban muy fatigados. Y aquí encontramos que Jesús llega en medio de la noche. Marcos aquí me dice que fue cerca de la cuarta vigilia. Ahí lo acabamos de leer. Y la cuarta vigilia puede ser entre las 3 y 6 de la mañana. ¿Qué tal? 3, 4 de la mañana. O sea, cuando el cansancio máximo. ¿A qué hora pudo haber sido cuando despidió a sus discípulos? Pero es que los despidió para que se despidiera de la gente. Con seguridad no iba a ir a la gente así de tarde. Entonces estaban ya muchas horas de mando, con un viento contrario. ¿Qué faltaba? Los discípulos, muchos eran muy fuertes. Pero por fuerte que usted sea, el cansancio se apoderó de usted. Por fuerte. Y por experimentar que usted sea en el mar, como por ejemplo algunos de ellos, como Pedro, aquí mismo somos algunos. La fatiga le llega. Jesús llegó cuando la noche es más oscura, cuando las fuerzas ya terminan, cuando probablemente usted ya ha perdido la esperanza. Pero aquí hay algo muy importante: Jesús nunca llega, nunca. Dios llega cuando ya no podemos depender de nuestras propias fuerzas y nos queda sino depender de él. No creo que usted sea más fuerte de todos. No, usted debe ser algún Pedro que es fuerte en el mar, que conoce su entorno como Pedro, conocía el suyo, como ningún otro. Pero en una tarde, y es donde Jesús llega. Pero no solamente esto, sino que también Jesús era en medio de la tormenta. Miren que todo esto era de en medio. Pero este paso es tan clave. Cuando Jesús abarca, ocurre algo maravilloso. Él no reprende a los discípulos, él le dice: ten ánimo, yo soy, no temáis. Tres puntos: ten ánimo, yo soy, no temáis. Y eso es lo que le dice a usted cada mañana. Y eso es lo que le dice a usted cuando está pasando por una tormenta o por un viento adverso. Cuando no hay fuerza, cuando usted está en medio de la más oscura de las tinieblas, tener ánimo. Yo soy, no temáis. Tengan ánimo, pero ¿por qué? Porque yo soy. Y si yo soy, no temáis. Todo esto tiene un significado muy profundo. Es tres puntos. Yo le dice eso, ten ánimo. Hoy en día la gente le dice: ánimo, hombre, tú puedes. No. Dios como dice, ten ánimo, yo soy. No temáis. La respuesta de Dios y la solución con su presencia. Y Dios no la calma. Muchas veces nosotros vemos primero que Dios crea las circunstancias y luego todo va a estar bien. Jesús, en cambio, lo primero que le ofrece es su presencia. Es que, Señor, cambia las circunstancias y manifiesta tu presencia. Y lo primero que hace Jesús es, primero ofrece su presencia y luego viene la calma. Es muy distinto. Cuando él esté dio la barca, la tormenta deja el centro. ¿Cuál es el centro de todo? La tormenta. Yo no tengo mente para nada más. Estoy remando. ¿Por qué? Por la tormenta. Estoy fatigado. ¿Por qué? Por la tormenta. ¿Por qué me cogió las 4 de la mañana y después de tantas horas? Porque una tormenta. Porque tengo un viento que es adverso a mí, contrario a mí. Entonces, ¿cuál es

¿qué es lo que es en medio? ¿Cuál es el centro de todo? El centro de la barca es la tormenta. Pero ahora el centro de la barca es Jesús. La tormenta. No cese en la tormenta. Céntrese en Jesús. Te des ánimo. Soy yo. No temas. Usted puede escuchar el viento adverso. O puede oír a Dios que le dice. Te des ánimo. Soy yo. No temas. En esto viento. Pero finalmente vemos que el más grande no es viento. El versículo 52 se expresa porque así finaliza esta historia. No habían entrado lo de los panes. Ah, ocurrió lo de los milagros previamente. Desde ciudad a la barca, porque estaban endurecidos corazones. Esto es pasaje que para muchos es como raro, como misterioso. Hasta aquí pareciera que el tema fuera la tonta, pero en el relato de Marco vemos que era otro, que sus corazones se vienen endurecidos por aquello que ocurre allá. No han comprendido quién era Jesús en últimas. No lo han entendido. Muchas veces Dios permite una prueba para profundizar una verdad que aún no hemos asimilado. Aún. Viene la prueba. No han entendido quién era Jesús. ¿Sabe lo que dice? Que su corazón todo está endurecido. ¿Cómo así? Entonces, que está de caro. Milagro. ¿Para qué? Para no creer. Entonces, viene una prueba también. La orilla representa el pasado. Yo salgo a la orilla, que es el puerto de embarque, pero la orilla también representa el futuro, que es el puerto de

0: Cristo esté y se suba a mi barca. Cuando Él ocupa el centro de mi barca, el centro de mi vida, incluso el viento contrario ha de tener la última palabra. Es Cristo. Conclusión, la presencia de Cristo vale más que la ausencia de tormentas. Vamos a acercarnos a Dios y vamos a orar. Ahora, Señor, me acerco a ti en este momento, pero sabiendo que tú eres aquel que se acerca a mí. Tú estuviste en medio siempre. Estuviste en medio del mar, en medio de la tormenta, en medio de la oscuridad, de mi oscuridad. Y luego estuviste en medio de mi barca, de mi vida. Señor, y tu respuesta fue tu presencia. Tantas veces creemos que la respuesta vino de calmar inmediatamente a la tempestad, ¿no? Ahí, ¿qué le dijiste a los tuyos? Aliéntense. Tengan aliento, soy yo. No teman. Y eso es lo que tú nos dices en esta mañana o en este día. Tú eres aquel que me alienta, pero ¿cómo me alientas tú con tu presencia? Y por lo tanto no he de temer. De la ausencia de tormentas. No. Tu paz es tu presencia conmigo. Derrama tu bendición ahora, Dios, sobre cada una de estas vidas. Derrama tu bendición, estando tú en medio de cada una de sus barcas, de su vida, de su familia. Amén. Muchas gracias por acompañarnos. Y muchas gracias a todos aquellos medios que transmiten este programa y lo hacen todos los días. 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Como siempre, pides un favor enorme de regalarnos un dedito para arriba, un me gusta de su dispositivo antes de continuar con su día. Nos encontramos mañana nuevamente a las 5 a.m. hora Colombia. Llueva, truene o relampaguee. Que tengan un feliz día. Dios los bendiga.
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En ASB Colmundo son las 5:30 minutos. 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

0: Toda batalla trae consigo una enseñanza y una oportunidad para crecer. Querida familia, les doy la más cordial bienvenida a este maravilloso programa Despertando Corazones. Aquí en Colmundo Radio, la radio que te acerca. Mi nombre es Edgar Jaimes, la voz de la esperanza. Estoy muy feliz de poder compartir con ustedes estos 30 minutos. Un saludo especial a toda nuestra hermosa audiencia que cada vez está creciendo. Gracias, gracias por compartirnos. Son muchas más las llamadas, los mensajes que recibimos. Gracias, gracias. Recuerda esto, nunca, nunca, nunca, nunca guardes nada para una ocasión especial. Estar vivo es la ocasión más especial. Hazlo ahora, sí, hazlo ahora. Vístete para triunfar, vístete para salir a conquistar, vístete. Colócate el mejor perfume, mírate en el espejo y vamos a triunfar, hazlo ahora. Porque algunas veces el después se convierte en nunca. En la vida hay tiempo para todo menos para rendirse. Nunca, nunca habrá un borrador para corregir el pasado, pero siempre habrá un lápiz para escribir el futuro. Y te recomiendo esto, te receto esto, los medicamentos que jamás fallan. Reír, llorar, amar, descansar, soñar, perdonar, orar. Al final, los verdaderos lujos son el tiempo, la salud, los verdaderos lujos son el tiempo, la salud, la buena compañía, la mente tranquila y la libertad y el verdadero amor hacia Dios. Estamos en Despertando Corazones y ahora vienen el Rincón de las Curiosidades.
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0: Así es, el Rincón de las Curiosidades. Aquí seguimos aprendiendo. Vamos a seguir escudriñando la palabra de Dios y compartiendo con ustedes algunos datos interesantes. Y hoy quiero compartir cuatro curiosidades sobre la mujer de Job. Sí, la mujer de Job. Primer aspecto, aunque el enfoque suele estar en Job, ella sufrió la misma pérdida devastadora. Así es. Lo que explica el dolor de su desesperación detrás de sus palabras. Un segundo aspecto, pronunció una de las frases más controversiales que tiene la palabra de Dios. Maldice a tu Dios y muérete. Expresa con ello la desesperanza, la tristeza, refleja una fe quebrada, rota ante un dolor totalmente insoportable. Eso está en Job 2:9. El tercer aspecto, Job la llamó mujer fatua. En Job 2:10, esta palabra describe a alguien que habla sin sabiduría espiritual. Job corrigió a su esposa desde la fe en medio del dolor. Y un cuarto aspecto interesante es que mientras ella expresó rendición, Job respondió con sumisión a Dios, mostrando así dos reacciones humanas totalmente opuestas, distintas ante una tragedia. Estamos en Despertando Corazones y ahora el mensaje central.
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0: Muy bien, llegamos a esta parte más bonita, la parte central de este programa. Es cuando abrimos la palabra de Dios y aprendemos más de Él, disfrutamos más y bueno, somos enseñados, corregidos, exhortados a través de su mensaje. Por eso, papel y lápiz y Biblia bien abierta, porque hoy te voy a hablar bien bonito de mi papá Dios. Y el título de nuestro mensaje para todos aquellos buenos estudiantes, los que toman atenta nota, la resiliencia que viene de Dios. Bueno, todos hemos pasado momentos difíciles, Todos hemos experimentado momentos en los que la vida parece romperse de un momento a otro, de un instante a otro. Y hay dolores que llegan lentamente, pero existen otros que aparecen sin previo aviso. Como una llamada telefónica puede cambiar el rumbo de una familia. Un diagnóstico médico puede modificar todos los planes. Una traición destruye años de confianza. Un fracaso económico puede consumir toda una vida. La muerte de un ser amado deja un vacío imposible de explicar. Y ese es el dolor. Y es que el dolor tiene la capacidad como de detener el tiempo. No sé si ustedes se han dado cuenta que uno a veces dice, ¿cuándo se acabará este momento de sufrimiento? ¿Cuándo? Porque el dolor tiene como esa capacidad, no que detenga el tiempo, no, pero pareciera que el tiempo se detuviera cuando estamos pasando momentos de dolor, de aflicción, de escasez. Cuando el sufrimiento llega, pareciera que el mundo continuará avanzando mientras nuestro corazón permanece como detenido en el mismo lugar, como que quedamos encapsulados.

congelados, congelados, encapsulados, congelados. En ese momento, cuando está ocurriendo alguna tragedia, alguna adversidad, lo más difícil del dolor no siempre es lo que ocurre, sino lo que viene después. Conozco muchas personas que sobreviven a una tragedia, pero nunca superan la tristeza. Siguen respirando, siguen moviéndose, pero dejaron de vivir, dejaron de disfrutar. Continúan caminando, pero perdieron la esperanza. Sonríen por fuera, pero por dentro están rotos. Se desmoronan por dentro. Y aquí hay algo que debemos entender, ¿no? La Biblia jamás minimiza el dolor humano. Las Escrituras no presentan una fe superficial que niega las lágrimas, no. Desde el primer capítulo en Génesis hasta el último en Apocalipsis, encontramos hombres y mujeres que lloraron profundamente. Y bueno, Dios nunca condenó las lágrimas. Lo que Él desea es impedir que el dolor sea el que gobierne nuestra vida. Y existe una enorme diferencia entre tener un dolor y vivir esclavo del dolor. Y de eso es que quiero hablar. Repito, es muy diferente tener dolor, estar pasando por un dolor, que vivir esclavo del dolor. El dolor es inevitable. La tristeza es natural, pero permanecer derrotado para siempre no es el propósito de Dios. Y por eso hablamos de la resiliencia. Sí, vamos a hablar de la resiliencia desde una perspectiva espiritual, bíblica. No significa endurecer el corazón, no significa olvidar lo que ocurrió. La verdadera resiliencia consiste en permitir que Dios transforme nuestras heridas en una nueva fuente de fortaleza. No es negar las cicatrices, no es negar las lágrimas, no es negar el sufrimiento, es aprender que Dios puede escribir una nueva historia en nuestra vida. Y para eso, quiero que vayamos a la Biblia, al primer libro de Samuel, capítulo 30, versos 1 al 8. Repito, primero de Samuel 30, del 1 al 8. Cuando David y sus hombres vinieron a Siclag al tercer día, los de Amalec habían invadido al Negev y a Siclag y habían asolado a Siclag y le habían prendido fuego y se habían llevado cautivas a las mujeres y a todos los que estaban allí, desde el menor hasta el mayor, pero a nadie habían dado muerte, sino se los habían llevado al seguir su camino. Vino pues David con los suyos a la ciudad, y aquí que estaba quemada, y sus mujeres y sus hijos e hijas habían sido llevados cautivos. Entonces David y la gente que con él estaba alzaron su voz y lloraron hasta que les faltaron las fuerzas para llorar. ¿Cómo sería eso? Verso 5. Las dos mujeres de David, Ahinoam, jezreelita, y Abigail, la que fue mujer de Nabal, el de Carmel, también eran cautivas. Y David se angustió mucho porque el pueblo hablaba de apedrearlo, pues todo el pueblo estaba en amargura de alma, cada uno por sus hijos y por sus hijas. Mas David se fortaleció en Jehová, su Dios, y dijo David al sacerdote Abiatar, hijo de Ahimelec: yo te ruego que me acerques el efod. Y Abiatar acercó el efod a David, y David consultó a Jehová diciendo: ¿perseguiré a estos merodeadores? ¿Los podré alcanzar? Y le dijo: síguelos, porque ciertamente los alcanzarás y de cierto librarás a los cautivos. Muy bien. Una bonita historia. Pocos relatos ilustran esto mejor que el de David en Siclag, el tema de la resiliencia. Curiosamente, este episodio suele pasar muchas veces desapercibido frente a otras grandes historias del rey David, pero probablemente representa el día más difícil que David tuvo en su vida, o sea, un día bastante complejo, o uno de los más difíciles. David llevaba años huyendo del rey Saúl, había vivido en cuevas, había sido perseguido injustamente, había perdido la tranquilidad, y cuando finalmente pensó
En haber encontrado un lugar para descansar, todo se esfumó, todo desapareció.

Mientras David estaba fuera con sus hombres, los amalecitas atacaron Siclag, quemaron completamente la ciudad, se llevaron cautivas a todas las mujeres y a todos sus hijos. Cuando David regresó, encontró únicamente escombros, humo. No había casas, no había familia, no había esperanza, solo cenizas. Y aquí es donde podemos hablar de algo: el dolor, la tristeza, puede hacer que aún hasta los más fuertes se derrumben. La Biblia dice que David y la gente que con él estaba alzaron su voz y lloraron hasta que les faltaron las fuerzas para llorar. ¡Qué dolorosa escena! ¡Qué escena tan humana! Eran guerreros, eran hombres de guerra, hombres acostumbrados a las batallas. Sin embargo, estaban llorando hasta quedarse sin fuerzas. Y seguramente es lo que le pasa hoy a muchas personas. Debido a los fracasos, a los tropiezos, a las enfermedades, a las crisis, caen profundamente, tocan fondo, lloran hasta quedarse sin fuerzas. La Biblia no dice que David reprimió sus emociones. No, David no fingió ser fuerte. No dijo: tranquilos, todo está bien. No, David lloró. Y eso demuestra que llorar no es falta de fe. Jesús lloró, Pablo lloró, David lloró. La tristeza no nos hace menos espirituales. Lo peligroso es cuando dejamos de buscar a Dios dentro de ella. Muchas personas se sienten culpables por llorar. Creen que la fe elimina el sufrimiento. No. La fe nos sostiene mientras estamos atravesando esos momentos.

David perdió su familia, perdió su casa, perdió la ciudad, perdió la seguridad, y ahora parecía que hasta sus amigos querían matarlo. Perdió hasta sus amigos. Hay guerras y hay batallas que nos tocan enfrentarlas de manera solitaria. Pero existen otros que llegan acompañados de rechazo, críticas y abandono. Por eso no tome decisiones importantes cuando esté dominado por el dolor, porque las emociones intensas llegan a distorsionar el alma, a distorsionar la realidad. Y aquí es donde vamos a hablar de la resiliencia. La resiliencia comienza cuando yo levanto mis ojos a Dios, cuando nos volvemos a Dios. Y aquí aparece una de las cosas más bonitas. Dice, David se fortaleció en Dios. Y eso es lo que usted tiene que hacer hoy. Sí. No dice que algún amigo vino a animarlo. No dice que llegó un ejército a ayudarle. No dice que recibió una buena noticia. No, nada había cambiado. La situación era igual. Las casas seguían quemadas, la familia seguía secuestrada. Todo continuaba igual. Lo único que cambió fue David, su corazón. Buscó a Dios. Se fortaleció en Dios. La resiliencia comienza cuando nuestra fuerza deja de depender de nuestras emociones, de nuestras circunstancias, y se fortalece en Dios. David descubrió que aún tenía algo que nadie podía quitarle. ¿Saben qué? Buscar la presencia de Dios. Hay pérdidas que destruyen muchas cosas, pero no podrán destruir nuestra comunión con Dios. Entonces, David se fortalece, buscó la dirección, consultó. En el versículo 8 dice, David consultó a Jehová, y muchas personas hacen exactamente lo contrario. Primero actúan y después oran. David primero buscó la voz de Dios, y el Señor le dio respuesta. El Señor le dio respuesta. Y esa paz produce claridad, y la claridad produce decisiones correctas. Y Dios puede restituir lo que perdimos. Más adelante encontramos una declaración maravillosa en 1 Samuel 30, del 18 al 19.

gente, pero tiempo después sería coronado el rey. Muchas veces Dios utiliza el valle como preparación para el propósito. Entonces hoy te invito a que oremos y a que le entreguemos a Dios esa situación que te lastima, te agobia y que te tiene en el piso, porque Dios quiere levantarte. Vamos a orar. Espíritu Santo, gracias por tu palabra, Señor. Gracias por tu amor, por enseñarme, por presentarme estas historias que seguramente son como un espejo para mí, porque así está mi vida. Tal vez tu situación matrimonial es ese Siclac por el que pasó el rey David. Tal vez has perdido muchas cosas también, o tal vez financieramente estás en tu Siclac porque tienes deudas, tienes problemas, no sabes cómo salir adelante, o tal vez tus conflictos, tus ataduras, tu situación, tus conflictos, y no sabes cómo salir. David buscó y se fortaleció en Dios. Mientras los demás seguían llorando porque habían perdido, recordemos que también David perdió, pero él tomó otra decisión diferente. Se fortaleció en Dios y lo buscó. Y Dios guió su vida y Dios hizo que recuperara todo. Dios te va a dar todo lo que has perdido. Créelo en el nombre de Cristo. Y esa es nuestra fe, Señor, y nuestra esperanza. Y muchas gracias, papá, por estos mensajes. Permítenos seguir adelante, levantarnos y vestirnos para triunfar. En el nombre de Cristo Jesús. Amén. Familia, otra vez se nos fueron estos 30 minutos, pero de mucha edificación. Bueno, sigamos sintonizando, siga compartiendo esto a otras personas. Recuerden nuestros horarios de lunes a viernes, 5:30 de la mañana, y en la noche se repite a las 9:30 para que usted lo comparta con otras personas. Si quieres descargarlos, compartirlos, puede buscar ahí en YouTube, busca Despertando Corazones con Mundo Radio y ahí están nuestros programas ya colgaditos para que los compartas. Le recuerdo que este programa lo hacemos desde Barranquilla, desde la sede de Alto Prado. Si usted tiene algún familiar, algún conocido que quiera acercarlo a nuestra congregación, bienvenidos, bienvenidos todos. Mi nombre es Edgar Jaimes, la voz de la esperanza, y mi número telefónico es el 301-465-4317. Me puedes escribir que siempre respondo. Cada vez que me escriben, respondo. Dios les bendiga rica y abundantemente.

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2: En Colombia, 6 en punto de la mañana. A horas, para muchos esperadas, para otros inquietos, porque se acaba un mandato y comienza el otro. Cali es la ciudad y el epicentro de Colombia hoy. Está, se dice, totalmente blindada. Pero al estar blindada en Cali, la ciudad, lo que sí debe importar es la seguridad también del resto del país.
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4: 6 en la mañana, 2 minutos, son las 6 en la mañana, 2 minutos, ya estamos con ustedes en esta mañana de jueves. Jueves 6 del mes de agosto del año 2026. Luis Carlos Pérez Carmona, Manix Fuentes en la parte técnica y este servidor Luis Manuel Madero Marriaga, listos para decirles cómo amanece Cartagena, cómo amanece el departamento de Bolívar y la costa norte colombiana en general, en noticias y comentarios. Destacándoles que la ciudad amanece con 28 grados centígrados de temperatura y que podríamos estar sobre los 34 grados al mediodía de hoy. Eso en la sombra, porque la sensación térmica es mucho mayor. Así pues que hay que estar pendientes. Se están pronosticando algunas lluvias sectorizadas en toda la costa norte colombiana, están incluyendo a la ciudad de Cartagena, así pues que hay que estar pendientes a ese cambio de altas temperaturas a lluvias. Nos dicen por allí que por lo menos a las 3 de la tarde, 2 y media, 3 de la tarde, podrían generarse esas lluvias en la ciudad de Cartagena. Hay que estar pendientes. Como también hay que estar pendientes de todos y cada uno de los momentos que se vivan no solamente hoy, sino mañana, y pasado mañana, alrededor de la posesión presidencial que, aunque se va a hacer en la ciudad de Cali, Santiago de Cali, pues hay que estar muy pendientes en todo el país. Las principales ciudades del país están siendo custodiadas por la policía, el ejército y algunos organismos especiales de inteligencia. Así pues que ciertamente Cali está prácticamente sitiada por las autoridades y las otras ciudades del país también deben hacer lo propio, custodiar a la ciudadanía, evitar actos vandálicos, evitar algunos actos terroristas que se puedan generar

0: por la posesión del señor presidente, que no es del todo aceptada por el pueblo colombiano. Hay un miti-miti, como dice Luis Carlos, un miti-miti en aceptación y otro miti-miti en no aceptación de el presidente electo de los colombianos, el señor Abelardo de la Espriella. Por eso, del miti-miti, es que se pueden dar estas confrontaciones, es que se pueden dar esas situaciones difíciles, difíciles, pero que el mismo gobierno del señor Abelardo de la Espriella, de una u otra forma, está provocando. Hay acciones, hay gestiones que se ven antagónicas ante el querer del pueblo, y por eso se puede dar esa confrontación desde el inicio de su gobierno con la posesión. Él mismo las está provocando. Por ejemplo, Luis Carlos, oyentes, eso de reintegrar a dos generales para que sean el director y el subdirector de la Policía Nacional, después de que el gobierno actual hasta hoy, el del señor Gustavo Petro, le había dado de baja. Eso es una provocación. Eso es una provocación. Y así sucesivamente. Eso de estar amenazando a los grupos armados, a los grupos guerrilleros, de que hasta hoy a las 12 de la noche tienen plazo para entregarse, para desmovilizarse, eso es una provocación. Y entonces es el mismo presidente electo, el señor Abelardo de la Espriella, quien la está haciendo. Luis Carlos, tenga usted muy buenos días.
1: Buenos días, mi querido Luis Manuel, para usted y toda nuestra querida audiencia que día a día nos sigue por aquí, por los 620 kilohertz en la banda AM. A usted tengo que decirle lo que decía Bolívar a Santander y Bolívar al general Rendón. Salve usted la patria en el pantano de Vargas, un 7 de agosto. Luis Manuel, se acabaron las instituciones, se acabó la acción judicial en Colombia y realmente lo que hay es la delincuencia de estrato 6
0: ¿Tú no
1: de
0: ves que
1: la
0: ese man
1: alta
0: no es?
1: burguesía colombiana. Una delincuencia bastante, pero bastante preocupante para el pueblo colombiano. La situación de usted es el hombre de las leyes, que decía Bolívar, y yo soy el hombre de la guerra, se revive a partir de mañana 7 de agosto. Desafortunadamente, ya no va a funcionar la ley antes del 7 de agosto, ni después del 7 de agosto del año 2026. La ley, letra muerta para los colombianos y una situación bastante preocupante para quienes de una u otra manera se ganan la vida litigando como abogados. Y esta situación va a hacer que la justicia cada día más esté menos al lado del justo. O sea, vamos a tener un país de delincuentes, vamos a tener un país en donde la ley, como lo decía Gustavo Álvarez Garriazábal, lo decía Álvaro Gómez Hurtado y Luis Carlos Galán Sarmiento, la ley se está poniendo al servicio de la delincuencia. La ley ya no es la ley. Desafortunadamente, nadie ha pasado tantas dificultades en este mundo como el actual presidente de la República, que ha luchado contra la ley, contra la Constitución, contra las altas cortes, que ya no son altas cortes, ya son cualquier ventorrillo en donde se vende una sentencia, donde se vende una doctrina, donde se vende una providencia. Ya son particularmente ventorrillos jurídicos que le quedan a los litigantes y a los delincuentes para defenderse antes los comentarios que se dan al final. Inclusive hasta el Ministerio Público ya se acabó en manos del señor Procurador General de la Nación, el señor Gregorio El Hatch.
0: Así
1: Se
0: es.
1: acabaron, se acabaron, mi querido Luis Manuel. El procurador interviniendo en política, el procurador interviniendo en los fallos judiciales, el procurador haciendo control de advertencia jurídica. Luis Manuel, esta vaina se jodió.
0: Hombre, Luis Carlos, lástima, ¿no? Lástima. Fíjese que inclusive hace algunos minutos un mototaxista nos decía: preparémonos, porque cuando el señor Abelardo de la Espriella no pueda demostrar que está combatiendo a la guerrilla, entonces se vienen nuevamente los falsos positivos. Se vienen los falsos positivos que había implementado el señor, sí señor, el señor Álvaro Uribe Vélez. Entonces, hay que estar pendientes, hay que estar pendientes de este nuevo gobierno, amén de la sumisión a los Estados Unidos. Decía ese mismo mototaxista, es que nosotros vamos a ser el país colombiano va a ser la plataforma para los aviones de combate de Estados Unidos lleguen a el resto de América Latina. Mire cómo piensan los colombianos. 6:12 son las 6:12. Este es tu informativo ASB Noticias.
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0: En las últimas horas fue capturado en Turbaco, alias El Quique, y aprehendido un adolescente de 17 años, quienes se movilizaban en una motocicleta portando un revólver calibre 38 con cuatro cartuchos sin percutir. Al parecer, pretendían cometer un hecho delictivo. También en Turbaco, en el sector Arroyo Lejos, la policía logró la captura de alias Migue y Jailer, dos presuntos expendedores de drogas. Les incautaron 130 dosis de cocaína y base de coca, avaluadas en más de 1.500.000 pesos, evitando su comercialización y afectando las finanzas. En el barrio Colombiatón, alias Migue, como estaba caído, intentó esconder un revólver calibre 38 en la parte trasera de un congelador. Al percatarse de la presencia policial, el arma será sometida a análisis balísticos para determinar su posible vinculación con otros hechos delictivos. Cartagena llegó con su alcalde, Domecq Turbay, a la Cumbre Nacional de Seguridad, convocada por el presidente Abelardo de la Espriella antes de ayer en Barranquilla, con una propuesta concreta de articulación con la nueva Política Nacional Seguridad Democrática 2.0, diferente al Plan Titán 24 que le fracasó. Frente al presidente electo, Abelardo de la Espriella, el alcalde Domecq Turbay Paz presentó el Plan Cartagena Segura, ya no es Plan Titán 24, una estrategia integral, partiendo que la violencia que golpea a la ciudad no solo es delincuencia común, sino la disputa de organizaciones criminales del narcotráfico y el terrorismo. El mandatario distrital propuso que Cartagena sea una de las ciudades del país en implementar los bloques de defensa para la seguridad urbana. La estrategia presentada por el gobierno de la Espriella para intervenir territorios, pero el presidente Abelardo no le ha respondido todavía. Por el momento, el presidente de la Espriella cree que se garantizará el fortalecimiento de la seguridad en Cartagena con la llegada de más de 200 policías especialistas en la lucha contra las bandas criminales, el microtráfico, la extorsión, los sicariatos y el hurto. Vea, 200 nuevos policías. Si dividimos esos 200 policías entre los barrios de Cartagena, saldrán un policía por tres barrios de la ciudad para controlar todos estos hechos delictivos. Buena división. Con esta iniciativa, Cartagena busca consolidarse como una de las ciudades del país en materializar la estrategia nacional, aportando un modelo construido desde la experiencia territorial para enfrentar los principales fenómenos criminales que afectan la seguridad y la convivencia ciudadana. Vamos. Y vemos mal al alcalde Dumec Turbay con el presidente Abelardo de la Espriella. Si las diferencias o rencillas con el presidente Gustavo Petro eran políticas, con de la Espriella serán más difíciles para Cartagena, porque el antagonismo es personal y con virtudes similares de egocentrismo. Vea usted, entre los dos, ¿quién será más egocéntrico, Turbay o de la Espriella? ¿Quién tendrá más orgullo? ¿Quién tendrá más prepotencia? 6:17 a.m. Continúan los operativos nocturnos de control al mal parqueo en diferentes sectores del centro histórico por parte del Departamento Administrativo de Tránsito y Transporte. Pero aún no se mejora la movilidad, ni se recupera el espacio público, mucho menos se garantiza el tráfico seguro de peatones y conductores. Lo que sí se logró con el operativo fue inmovilizar 48 motocicletas y 16 vehículos, mientras que se impusieron 85 comparendos a conductores que se encontraban estacionados en sitios prohibidos, obstruyendo andenes y vías y afectando la circulación peatonal y vehicular en el centro. Eso dicen. En el centro. Todo indica que las ponencias de la ciudadanía en las audiencias públicas del Consejo con referencia al proyecto de acuerdo por el cual se crea la Empresa Oficial de Servicios Públicos no son tenidas en cuenta por los concejales y ya comienzan a mostrarse a favor del proyecto. En la sesión de antes de ayer, intervino el gerente de aguas de Cartagena, John Montoya Cañas, y destacó la importancia de que cualquier decisión sobre la prestación de los servicios públicos de acueducto y alcantarillado esté sustentada en criterios técnicos, jurídicos, financieros y de largo plazo. El concejal Lewis Montero expresó su respaldo a la iniciativa. Cree que Cartagena cuenta con la capacidad para administrar directamente un recurso estratégico como el agua. La concejal Mónica Villalobos también la apoya, considerando que se fortalecerá la prestación del servicio. La gran mayoría de los concejales están de acuerdo en aprobar este proyecto de acuerdo. La mayoría, o sea que Aguas de Cartagena, Veolia, prepárense. 6:19 a.m. Una gran verdad, ha dicho el gobernador de Bolívar, Yamil Arana Badawi. Dentro de la comercialización de la salud en el país, muchos hospitales privados han cerrado la urgencia porque no es negocio para ellos. Les deja pérdidas. Pero el Hospital Universitario del Caribe tiene una urgencia que la ha ampliado para atender a todos. En los últimos días, la gobernación de Bolívar ha invertido cerca de 10.500 millones de pesos con trabajos que incluyeron la recuperación de 19.450 metros cuadrados de infraestructura exterior, la reparación de elementos deteriorados y la modernización de acabados arquitectónicos. Esto para el Hospital Universitario del Caribe,

0: se le siga prestando una buena atención en salud a toda la región Caribe. Cientos de familias de Magangué, otros municipios y corregimientos de la región, se dieron cita en el Centro de Exposiciones Agropecuarias para disfrutar de una experiencia única que combina entretenimiento, contacto con los animales, aprendizaje y el reconocimiento de las tradiciones del campo colombiano con Panaca Viajero, que ahora está en Magangué. El gobernador de Bolívar, Yamil Arana Padagüí, celebró la acogida que ha tenido esta iniciativa de Panaca Viajero y reiteró la invitación para que más familias aprovechen los días restantes de programación allí en Magangué. 6:21 minutos. Las 6 en la mañana, 21 minutos. A esta hora, Luis Carlos Pérez Carmona editorializa.
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2: Gracias, mi querido Luis Manuel. El gran asalto a la democracia colombiana. En la historia, por segunda vez, se roban la elección presidencial. Robado es robado. La una fue el 19 de abril de 1970 por el presidente Carlos Alberto Lleras Restrepo en contra de Gustavo Rojas Pinilla. Hoy se multiplicaron los Lleras Restrepos. Álvaro Hernán Prada Tunduaga, expresidente del Consejo Nacional Electoral, que además está investigado por soborno en actuación penal en concurso de fraude procesal en el caso Uribe Cepeda. Esta acusación debe ser un impedimento para ejercer como presidente del Consejo Nacional Electoral. Pero estamos en Colombia. El proceso cuenta con una etapa en donde la primera instancia lo llamó a versión la Corte Suprema de Justicia y ahí quedó el proceso. El otro actor es Álvaro Hernán Penagos, el registrador nacional del Estado Civil. Está enfrentado una jurisdicción especial en la JES que abrió investigación por medidas correccionales por el retraso de envío de documentos a los diferentes juzgados del país. Sin embargo, el registrador, que no registra ni tampoco audita lo que es las elecciones presidenciales, enfrenta demanda de nulidad de su cargo como registrador nacional del Estado Civil y ahí están los procesos archivados. Y el otro es Gregorio El Hach Pacheco, el procurador que no procura. Por favor, ya esto del Consejo de Estado, de la Registraduría y del Procurador General de la Nación pasó a una instancia injurídica, anticonstitucional y que el pueblo a partir de hoy no debe confiar más en la justicia. Los trámites judiciales son gratuitos, pero estos trámites en el Consejo de Estado, en el Consejo Nacional Electoral, en la Registraduría, en la Procuraduría, deben de tener su costo. ¿Y a qué costo? Honorarios de abogados, costas procesales, expensas menores, copias autenticadas, notificaciones necesarias para moverle el expediente. Y además de eso, un caso muy particular, la especialidad en la sala de casación de la Corte Suprema de Justicia. Costos, costos y costos. Además de eso, vamos a tener nosotros un presidente ilegítimo, un presidente que no tiene las cualidades humanas, sociales, y el debate se centra en la incompatibilidad que el hombre tiene para ejercer la presidencia por su doble nacionalidad. Igualmente, por presentar cédulas falsas en el grupo significativo de ciudadanos que lo avaló como candidato a la presidencia y como si fuera el demandante que ha alegado todos los las pruebas necesarias no van a ser estudiadas, no van a ser estudiadas, no van a ser valoradas y tampoco van a ser consideradas para anular la elección o tratar de suspenderlo en la posesión. Consejo de Estado ya no es Consejo de Estado, consejo de un ventorrillo y quien más paga, más recibe beneficio. Buenos días.
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0: 6:29 Este es tu informativo ASB Noticias. Estas son las noticias de Cartagena y todo el departamento de Bolívar. 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Oiga, Luis Carlos oyentes, sin lugar a dudas, la problemática que más afecta a la ciudad de Cartagena en estos momentos es la inseguridad. Y ante todo, porque hay delitos que no se están denunciando por no confiar, por no creer en las autoridades, pero se están dando los delitos, que fleteos, que asaltos, que atracos, que robos, que hurtos, como dicen ahora, pero se están dando. Amén de los actos sicariales, de las muertes violentas, de las riñas ya en descenso como acto delictivo, y esos enfrentamientos entre pandillas que de una u otra forma también están dando al traste con la inseguridad, con la violencia en la ciudad de Cartagena. Al inicio de esta administración del señor Dumec, que tú

0: Esto lo ha propuesto el señor alcalde, pero hasta el momento el señor presidente electo, que se posesionará mañana, no le ha respondido a el alcalde de Cartagena. Solamente ha dicho, y de pronto en una forma ligera, en una forma bucólica, el presidente de la Espriella ha dicho que cree que se garantizará el fortalecimiento de la seguridad en Cartagena con la llegada de más de 200 policías, nada más. Pero son policías, según él, especialistas en la lucha contra las bandas criminales, el microtráfico, la extorsión, los sicariatos y el hurto. En la estación del Centro Histórico de la Policía en Cartagena hay más de 300 policías nada más para cuidar el centro histórico por lo turístico. Y apenas van a llegar 200 para toda la ciudad. Hacía un amigo una ecuación. Si en Cartagena tenemos casi que 600 y tantos barrios o sectores, si los dividimos en esos 200 policías especialistas, estaría tocándole a cada policía, casi que tres barrios por atender. Casi que tres barrios por atender. Esa ecuación la hacía un amigo, claro, con los que ya existen en la ciudad de Cartagena. Pero, se dice que con esta iniciativa, Cartagena se consolidará como, no, como una de las ciudades del país primeras en materializar la estrategia nacional, aportando un modelo construido desde la experiencia territorial para enfrentar los principales fenómenos criminales que afectan la seguridad y la convivencia en Cartagena de Indias. Pero hay un gran problema, Luis Carlos. Hay un gran problema y es la relación del señor presidente de la República electo, Abelardo de la Espriella, con el señor alcalde de la ciudad, el señor Domecq Turbay Paz. Si las diferencias o rencillas, analizan algunos, con el presidente Gustavo Petro eran políticas, con de la Espriella será más difícil para Cartagena porque el antagonismo es personal. Y se conoce que cada uno de ellos tiene virtudes similares de egocentrismo. De egocentrismo. Y esa relación antagónica, personal, viene de años atrás, cuando el señor Domecq Turbay Paz era gobernador del departamento y el señor Abelardo de la Espriella se las tiró de veedor ciudadano y le presentó un sinnúmero de derechos de petición que fueron difíciles responder por el señor gobernador de entonces, Domecq Turbay Paz. Y de allí vienen las diferencias, de allí viene el antagonismo. Pero bueno, ¿usted qué me puede comentar al respecto? Porque tengo una invitada en estos momentos, Luis Carlos.
1: Gracias, Luis Manuel. En todo caso, la situación del indiciado, del sumariado, del procesado, que hace gala de ser la primera autoridad en el distrito, va a estar como pez en el agua, porque ahora todo su gabinete está indiciado, está procesado y está con la herencia maldita de la violación de las normas constitucionales y legales en el país. Y ahí tenemos los herederos. Igualmente va a pasar con la actual administración que comienza mañana, o la administración que comienza mañana, no la actual, la actual. ¿Por qué? Porque ese bloque de defensa urbana van a ser el revivir y las convivir. Así, mi querido Luis Manuel. Y tanto Abelardo de la Espriella, que se ha movido mucho en el narcotráfico y en los paramilitares, conoce ampliamente lo que conoce Domecq cuando dijo en su presentación del plan.

0: Titán 24 para Cartagena en campaña, que él conocía que aquí existían tres bandas multicriminales y que esas bandas multicriminales él las iba a combatir. Si no las combatió fue porque realmente también guardó un silencio cómplice tolerante en contra del sacrificio cartagenero. Ahora bien, mi querido Luis Manuel, Cartagena tiene una posición geográfica y una importancia histórica que merece ser de mayor atención. Estoy de acuerdo con el indiciado, el procesado que dirige la ciudad, porque aquí hay puertos y hay como unos 87 puertos marítimos en donde pueden sacar fácilmente la droga. Y el problema es la droga, el microtráfico. Debatir los territorios, las divisiones que se den cada uno de estas bandas multicriminales como unas divisiones territoriales que no tienen límites, sino que son límites invisibles. Igualmente, mi querido Luis Manuel, el aumento de la delincuencia es porque tampoco hay programas sociales, que en esta administración, en 2 años y 7 meses, no ha asistido a los 85% de la población vulnerable de la ciudad, porque no ha tenido programas sociales. Y como si fuera poco, la ciudad no come pavimento ni contratación. La contratación en mínima proporción va para el contratista y en un alto porcentaje para el contratante detrás de bambalinas, mi querido Luis Manuel. Entonces, dígale al procesado que la ciudad no va a mejorar en materia de seguridad, porque realmente él conoce ampliamente cuáles son las bandas multicriminales que operan en Cartagena de
1: 6:40 a.m. Son las 6:40 a.m. Angie Mateus viene en representación de Aelo TU. Y es que aquí sí se está invirtiendo socialmente, Luis Carlos. Mire que lo está haciendo Aelo. Y entonces ella nos va a explicar por qué se han impactado a más de 1,000 personas en Barú y en el barrio Bicentenario con la generación de capacidades que contribuyen al desarrollo integral de niñas, niños desde sus primeros años de vida. Angie Mateus, tenga usted muy buenos días. Nos amplía esta información de lo que se viene haciendo en Cartagena de Indias.
2: Bueno, sí, muy buenos días para todos. Qué gusto estar aquí. En nombre de IoTU les agradecemos esta invitación. Y pues nada, nosotros somos una organización social que viene trabajando hace más de 18 años por y para la primera infancia, con alianzas estratégicas, con cooperantes nacionales e internacionales que nos permiten llevar la experiencia educativa a los niños y niñas más vulnerables del país. Y en particular en Cartagena tenemos iniciativas con los Centros de Desarrollo Infantil de Bicentenario, de Ciudad Bicentenario, una gran alianza con la Fundación Santo Domingo, con la Fundación Serena del Mar, donde tenemos el Jardín de Manzanillo del Mar, con Pies Descalzos, donde tenemos el Jardín de Lomas del Pellé, y en Barú también con la Fundación Santo Domingo estamos desarrollando programas sociales para la comunidad, precisamente para que los niños desde el comienzo de su vida puedan tener equidad en oportunidades, que realmente es lo que contribuye al desarrollo y a la construcción de una sociedad más igualitaria.
1: Angie, prácticamente esto lo hace la Fundación Santo Domingo. Tiene apoyo de la administración distrital. Es ampliamente conocida la responsabilidad social que tiene la Fundación Santo Domingo para con este tipo de proyectos.
2: Sí, pero no solamente es la Fundación Santo Domingo. Yo creo que somos muchas las organizaciones que trabajamos en pro de la primera infancia. La Santo Domingo es una ciudad, es una organización que ha abanderado los temas sociales en la ciudad, pero también tenemos otros aliados nacionales e internacionales. También tenemos recursos de Grand Challenges Canadá, recursos de la Fundación Lego en algún momento,

0: de la Fundación Social. Han habido diversas fundaciones que han aportado precisamente a esta construcción y por supuesto trabajamos con grandes aliados como la Administración Distrital y por supuesto el Instituto Colombiano de Bienestar Familiar.
1: ¿En qué consiste el proyecto? ¿Cuáles son las capacidades que se entregan a estas más de 1.000 personas y que ellas puedan implementar en los niños, niñas y adolescentes?
0: Sí, el proyecto Aprende y Transforma es uno de los proyectos bandera de IU2, donde lo que queremos es desarrollar capacidades en maestros y maestras de primera infancia, precisamente para que promuevan experiencias pedagógicas que permitan que los niños alcancen su máximo potencial de desarrollo. Importante decir que no solamente trabajamos en Cartagena, sino que en Bolívar también trabajamos con el proyecto Somos. En los municipios de Carmen de Bolívar, de San Jacinto, San Juan de Pumuceno y María la Baja, que son municipios PEDET.
1: ¿Y este proyecto terminó? ¿Ya se capacitaron a más de 1.000 personas? ¿Se impactaron más de 1.000 personas? ¿O continúa?
0: El proyecto Somos continúa, el proyecto Somos va hasta diciembre de este año, y en este proyecto la idea es generar capacidad en el territorio. Los niños y las niñas de primera infancia no solamente son de sus papás ni del ICBF, sino que tenemos que construir comunidades y sociedad, ser una sociedad protectora de los niños y niñas de primera infancia. En este marco trabajamos con agentes educativos, con madres comunitarias, con maestros y maestras para que entiendan la ciencia del desarrollo infantil, pero adicionalmente la puedan aplicar en esas experiencias diarias que promueven con los niños y las niñas.
1: Este proyecto nos dice usted que está dirigido a maestros y maestras, pero ¿podría llegarse a los mismos padres de familia que tienen los niños en los centros de desarrollo integral?
0: Básicamente, nuestro canal son las maestras y maestros. Nosotros promovemos capacidades precisamente para que ellos puedan llegar a los padres de familia, para que efectivamente trabajemos de manera articulada y seamos socios en el aprendizaje de los niños y las niñas. Entonces, gracias a esta formación a maestros, llegamos también a los padres de familia. Recuerden ustedes que los padres de familia deben asistir de forma periódica a las unidades de servicio y acercarse a los procesos de formación y cualificación que se imparten desde las unidades de servicio.
1: Esto se lo pregunto porque, y tenemos que reconocerlo así, la mayoría de los padres de familia

0: que puedan ser, digamos que un referente de construcción de paz y de equidad.
1: Exactamente, ¿cuál es la fundación que ustedes representan, aparte de la Fundación Santo Domingo? Y de aquí en adelante, ¿qué más se puede hacer por los niños y niñas que están en los centros de desarrollo integral?
0: Bueno, nosotros somos IO2, una empresa social, 18 años trabajando por la primera infancia. Tenemos jardines en Cartagena, en Medellín con buen comienzo, en Bogotá en alianza con CAFAM. Y en los centros de Cartagena y el centro de Pradera de Mayagüez en Valle del Cauca son en alianza con Bienestar Familiar. Nosotros a través con recursos de diferentes organizaciones, como lo decía, antes, públicas, privadas, precisamente invertimos en la primera infancia y hacemos que esa inversión, que cada peso de esa inversión valga la pena y transforme comunidades. Nuestro enfoque es sistémico. Queremos no solamente llegar a los niños y las niñas, sino que a partir de estos centros y a partir de las iniciativas y los proyectos podamos construir comunidades resilientes, comunidades que promueven entornos de desarrollo y equidad. Entonces trabajamos con padres de familia, con maestros y maestros, e involucramos a los miembros de la comunidad, a los gobiernos locales, precisamente en hacer equipo por la primera infancia.
1: Angie, mil gracias por estar aquí en el informativo ASB Noticias y por aquí siempre a sus órdenes cuando se den este tipo de informaciones que son de conveniencia no solo para la comunidad, sino especialmente para niños y niñas pensando en el futuro.
0: Muchas gracias a ustedes por la invitación y bueno, esperamos que sigamos trabajando conjuntamente con Cartagena y el Departamento de Bolívar.
1: Mil gracias. 6:48, 48 minutos. Las 6:48 vamos a un break de comerciales. Ya regresamos con más noticias y comentarios.
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1: 6:52, son las 6:52, hoy 6 de agosto a las 5 de la tarde. En la iglesia San Carlos Borromeo del barrio La Quinta se realizará la misa de año por el eterno descanso de quien en vida correspondió al nombre de Eduardo Ramos Julio, el Chan le decían. A este acto de piedad invitan su esposa Yolanda Sandoval González, sus hijos Nelly, Lesbia, Henry, Luchín y el Cookie. Esto es hoy a las 5 de la tarde en la iglesia San Carlos Borromeo del barrio La Quinta. Misa por el eterno descanso de Eduardo Ramos Julio, le decían el Chan. También está invitando Gustavo Barbosa. Y usted prepárese, Luis Carlos. Hoy está de cumpleaños Doña Concha. ¿Oyó? Doña Concha está de cumpleaños en el día de hoy. Así pues que prepárese el galillo porque está bien la cosa. Felicitaciones para Doña Concepción Mesa.
2: De mercado.
1: De mercado, sí señor. Concepción Mesa de mercado. De mercado
2: porque eso es lo más importante.
1: Así es, Concepción Mesa de Mercado está de cumpleaños en el día de hoy. Que el Señor le siga brindando muchos años más de vida. Y usted prepárese. 6:53, son las 6:53. Usted que me comenta ya al final, pero venga, le propongo un tema.
2: Sí, señor.
1: Y es el de Aguas de Cartagena con respecto a el proyecto por el cual se crea la empresa oficial de servicios públicos. Que parece ser, Luis Carlos, parece ser que las ponencias de la ciudadanía en las audiencias públicas del Consejo con referencia a este proyecto no son tenidas en cuenta por los concejales. Inclusive me decía ayer Edilberto que casi nunca quedan plasmadas en las actas del Consejo las ponencias de los ciudadanos. Y ya los concejales comienzan a mostrarse de manera positiva con respecto a este proyecto. Y de un momento a otro, de un solo ramplanazo en los escritorios, quedará aprobado.
2: ¿Usted quiere que le diga algo?
1: Dígame.
2: Todo por la plata, mi querido Luis Manuel.
1: ¿Ah, sí?
2: Ya fico.
1: Ah, ya.
2: Plata es plata. No sabe lo que es un presupuesto. Además, aquí la plata es en efectivo y en denominaciones bajas, lo que indica que los concejales van a decir todo por la plata. Aquí no vale el concepto de los especialistas, no vale el concepto de la comunidad, no vale el concepto de las agrupaciones bases de la comunidad, no vale el concepto de los estudios técnicos, financieros, operativos que debe tener una empresa de servicios públicos del orden distrital, sino todo por la plata. Y pasará igual que la sociedad portuaria con relación al terminal marítimo y fluvial de Cartagena, en donde posteriormente toman ribetes como de persecución personal, como hicieron con el señor Jorge Piedraíta Duén, que lo llevaron a la muerte, mi querido Luis Manuel. Todo por la plata y la muerte que acecha a quienes lo contradigan, tanto en la corporación pública como el indiciado, y además indiciado, y además de eso, procesado, y como si fuera poco, no hay ninguna Cartagena segura, sino que también participa de estas amenazas sociales para la población.
1: Mire que por aquí nos escriben al WhatsApp y nos dicen que no solamente entonces en esto de todo por la plata entrarían los concejales, sino que también hay veedores, también hay líderes comunales, también hay, imagínese usted.
2: Tu colega, a usted se le olvidó hasta el día periodista el 4 de agosto, se le olvidó, sí. Mi querido Luis Manuel, así ya no estamos interesados en ser colegas de los comunicadores sociales, porque así también es. Ahí es todo por la plata. Y usted no sabe que el principal veedor que tenía el procesado peleó con él y lo está atacando. Sí, ¿verdad? El presidente en manga. Tenemos que agradecer, mi querido Luis Manuel, la sintonía de Marco Watt Pérez, de Cristóbal López, Giovanni Ortiz y José Hernández de Subiría, pero de los Subirías de los pobres.
1: Ya tenemos 200 y tantas visualizaciones en Facebook Live. Tenemos el reporte de sintonía de el señor Apunte en Facebook Live, como también del señor Bisbal, fíjese usted.
2: Oye, Alibardo nos escucha permanentemente. Sí, Germán González González. Rafael Cuello Olmos.
1: Por ahí me está amenazando que me va a entregar una información.
2: Por favor.
1: Germán González me está amenazando que me va a entregar una información y todavía nada.
2: No diga eso al aire, mi querido Luis Manuel. Es que... Eso hace parte de la reserva porque después el procesado va a indicar situaciones bastante
1: delicadas. Es que usted no sabe qué tipo de información. Así que...
2: No, Luis Manuel, no lo diga al aire. Usted está como la policía.
1: Me está amenazando.
2: Agradecemos la información que nos dio la comunidad. Después vienen los procesados y atacan la comunidad vecindaria.
1: Vea, a propósito de esto, Luis Carlos, lástima del tiempo, pero le voy a invitar a que investigue por qué cercenaron, por utilizar un buen término, 100 órdenes de servicio en el establecimiento público ambiental EPA, y ahora esa labor de esos 100 personas que quedaron por fuera la está haciendo la Guardia Ambiental. ¿Oyó?
2: Luis Manuel, todo por la plata. No pusieron los votos en las parlamentarias, en las presidenciales, y lo sacaron. Todo por la plata, mi querido Luis Manuel.
1: Investigue
2: eso. Esa guardia ambiental, que ni es guardia ni es ambiental, ella también tiene los lentes de cuero, mi querido Luis Manuel.
1: Bueno, pero fíjese, están descubriendo cosas. 6:58 PM, lástima del tiempo, por hoy no es más. Invitación cordial para que el próximo lunes, a partir de las 6:00 AM, nuevamente estén con nosotros aquí en el informativo ASB Noticias. Me están diciendo que el lunes es festivo, Manis. No, mañana viernes 7 de agosto, pero el lunes no. Ah, bueno, entonces lunes 6:00 AM con las noticias.

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6: Amigos que les manejan prensa, la señora de Microfinanza, la doctora María Clara. Ahí estaba también la doctora María Clara. Y una reflexión final de que dijo el ministro, porque como todo lo económico es transversal,
7: sí,
6: dijo, en exportaciones no hemos sobrepasado el límite de X límite de exportaciones. Y tenemos que exportar para importar. Tenemos que exportar, traer plata para comprar. Para tener plata y traer lo que no producimos.
7: Lo que le estaba diciendo yo ahora, Germán. ¿Cómo la está pasando el exportador hoy?
6: Sí.
7: El importador la está pasando bien.
6: Claro, de maravilla.
7: Bueno.
8: O sea, el mensaje es, empresarios...
7: Inviertan.
8: Gasten. Sí. Inviertan.
7: Sí.
6: Menos impuestos.
8: Y al consumidor, gaste.
7: Pero poquito. Hola, usted en Medellín, ¿cómo se considera? ¿Un consumidor o una persona que es que hay personas que son muy brillantes, yo no lo puedo ser, lo reconozco.
9: ¿Ahorrador?
7: No.
9: ¿Gastón o qué?
7: No, que consumen lo que necesitan.
9: Okay. ¿Saben colocar límites?
7: No. Yo he visto a la gente va a un...
9: ¿O tacaños?
7: No, pero me dañó todo. No, ahora fue el hombre que me dañó la intervención ahí, tacaño.
9: No, porque
7: no. Sí. No, ¿sabe qué es lo que pasa? Es que al final del día, usted hace algo, Alejandro, y es... Se va a un centro comercial y pasa por una vitrina y ve unos tenis. Y usted dice, ¿esos tenis los necesito? No, pero me gustaron.
6: Sí.
7: Y saca su tarjeta y lo paga.
6: Compramos por capricho, no por necesidad. Sí.
7: Y llega con esos tenis a la casa y dice, ¿y ahora dónde los pongo? Que tengo esto, estoy lleno de tenis.
8: Sí. ¿Eh?
7: A eso me refiero. ¿Es consumidor así o no?
6: Compulsivo.
7: ¿Compulsivo?
8: Le compré un libro, se llama Mi Primer Libro de Finanzas, se lo compré a María Camila.
7: Sí.
8: Y en el libro eso se llama... El monstruo del antojo.
7: ¿El antojo?
8: Sí, señor, el monstruo del antojo. Algo que usted no necesita, que vio, que le gustó y

0: y que piensa que lo necesita y que lo quiere tener, pero realmente no lo necesita, o puede tener otra opción, pero a mí me gustó fue ese y quería ese en ese momento. Para María Camila es el monstruo del antojo.
1: ¿Usted tiene ese monstruo del antojo, John Freddy?
2: No, no, yo pienso que lo que decía ahorita Germán, el ser comprador compulsivo, uno como, pues hablo desde mi perspectiva, uno como hombre, porque pues estadísticamente hablando se ha dicho que son más las mujeres las que lo hacen, que si compró el bolso, entonces quiero los zapatos y así. Uno, por ejemplo, si tiene un pantalón, Andrés, hasta que ese pantalón no te saque un roto, no se compra el otro, entonces no, no siento que sea tan compulsivo, la
0: Y
2: verdad.
0: eso, si el roto no está de moda, porque si están.
2: Exacto,
0: Exacto.
2: exacto.
0: Muñoz, tienes el monstruo de la inflación.
1: No, venga, no,
0: Sí,
1: venga,
0: no, porque es
1: Barbara, en
0: que, no,
1: serio.
0: porque es que va a comprar algo y cuando lo va a comprar ya está más caro, o sea, está más costoso. Entonces,
1: Andrés, yo le doy tiempo de
0: señor.
1: que se, por
0: No,
1: favor,
0: no,
1: se
0: no, no, no,
1: defienda.
0: no, no, no,
1: Me
0: no, no.
1: parece
0: No
1: que
0: hay
1: el
0: problema,
1: señor
0: no hay
1: está
0: problema.
2: muy. Consejo, no se
0: Sí,
2: quede callado, denuncie.
0: denuncie. Exactamente. Exactamente.
1: Andrés, yo le doy el tiempo necesario para que usted se
0: Desquite.
1: desquite del señor.
0: Y lo desquite por fin.
2: Exactamente.
0: Si
2: Bueno,
0: va a comprar
2: no hay
0: algo
2: problema.
0: que valía 200 pesos y ya está más costoso cuando lo va a comprar, el monstruo de la inflación ya estuvo ahí. Las cosas
2: Sí, es
0: suben,
2: verdad.
0: sí, claro.
2: Suben, no hay problema.
1: Ay, Andrés Muñoz no se defendió, yo esperando que se
2: No, no, no. No, no, no, no, no, no,
1: defendiera.
2: no, no, no, no, no, no, no,
0: ¿No?
2: no, mi estimado Andrés.
0: Antes de que siga con esos comentarios, Andrés, la gasolina va a subir. Entonces, antes de que apague
2: Ah,
0: incendios
1: sí,
0: con
2: no, bueno.
0: gasolina,
1: No,
0: va a
1: a
0: subir
1: propósito
0: otra
1: de
0: vez.
1: la gasolina, comenzó a bajar también el tema por el estrecho de Hormuz, para que ya viene Alejandro Cortés y nos cuenta.
2: Andrés.
1: Señor.
2: Hay noticia de última hora en el departamento del Valle del Cauca y en el Cauca, enfrentamientos armados en la vía entre Miranda y Florida. ¿Por qué es importante esto? Florida es un municipio que está desde el punto más lejano del sur de Cali a tan solo 45 o 50 minutos de la capital vallecaucana. Ubicación corredor vial entre los municipios de Miranda, Cauca y Florida, Valle del Cauca, actores del conflicto, unidades del Ejército Nacional contra presuntos integrantes de disidencia de las FARC. Este ataque de las disidencias empezó sobre la madrugada y hasta ahora hay cruentos enfrentamientos. Ya hace presencia, obviamente, de tropas helicoportadas en el sector para poder controlar esta arremetida de las disidencias.
1: 7 de la mañana, 8 minutos. No me contestó Germán, ¿usted es compulsivo?
2: No,
1: ¿Hablando?
2: señor, para nada. Pero en la casa sí hay gente compulsiva.
1: Y no, es mejor que guarde el testimonio. No sea que
2: Oiga,
1: esta
2: Germán,
1: noche.
2: déjelo
1: Ayer
2: así.
1: me tocó
0: Pero no dijo
1: en
0: quién.
1: Melgar.
0: ¿Cuál?
2: ¿Cómo así, Andrés?
1: Claro, cuando dije me voy a casar, era muy
2: Ah,
1: chistosito.
2: claro. ¿Qué ha sido en el carro,
0: Ah,
2: Andrés?
0: fue tan chistoso, don Andrés.
1: Qué tan chistoso. Bueno, señores, yo le voy a hacer una pregunta a cada uno de ustedes.
0: Señor, sí, señor.
1: Y quiero su criterio, por favor.
0: Revueltos, huevos revueltos, por favor. Huevos revueltos. ¿No era
2: Tamalito.
0: esa la pregunta, don Andrés?
2: Tamalito aguanta hoy.
0: Sí.
2: Arepita de choclo por aquí.
1: ¿Qué tal habláramos de hambre y me salieran con otra cosa?
2: Sí, señor.
1: Para usted, ¿cuál es el peor defecto de estos 4 años de gobierno?
0: Yo.
1: El peor, cada uno tendrá el suyo.
0: Martínez, Ricardo Martínez, yo.
1: Sí,
0: La corrupción.
1: corrupción. Para Germán,
2: La corrupción, sin duda.
0: Oh.
1: Corrupción, van dos. Para usted, Alejandro Gordés,
3: Él no sabe relacionarse.
1: no sabe relacionarse. Para usted, Andrés Muñoz,
2: El silencio ante la corrupción.
1: el silencio ante la corrupción. Pero sigue siendo la corrupción el factor común, ¿no?
2: Sí, señor, es
1: Para
2: correcto.
1: usted, Luis Manuel, con los buenos días en Cartagena, ¿cuál es el peor defecto de este gobierno que está terminando hoy?
4: Sí, no saber relacionarse. Hay que pensar así.
1: No saber relacionarse. Para usted, John Freddy.
2: La prepotencia.
1: De acuerdo con usted.
0: ¿Sí?
1: De acuerdo. Y voy a empezar por el primer prepotente. El jefe de comunicaciones del presidente Petro enfrenta nuevas denuncias por estafa, Germán.
2: ¿Qué tal eso?
1: Y deudas millonarias ¿en dónde? En México y en Colombia.
2: Qué horror.
1: Sea, a un día, a unas horas, Ricardo, a unas horas. Es que la corrupción, es que aquí, ¿qué más se puede esperar de este señor Andrés Hernández? actual jefe de comunicaciones de la presidencia, fue señalado en una investigación que recopila 4 nuevas denuncias por presunto robo y estafa.
0: Dios.
1: ¿Esa era la persona que manejaba las comunicaciones de Palacio? Yo le voy a dar el peor defecto a este gobierno.
0: ¿Cuál?
1: Hay un dicho, y es que ¿cuál es la diferencia entre Tarzán y un presidente de Colombia?
0: ¿Cuál?
1: Que ambos están rodeados de animales. Solo que a Tarzán sí le hacen caso.
2: Sí, es verdad.
1: Para mí la principal es no nombrar personas idóneas en los cargos idóneos. No nombrar a unas personas con su hoja de vida, que eso sí se le avala. Muchos critican a este nuevo gobierno, que a la Paula Alguín, ¿por qué cultura? Bueno, pero es una. Pero es que este fueron todos.
0: Sí.
1: Es que este fueron todos.
0: Mucho, mucho, mucho nombramiento a dedo.
1: No.
0: ¿No vio el meme? No. Con las que los eligen y con las que gobiernan. ¿Sí lo vio?
1: No.
0: ¿No? Está el meme de el presidente Gustavo Petro con Francia Márquez y con Aida Quilcue. Dice, estas son con las que los dirigen. Y con las que gobiernan está Juliana Guerrero.
1: No, y, por ejemplo.
0: Sí.
2: Y Gabriela Muñoz.
1: Por ejemplo. ¿Y cuánta gente? Por ejemplo, este bueno, usted dice, el que llega, por lo menos con una hoja de vida de una señora que la mandó ahí, que es la de ciencias.
2: Sí, correcto.
1: La mandó en ese.
2: La del Banco de Talentos.
1: La del Banco de Talentos.
2: Mérito. Entonces,
1: por mérito.
0: Yo iba a enviar a la. Yo estuve a punto de enviar la hoja de vida de Andrés para que manejara los canales públicos del Estado.
1: No, menos mal, no. Ricardo, le agradezco mucho. Bueno, usted sabe que ahí intentaron llamar, pero no.
0: Nada raro que hasta lo condecoren directo.
1: Por ejemplo, usted sí, qué cosa tan horrible. Una cosa, Alejandro. Otro efecto este gobierno. Premiaron al que no tenían que premiar.
2: ¿A Benedetti?
1: Por ejemplo, Benedetti. Por ejemplo, Laura Sarabia. Por ejemplo, este señor Andrés Hernández Ramírez, que salió mal de donde estuvo, cuando estuvo en México. ¿Se acuerda que una señora lo denunció que le había dado una plata y que se la había llevado? Y, no venga para maneje la presidencia, las comunicaciones de la presidencia de la República. Un señor que de comunicación no tiene ni idea porque ni contestó el teléfono nunca. Eso es muy, muy triste.
0: Sí, se habla del señor Benedetti, no escuchó la despedida. Dijo, hoy me despido, pero estoy feliz porque me volví influencer.
1: No, imagínense, a esto llegamos.
2: Es una burla.
1: Esto es una burla. Que el presidente diga, yo no sé si Antonella lo dijo o no. Que me diga, muestra una foto cuando Antonella lo tiene, y me dijo, mi hija me dijo, no te juntes con esa chusma, papi. O sea, todo se volvió paisaje en este gobierno. No, que es que la señora primera dama cogió y se 50,000 Germán, 50,000 euros mensuales.
2: No, ¿qué tal? Es que todo
1: eso iba a decirle. Y se volvió normal. Para nosotros todo se volvió normal. Después de la UNGRD, todo se volvió normal.
2: Es que se iba a decir, todo el mundo se queda, de pronto la palabra puede sonar un poco agresiva, pero todo el mundo se queda que el cáncer de este gobierno fue Benedetti. Pero en mi concepto, por todos los escándalos y la plata que al parecer pues se adjudicaba, el cáncer de este gobierno fue la señora Alcocer. Es inaudito toda la cantidad de plata que tenía esa señora.
0: Quiero escucharla cuando se despide el señor Benedetti del gobierno en su último día como ministro.
1: A ver, por favor.
2: Por favor.
3: Día como ministro del Interior. Quiero decirles a todos ustedes que están en las redes que de las cosas que más me gustó ser ministro es haber sido disque influencer o haber tenido algún éxito en las redes sociales. Por eso quiero agradecerle a todas esas personas que me pusieron like, a todas esas personas en la calle que me saludaban por las publicaciones que habíamos hecho. Quiero decirles que de la verdad que muchas gracias. ¿Y ahora qué voy a hacer? Desaparecer.
0: Bueno, y se desaparece.
1: Sí.
0: En un clic.
1: No, eso por ejemplo el señor Benedetti. 15,000 millones de pesos yo conseguí si ustedes no me cumplen. Y entonces yo abuso. Así fue. Oiga, esa fue la conversación.
2: Y André, no pasó nada.
0: Andrés, usted le pone un tono a la intervención de lo de Benedetti, pero creo que también de los peores defectos de este gobierno fue como muchas veces salió a hablar en público el estado en que salió a hablar el doctor Gustavo Petro. No. Por ejemplo, el último discurso en plaza pública en al sur de la ciudad.
2: En Soacha,
0: Dios mío, no podía pronunciar unas palabras bastante
2: la opciones. Bandera roja de Colón.
1: Eso fue en Girardó, señor.
2: Eso fue Girardó, sí.
1: Eso fue en Girardó. Y el pobre Gustavo Rivas decía, y yo decía, no se tome más, tocayo, no tome más, tocayo. Eso pasa. Pero mire el señor Andrés, ese señor Andrés Hernández. ¿Sabe qué tiene en esa investigación que le tienen? Conversaciones por WhatsApp. Un pagaré y testimonios de personas que aseguran haber entregado dinero, bienes y o servicios al entonces funcionario, sin haber recibido posteriormente el pago correspondiente. Hay un patrón en estas denuncias. Pues que Ricardo uno dice, no, ya se van. ¿Y qué tal no salgan hoy con otro?
5: Seguramente después de que se vaya van a salir.
1: No, más. Yo creo que vaya, va a salir más.
0: Cuando
1: pero
0: se
1: hoy...
0: vaya, van a salir. Es cuando van a salir.
5: A destapar la olla completa.
0: Yo creo que son más de 100 mil billones de pesos los que van a
1: 100.
0: A
1: 100 billones.
0: Eso, 100 billones. Los que van a ser difíciles de explicar dónde, a dónde se fueron. Ya van 30, ¿no?
5: Pero también hay cosas buenas, ¿no?
0: No, hay muchas.
5: Sí, sí.
0: Y lo dijo Iván Cepeda en un discurso. Dijo, hay que reconocer que cometimos errores. Recién se destapó lo de Gabriela y lo de Juliana. Dijo, pero eso no desconoce las cosas buenas que hizo el presidente en su mandato.
1: Ah, pero ¿cómo decían las abuelas? ¿No borre con el codo lo que hizo bien con las manos?
2: Exactamente. Terminan esas cosas buenas volviéndose como una fachada de humo para todos los casos de corrupción que vive el país.
1: Entonces ya les dije la pregunta. ¿Ahora qué fue lo mejor de este gobierno?
2: Bueno, lo mejor de este gobierno.
1: Se quedaron pensando.
5: Yo tengo muchas.
0: Le voy a decir.
2: Bueno, arranque usted, señor.
0: Por ejemplo, que le mejoró la condición económica, por ejemplo, a las fuerzas militares, a los soldados. ¿Sí?
1: Esa es una.
0: ¿Que les permitió el voto?
1: No.
0: ¿No?
1: Ellos no pueden votar.
0: ¿Cuáles fueron la fuerza pública?
2: Porque constitucionalmente están impedidos.
1: No, lo que fue con los militares fue que los soldaditos que ganaban 250 mil pesos,
0: sí,
1: los llevó al mínimo.
0: Ah, ok. Esa estuvo bien.
1: Eso a los soldados. A los viejitos.
5: El bono pensional.
1: De los 80 mil pesos los llevó a 250 mil.
5: Sí. Ese creo que es uno de los puntos más altos. De hecho, no sé si vieron en el perfil del presidente Gustavo Petro la semana pasada, publicó un video despidiéndose en Ciudad Bolívar. Fue a visitar una comunidad realmente de escasos recursos y prácticamente los abuelitos se le arrodillaban y le decían que no se fueran, que era la única persona desde hace mucho tiempo que había pensado en ellos.
1: Y puede ser cierto, ¿no, Germán?
0: Sí.
5: Sí, es cierto. Si
1: a usted le pasan de 80 o 150, en plática. No, que me acuerde eso. La otra, entrega de tierras. Pero al final nos dimos cuenta que las entregaron sin títulos, Germán.
0: Sí.
2: Yo diría, intentó hacer una reforma agraria.
1: Intentó, pero no la pudo hacer.
0: Pero eso es muy grave. Eso es muy grave que entregue tierras sin los títulos.
1: Pues eso es lo mismo que nada. Para usted, André, ¿tiene más usted?
5: Bueno, yo le agregaría lo de la reforma laboral. Creo que eso también, para la gente del común que de pronto gana un salario mínimo o está cerca, ha servido bastante el tema del aumento.
1: ¿El 23.7?
5: Sí, eso y el tema de los dominicales, de la jornada nocturna.
0: Pero mire,
1: de pasar desde las 7 de la noche en adelante, ¿no?
0: Sí, mire Alejandro, hay que analizar todo el ecosistema del trabajo, ¿no? Por ejemplo,
2: ese es el punto.
0: Sí, por ejemplo, he visto empresas que no solo se han visto afectadas económicamente, sino que han cambiado su operación.
1: Cierran a las 5, Ricardo.
0: Cierran a las 5 o a las 6 de la tarde para no pagar recargos nocturnos.
5: Cambiaron total.
1: Sí.
5: Pero siempre por lo general se beneficia al emprendedor y no tanto al empleado. No sé, yo le sumo eso como un punto alto. Y el otro que de pronto puede generar controversia, pero me parece que en eso tuvo carácter y siendo un don nadie, porque no nos digamos mentiras, Colombia no es potencia de nada, tuvo el carácter de no arrodillársele a Donald Trump.
0: Yo vi un hashtag que decía líder mundial, porque dice que...
5: Bueno, él se quiere creer o quiere vender esa idea, obviamente no es... Pero aún así, con escasos recursos y midiendo las proporciones de lo que es hoy Colombia y lo que es Estados Unidos, nunca se doblegó a Donald Trump.
1: A esta hora estamos haciendo el análisis, saque en mesa de trabajo, de lo que fue el presidente Gustavo Petro en los últimos 4 años.
0: Yo creo que una cosa es no doblegarse y otra cosa es desafiar.
1: Sí, él fue desafiante, ¿no? Don Germán, ¿cómo lo llama? Ese megáfono.
6: Fue desafiante y quiso hacer un cara a cara con...
1: Y no le salió bien, la verdad, eso no le salió bien.
0: Sí, él es el del cuento, ¿y si le ganamos?
1: Sí, le ganamos. No le salió bien, ¿a usted cree que le salió bien?
5: No, él tuvo que pagar las consecuencias, por eso está hoy en la lista FARC.
1: Por eso está en la lista FARC. ¿Qué más buena, qué cosas buenas hizo?
5: No, yo
1: estoy esperando que Andrés Muñoz salga con la que él vio.
6: No, estoy pensando.
1: Ah, todavía está pensando.
6: No piense tanto. No encuentro nada. Okay. Me da mucha pena con ustedes, pero no encuentro nada.
1: Estoy pensando. A ver, Luis Manuel, ¿usted encontró algo?
4: Sí, hombre, eso de que los estudiantes de último grado de medicina están recibiendo un sueldo mínimo.
6: Los estudiantes de medicina, sí, eso es muy bueno, sin duda.
1: ¿Y por qué siente usted, Luis Manuel, que es bueno eso?
4: Es porque antes no lo recibían y ante todo en las universidades privadas pues tenían que sostenerse de manera particular. Ahora tanto en las universidades públicas como en las universidades privadas, estos jóvenes ya en el último semestre cuando están haciendo el internado están recibiendo un salario mínimo legal.
1: Listo. Esa es la que usted ve. ¿Tiene otra, Luis Manuel, de pronto?
4: También la relación que tuvo con algunos países en donde también se daban esas contraprestaciones de productos y demás, aparte de Ecuador y aparte de Estados Unidos.
1: Bueno.
5: A nuevos mercados.
1: Yo dejé de último a John Freddy porque como él sale con sus...
0: Yo tengo una buena.
1: ¿Cuál?
0: Exportó lechona.
1: No, esa no es buena. Usted viene con burla.
6: Sí, usted sigue haciendo dar hambre.
0: Que se exporte no, lechona. ¿Es un producto nacional?
1: No, usted viene con burla. ¿No? ¿Cuántas toneladas fueron de lechona?
0: Ah, bueno. Exacto, y la complementa.
1: No, qué horror. Dejé el último año, Freddy, así de pronto él encuentra algo bueno.
0: No, sí hay cosas buenas, hay cosas buenas.
1: Sí. John Freddy, ¿usted encuentra algo bueno de este mandato que se está viendo?
7: Y el aguacate hash, que también dije. sí.
1: Bueno, lo del aguacate hash, John Freddy, hay que decirlo. Fue el primero que lo habló, ¿no, Germán?
6: Sí. Pero desde hace rato.
1: Hace mucho rato lo dijo. Pero sí, Colombia ha exportado más aguacate hash. Algo más, usted, John Frey, que es un hombre acucioso, que estuvo mirando qué era lo bueno, ¿qué encontró?
7: Más que mirando, pensando como Andrés en Cali, pero siento que le llevó como recursos, educación gratuita a algunas comunidades y sobre todo pues el tema de salud, llevar digamos como a las comunidades, a la Guajira, al Chocó, a estos sectores vulnerables, llevarles pues como el tema de la salud y acercarles allá digamos como enfermeros y demás. Entonces pienso que es algo muy positivo.
1: Germán, ¿eso sí pasó? A mí me cuentan que sí.
6: Sí. Yo sí creo.
1: ¿Que hay personas en el campo, Ricardo?
0: Sí.
1: Que sí los están visitando.
0: Sí.
6: Sí.
1: Que están
6: sí.
1: Llevando una salud preventiva.
7: Exactamente.
1: A usted. Ahora, no sé en qué territorio. Eso, por ejemplo, le faltó comunicación a Alejandro.
6: Pero mire.
1: ¿En dónde? ¿Cómo? ¿Dónde? ¿Qué que departamentos?
5: Gente,
1: ¿qué municipios?
5: Conozca, ¿qué fue? ¿A dónde está llegando?
1: Iba a decir algo, Germán.
6: No, que eso está sucediendo en otras partes desde hace rato. Conozco por un tema de salud en el que apoyé a un colega que me encargó, que por ejemplo en Tunja eso se está haciendo desde hace rato. En Cundinamarca se está haciendo desde hace rato. Entonces, sí digamos que se masificó un poco más, pero no es nuevo. Pero pues, insisto, no le estoy quitando mérito a lo que se hizo. Sencillamente estoy diciendo que hay ciudades y departamentos en donde se está haciendo con anterioridad.
0: A Andrés, a ustedes les cuesta, veo, de decir las cosas, bueno, o sea, noto con preocupación que algunos pensaban, se quedó mudo mi amigo de Cali, pero el gobierno ha publicado las 100 logros del doctor Gustavo Petro al frente de la presidencia. Lo acabo bueno, de... ¿Sí? ¿Quiere que le lea? ¿Cuántas
1: tiene? Por favor.
0: ¿Los primeros cinco, los primeros 10?
5: Los primeros cinco.
0: ¿Me dicen un número al azar?
5: Los cinco.
0: ¿El primero?
6: Los primeros 95.
0: El primero. Impulsamos las reformas sociales para tener un país más justo que genere progreso y oportunidad para todas y para todos.
5: Eso es cierto.
0: Le faltó el todes, pero sí. Bueno, impulsó las reformas sociales. ¿Usted está de acuerdo o no, Andrés? Impulsamos las reformas sociales para tener un país más justo.
1: No, yo no las veo.
0: Dos. Salario digno. El salario vital hoy es de 2 millones. Un incremento justo para el bolsillo de los trabajadores.
1: Es que está a la vista. Prima fase.
0: Para el bolsillo de los trabajadores.
1: Es que está a la vista. Prima fase. Se me nota ahí.
0: Bueno, pero entonces ahí... ¿Analizó el ecosistema? ¿Estaba preparado para subir 20?
1: El Chile subió. Ahora, ¿era conveniente ese número?
0: El impacto que tuvo en la economía, todo bueno. Tercero, tasa de desempleo más baja del siglo. En febrero del 2026 se ubicó en el 9,2%.
5: Y las más destacables.
1: Eso es verdad.
0: ¿Eso es verdad?
5: Sí, eso es verdad.
1: Bueno, ¿o hay más informalidad?
0: Y ahí miden.
1: ¿La informalidad? La
0: informalidad,
1: no.
0: Sí.
5: Pero denle una.
0: No. Es para poner en contexto. No,
1: y para, es parte de la polémica. Para usted, por ejemplo.
0: ¿En serio si hay
1: está
0: más,
1: bien para otros?
0: ¿En serio no? Si hay menos tasa de desempleo en ese momento?
1: ¿Usted sí cree, Germán?
6: Hay menos tasa de desempleo, pero hay más informalidad.
1: Más informalidad. Estoy de acuerdo con eso.
6: Más informalidad y más rebusque. Y el gasto público, es decir, el Estado tiene más gente contratada.
1: Y hay una cosa, Alejandro, ¿sabe qué pasa con el rebusque?
5: ¿Qué?
1: No paga impuestos.
5: Exacto. Ah, sí, eso sí es cierto.
0: Exacto. Yo he visto invasión de puestos en los andenes donde sacan su estufa, carpa, sillas, mesas.
6: Y hágale.
0: Número 4.
1: No, pero perdón. Uno va pasando por ahí esos huevos pericos que hacen gente.
6: Con la arepita.
0: No, número 4.
1: Una cosa de locos, hermano.
0: En 2025 bajamos la pobreza multidimensional al 9,9, alcanzando por primera vez un solo dígito, sacando a 793 mil colombianos de la pobreza en un año.
1: Sí,
6: todo eso son cifras del DANE, ¿cierto?
5: ¿Es eso? Sí, correcto. De hecho, en la última.
0: Entonces, acá es donde perdió.
5: ¿Por qué?
0: Porque dijo que si la gente dejaba de ser pobre, entonces dejaba de ser de sí. Izquierda. Eso lo dijo él.
6: Sí.
0: Sí.
5: Ah, bueno, ahí sí.
6: Exactamente.
5: Ahí sí se contrae.
6: Se volvían de derecha.
5: Sí, ahí sí, nada. Que sí.
0: Número cinco. Por primera vez se gira un salario vital a los internos de medicina en Colombia. Lo dijo Luis Manuel.
5: ¿Qué era lo que estaba destacando?
6: Exactamente.
0: Señor. Número seis. Recuperando derechos. Seis. Ahora la jornada nocturna inicia a las 7 de la noche y los recargos dominicales festivos avanzan hacia el 100%.
5: Puntazo, ese es puntazo.
0: Sí.
1: Bueno.
0: Número 7. Sí, le voy a preguntar a Alejandro si piensa lo mismo cuando tenga empresa. No, número 7. Logramos el contrato
6: me quitó
0: laboral.
6: Las palabras de la boca, Ricardo. Me quitó las palabras de la boca.
5: Intentaré adaptarme.
0: Número 7.
6: Adaptarme. Ah, bueno.
0: Logramos el contrato laboral especial y término fijo de aprendizajes del SENA, llegando a más de 377 mil contratos a corte de diciembre. He escuchado, y quiero saber si esto fue bueno o mal, que muchas empresas están prefiriendo pagar la multa.
1: Eso está pasando.
0: Que contratar. aprendices.
1: Ese, por ejemplo, no necesita.
6: Conozco un caso, un amigo mío prefirió pagar la multa que le salió por 40 millones.
2: Conozco otro caso, exactamente.
1: Ese caso sí lo conozco, y ese le salió mal, ¿sabe por qué? Porque él quería ayudar a los aprendices del SENA,
0: sí.
1: Y eso le salió mal.
0: Sí.
1: Porque la gente dijo, yo prefiero pagar y pagar multas fuertes, ¿no?
0: Uh-huh. Es que una cosa es que usted apoye y otra cosa es que le pague por trabajar y otra que le pague por no trabajar, por estudiar, pero pues obviamente se quiere por colaborar, prácticas. Pero sí, es muy complejo. Número 8. Mejores ingresos para la fuerza pública. Soldados y auxiliares de la policía pasaron de

0: recibir 300.000 pesos a 1.750.000 pesos mensuales.
1: Eso es, eso está visto.
0: Número 9. Se aprobó la mesa número 14 para pensionados.
1: Mesada.
0: La mesada 14 para pensionados de la Fuerza Pública, beneficiando a 244.590 pensionados.
1: Se la volvió a entregar porque se la habían quitado, ¿no?
0: Y número 10. Incrementamos la partida diaria por soldado hasta en 21.400 pesos en el 2026, garantizando mejores condiciones nutricionales y mayor bienestar. Ahí le leí 10 de las 100, de los 100 logros de Gustavo Petro.
1: Si quiere. Pero ¿sabe qué es lo que pasa, Ricardo?
0: Si quiere.
1: Pero ¿sabe qué es lo que pasa, Ricardo? Que todo lo paga la corrupción, Germán.
2: Sí.
0: ¿Qué pasa mucho de esto, Andrés? Mejoró la mesada, le dio la mesada 14, incrementó la partida diaria por soldado, plata, pero lo que está aduciendo el gobierno entrante es que entregó un país desfinanciado. Entonces,
2: plata es plata.
0: Entonces, mejoró la situación económica de algunos o de muchos, si lo quiere, pero ¿a qué costo?
1: Y ya para cerrar este análisis de lo que pasó en este gobierno, ¿usted qué, cómo cree que se va a levantar el presidente Gustavo Petro pasado mañana, Germán? En un guayabo, no, pero
0: una resaca.
1: Ah, venga, no, en serio.
0: No, pues guayabo por dejar el
1: pues pelo. Sí, pero es que no me entendieron. No, a ver.
0: Claro, sí.
1: Lo que dijo María Fernanda Cabal en el programa de Fernando Londoño, Germán. Uy.
2: No escuché, Andrés.
1: Uy, muy fuerte. Yo eso no lo voy a contar acá porque primero no me consta.
2: No. Eso no es.
1: Pero lo que ella decía es de las rumbas del presidente, Germán.
0: Ella dijo que tú sí sabes.
2: Y lo explicaba con lujo de detalle, ¿no, Andrés?
1: Sí, lo explicaba con lujo de detalle.
2: ¿Qué es lo más terrible de todo?
1: 3 days.
2: ¿No sería que estuve ahí?
1: No, hombre.
2: No se imagina. Bueno, pero pues si
1: Uribe estuvo con el... Estuvo bien, claro, porque si hubiera estado ahí... No. Venga, no me enrede, hermano. ¿Usted por qué me está enredando? A ver, un hombre que la pasa en la costa chévere, tú sabes, ¿no? Ajá, cógela suave. ¿Cómo se imagina el día lunes el presidente Gustavo Petro? Usted, Luis Manuel.
3: Hombres... Por utilizar un término un tanto enguayabado, pero no por licor ni nada por el estilo, sino porque sale de la embriaguez del poder. Entonces, pero parece que contento por lo que hizo, parece que está consciente de sus ideales y demás. Y de aquí en adelante, pues, de pronto desde otras esferas, estará haciendo el mismo trabajo por la comunidad, por el pueblo colombiano.
2: ¿Sabe, Andrés, cómo lo veo yo?
1: ¿Cómo?
2: Entusado y solo.
1: Y con el 50% de la casa.
2: Y con el 50% de la casa, entusado solo. La única persona que permanece al lado del presidente en este momento es su hija Antonella. Esa es la única.
1: Y Sofía está viviendo fuera del país, Andrea vive fuera del país.
2: Exactamente.
0: ¿Pero por qué solo?
2: Solo porque ya no tiene el poder.
1: ¿Sabe por qué? Es que el poder es enigmático, Ricardo.
2: A propósito de eso, ¿vieron lo que publicó la señora Mariluz Herrán, con quien hablamos aquí recientemente? Ayer o anteayer le vandalizaron el carro de una de sus hijas aquí en Bogotá, en el barrio Marsella.
1: Solo esperamos que esto que llegue, Ricardo.
0: ¿Pero por qué solo?
1: Solo esperamos que llegue este momento.
0: Está Vane, está Juli, está Gaby.
2: Está Gaby. ¿No?
1: ¿Cómo? ¿Quién está en la verdiga? A ver.
2: Venga.
0: Vale, Juli. Sí,
2: hora del chisme, sección light.
3: Oiga, Andrés. Oiga, no se olviden de algo, que se está hablando de lo desfinanciado que entrega el señor Petro el país, pero fíjese que Abelardo está hablando entonces de aumentar de 230 a 400.000 pesos el auxilio para los adultos mayores.
2: Pero dijo que haría eso, de entender que hará eso
1: que
2: cuando,
1: tiene que esperar.
2: Cuando las cuentas estén más claras.
1: Pues bueno, hemos hecho un análisis de lo que termina este gobierno. Vamos a hablar de una ciudad que está cumpliendo años.
0: Sí, Bogotá.
1: Vamos a finalizar.
0: Usted no puede terminar este tema, discúlpeme, director.
1: Sin hablar de lo que tengo que hablar de las elecciones.
0: Sí,

0: Sí, eso es como para ya tener un cierre, ¿no?
1: Yo creo que se equivocó el presidente en eso. Porque eso polarizó más al país. ¿Y sabe por qué lo polariza? Porque realmente el presidente Abelardo de la Espriella ganó por 250 mil votos. Que es menos de un punto, ¿no, Germán?
2: Sí, es poquito.
1: Porcentual. Y eso hace que el país esté absolutamente partido. Casi que por mitad. Y esa mitad del otro lado, esperemos se sepa comportar. Y la mitad de este lado, Alejandro, que es la que ganó,
2: Sí.
1: sepa gobernar para todos.
2: Ah, eso sí. Es lo importante.
1: Porque si no se gobierna para todos, va a ser muy complejo todo esto. ¿Qué dijo el registrador, Ricardo? Lo que sigue insistiendo es que el presidente mostró a unos ingenieros que... Yo no entendí nada. Yo no entendí nada.
0: Bueno, Andrés,
1: ¿Cómo se llama el ingeniero que hizo la presentación?
0: Carlos Oñoro, Andrés.
1: Sí, ese man tiene una pinta rockero, Germán, que no se la... Usted no se la imagina esa pinta rockero. Parecía que ese man era, cada vez que da uno un dato de esos. Y no los vi primero bien argumentados. Uno, dos. Si bien es cierto, pueden tener razón, no pudieron explicar esa razón.
0: No, y hay algunas cosas que se explicaron bajo suposiciones, Andrés, como por ejemplo que el señor Oñoro dijo que 150 mil mesas, pues, perdón, 150 mil pueblos, ¿sí? Cuando creo que quiso hablar o de 150 mesas o de 150 mil mesas, no sé, no se me
1: Sí,
0: entendió,
1: los municipios en
0: pero
1: Colombia no son esos.
0: sí. Pero esa cifra está desfasada. Pero más allá de eso, el registrador también dijo, hombre, están llamando a la suposición cuando usted revisa y también, por ejemplo, cuando el presidente Gustavo Petro en las primeras votaciones lideraba uno y después lideró otro y eso digamos que no es un factor de que cree suspicacias o sospechas. En resumidas cuentas, y para escucharlo de su voz, el doctor Hernán Penagos hizo un llamado, Andrés, a manejar con responsabilidad la información electoral y proteger el trabajo del talento humano de la registraduría. Dijo, no hubo fraude y aquí lo explica. Es el
1: Y
0: doctor.
1: lo han dicho desde siempre.
0: Sí, lo ha dicho desde siempre y pues esperemos que con esto se tenga un cierre. Esto dijo el registrador, el doctor Hernán Penagos.
3: Desde la Registraduría Nacional hemos venido explicando a detalle cualquier duda sobre los resultados de las elecciones presidenciales. En esta oportunidad, desde el gobierno saliente, se ha venido señalando que a través de bloques matemáticos o de rachas, un software modifica los resultados para que en las primeras mesas de votación el resultado mayoritario lo tenga un candidato y en las últimas mesas lo tenga otro candidato, lo que a su juicio no es razonable. Pues permítame decirles que esa circunstancia ha ocurrido históricamente en Colombia. Hemos verificado los resultados del año 2022, donde fue triunfador el presidente Petro, así como los del año 2018, y en todos ellos ocurre la misma circunstancia. Y esto se da por un hecho elemental, que conoce cualquier persona que tiene algo de estudio sobre derecho electoral. Porque el censo electoral en Colombia, en las primeras mesas de votación votan las personas mayores y en las últimas mesas de votación las personas más jóvenes. Es normal, así lo dicen los resultados y las encuestas, que de acuerdo a la edad, pues hay una orientación política diferente. En ese sentido, no hay duda alguna de lo que aquí se ha venido presentando ni de los resultados. De hecho, quiero invitar a las empresas verificadores de datos para que estadísticamente revisen los resultados electorales de las pasadas elecciones y puedan constatar que no ha ocurrido nada contrario a la lógica o a la estadística. Yo quiero invitar con mucho respeto a que no se manipulen los datos electorales, porque esta circunstancia está generando lenguaje de odio y amenazas contra la infraestructura de la registraduría y contra el talento humano.

0: de miles de personas que han trabajado de manera muy juiciosa durante todo este año electoral. Finalmente, aquí tengo la certificación de que más de 260 mil testigos presenciales estuvieron en todas las mesas de votación de las pasadas elecciones presidenciales. Pretender demostrar alteraciones de los resultados con base en algoritmos o código hash demuestra un absoluto desconocimiento de cómo se cuentan los votos en Colombia y, al contrario, una falta de principios democráticos y de respeto por el Estado de Derecho colombiano.
1: Ahí está registrado, ya dejémonos de tanto discurso.
2: Con información de la Registraduría Nacional, Andrés. Sí, señor.
1: Ya le voy a pedir el favor a Alejandro que revise la situación en el mundo. Primero, lo de Lula da Silva con Milei. Segundo, que ya Milei hoy está reunido con el señor de Ecuador en Quito para verse los dos juntitos mañana al tema de la posición de Abelardo. Andrés, por favor, vamos a revisar los enviados especiales que han llegado ya a Cali y, por favor, los enviados especiales del presidente Donald Trump. Y vamos a ir revisando toda la información internacional porque Colombia se vuelve internacional mañana. Más de 20 jefes de Estado. ¿Quiénes van a venir, Andrés? ¿Quiénes son esos jefes de Estado? ¿Qué está pasando con Medellín en su Feria de las Flores? ¿Qué está pasando con, ojo, alerta en las ciudades, sí, de todo lo que tiene que ver con seguridad? Todo eso lo vamos a hablar en un momento en ASB Noticias 6 AM. Pero déjeme antes de irme.
2: Mire esta noticia antes de que usted vaya al break. Japón y Corea del Sur alertan de misil balístico norcoreano.
1: Ah, sí, tienen ahí un problema. Es que por ahí están como queriendo lanzar un...
2: Se cumplen 81 años de Hiroshima. 81 años ya. Hola. Y cadena perpetua al autor de atropello masivo en Múnich en el año 2025. ¿Se acuerda usted? Un conductor.
1: Sí, señor.
2: Que arrolló a muchas. Cadena perpetua.
1: Germán, si usted es capaz. Y antes de irme a esta. ¿Ya tengo listo mi cumpleaños, o ingeniero? Sí, bueno. Germán, yo no entiendo el ser humano. O sea, ¿uno cómo puede pensar en esto? Un señor que coge y simula un accidente de tránsito en el barrio del Bosque Popular.
2: Ah, ¿sí? ¿Hablando de Karen?
1: ¿Eh? En diciembre del año pasado.
2: Sí, señor.
1: Lo estrella contra un árbol.
3: Sí, con un bebito.
1: Con el niño que muere también.
3: Con un bebé.
1: Que muere, no, ya estaba muerto cuando pasó eso. ¿Por qué muere el niño? Por la manera como lo ultrajó este señor. Y no encuentra una... Y cuéntanos una sola cosa, Andrés. La señora no sabe manejar.
2: No, varias irregularidades.
1: No, terrible.
2: Varias irregularidades, como que la señora ni sabía manejar ni tenía licencia.
1: No, nada, Ricardo, nada.
2: Y encontraron una herida que le
1: se supone en la carótida.
2: Le propició la muerte, ¿sí? Que no tiene que ver nada con el accidente.
1: Sí, no. Germán, Alejandro es su hijo. Fue su pareja, lo que fuese.
3: Su carne y su sangre.
1: Y sí, Germán, usted siempre nos da un mensaje. Pero lo más difícil, ¿sabes qué? Germán, explíquemelo espiritualmente eso. Usted me dijo un día, es la falta de no estar con Dios.
3: Sí.
1: Pero explíqueme algo espiritualmente.
3: Dice la Biblia que uno debe cuidar su corazón, porque de él nace todo, incluso lo malo.
1: Eso es de corazón, ¿cierto?
3: Claro.
1: Pero mire, afortunadamente, fíjense que a la fiscalía también, la fiscalía se enreda en muchas cosas, pero en esta salió adelante.
3: Sí, hay que reconocer.
1: Hay que reconocer, sí, ¿cierto? Pero se pega una enredada.
3: La investigación forense
1: sí.
3: Esclareció todo.
1: Y rápido, Germán.
3: Sí, señor.
1: Menos de un año, porque eso fue en diciembre del año pasado, ¿no? Bueno, un poquitico nomás, ¿podemos durar cuánto, Ricardo? ¿8 segundos? No podemos durar más, ¿no?
2: Sí, señor, sí, señor.
1: 8 segundos. Siete de la mañana, bueno, feliz cumpleaños, Bogotá. Hoy Bogotá está de cumpleaños. Germán René. Nos invitaron un poquitico tarde desde el IDEPRON. ¿IDEPRON? ¿Dije bien?
2: Sí, señor.
1: van a hacer algo.
2: Están en ese momento
1: están en la Torre Colpatria.
2: Sí.
1: Si tiene un link, Ricardo, de Diplom, lo podríamos manejar. Pero ¿saben quién invitaron a Andrés?
3: Señor, ¿dónde?
1: Al cumpleaños de Bogotá.
3: ¿A la Torre Colpatria?
1: Sí.
3: Uh-huh. Ahí te estaba viendo imágenes.
1: ¿Sabe a quién invitaron?
3: Mario, ¿qué debe estar haciendo? ¿A quién?
1: A Ricardo Martínez.
2: Sí, señor.
3: ¿No más?
1: No más. Y entonces él dijo que iba a ir Germán.
3: Sí.
1: Que él nunca había ido a la Torre Colpatria. Pero fue cuando se enteró, cuando dijeron, no, es que iba a subir por la escalera, dijo, no, mejor no me voy para el noticiero. ya que está en el noticiero.
3: No, es más fácil hacer el noticiero.
1: Imagínense, Bogotá, feliz cumpleaños.
2: Pero se dañó el ascensor.
3: ¿Cuántos años tenía que subir con el Comrex, además?
1: Sí, no, con el Comrex. Y el Comrex grande, además. ¿Cuántos años cumple Bogotá, Ricardo, en este momento?
2: 488, Andrés.
1: Pero si es joven, ¿cierto, Germán?
2: Sí, señor.
1: Es joven.
2: Sí,
1: señor.

0: porque el ascensor estaba dañado. 7:46 de la mañana. Ya venimos a hablar de todo el mundo, de todo lo que estábamos hablando aquí. Feliz cumpleaños, Bogotá.
1: Se lo amo, Bogotá.
0: Sí.
1: Yo amo a Bogotá.
2: La ciudad de todos.
1: Sí.
0: ¿Sabe cuándo se suena mejor Bogotá?
2: Una encuesta.
0: En el himno en el estadio.
1: Sí, sí, sí.
2: Pero mire que estuve escuchando. Cuando lo cantan los hinchas de Santa Fe.
1: Estuve escuchando y los hinchas de Santa Fe no lo cantan igual.
2: Claro, claro.
0: ¿En serio? Yo no, bueno, la verdad es que.
1: Sí.
0: Entonces, bueno, eso lo vamos a saber en el próximo clásico, que es Santa Fe local, ¿no?
1: Sí, sí. Bueno. Es que ellos lo cantan y dicen Santa Fe, Santa Fe, Santa Fe. Ellos no dicen Bogotá, Bogotá, Bogotá. Entonces, la última estrofa, como que le cambian el nombre a la ciudad.
0: No, no, no. Esos plagios no. Estamos en ASB Noticias, 6 AM.
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0: Bueno, Andrés, ya llegó el vicepresidente que envió Bukele, ¿no?
5: Sí, señor, ya llegó precisamente. Mire, lo voy a leer rápidamente quiénes están confirmados. Javier Milei de Argentina, Daniel Noboa de Ecuador, Santiago Peña del Paraguay, Laura Fernández de Costa Rica, José Raúl Mulino de Panamá, Luis Albinader de la República Dominicana, José Antonio Kast de Chile y Narc Asfurá, que es el vicepresidente de Honduras. Varios de ellos se mantienen afinidades ideológicas con el doctor Abelardo Lespey y ya expresaron su disposición. ¿Quiere que le dé la lista o cuando usted me diga de la delegación norteamericana?
0: De una vez, señor.
5: Bueno, la delegación
0: y con cargo, por favor.
5: Perfecto. La delegación norteamericana estará encabezada por Todd Blanche, fiscal general del Interno de Estados Unidos.
0: Él no es el fiscal de Estados Unidos, está en una manera interina.
5: Interina.
0: Porque a él le tienen que reconfirmar que sea el fiscal. Pero si ya viene el fiscal Alejandro, es porque están venciendo. ¿Y cómo vamos a hacer?
2: No viene solo, ¿no? Viene con su esposa.
0: Sí,
2: estará Bench.
0: Como corresponde. Perfecto.
5: Como corresponde.
0: Uno tiene que andar con la esposa.
5: No se vale, amigo.
0: No, de verdad, de verdad.
5: Es que usted le mete la risa y ahí es donde usted se mete en problemas. No,
0: y usted necesita ayuda.
5: Yo ayudo.
1: ¿Alguna vez continúo? Con traje de Fomi. ¿No?
0: ¿De qué?
5: Contra qué fumia, ay, Dios.
0: Ay, ay, Ricardo, no me enredo el tema.
5: Hugo Guevara, encargado de negocios de la Embajada de los Estados Unidos en Bogotá. Mario Díaz Balar, presidente del
0: Mario Comité Díaz Balar.
5: Mario Díaz Balar, sí,
0: ese,
5: señor.
0: ¿Cuál es el cargo de él?
2: Representante de la Cámara. Sí.
0: Me causa impresión, él es representante de la Cámara, ¿no?
2: Por Florida.
5: Correcto.
0: Claro, pero Bernie Moreno, que había dicho que venía,
2: ya no
0: viene, pero dio esta excusa. Que tenía que buscar unos votos para allá. Pero ese Balart también es congresista, ¿no?
2: Sí, correcto.
5: Claro.
0: Entonces.
2: Lo que pasa es que Bernie Moreno es más de la mano derecha de Donald Trump, no tanto sí. Díaz Balart.
0: Señor, siga.
5: También está Sara Carter, directora de la Oficina de Política Nacional del Control de Drogas.
0: Ella es muy importante sí. para la relación con Colombia, ¿no?
5: Correcto. Terrence Cole, administrador de la administración, así dice,
0: sí,
5: para
0: sí,
5: el control
0: sí.
5: de drogas de Estados Unidos, la DEA.
0: DEA, ojo, DEA, ¿no?
5: Y Cliff Sims, asesor de seguridad nacional del vicepresidente.
0: Bueno.
5: Y también están otros nombres que hacen parte del equipo de la Casa Blanca, son Viviana Bobo, subsecretaria adjunta, principal interina de la Oficina de Asuntos del Hemisferio Occidental, Departamento de Estados de los Estados Unidos, y Joseph M. Gilmour, subsecretario adjunto de guerra para asuntos de seguridad de las Américas del Departamento de Guerra de los Estados Unidos.
0: ¿Sabe, Germán, en qué sí se diferencia esta delegación, por ejemplo, la que vino? Es que yo no recuerdo que con Gustavo Petro hayan venido.
2: ¿Tantos no?
0: Pero sí se diferencia con la de Duque. ¿Duque sabe cuántos enviaron, Germán?
5: Tres.
0: Y aquí están enviando algo más de, creo que 7, Andrés Muñoz.
5: Correcto, más de sí, casi 10.
0: Bueno.
5: Casi 10. Y recuerde usted que en ese momento el presidente Duque tenía.

0: encima, pues, el gobierno demócrata con el
1: ¿Se
0: señor Joe
1: acuerda que
0: Biden,
1: se
0: ¿no?
1: tuvo que meter en un baño para que lo saludara Biden?
0: Claro que sí, claro que sí.
1: No, el
0: Hasta
1: presidente, me lo
0: propio.
1: encontré aquí, jefe. No voy a entrar al baño, ya voy para allá. ¡Ay, qué pena! Me lo encontré aquí. ¿Qué más, presidente
2: Ay,
1: Biden?
2: Fellini, buenos días, portero, ¿cómo va?
1: ¿Cómo
2: ¿Cómo
1: dijo,
2: se
1: señor? ¿Cómo dijo?
0: ¿Qué Fellini qué? ¿Qué, pa qué cómo? Ave María, dejó abierto el micrófono
3: Fellini,
0: y se lo
3: ¿estamos hablando
0: escucho
3: de
0: todo.
3: cine? ¿De cine?
1: No sé qué
0: Sí,
1: dijo.
0: estaba pensando exactamente lo mismo, Germán.
1: ¿Dejó
3: ¿Qué
1: más
3: hablamos de
1: abierto el
3: cine?
1: micrófono? ¿Qué le pasó, John Freddy?
2: No, no, por aquí estaba mirando quién audió. Mirando quién audió.
1: No, bueno, no se preocupe.
4: Pero es que los audios se escuchan, no se miran.
1: Siga, señor. Oiga, el que no se pierde nada, Germán, me tiene aterrado, es el rey de España. Se va a
0: Hombre,
1: todas, hermano.
3: tiene agenda
0: Está en
3: abierta.
0: todas.
1: El hombre llega es con toda y sin Leticia, imagínese. ¿Y dónde está Leti? Hola, en España,
0: Leti,
1: vamos.
0: vamos, sí. El Salvador y Guatemala, la representación estará a cargo de sus vicepresidentes Félix Ulloa y Karine Herrera, respectivamente, quienes asistirán en nombre de los gobiernos de Nayib Bukele y Bernardo Arévalo. También confirmó su asistencia el primer ministro de Curazao, Jimar Piza, quien acudirá en representación del Reino de los Países Bajos, y a él se sumará el canciller de Brasil, Mauro Vieira, quien encabezará la delegación del gobierno brasileño. Obviamente, su majestad, el rey de España.
1: Y no viene mucha gente de Europa, ¿no? Que fue una queja de la canciller hoy. Oye, Germán, ¿cómo es el protocolo, no? ¿Sabe quién está recibiendo a los visitantes en ese momento?
3: ¿Quién?
1: El alcalde de Edirne, ¿no?
3: Sí.
1: La gobernadora del Valle del Cauca, dos.
3: Sí.
1: Y va a tener que llegar la hoy canciller
3: Ah, claro,
1: a recibir.
3: porque todavía está activa.
1: Entonces ella es la que va a decir, ¿cómo le va? Oiga, a propósito, la gente es muy mala, Germán. Dicen que a la Cancillería le salió un contrato de un estilista de cabello. Y dicen que eso es mentira. Creo que si la han visto algún día peinada.
3: Sí,
1: No, en serio. No, en serio.
3: hemos llegado a esos excesos
1: Sí. Es terrible.
3: en el ámbito periodístico,
4: Pero ya
3: fijarnos
4: viene el Ministerio de la Moda, señores.
3: en el ámbito periodístico, fijarnos en si X persona es de ojos claros, de ojos oscuros, bueno, ustedes saben lo demás.
1: Ahí estaba, me acaba de responder el doctor Andrés Velasco.
4: ¿Qué le dijo el doctor
1: Le dije,
4: Velasco?
1: doctor Andrés, vamos a marcarle. Claro, si usted me autoriza. Y me responde, mire lo cercano que es esta casa. Dijo, hola hermano, ahora ya en reuniones. ¿Mañana? Entonces le voy a decir que el lunes lo quiero tener aquí, Ricardo, en el lanzamiento del
4: Eso
1: 10. ¿Ah?
4: me parece.
1: En fin, pero ya, o sea, aquí está la gente con nosotros. 7 de la mañana, 55 minutos. ¿Usted cuándo viaja a Cali, Andrés Muñoz?
0: Esta tarde.
1: Ya tiene su acreditación, ¿cierto?
0: Sí, señor, ya está lista.
1: Y cuando digo viaja a Cali, es porque usted vive en Amundí,
0: Claro.
1: ¿no? Esto es para Muñoz
0: Ya
1: es.
0: está lista.
1: Para Muñoz es un viaje. Llegar a
0: Correcto, eso es un
1: Jamundí es
0: viaje.
1: un viaje.
0: Es un viaje, ¿no creen que no?
1: ¿Cómo es el proceso de la acreditación y cómo se hizo? Aquí llegan hablando del estilista, llegaron estilistas. ¿Cómo es el tema de la acreditación?
0: El
1: ¿O
0: tema de la
1: cómo lo hizo
0: acreditación es.
1: usted? ¿Cómo llegó a la acreditación? No fue fácil, ¿no?
0: Bueno, nos llegó a ese, obviamente, el link para podernos inscribir. Adjuntamos los documentos que se requerían. Obviamente, ustedes se imaginan, todo esto se está haciendo en una oficina en el Hotel Intercontinental en la ciudad de Cali. Ahí está la gente de comunicaciones de presidencia, los que van a quedar, obviamente, recibiendo todas las solicitudes y estudiando una por una. Lógico, algunas llegaron extemporáneamente, pero pues bueno, logramos hablar con la gente, con Camila Mugno, que es una de las personas que estará encargada de la Oficina de Comunicaciones de Presidencia, y muy amablemente nos tramitó, lógico, la credencial para poder estar en el evento, afortunadamente. Muy, muy, muy amables, y esto se hizo sobre las 3, 4 de la mañana. Llevan casi 48 horas trabajando sin parar. Andrés, en ese hotel.
1: 7 de la mañana, 57 minutos, ya está la acreditación de Andrés.

0: Es Muñoz. No fue fácil, eso lo hizo la Cancillería, Germán. No entiendo por qué. Todo lo manejó la Cancillería.
1: Yo lo que sé es que Camila está en el chat de Cancillería. Ella en una ocasión me agregó a mí al chat de Cancillería y nada más.
0: Muy bien. Estamos ya listos para también tener el cubrimiento, ¿no? De ASB Noticias, de la. Si por favor se hidrata bien mañana, ¿no, Andrés? Mucho caro. Ah, bueno,
1: Señor, claro que sí.
0: ese teatro tiene aire acondicionado, supongo, ¿no?
1: Correcto, tiene aire acondicionado. El problema es la caminada que los toca pegarnos para poder
0: Se
1: llegar
0: da
1: hasta allá
0: cuenta,
1: porque
0: Ricardo, todo es
1: todo
0: así.
1: está cerrado.
0: Todo es
1: Sí.
0: así.
2: Y día sin carro, ¿no?
0: Sin carros, sin
1: Y día sin
0: motos.
1: carro, desde las 6 de la mañana hasta las 8 de la noche. Ningún tipo de automóvil puede
2: Pero eso está
1: movilizarse por la
2: bien,
1: ciudad
2: ¿no?
1: de Cali.
0: Sí.
2: ¿Sí? Extremen
1: Toca en el mío,
2: medidas.
1: toca en el mío.
2: Que encontraron un bus, ¿sí?
0: Una
2: Supe,
0: buseta, Ricardo.
2: con explosivos,
0: Pero
2: ¿sí?
0: eso lo ha dicho el presidente hace 2 días, ¿no? Dijo, hay miles de millares de toneladas de explosivos. Esa parte de miles de millares, eso es terrible. ¿Qué pasó entonces ahora con el tema de Lula y Brasil? Se supo, ¿no? Ayer hablaron Lula y Gustavo Petro.
1: Ah, no, no sabía.
0: Sí.
2: ¿En portugués o en español?
0: Portugués. Y dijo,
2: Pero es que me
0: lo
2: entiende.
0: llamó para decirle que te vi a despedirse. Y Lula, con 80 años, tercera vez que se presenta a las
2: Elecciones.
0: elecciones, con problemas con Milei, y dice que en su territorio no va a dejar que intervengan otros países.
2: Y es cierto, el próximo 4 de octubre se va a celebrar las elecciones en Brasil, donde aparece otra vez Lula da Silva, pero también aparece Flavio Bolsonaro, que es la otra parte o la oposición. Y precisamente el presidente de Argentina, Javier Milei, fue a un evento de campaña y allí le dieron micrófono y dijo públicamente que Flavio Bolsonaro era la esperanza para acabar con el socialista basura, así dijo, de Lula da Silva.
0: Son
2: Entonces,
0: los términos que utiliza Milei.
2: por supuesto, hubo reacción por parte del presidente de Brasil
0: Ah,
2: que
0: pero
2: de
0: una cosa, Alejandro, se lo hizo en el mismo Brasil.
2: sí, correcto. Estaba
0: Sea,
2: en un evento de campaña
0: es que no
2: de
0: estaba en
2: Flavio
0: Argentina,
2: Bolsonaro.
0: está en el mismo Brasil. O sea, tampoco, ¿no? Nada de protocolos por ahí, ¿no, Alejandro?
2: Sí, señor, correcto.
0: Inoportuno. Niño.
2: Ante esta situación, por supuesto, pues se sintió ofendido Lula da Silva, que de inmediato pidió que regresara el embajador de Brasil en Buenos Aires, lo llamó para que
0: Lo llama a
2: regresara al
0: consultas.
2: país, correcto, y también sacó un comunicado para decirle al señor Daniel Raimondi, que es el embajador de Argentina en Brasilia, que tenía que regresarse porque no quería en este momento ninguna clase de relación diplomática con Argentina. Hasta este momento no han confirmado que Daniel Raimondi haya regresado a Buenos Aires, pero sí ya por lo menos recibió el ultimátum de que no quieren contar con su presencia en Brasil. Y ante este hecho, pues se desató una crisis diplomática porque parece que la situación que ya estaba grave, que ya estaba en crisis, ha aumentado. Y por otro lado, ven que estas palabras de decirle basura socialista y toda la mala fama que se está ganando Javier Milei con estos términos hacia Lula da Silva, lo hacen más fuerte. No hay una buena relación entre Argentina y Brasil y son más los que no quieren a Argentina que los que sí lo quieren en Brasil. Por eso esto podría ser un impulso o un apoyo a la candidatura de Lula da Silva que intentará nuevamente llegar a la presidencia en el mes de octubre.
0: Y de alguna manera Estados Unidos va a buscar que pierda Lula, porque es el único país de izquierda que es grande, por lo menos, que le queda
2: Y se
0: en
2: mantiene.
0: Sudamérica.
2: Pero lo veo complicado. Tiene
0: ¿Usted
2: muy.
0: dice que Lula gana?
2: Sí, tiene muy buen apoyo.
0: Ah, bueno. Lula con 80 años, Ricardo. Ojalá uno llegara a los 80, hermano. Con esa fuerza, ¿no? Esa vitalidad.
2: Con esa lucidez
1: Sí,
2: para
1: hay que.
2: dirigir a uno de los países más grandes poblados del mundo. Brasil tiene un peso.
0: El país más grande del mundo. Nos vamos al bloque deportivo.
2: Después del bloque deportivo y
0: Sí.
2: hay reacciones de el doctor Carlos Fernando Galán, Andrés, sí, de todo lo que está sucediendo, aconteciendo en la Torre Colpatria. ¿Quiere que le cuente qué pasó? Así como a materia de
0: Diga,
2: información.
0: diga. Cada piso.
2: Pues hombre,

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1: Amigos, amigos, amigos, ¿qué tal? Sean ustedes bienvenidos a una nueva oportunidad para hablar de lo que más nos gustan, los deportes, aquí en el bloque deportivo, que es presentado por ASB Sports, que tiene a cargo, escuche esto, todos los deportes en Colmundo Radio, la radio que te acerca. Para hoy en el bloque deportivo, Liga del Fútbol Profesional Colombiano, tenemos nuevo líder, se llama América de Cali. Digo, si no le quitan los puntos, va a seguir siendo el líder en 3 jornadas, 9 de 9, campañón de la América de Cali. Negociaciones de la América por Campaz, no, pero no se emocione, Muñoz, de la América de México por Campaz. Salida de Osa del Betis, Juegos Centroamericanos y del Caribe, Vuelta a Burgos, Copa Colombia. Todo eso y mucho más en el bloque deportivo.
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1: Bueno, amigos, empezamos con la información del bloque deportivo hablando de la Copa Colombia. Se disputó un partido que estaba aplazado entre Independiente Santa Fe y Unión Magdalena, porque yo tenía que primero era local Magdalena, Unión Magdalena, y después Santa Fe, pero jugaron primero acá. ¿Sí era así o no era así?
2: No, sí, así era la programación. Sí, okay, señor.
1: Se cambió la localía.
2: Sí.
1: Sí, bueno. Santa Fe 2, Unión Magdalena 0, con transmisión de la casa albirroja. Alejandro, con los buenos días.
2: Con los buenos días, Ricardo. Sí, señor, con la presentación o con la asistencia, mejor, de 10.831 personas, Santa Fe venció.
1: Buena asistencia, ¿sabe?
2: Para Copa Colombia contra el rival. Está bien. Venció 2-0 al Unión Magdalena, Santa Fe, que presentó una nómina completamente alterna, con oportunidad para canteranos. Ayer debutaron oficialmente con el equipo profesional el defensor central Giancarlos Caicedo y el delantero Cristian Portocarrero. Ambos vienen de la sub-20, con anotaciones de Franco Fagundes y de Luis Ángel Palacios. Santa Fe sacó la ventaja en los primeros 90 minutos frente al Unión.
1: ¿Y qué impresiones dejaron los debutantes?
2: Giancarlos Caicedo fue titular, me gustó, es aplicado, alto, le falta un poco de masa muscular, sobre todo para la posición en la que juega, pero es rapidito.
1: Y ¿perfil derecho o izquierdo?
2: Maneja los dos y es una ventaja. Y Cristian Portocarrero, que es centro delantero, pues no tuvo realmente oportunidades para definir o para generar una ocasión de gol, pero salió chispazos.
1: Y tampoco va a tener muchas oportunidades con Rodallega. Y, oiga, a Rodallega es que toc, toc, toc, le está golpeando Tulio. La gente de La Vega dijo, se le va a acabar el contrato a Hugo. ¿Usted qué opina ahí?
2: No creo que se vaya a ir. Él ya dijo que una vez terminara su contrato, si no lo alargaba otro año más, quería seguir vinculado a Santa Fe, pero ahora en otra posición.
1: Y no le va a cumplir el sueño a su papá, pero no por culpa de él, sino porque el América no lo tuvo cuando pudo, ¿no? No lo quiso cuando tuvo.
2: No aprovecharon su momento y nada que hacer.
1: Sí, señor. Bueno, más de Copa Colombia, algo más para reseñar. ¿Cuándo será la vuelta? Todavía no se sabe, ¿no?
2: Todavía no hay fecha confirmada, por lo que Santa Fe tendrá la Liga y ya la otra semana Copa
1: Tiene
2: Sudamérica.
1: 2 semanas de Copa, partido de ida, que será el próximo miércoles frente al River Plate en el Estadio Nemesio Camacho del Campín, 7 de la noche.
2: 7:30.
1: Y la vuelta será a las 7 de la noche. Contra River Plate dentro de, pues, a los 8 días del primer encuentro. Tiene todo para pasar Independiente Santa Fe. Esperemos a ver. Oiga, Jonathan nos dijo que les iba a tener un premio a los hinchas. ¿Y cuál es el premio que le va a dar Santa Fe a sus hinchas?
2: Pues los que compraron el abono en el segundo semestre o el combo continental.
1: El combo continental, sí.
2: Cualquiera de las dos. Pues ya quedaron automáticamente inscritos para poder hacer un sorteo y salir beneficiados para viajar con el equipo a Buenos Aires a ese partido frente a River en el juego de vuelta.
1: Un ganador.
2: No dijeron exactamente
1: cuántos. Pero será la experiencia charter, ¿no?
2: Sí,
1: me dijeron que se van en charter y, bueno, chévere, viajar con el equipo, esas son las cosas. Lo que vive es lo que queda. Este es el bloque deportivo. A primera hora, la Casa Albinegra transmitió Internacional de Bogotá, Inter versus Jaguares de Córdoba.
2: Victoria para el equipo local, para Internacional de Bogotá, que con una anotación de Facundo Bonet por medio de un

0: penal, se llevó los 3 puntos en el Estadio Metropolitano de Techo.
1: Bueno, es el primer triunfo para el cuadro capitalino, capitalino. Y a segunda hora, también por liga, Once Caldas perdió en casa con un hombre menos frente al América de Cali.
0: 1-0 la victoria del América de Cali con anotación del defensor central de Dani Rosero al minuto 71 en un partido que pues tuvo su polémica por la expulsión al minuto 45 del delantero de Once Caldas, Jeffrey Zapata.
1: Bueno, y es que tuvo que intervenir el VAR para revisar la acción, le había dado el árbitro tarjeta amarilla, lo llaman del VAR, el árbitro revisa y dice, oiga, sí, no fue amarilla, fue roja, y termina o juega todo un tiempo con un jugador menos el Once Caldas. Obviamente el Herrero se puso furioso, pero pues bueno, así va nuestra liga del fútbol profesional colombiano. ¿Cómo continúa la programación de más partidos del fútbol profesional colombiano?
0: Ya arrancaría hasta el próximo sábado la fecha número 4. Digamos que jueves y viernes descansamos y el día sábado desde las 2 de la tarde se da apertura a la fecha 4 con el partido entre Santa Fe y Boyacá Chico.
1: Recordemos, Alejandro, que partidos se podrían haber presentado en jueves o viernes, pero se tomó la decisión de no darle cabida al fútbol por la posesión presidencial. Es decir, que la jornada número 4 comenzará, como usted bien lo reseña, sábado desde las 2 de la tarde. Este es el Bloque Deportivo. Continuamos en el Bloque Deportivo hablando de el América de México, que enfrenta una polémica porque va por Campas, pero Rosario dice que no. Pero Campas dice que si no, que él no renueva, que no juega, que se va libre. ¿Qué pasa con Hamilton Campas?
0: El América de México presentó formalmente una oferta de $6 millones para adjudicarse los servicios del extremo colombiano. Lo cierto fue que Rosario Central le bajó el pulgar a esa oferta, no les gustó, dicen que es insuficiente, pero también se está cuestionando mucho el comportamiento de Hamilton Campas, que ya lleva varios días sin presentarse a los entrenamientos, intentando meterle un poco más de presión, porque el jugador quiere jugar en el América de México.
1: Ya había habido un antecedente del América de México con otro colombiano, ¿no?
0: ¿Con Roger?
1: Con Mateus Uribe.
0: Ah, sí,
1: correcto. Hace algunos años.
2: Eso va a quitarles el mercado a los jugadores en Colombia.
0: Sí, es un acto porque de indisciplina.
2: Es que se está convirtiendo en que entonces lo que yo quiera. Uh-huh. Y así no es, Ricardo. Yo pienso que si un equipo le apuesta, pues debe ganar algo, creo yo.
1: Si un equipo le apuesta, le invierte, sí, lo trae. Le paga cumplido.
2: Da la oportunidad. Le da la oportunidad.
1: De ahí fue el salto de Campas a la selección Colombia, ¿no? Son varias cosas. Bueno.
2: Germán, deben ser un poquito más humildes. ¿No?
0: Humildes, sí.
1: ¿Qué pasaría en Caracol? En la cadena radial.
2: ¿Colega? ¿Qué pasó?
1: Sí, señor, el colega Diego Rueda salió, dicen que el mismo día, fue por sus cosas, ya no ingresa. Bueno, Diego Rueda salió de Caracol y...
2: usted lo habla porque estamos en la sección deportiva y él era el hombre de los deportes allá, ¿no?
1: Sí, señor, sí, señor, sí, señor. También le cuento que los directivos, Alejandro, del fútbol profesional colombiano se presentaron en una clínica, y es que el presidente de la Federación Colombiana de Fútbol visitó a Eduardo Emilio Vilarete. ¿Usted vio jugar a Vilarete, Andrés? ¿Sí? ¿Vio jugar a Vilarete?
3: Yo no.
1: Le hicieron una intervención.
2: Eduardo Emilio Vilarete, sí me enteré, hombre, le amputaron una pierna, Ricardo.
1: Señor, sí, señor. ¿De qué jugó Vilarete?
2: Era centro delantero.
1: Bueno,
3: delantero.
2: Eduardo Emilio Vilarete tiene una anécdota, Andrés. No sé si Andrés está por ahí.
3: Acá estoy, Andrés.
2: Estábamos jugando en el Maracaná contra Estados Unidos, contra Brasil.
1: Sí.
2: Ajá. Y nos estaban pegando una muenda. Pues,
3: pero de aquellos.
2: Se sentó en la mitad de la cancha. Eduardo Emilio Vilarete.
1: Se sentó en la mitad de la
2: sí,
1: cancha.
2: Sí, no, de aburrido. Ya estaba más aburrido. Se estaban pegando una paseada. No sé si se acuerdan de eso.
3: Claro, no, yo no lo viví, la verdad. Estaba
0: está joven, está
2: por
0: joven.
3: ¿Eso qué año fue? ¿1974 o 75?
2: No, es que ese equipo, el arquero era Luis Jerónimo López, por ejemplo, que era un argentino que se nacionalizó colombiano. Y bueno, nos estaban pegando un baile. Fíjate, me ayuda con el dato, por favor, de Eduardo Emilio Vilarete, que se sentó en el balón.
3: ¿En qué equipo jugaba? Como si
2: en
3: fuera
2: la selección Colombia. Eso fue con la selección Colombia. Y Eduardo Emilio Milarete jugó, creo que en el Unión Magdalena, si no estoy mal.
0: Sí, señor. De hecho, ayer en el partido de Copa sacaron una pancarta los de Unión Magdalena diciendo fuerza Milarete.
2: Sí, Eduardo Emilio Milarete. ¿Por qué no buscas esa anécdota, Ricardo? Por sí, favor, lo del Maracaná.
1: Sí, señor, sí, señor. La noche en que Eduardo Vilarete profanó el estadio de Maracaná, la sentada de Eduardo Emilio Vilarete en el balón en el estadio de Maracaná, hace parte de la leyenda del planeta. Esa escena fue protagonizada la noche del 9 de marzo de 1977, Andrés, cuando la selección brasileña goleaba 6-0 a la selección Colombia en un partido correspondiente en las eliminatorias al Mundial de Fútbol de Argentina 1978. De allá por allá era Gauchito, don Muñoz, ¿no? Sí, por allá.
3: Sí,
1: señor, sí, señor. Roberto Dinamita, al minuto 16 y al 33. Zico, un tal Zico, al minuto 26, pues ya llevaba el partido 3-0, mientras que Ángel Coereza también había marcado a los 34 minutos y pues el partido iba ya en goleada. Y pues, hombre, se creó la anécdota que usted cuenta, Andrés, cuando la imagen le dio la vuelta al mundo, cuando Eduardo Emilio Vilarete, con su uniforme color zapote, jugaba la selección de color zapote, como un naranja, se sentó sobre la pelota en medio del Maracaná. El delantero Samario, con un gran, gesto de desagrado, dice... Jugábamos nada menos que contra Leao, Zico, Rivelinho, Sócrates, cuando el mono Mauriño nos hace el cuarto gol o le hace el cuarto gol a Luis Jerónimo López, pues el tipo salió a cantarlo como loco, estuvo celebrando como 3 minutos y yo no sé, por reflejo tal vez o por bronca, llegué y nada, me senté sobre el balón, eso pronunció Eduardo Emilio Vilarete, que hoy lo saludamos y lo recordamos después de la cirugía que tuvo. Bloque deportivo. Bueno, en el bloque deportivo hablemos de los juegos, José Alejandro.
0: De los juegos centroamericanos y del Caribe, porque ayer las noticias en unas disciplinas no fueron tan agradables. La selección Colombia masculina cayó en las semifinales frente a Venezuela 1-0 al minuto 85, la única anotación del partido, y tendrá que ir a disputar la medalla de bronce frente a Panamá. Panamá, que fue goleado en semifinales 4-0 frente a México. Pero las buenas noticias llegaron en la halterofilia, donde Colombia sumó otras 2 medallas de oro. En el primer turno, la celebración del día llegó por parte de Dubán Ferrer, que se impuso en el arranque de los 60 kilogramos al levantar 123 kilogramos, superando al cubano Otto Oñate, que se quedó con la medalla de plata con un total de 121 kilogramos levantados. Hay que decir que Ferrer, aparte de eso, también se adjudicó la medalla de bronce en la modalidad del envión. La otra medalla de oro en la halterofilia fue gracias a Héctor García, quien dominó el arranque de los 65 kilogramos.
1: Bueno, la información más completa de los deportes de Colombia y del mundo. Cerramos rápidamente, Alejandro, hablando de la Vuelta a Burgos.
0: El día de ayer, el británico Oscar Only se quedó con la segunda etapa de la Vuelta a Burgos, seguido por Giulio Ciccone, el italiano, y Enric Mas, el español, que terminó en la tercera casilla. Iván Ramiro Sosa fue el mejor colombiano del día en la posición 13 a 6 segundos y Nairo Quintana terminó en la posición 33 a 27 segundos. Ya en este momento se corre la tercera etapa, que son 184 kilómetros desde Montjuïc hasta Balneario de Corconte. 7 puertos de montaña, 5 de tercera categoría y 2 de categoría especial.
1: Bueno, amigos, es el bloque deportivo, que nos extendimos un poco porque ya desde este momento vamos a decir Bogotá, Bogotá, Bogotá. Llega Germán René Jiménez con Alejandro Cortés a hablar del cumpleaños número 488 de la ciudad, lo que está pasando en la Torre Colpatria, la celebración, las palabras de Carlos Fernando Galán y toda la información de nuestra amada Bogotá. Feliz cumpleaños, Bogotá.
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6: Son las 8 de la mañana, 18 minutos, y a propósito del cumpleaños de Bogotá, pues vamos con este pronunciamiento del alcalde Carlos Fernando Galán y lo que está sucediendo a esta hora en un sitio lógicamente emblemático de la ciudad, la Torre Colpatria. Esto acaba de decir el alcalde mayor de Bogotá.
7: Muy especial, quiero arrancar por saludar a Javier Palacios, director del INIPRON, y gracias por recibirnos hoy con este evento simbólico de arranque de cumpleaños de Bogotá, y a todos los jóvenes del INIPRON. Ustedes son realmente un motivo de esperanza para nuestra ciudad y para nuestro país. Quiero saludar a Ángela Garzón, directora del IDT, a José Fernando Llano, presidente del Grupo Colpatria, saludar a Andrés Castro, personero distrital, Juan Carlos Zuluaga, Juan Camilo, pusieron acá. Juan Camilo Zuluaga, contralor distrital. Quiero saludar a los miembros del gabinete distrital que nos acompañan, a los invitados especiales. Pues las palabras de Javier nos dejan a todos reflexionando, sin lugar a dudas, sobre lo que significa celebrar el cumpleaños de Bogotá y hacerlo con el INIPRON en la Torre Colpatria. Para mí como alcalde, pues es una responsabilidad inmensa la institucionalidad que se ha construido precisamente con el objetivo que mencionaba Javier de garantizar que la ciudad le dé oportunidades a los jóvenes y que garantice que donde nacen, los retos que enfrentan, las dificultades que enfrentan, no definan su futuro, sino que sean ellos mismos los que definan cuál es su futuro. Y esa es la apuesta principal de cualquier gobierno, que debe cumplir cualquier gobierno, en cierta forma. Es dar las oportunidades, es construir un proyecto de vida para que ellos, en el marco de sus aspiraciones, puedan avanzar en él. Y eso es lo que hemos decidido además hacer como arranque de cumpleaños de Bogotá. Los jóvenes del INIPRON son un ejemplo de resiliencia, un ejemplo de voluntad, de fuerza, de esperanza. Esos son ustedes para toda nuestra ciudad. Entonces, por eso no se me ocurre un cumpleaños que arranque mejor que con ustedes. Para mandarle un mensaje a nuestra ciudad, esta es una ciudad que es un reto grande, es una ciudad donde llegan miles y miles de personas al año, muchas veces buscando oportunidades, muchas veces buscando un trabajo, buscando eventualmente la posibilidad de estudiar, también refugiándose de la violencia en su familia, en su territorio, de mil cosas. Entonces, para Bogotá, es una ciudad de oportunidades, pero también que nos pone y nos reta todos los días. Ustedes son un norte para nosotros, como ciudadanos y como líderes de Bogotá. Son un norte porque nos enseñan precisamente a eso, a que no hay, digamos, un destino determinado. Depende de lo que hagamos, depende de la voluntad, depende de la capacidad de reinventarse, depende de la capacidad de encontrar eventualmente en el arte, como ustedes lo han encontrado, un camino para repensar, para reconstruir su vida y para transmitir eso a los demás en nuestra ciudad. Entonces, gracias por estar con nosotros hoy. Lo que hace el INIPRON también, obviamente, es algo que tenemos que multiplicar en nuestra ciudad, porque tenemos todavía muchos retos. Tenemos que lograr que todos los jóvenes de Bogotá tengan la posibilidad de reconstruir su proyecto de vida, si así lo determinan. Todos los jóvenes de Bogotá tengan la posibilidad de acceder a educación, a formación, tengan la posibilidad de reconstruirse esos lazos con su comunidad, con su familia, cuando lo determinen. Y todavía tenemos tareas pendientes, Javier, en ese sentido. Bogotá se está transformando hoy como nunca antes, tal vez en su historia. no solamente en términos físicos, que son importantes, términos físicos, que son importantes, con la construcción.

0: construcción del metro, con la construcción de obras, sino también con la posibilidad de romper ese desequilibrio que hemos tenido en nuestra ciudad.
1: Sí, señor. El alcalde está, bueno, la administración en general está trabajando por romper esos desequilibrios. Y uno de esos desequilibrios, estimado Alejandro, usted que anda en bicicleta y seguramente se mueve mucho por la ciclovía, ha visto que las ciclovías están ahora llenas como de motos eléctricas, moticos, esas moticos tan silenciosas
0: Sí,
1: y
0: señor.
1: de patinetas que cuando las ve uno es encima.
0: Y pasan a todo,
1: Pasan
0: toda
1: a todas.
0: mecha.
1: Pues mire, en Colombia estábamos pendientes de la reglamentación que entregó el Ministerio de Transporte, pero en Bogotá particularmente, Alejandro, porque está sucediendo eso. Está sucediendo eso que usted seguramente lo vive. Pero proceda con su información y ya vamos a escuchar a la ministra porque se reglamentó eso. Es decir, Alejandro,
0: Una buena noticia.
1: en teoría eso se debería acabar. Los que no son de la ciclovía, que no estén en la ciclovía.
0: Es que es cierto, la ciclovía es para el deporte, no para esa especie de automóviles. Vamos con información del cumpleaños de Bogotá, precisamente hoy 488 años desde su fundación, y se tiene una cartelera pues bastante nutrida para todo tipo de actividad. En el Parque Nacional Enrique Olaya Herrera se va a realizar el Bicicine, una experiencia que va a combinar el recorrido en bicicleta con una proyección cinematográfica al aire libre. Si usted quiere asistir, la actividad va a arrancar desde las 3 de la tarde y se va a extender hasta las 9 de la noche con entrada gratuita y libre. La agenda deportiva también incluye el día de hoy torneo sudamericano de tenis sub-16 en el American Tennis Club, en lo que es la también otra actividad que usted puede asistir en la Copa Internacional de Taekwondo, Ciudad de Bogotá 2026, en el Palacio de los Deportes. La celebración del cumpleaños de Bogotá también va a tener un espacio cultural, por supuesto, con México, que recordemos que México es el país invitado de honor en el Festival de Verano 2026. El Parque Santander va a recibir una jornada de lucha libre con combates y exhibiciones que van a acercar a la ciudadanía a las expresiones culturales y deportivas reconocidas del país mexicano. Esta actividad se va a realizar desde las 2 de la tarde hasta las 5 en el Parque Santander. Y también para que usted tenga una franja económica, una actividad económica, pues en el marco del Festival de Verano se van a reunir expertos de México, España y Colombia para dialogar sobre grandes eventos deportivos, transformación urbana, turismo y proyección internacional. El encuentro va a tener como epicentro el campus de la Avenida 68 de la Fundación Universitaria Compensar. Ya arrancó, de hecho, es desde las 8 de la mañana hasta la 1 de la tarde.
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1: Bueno, les decíamos que la ministra de Transporte, además la ministra de Transporte tiene mucho que ver con Bogotá, fue concejal de Bogotá, fue directora del IDU. Finalmente el ministerio reglamentó cómo se deben mover ciertos vehículos livianos que en forma abusiva están ocupando la ciclovía. Veamos y escuchemos a la ministra María Fernanda Rojas.
3: A la resolución de micromovilidad. Reglamenta la ley 2486 que emitió el Congreso de la República el año pasado. Clave, casco obligatorio, el casco reglamentario que es el de moto. 2. La velocidad en ciclorrutas o cicloinfraestructura, máximo 25 kilómetros por hora para ir en esta infraestructura. Si aumenta la velocidad hasta 40, tendría que irse por calzada, pero las alcaldías pueden aún generar mayores restricciones de velocidad. Les estamos reconociendo esa autonomía. 3. La ley no permite que exista placa en estos vehículos, pero sí dejamos una lámina donde debe estar la información de potencia, capacidad y peso del vehículo. Estas y otras medidas garantizarán que las personas que usen estos elementos, vehículos eléctricos livianos de movilidad personal urbana, puedan hacerlo de forma segura y sostenible. Pero que también estas condiciones de seguridad cobijen a todos los actores viales. Gracias por la confianza.
1: Habló muy claro la ministra,
0: Sí,
1: Alejandro.
0: Muy
1: Vamos
0: bien.
1: A estar muy pendientes de eso en esta sección de Bogotá.
0: Y una muy buena noticia, la verdad. Continuamos con noticias de interés general, siendo las 8:27 de la mañana, porque trabajo en Bogotá sí hay. Se puede acceder a 100 vacantes laborales para oficiales de obra y oficiales de obra de mampostería con la Agencia Distrital de Empleo de Bogotá. Es una postulación o una convocatoria que va a estar disponible hasta el próximo 20 de agosto y a la cual usted puede acceder a través de la estrategia Talento Capital. La convocatoria, que es virtual y que dispone de 100 vacantes laborales, pues está buscando diferentes puestos, algunos con experiencia, otros quizás con no tanta experiencia, tanto en el tema académico como en el tema laboral. Por ejemplo, para aspirar a algunas vacantes se requiere mínimo 12 meses de experiencia previa, formación desde básica primaria, bachiller, técnico o tecnólogo, según el cargo al que usted aspire, hoja de vida actualizada, también muy al tanto de toda la documentación, como lo de la cédula de ciudadanía, copia de certificados laborales para el cargo al que usted también aplica, y si es víctima del conflicto armado, pues debe a juntar el certificado de Alta Consejería para los Derechos de las Víctimas, la Paz y la Reconciliación. Hasta el jueves 20 de agosto usted puede postularse, son 100 vacantes, ingresa directamente a la página de Bogotá, bogotá.gov.co y allí pincha en el formulario, diligencia los datos, adjunta los certificados que le están solicitando y aspira al cargo para tener una vacante.
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3: Son las 8 de la mañana, 32 minutos, y a propósito de esta campaña que iniciamos y que en la que seguimos trabajando fuertemente, saludamos a Elisa Giraldo porque entramos en este segmento especial de Abaco. Elisa, bienvenida, buenos días.
4: Buenos días, querido Germán, gracias por esta invitación, nuestra cita de todos los jueves, y hoy con un gran invitado. Por aquí tenemos a Luis Fernando Arce. Luis, ¿cómo estás? ¿Estás por aquí? ¿Nos escuchas? Mientras nos escucha el invitado, les cuento que Luis nos acompaña de PriceSmart. En este caso, Luis, ¿estás por aquí? ¿Nos escuchas?
5: Sí, sí.
4: Bienvenido a este espacio, bueno, querido Luis.
5: Muchas gracias a todos.
4: Les cuento que Luis es director de Responsabilidad Social Corporativa de tiendas PriceSmart y nos acompaña desde Miami. Y realmente estamos en este espacio, querido Luis, porque en Colmundo y en ASB Noticias siempre buscamos visibilizar esas acciones potentes por la seguridad alimentaria. Y en Colombia, PriceSmart ha sido un gran aliado para esto. Luis, cuéntanos un poquito, ¿cómo nace nuestra alianza en Colombia? Ustedes trabajan no solo en Colombia, sino con bancos de alimentos de todo el mundo. Pero para nosotros ha sido una alianza muy poderosa que nos ha permitido impactar a la población y a seguir creciendo. Cuéntanos un poco de esta estrategia que tiene PriceSmart para poder, por supuesto, tener un impacto social.
5: Sí, Elisa. Sí, nosotros tenemos esta alianza con los bancos de alimentos, en realidad no solo en Colombia, en realidad es regional, los tenemos en 7 países de los 13 países donde estamos. Esto inició en 2023 y pues básicamente para nosotros es un tema también de responsabilidad social, ser un buen ciudadano, no solo ser un negocio en algún país, sino también devolver a la comunidad. Y nosotros pues hemos trabajado esta alianza con, bueno, en Colombia específicamente, con los bancos de Colombia en las ciudades donde operamos, y pues trabajamos básicamente con dos frentes. Uno es una alianza que tenemos donde entregamos alimentos que nosotros ya no vendemos por temas de calidad, pero que son aptos para el consumo humano. Y eso es una donación continua que se hace en los clubes de PriceSmart y se entrega a los bancos de alimentos. Y también tenemos anualmente la campaña de alimentos para todos, donde nosotros durante un mes, que este año ha sido del 15 de julio al 15 de agosto, invitamos a nuestros socios a que puedan donar alimentos, parte de su compra, para que sean entregados a los bancos de alimentos. Y esos son alimentos de primera calidad. También, por supuesto, invitamos a nuestros empleados, pero esta campaña está más enfocada en socios y ha sido pues muy bonito y hemos tenido una muy buena respuesta de parte del pueblo colombiano desde que iniciamos con esta campaña.

0: Para darles un dato del año pasado, cómo cerramos esta campaña, pues Alimentos para Todos recolectó aproximadamente unas 99 toneladas de alimentos. Y con el programa de rescate de alimentos en el año 2025, recolectamos unas 35 toneladas. Esto se resume en aproximadamente unos 390 mil platos de comida que llegan pues a personas y a comunidades que los necesitan.
1: Querido, es súper importante lo que cuentas porque aquí PriceMart ha emprendido no solo un esfuerzo para que con sus donativos de producto que tienen custodia y que es apto para el consumo humano llegue a la población más vulnerable, sino que también articulada a sus clientes para que puedan sumarse con solidaridad a esta causa a través de la campaña Alimentos para Todos. Yo quiero contarles que PriceMart se ubicó en 2025 entre los cinco principales donantes del sector retail y ocupó el tercer lugar con más de 315 toneladas donadas a los bancos de alimentos, precisamente en las ciudades donde operan, que es Bogotá, Zipaquirá, Medellín, Cali, Barranquilla, Bucaramanga y Pereira. Y Luis, para nosotros esto es un tema muy importante porque ustedes representan gran parte de la participación de donaciones del sector retail y para nosotros y para la población que atendemos, pues digamos que esta alianza es muy potente. Como tú bien dices, esta campaña de alimentos para todos, pues no es la primera vez, ya llevamos más de 3 años desde el 2023 en esta campaña y ha venido creciendo mucho. Y quisiera preguntarte, Luis, ¿cuál es la invitación para los clientes de PriceSmart, para los visitantes, que dónde van a encontrar los productos, dónde van a encontrar la comunicación, cómo pueden participar, cuál es el tipo de productos que pueden donar?
0: Claro, Elisa, gracias. Sí, pues esta campaña, como les comentaba hace un rato, todavía está activa, todavía nos queda una semana y media aproximadamente en nuestros clubes. Cuando nuestros socios lleguen a los clubes, pues van a encontrar información en los racks de almacenamiento. Ahí van a encontrar tenemos rotulitos que indican puede donar este alimento como parte de la campaña de Alimentos para Todos. Nuestros colaboradores también están al tanto e informan a los socios. Cuando lleguen al área de cajas, van a encontrar un carrito de compras, o algunos clubes son bastante creativos y hacen pues otro tipo de demostración de ítems que se pueden colocar en el carrito de compras para posteriormente pagarlo y colocarlo en la caja de donación que tenemos después de nuestras cajas de pago. Entonces, ahí cada socio va a poder colocar su donación. Invitamos a la gente porque esto ha sido una campaña muy bonita y creemos que esto ha permitido también y ha sido parte del objetivo de la campaña de Alimentos para Todos, darle visibilidad a los bancos de alimentos. Y no lo digo solo por Colombia, sino también por el resto de países donde todavía las personas no conocían, o nuestros socios o personas en general, no conocían que existían bancos de alimentos, que son pues un ente bastante, bastante poderoso para poder ayudar a las personas, a las comunidades vulnerables. Y con esta campaña lo que hemos también querido, aparte de, por supuesto, donar a los bancos de alimentos e inyectarles inventario, es que la gente conozca y hagamos de conocimiento público la labor tan importante que realizan los bancos de alimentos en cada uno de los países. Y en Colombia, que tuve la oportunidad de visitar en el 2023 a todos los bancos de alimentos donde nosotros tenemos clubes, pues conocerlos, conocer su operación y saber a la cantidad de personas, comunidades que están llegando y que apoyan. Entonces, para nosotros eso es súper importante y ese también es el objetivo e invitamos a la gente y a nuestros socios en estos días que quedan, que colaboren con la campaña, van a encontrar la información, como les digo, y también pueden ver también en las cajas, van a encontrar los productos que pueden donar. Entonces ahí los invito para que puedan hacer esa donación.
1: Luis, muchísimas gracias por acompañarnos el día de hoy. Ya sabe la audiencia entonces cómo se puede sumar. Gracias también a todos los colaboradores de PriceSmart que sabemos que también son los responsables de que esta campaña sea posible. Y también gracias porque con esto vamos a impactar en la población en Colombia. Ya sabemos que más de 19 millones de colombianos están en insuficiencia alimentaria y esto por supuesto va a impactar en la nutrición del país. Luis, muchas gracias. Nos vemos pronto y nuevamente gracias por esta gran campaña que suma tanto a todo el tema de seguridad alimentaria en el país. Hasta pronto, querido Luis.
0: Hasta pronto. Muchísimas gracias, Elisa y compañeros por allá en Colombia. Hasta
1: Muchas
0: luego.
1: gracias. Y querido Germán, ¿cómo estás por
0: Muy
1: aquí
0: bien,
1: en la
0: muy bien.
1: mesa? Tenemos más noticias.
2: Claro, más invitados, bienvenidos todos.
1: Más invitados, y ahora un invitado muy especial. Y aquí también contarle a la audiencia, normalmente también venimos acompañados de empresas, de compañías, pero resulta que el tejido social y todo lo que hacemos para contribuir a la seguridad alimentaria en Colombia no solo depende del corporativo. En este caso, traemos un embajador contra el hambre que desde su arte, desde su música, desde su talento, ha venido también a cambiar vidas. Les presento a Samu Páramo. Samu, ¿cómo estás?
2: Gracias por esa presentación y feliz de estar acá, de poder compartir esta mesa en torno a todo esto que nos mueve en base a la cultura.
1: ¿Quién es Samu Páramo?
2: Wow, esa es de las preguntas más complicadas que hay. La filosofía se ha tardado mucho en poder responder quién es uno, porque yo te puedo decir perfectamente mi nombre, Samuel Páramo Pérez, te puedo contar a qué me dedico. Soy músico, artista, musicoterapeuta, estudio psicología, me gusta trabajar en mi proyecto de salvar vidas con arte. Te puedo decir por qué lo hago, amo la música colombiana, te puedo decir qué estoy haciendo, es el viaje de Colombia a Marte, pero al fin y al cabo nada de eso soy yo.
1: Samu, pero realmente el rol que emprendemos es el que hace de verdad la diferencia de cómo utilizamos nuestro talento, nuestro día a día, nuestra misión. Y yo quiero contarle a la audiencia que realmente tú has venido construyendo una trayectoria y querido Germán y la mesa contarles, Samu ha venido trabajando para que su arte transforme vidas. Y yo quiero preguntarte eso, Samu, ¿cómo nació ese programa que tú llamas Salud?

0: más poderoso y podemos aportar un mensaje directo y claro a la sociedad y también un mensaje indirecto, un mensaje que llegue a la parte inconsciente, que pueda aportar, representar un amor sano, representar compañía, representar salud, representar tantas maneras de cómo nuestra mente y nuestro cuerpo estar en equilibrio. Y el tercero es hacer música colombiana, porque creo que de las cosas que más nos hacen falta es sentirnos orgullosos de lo que somos. Y cuando conocemos nuestra historia por medio de la cultura, podemos conocer cómo tejer todo el camino hacia lo que viene. De esa manera logramos reflexión interna sobre lo que sentimos, conciencia sobre lo que pasa a nuestro alrededor, unión entre culturas y resulta en el producto de Salvar Vidas con Arte, en la libertad, libertad plena como seres.
1: Samu, le habla Andrés Muñoz desde la ciudad de Cali y quería preguntarle precisamente este método con el que usted trata de salvar las vidas con arte. ¿En qué edades está haciendo más efecto? ¿Jóvenes, niños, adultos, adultos mayores?
0: Bueno, yo creo que es un público amplio, pero mi foco es principalmente en la adolescencia. Recorremos constantemente colegios, universidades en donde llevamos este proyecto y ahí se siente el mayor impacto y también por las redes sociales, por mi edad, mi generación, es a quienes más llegamos. Aunque sin tenerlo en cuenta, eso repercute directamente también en los de la mayor edad, porque los padres de estos adolescentes ven viendo los mismos resultados y van teniendo la misma experiencia inmersiva en salvar vidas con arte, en hacer parte del parche a través de su familia.
2: Yo le cuento a la audiencia que de pronto se estará preguntando, bueno, ¿y qué tiene que ver Samu con la nutrición? ¿Qué tiene que ver Samu con los bancos de alimentos? Yo quiero contarles que a Samu lo conocimos hace poco en el marco de una emergencia que todos conocimos, ahora la emergencia en Venezuela, donde a todos nos tocó el corazón y de alguna manera muchas personas empezaron a preguntarse, ¿qué hago yo para sumarme a la emergencia? Y realmente Samu pues dijo, venga, yo quiero sumar y yo quiero con mi talento poder hacer también una movilización desde mis posibilidades, mis seguidores, mi comunidad, para poder llevar ayudas a Venezuela. Cuéntanos un poquito, Samu, cómo surgió esa colecta, qué resultados tuvo, porque también para contarles que todo lo que emprendió Samu en este contexto, pues se hizo de la mano de los bancos de alimentos y por eso Samu nos acompaña como un embajador contra el hambre de los bancos de alimentos de Colombia.
0: Muy orgulloso yo de ser un embajador. Y bueno, eso es una historia muy bonita. Realmente apenas pasó lo de Venezuela, quise ayudar y ustedes tenían todo un sistema maravilloso efectuándose para ayudar y para abrir las puertas a todo el que quisiera ayudar, como siempre, del que pude sumarme. Yo soy de Chía particularmente, entonces me enfoqué en esa región, donde logré ir al parque principal y a distintos puntos emblemáticos de Chía, llevar música y de esa manera atraer personas que se sensibilizaran a través de la cultura, porque Venezuela, lo que más podemos hablar de ella es de la cultura que compartimos, la historia.

0: Nacional, que a través de 23 bancos de alimentos que se activaron para la emergencia, se pudieron recibir 1.533 toneladas de ayuda humanitaria que se están gestionando. Ya se pasó gran parte de las donaciones a Venezuela, el resto está en tránsito, y que se han beneficiado ya a más de 2.800 familias. Eso significa más de 8.700 personas impactadas, y esto es gracias a acciones, pues por supuesto individuales, pero que al final se vuelven colectivas. Y gracias a ti, porque eso también es parte de tu resultado, y también todas las personas que se han sumado, los embajadores que han levantado la mano y que han querido también visibilizarlo, pues esto es un resultado de todo el país, tendiéndole la mano a este país vecino, a este país hermano. Entonces te quería contar eso. Esto es un impacto
1: Me
0: gigante que
1: encanta
0: hacemos
1: eso,
0: juntos.
1: me encanta eso y las gracias deberían ser para ustedes por gestionar todo eso y permitir que todos podamos aportar un granito de arena a esas grandes causas. Me parece también importante contar que es muy bello el sentir la conciencia social que se puso de acuerdo para trabajar juntos para una crisis en este momento y demás, pero también la moda se acaba y en un año va a seguir la misma crisis porque esto es algo que no se recupera rápido. Así que me parece muy bonito que se genere esa conciencia y que se siga trabajando por la construcción de este país.
0: Samu, muy importante lo que acabas de decir, y les quiero contar que, digamos que ahí no se acaban las acciones. Ahora, Samu es como embajador contra el hambre, también se suma a este proyecto de ley que está promoviendo los bancos de alimentos de Colombia a través de la asociación. Y este proyecto de ley lo que busca, pues vamos a promover este proyecto de ley que busca que las acciones de prevención crónica infantil se vuelvan y sean reconocidas como prioridad de Estado, y por eso estamos recogiendo 432 mil firmas que simbolizan los 432 mil niños que en Colombia sufren de desnutrición crónica, que recordemos que es una enfermedad que los condena a tener en promedio 14 puntos menos de coeficiente intelectual, 5 años menos de escolaridad y hasta 54% menos ingresos en su vida adulta. Con estas firmas lo que queremos es que cada colombiano que firme diga: este tema me importa, esto no puede pasar más y los niños de Colombia no pueden esperar. Entonces, Samu se ha sumado también para que a través de su comunidad, todos los colombianos que quieran firmar, todos sus seguidores, toda su comunidad,
1: Así
0: pueda
1: es.
0: sumar también su nombre pues a promover este proyecto de ley que ojalá se convierta en una realidad, porque de lograrlo es una oportunidad para que todos los niños que sufren desnutrición crónica en Colombia tengan cada vez más oportunidades de salir de esa desnutrición. Entonces, Samu, también agradecerte por usar tu voz, tu canal, tus seguidores, tu comunidad para amplificar ese mensaje de la desnutrición. Cuéntanos de eso.
1: Me parece maravilloso y se relaciona mucho con lo que estamos hablando porque es pensar en el futuro. De las cosas más tristes que tiene esta situación del hambre es que no tiene solución para las personas que ya la padecen, ya perdieron. Entonces estamos trabajando para que cada vez pierdan menos personas. Estamos construyendo un futuro y eso solo se puede cuando trabajamos en equipo con persistencia y a lo largo del tiempo. Yo creo, cuando hablas de la comunidad en el parche, que somos un grupo de gente bien bacana que nos reunimos al torno a la música a poner nuestras pasiones al servicio de la sociedad. Nos reunimos en las redes sociales, en los conciertos y demás, y los invitamos a todos a que se sumen para que podamos generar un impacto y dejar huella en la historia de Colombia, porque no les contamos a todos cómo pueden firmar, quiénes pueden firmar y hacer parte de esta recolecta de firmas.
0: Samu, mil gracias, claro que sí. Todos los que estén escuchando y que de verdad quieran apoyar este proyecto pueden entrar a todosjuntos.com.co y firmar para unirse pues a esta lista de personas que vamos a llevar este proyecto de ley al Congreso, que lo vamos a promover y que buscamos pues que se haga realidad. Y lo que dices va a profundizar un poquito. Cuando Samu dice que es un daño irreversible en las personas, es porque hemos mencionado en otras oportunidades, pero quiero recordarle a la audiencia que la desnutrición crónica, tras cruzar la barrera de los 5 años aproximadamente con desnutrición crónica, un niño va a estar condenado a ser más pobre y menos inteligente por culpa del hambre, porque no va a lograr generar su máximo potencial cognitivo y físico. Es un niño que su cerebro se le va a quedar más chiquito, que no va a tener todo el desarrollo o todas las conexiones neuronales, y que realmente, pues hoy les quiero contar que en Colombia, en su vida adulta, hay más de 5.2 millones de colombianos que padecieron desnutrición crónica y que por ende hoy son más pobres y menos inteligentes
1: Una
0: por culpa
1: realidad.
0: del hambre. Entonces, por eso queremos trabajar por el futuro, como bien lo dices.
1: Yo creo que Colombia, por ejemplo, cuando hablamos de música, hablamos de folclore. Y el folclore se basa en instrumentos, en acordeón y demás. pero en mis estudios más recientes he entendido que el folclore de Colombia no se encuentra ni en los instrumentos, ni en las

0: todos los días. El folclore de Colombia se encuentra en la sociedad. Las personas somos lo más representativo de Colombia, somos lo que sustenta todo lo que es Colombia, somos el resultado de lo que ha sido y el proceso de lo que será Colombia. Por eso tenemos que trabajar por la Colombia que todos soñamos. Yo estoy recorriendo un viaje que conecta a Colombia metafóricamente con Marte en una gira, y en ese proceso uno se da cuenta de cómo los colombianos, a veces se nos olvida que somos colombianos, a veces se nos olvida y nos acostumbraron a no sentirnos orgullosos de lo que estamos haciendo, de lo que somos, de lo que hemos sido. Y creo que cuando nos unimos por estas causas y cuando somos conscientes del potencial que podemos tener, nos volvemos más unidos. Por ejemplo, esto es un gran ejemplo en el sentido en el que es un proyecto político que no tiene un interés político. Solo es beneficiar a la sociedad sin partidos y sin nada, donde todos cabemos y donde todos vamos a estar de acuerdo. Entonces, cuando todos los que nos escuchan en este momento coincidimos con el pensamiento, vamos a construir un mejor país y a sentirnos más colombianos, que es lo que más nos importa.
1: Samu, muchas gracias por esas palabras y no quiero irme sin preguntarte por una campaña que sé que también está en ese momento pues en transición y que cuéntanos un poquito de la Mascotón, en qué consiste, porque sé que también en la audiencia posiblemente algunas personas se van a identificar con esta causa.
0: Bueno, es que Colombia es más que las personas, porque en Colombia hacemos parte de un ecosistema de la naturaleza del que me gusta pensar que cuando nosotros cuidamos lo que tenemos, también nos hace sentirnos más orgullosos de eso y nos hace más grandes. Entonces, hice una canción que se llama Aprender Más de Ti como parte del disco MSC 440, en donde recordamos y aprendemos a ser animales. Vemos a una mascota, su forma cálida de amar, de acompañarnos, de ser fieles, y nosotros podemos aprender tanto de ellos por nuestra misma esencia de ser animales. Así que para apoderarnos de esto y para llevarlo más profundo, está la campaña de la Mascotón que mencionas, en donde por cada 50 seguidores que lleguen a mis nuevas cuentas en redes sociales que estamos empezando, voy a donar un bulto de comida a una serie de fundaciones para
2: Chévere.
0: los animales rescatados por maltrato o por abandono. Y de esta manera nos sentimos salvando vidas con arte.
2: Qué bonito es, qué bonito es.
1: Amo, ¿y cómo te encuentran las redes sociales? Porque me imagino que muchos dicen,
2: Claro,
1: yo
2: para
1: quiero
2: que lo
1: sumarme.
2: siga.
0: Me encuentran en este momento como @samupáramo.co en Instagram, en Twitter, en TikTok, en Facebook y como Samu Páramo en todas las plataformas de música digital para que también escuchen MSC 440.
1: Este es Samu Páramo, no sé si de la audiencia, de la mesa, querido Germán, pues para que despidamos
2: No,
1: a Samu.
2: vi que estuvo de gira, o está en gira, o su trabajo, una gira constante, todo lo que nos ha contado.
0: Mi trabajo, una gira constante con distintas, ahorita es la etapa del viaje de Colombia, donde como se dan cuenta, muy orgulloso yo de ser colombiano de compartir todo lo que hay que hacer por Colombia y de vivir en Colombia con todos y llevar esto, compartirlo con todas las culturas del mundo. Colombia está conectada. Entonces esto lo represento con Mar, que es el nombre de mi primera canción, que hoy celebro 5 años de lanzamiento en un disco maravilloso que nos lleva, por ejemplo, este domingo de la Feria de las Flores.
2: Qué bueno. A propósito de Feria Flores, nuestro empleado John Freddy López de Medellín le formula una nota.
3: Gracias, Germán. Hola, Elise. Muy buen día. Sí, saludos de Medellín. Bueno, veo que es una propuesta artística con propósito social. Qué bacán. Hablemos mente, hablando de folclore y la música, la fusión y los sonidos colombianos, que aquí tenemos eventos, por ejemplo, en Plaza Gardel, en esta Feria de las Flores y su participación en ella, Samu.
0: Bueno, creo en la Colombia de antes y en la Colombia de ahora. Entonces, pretendo este domingo llevar a la fonda antioqueña en el marco de la Feria de las Flores, donde haremos un concierto que va a representar este viaje, donde nos hará sentirnos orgullosos de ser colombianos, donde representará un amor romántico y sano que hace falta en Colombia, el amor entre personas, el amor a la cultura, el amor a la patria, el amor a los animales, todo esto usando desde los instrumentos más tradicionales como la gaita y la tambora de nuestros ancestros hasta los sintetizadores y los patrones electrónicos y modernos que usa la música hoy en día.
2: Bueno, John Freddy, me imagino que va a estar allá pendiente de saludar personalmente a Samu Páramo.
3: Sí, total, claro. Además, pues porque como le decía yo a Samu, aquí, bueno, hay muchos eventos de feria y hay unos muy tradicionales o muy especiales, muy puntuales en lo que es Plaza Gardel, donde pues hemos vivido noches afro, noches de sonido bolero, incluso anoche. Y pues yo sé que iba a estar dentro de esa música de fusión que tanto nos gusta y que son invitados especiales aquí en la feria. Así que bienvenido Samu y pues por allá de pronto.

0: No, nos vemos, Dios mediante.
1: Bueno, pues
0: Muchas
1: espero que así
0: gracias.
1: sea.
0: Así será. Allá
1: Gracias,
0: nos veremos. Muchas,
1: Elisa.
0: muchas
1: Gracias
0: gracias.
1: por mostrarnos algo muy especial que dijo. Amarnos entre todos, absolutamente entre todos, incluso con las mascotas y esa campaña tan bonita.
0: Todo esto es un
1: Necesitamos
0: acto de amor.
1: muchas más personas que vengan a hacernos esa invitación. Gracias. Gracias, Elisa, por el invitado y gracias a Abaco.
2: Gracias al equipo de Colmundo por abrir este espacio y mostrar a la audiencia que también ellos se pueden convertir en embajadores contra el hambre.
1: Qué bueno, hay muchas formas de ayudar. Cerramos y ya encerramos la entrevista de Abaco y ya regresamos.
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5: Adriana Magaly Matiz, gobernadora del Tolima, dijo en ASB Noticias qué espera del presidente de la Espriella en materia de seguridad para su departamento.
6: Que por favor nos devolviera el pie de fuerza que teníamos en el departamento del Tolima precisamente para contener esos grupos de disidencias que se nos vienen de departamentos como el departamento del Valle, como el departamento del Cauca.
5: La CRA, Comisión Reguladora de Agua, expidió un nuevo marco tarifario para el servicio de aseo en el país. La directora de esa comisión, Gloria Esperanza Narváez, resumió en qué consiste la norma.
7: ¿Cuál es el punto central de este nuevo marco tarifario? O sea, es una nueva regulación que deja atrás un esquema centrado principalmente en recolectar residuos y disponerlos en relleno sanitario.
5: Biasner Cortés, jefe de la Oficina Asesora para la Gestión del Riesgo de Desastres del Cauca, actualizó el estado del volcán Puracé.
8: Se ha mermado la intensidad de la emisión de cenizas, pero continúan algunos tremores que permito pues que el Servicio Geológico Colombiano mantenga la alerta naranja en la cadena volcánica Los Coconucos, específicamente el volcán Puracé.
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1: Estamos terminando nuestra emisión de ASB Noticias de esta semana. Y a propósito del 6, el cumpleaños de Bogotá, el 7 de agosto, el 20 de julio, nos despedimos con esta historia que nos envía nuestra colega Ailén Tolosa desde ANCA, la Asociación de Medios Alternativos de Santander, porque allá en Santander, en Charalá, en esa tierra comunera, se empezó a gestar la independencia de la que hoy gozamos. Con esta historia los dejamos y como siempre los esperamos el próximo lunes, pero ustedes se quedan con la programación deportiva, noticiosa y musical de Colmundo Radio y ASB Noticias.
9: Desde Charalá, capital de la región Pienta, donde
10: por
9: hoy
10: el 4 de agosto, paisanos míos, quiero gritar fuertemente en honor a nuestra gente, que muy unidos vivieron su amarga suerte. Aunque en la historia muy poquito se comente, Colombia libre empezó a ser desde el puente El Pienta, donde Charalá rebelde quiso trancar a puño, pata y machete. Un saludo muy especial para todos los seguidores, para todos los oyentes, para todos los que están en sintonía de Alianza Informativa.
9: Un hecho histórico y fundamental para esta importante región.
10: Gracias al 4 de agosto, el 7 se escribe como la independencia de Colombia. Que no haber sido así, habría que tratado de esperar otra fecha y lugar. Que este pueblo merece la atención del Estado central y casi que desde 1820 nuestro municipio ha estado en el olvido porque no nos reconocen realmente como uno de los gestores de la gran independencia de nuestra nación.
11: Realmente se debe conmemorar y debe quedar escrito en la historia como una parte importante de lo que fue nuestra gesta libertadora. Nuestra Policía Nacional siempre acompañando cada hecho, cada tradición y siendo parte de nuestra historia como país, Dios y patria.
12: Para nosotros celebrar este día es un orgullo, es algo que nos enorgullece, nos llena de valor, de sentimiento y de que nos da motivación para seguir adelante y sacar

0: este municipio, que se conozca a nivel nacional y nos reconozcan por ese triunfo y esa batalla que se dio, donde hay unos próceres y que falta más reconocimiento a nivel nacional. Para mí es un orgullo, algo que va dentro de la sangre y que lo hace sentir muy orgulloso a nosotros, a nuestros hijos, a nuestra familia, a nuestros papás, a militares, policías, de todo, a todo el mundo, campesinos, de todo.
1: Y lo que buscamos para la región es que precisamente Colombia, el Estado, reconozca esa gran contribución de esas vidas que se dieron por la independencia del país, pero que eso se retribuya en esa deuda histórica que se tiene, el desarrollo, todo lo que significa para esta región que carece de buenas vías, que carece de infraestructura, de proyectos de desarrollo, que el parque temático sea una realidad y que las obras como la pavimentación de la vía San Gil-Charalado y Tama, que también es otra de esas aportes que queremos que se le den a esta región por esta batalla del Pienta, pues beneficie a la comunidad. Entonces, de tal manera que hoy este hecho de la batalla del Pienta sea la oportunidad para recordarle al país, al gobierno nacional, de que el Pienta existe y que está exigiendo desarrollo y prosperidad para sus habitantes.
2: Qué alegría que estén aquí los medios disfrutando de nuestra fiesta, de nuestra conmemoración de la batalla del Pienta del 4 de agosto de 1819, donde dimos inicio a ese éxito de Bolívar ya para el 7 de agosto después en el puente de Boyacá. Es motivo de gran orgullo cada 4 de agosto aquí en Charalá, porque conmemoramos nuestra batalla del Pienta, donde murieron los niños. Murieron las mujeres y los ancianos, y ya los hombres de Charalá estaban peleando en Boyacá, apoyando al general Bolívar. Pero esto nos llena de alegría y de emoción. Un saludo, gracias, Alianza Informativa, por visitarnos. Charalá es de ustedes, Charalá es historia, Charalá es muerte, Charalá es Colombia. Gracias por estar aquí. Que mucha tierra charluña.
3: Desde la región Pienta, Charalá, nos despedimos a esta hora con los principales hechos. Para todos, un feliz día.
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En ASB Colmundo son las 9:11 minutos.

en AS Ecolmundo son las 9:39 minutos. 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
2: Buenos días. Un gobierno que emplea la fuerza para imponer su dominio enseña a los oprimidos a usar la fuerza para defenderse. No olvides que pensar en el bien equivale a vencer el mal. Conéctese es un programa cívico que hace por el bien de Bolívar, Cartagena y sus habitantes. No tiene color político porque su política es trabajar por el bienestar de la comunidad. Conéctese se transmite por aquí, por Colmundo Radio, la radio que te acerca. 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Bueno, como es tradicional en estos 38 años del programa, vamos a presentar el himno a Bolívar, que dice así: Bolívar, tu tierra sagrada, nuestra sangre patriota abonó, y las olas del mar aliviaron del suplicio el tremendo dolor. A Bolívar, terruño querido, adoramos con noble pasión, y luchamos sin pausa y con brío por su paz, su justicia y su amor. A tu insignia grandiosa velamos con intrépido afán de creación, amarillo, verde y rojo los colores de tu pabellón. De Bolívar el nombre glorioso nos señala caminos de honor, y afrontamos los días del futuro con orgullo, coraje y ardor. Nuestros montes son hitos históricos, nuestros ríos desarrollo y blasón, nuestras grandes ciudades y pueblos, el tesoro que guarda un arcón. Aquí está el himno.

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7: Bien, continuamos a las 10:11 minutos con el programa Conéctese por aquí, por Colmundo Radio, la radio que te acerca. Mañana va a haber relevo de mando en la presidencia de la República. Se han tejido infinidades de comentarios, muchos negativos, otros con expectativa. En fin, usted sabe cómo se mueve la clase política o política era mejor de Colombia. En todo caso, nosotros ya tenemos que esperar a ver qué hace el nuevo gobierno con el bienestar de los colombianos, porque para eso ponen sus nombres en consideración, no es para otra cosa. Tienen precisamente que llegar a actuar en mejorar la calidad de vida de todos los ciudadanos que estamos en la olla. Eso es lo que deben hacer todos los gobernantes a nivel nacional, a nivel departamental o a nivel municipal. Esa es la función y el interés de poner su nombre en consideración para dirigir los destinos de un sinnúmero de ciudadanos ávidos por mejorar su calidad de vida. Encontré un dato que me voy a permitir leerlo en comparación a todas estas situaciones que han vivido en el mundo. dice esta premisa lo siguiente. Corea del Sur en 1960, oiga bien, 1960 era más pobre que Haití. Hoy es una potencia tecnológica mundial. No fue un milagro. Fueron tres reglas inquebrantables que se pusieron sus gobernantes. La primera regla en Corea del Sur, eso fue ahora, en el siglo pasado, 1960. La primera regla fue: el presupuesto escolar supera al gasto militar. Se premia al profesor como la élite. Eso piensan los coreanos. Vamos para otro ítem, otra regla que dice: todo presidente acusado de corrupción va a la cárcel sin importar su estatus político. Aquí, el estatus de los que roban, que son los políticos, la gran mayoría, no le pasa nada. Casa por cárcel. No tienen que devolver la plata que se robaron. Feliz. Tranquilo. ¿Se dan cuenta? Y la última regla, la tercera, dice: el funcionario que reciba regalos mayores a 100 pesos es despedido e inhabilitado de por vida. ¿Y en este país qué pasa? Lo premian, no paga cárcel, se va, si va a pagar cárcel, la paga en su casa y sale como Pedro por su casa. Y nadie le dice nada. Esas son las pequeñas diferencias que hay entre el grupo de ciudadanos que quieren progresar y los que no quieren, como en Colombia, que el país progrese. Y lo peor que hay es una cosa, como dice Martin Luther King: el poder no lo tiene quienes nos gobiernan. El poder lo tenemos nosotros, los ciudadanos. Es una premisa fundamental tenerla en cuenta. Pero nosotros no entendemos esa frase. ¿Por qué será? Nosotros seguimos votando por lo mismo. Es más, que hay una concepción en algunos de los ciudadanos que dicen: no, pero es que ese candidato roba, pero da. Ningún funcionario público de ninguna de las escalas o jerarquías puede robar, debe robar. No. La plata del erario es sagrada. Porque es la contribución. Es que el gobierno no tiene plata. Partamos de ese principio lógico. Los gobiernos no tienen plata, ni tienen una maquinita para producir el dinero. No, el dinero que administra el alcalde, el dinero que administra el gobernador, o en su defecto, el dinero que administra el presidente, es de los impuestos que pagamos todos los colombianos. Y hay algunos impuestos que son nacionales. Hay impuestos que son municipales y aún en el municipio pagamos impuestos que son atribuidos al departamento. Así de sencillo. Así de sencillo. Entonces, nosotros no podemos permitir que si hay una persona que siquiera tenga una duda, en alguna oportunidad tuvo desempeñando algún cargo, ya sea de elección popular o designación, si hay duda, no votemos por eso. No votemos por eso. Porque tierra avisada no mata soldado, dice el adagio muy popular. Entonces, eso es lo que tenemos que combatir. Pero nosotros como ciudadanos. Es que nosotros somos los que ponemos al funcionario con la elección en el cargo que él pretende adquirir. Y por eso van, como lo dije ayer, a dormir hasta en su casa, a los barrios populares. Esa fantopina, esa fantochería, como dicen popularmente. ¿Por qué no se van para Manga? ¿Por qué no se van para Boca Grande? ¿Por qué no se van para Crespo? Si no, y que no, yo me voy a ir a dormir allá a Olaya, o a Ceballos, o a los barrios populares, para que digan, no, ese tipo sí quiere a los pobres. Y los pobres creen en esa pantomina. ¿Y qué pasa? Que usted queda viendo un chispero si llega a su cargo. Si lo ven y lo saluda. Y eso es lo que siempre se ha estilado en la gran mayoría de esa gente que aspira a ocupar cargos públicos, ya sea por elección o por designación. Se olvidan de la gente. Ustedes vieron el pasado Congreso con las políticas sociales. ¿Qué hacen? Oh, vamos a torpedear esto. Ah, ese man. ¿A quién afectan? Al pueblo. ¿Quiénes son los que necesitamos trabajar? El pueblo. ¿Quiénes son los que necesitamos tener una buena salud y no tenemos trabajo? Entonces, como no tenemos trabajo, el SISBEN. Y ahora presuntamente el SISBEN lo van a acabar. En esta

administración anal. Entonces uno dice, hombre, pero sí que el pueblo es el que necesita. Y la gente, el ciudadano, se crea una esperanza, una expectativa de, oye, ahora que entre el nuevo gobierno, vamos a ver qué pasa. Siempre vivimos de la esperanza. Y vamos a ver que al final se pierden las esperanzas. ¿Y por qué será que pierden las esperanzas? Eso es lo que pasa en todos. Estas malas decisiones que tomamos algunos ciudadanos al momento de escoger a las personas que nos van a representar en los distintos cargos. Entonces, uno no puede creer en nada. Ya uno se pone escéptico, uno se pone, el mismo con las mismas. Pero sí hay que votar. ¿Por qué hay que votar? Lo que hay es que saber seleccionar. Lo que hay es que saber seleccionar. Pero fíjense, si no es bueno estar metido en la torta del presupuesto nacional, que cuando un politiquero prueba el manjar del sabor del presupuesto, nunca se quiere salir. Lucha, pelea, hace lo que sea por tal que no le quiten la teta. Para que lo sepan. Total, es quien debe tomar acción en estas situaciones. ¿Por qué? Porque usted es la persona con el voto, usted es el que tiene el dueño del poder, somos nosotros. El dueño del poder somos nosotros. Ya. Fíjense que les voy a poner otro ejemplo que encontré para que ustedes se den cuenta de que sí se puede cambiar. Sí se puede cambiar este país y volverlo grande. Este es un país para que fuera grande. Cuando digo grande, es fuera un país con dignidad, con respeto de otros, de otras naciones, para con nosotros. Pero porque nosotros nos equivocamos muchas veces al elegir fantoches, a elegir personas preparadas, que dicen que son, no sé qué, que estudiaron, nada de eso. Aquí hay otro ejemplo, y es de Singapur. Singapur en 1965 era tan corrupto como Colombia. Oiga eso. Hoy no existen políticos multimillonarios. No fue un milagro. Fueron también tres leyes contundentes. Y aquí se las voy a pasar. Escuchen esto. Ley 1. El político o juez que acepte un soborno pierde su pensión, su cargo y su libertad el mismo día. Aquí eso es enseguida modificando todo. Otra ley. Oigan bien para que ustedes tengan en cuenta una segunda ley. Prohibido contratar asesores a dedo, choferes oficiales o familiares con dinero del Estado. Tú puedes contratarlo de tu sueldo, como el común de los ciudadanos. Aquí pasa. ¿Cómo es que nosotros tenemos que pagarle el vehículo donde se va a movilizar?

0: un senador. Y aquí en Colombia que hay una cantidad de senadores que no tienen ni idea qué es eso. Y hay otra ley en Singapur que dice lo siguiente. La carga de la prueba se invirtió. El acusado debe probar con evidencias la legalidad de su dinero. Aquí en Colombia, en todas las esferas, tanto departamental, nacional, departamental o municipal, llega gente en bicicleta y sale en una cuatro puertas último modelo, última gama, como llaman. Y no pasa nada. Oye, pero si tú te ganas ahí un sueldo normal y corriente, pero quiere plata. Y no lo investigan. Y si lo investigan, no pasa nada. Se los voy a repetir, porque sería bueno que la mantengamos para estas próximas elecciones a nivel local, a nivel municipal y departamental, tanto a Consejo de Asamblea y alcaldías y gobernaciones. Departamento, asamblea municipal, asamblea departamental y gobernación. Y a través del municipio, las municipales, que son consejo y alcaldía. Entonces se los voy a repetir porque Singapur, que en el 1965 era tan corrupto como Colombia, hoy no existe político multimillonario. No fue un milagro. Fueron tres leyes que impusieron. Y se las voy a repetir. La uno, el político o juez que acepte un soborno pierde su pensión, su cargo y su libertad el mismo día queda preso por bandido. La segunda ley dice prohibido contratar asesores a dedo, choferes oficiales o familiares con dinero del Estado. Y la tercera ley dice la carga de la prueba se invirtió. El acusado debe probar con evidencias la legalidad de su dinero. Lo que hay su dinero. Lo que haya conseguido, lo que tenga ahorrado, lo que tenga, tiene que justificarlo. Si no, decomisarlo. Aquí se roban el erario y premia al que se lo roba. Lo condenan. Forman una parafernalia, Dios mío, que dice, uy, ahora sí va a haber justicia. Nada. Fallo del juez. 30 años. Sí, pero lo va a pagar en su casa. Ay, lo que se robó, ¿dónde está? No, nada. Con eso no se meten. Qué belleza, ¿no? Así sí es rico robar. Y por eso roban. Y mientras no pongan normas, porque la cárcel no es, tienen que tocarles el bolsillo. Si a usted lo nombran en un cargo o lo eligen para un cargo de alcalde, gobernador o presidente, y usted le prueban que se robó $1 billón, por decir una pequeña cantidad, $1 billón, a usted deben quitarle ese $1 billón más lo que haya tenido antes de ese $1 billón. Dejarlo en las tablas para que sienta que cuál es el valor de ser pobre, para que no se lo roben a ningún otro más. Sobre el erario. Son las 10 de la mañana, 30 minutos. Le cedo la palabra a mi compañero de lucha técnica que se llama Manny Fuente para que cumpla con los consejos comerciales.
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8: A las 10:33 minutos, contamos con nuestro programa por Colmundo Radio y a las 10 de la mañana, antes era las 9 de la día, todo cambia, todo va cambiando, claro, y es que sí. Voy a aprovechar un momento para saludar a mis oyentes permanentes que siempre han estado unido al programa, el gran y escritor Iván González García, gran amigo nuestro. Mi respeto y saludo, don Iván. Creo que sí. También debo saludar al gran amigo Jacob Mayoral Oqueno y distinguida esposa, doña Fernanda Caraballo de Mayoral. Para este clan, el clan Mayoral Caballo, se suma también un saludo para Sol Lía Mayoral y su querido costillaje que se llama Efraín Ospino. Siempre en la sintonía, don Efra, de este programa. A Claudia Mayoral y para Felipe Santos, su esposo, también mis saludos muy respetuosos. Para el maestro Jairo Mayoral Carayo y su señora Yamil Herrera Altamiranda. Siempre en la sintonía. Debo también saludar, se me está pasando, a Ana Victoria Tencio, la Francia, quien estará hasta el domingo ahí en tu patria, en Colombia, querida. Doña Ana Victoria, mi saludo para usted y su pequeño e inquieto chillo. A ustedes, el domingo, un feliz viaje. Que Dios los siga bendiciendo, y ustedes también estén muy bien en compañía de todos sus familiares. Yo me imagino el señor Mayoral Jacobo y a Fernanda con su nieta Ana Victoria, contento porque la francesa ya está acá visitándole. Qué bien, hombre, qué bien. También quiero saludar a dos suboficiales de Reserva Activa, Tomás Pozuelo y su señora Nid Pozuelo. Lo mismo queda don Orlando Romero Barrila. Siempre atento al programa Conéctese. Esto quiere decir que todos esos oyentes están siempre conectados. Muchas gracias por esa deferencia. También quiero saludar a el carpintero y ebanista Auri Recuero,

en el barrio Los Cerros. También nos escucha todos los días. Siempre me pregunto, bueno, pero ¿qué es lo que pasa con el programa? Ah, espérate, oh, tengo que condicionar nuevamente porque estaban haciendo procedimientos quirúrgicos y tenía que cumplir para estar de nuevo aquí con las mismas ganas, el mismo ímpetu y los mismos deseos de que Cartagena cambie en beneficio de todos nosotros, que es lo importante, eso es lo importante. Otro amigo que nos escucha, don Eladio Fuentes Guerrero, economista de egresado de la Universidad de Cartagena. Ya se aproximando, don Eladio, el fuje el 27 de septiembre. Y usted sabe para qué es esa fecha, ¿no? Mi saludo para este importante economista, don Eladio Fuentes Guerrero. Quiero saludar también a Fay Junior, Alcides, Roger Hernando y Fernando Fantes Castro en el barrio España. También oyentes permanentes desde hace mucho tiempo. Muchas gracias por la deferencia. De nuevo le reitero mi agradecimiento a todos ustedes. Y a medida que se vayan reportando, los voy con mucho gusto anotando aquí en el libro. Saludos y saludos. Muy bien. Vamos a ver. Considero que es importante sepamos a veces cosas, ¿sí? ¿Cierto? Hay que saber algo. ¿Ustedes sabían que el Océano Pacífico es más grande que toda la superficie terrestre juntos? ¿Sabían eso? Escuchen. El Océano Pacífico es más grande que toda la superficie terrestre junta. O sea que si juntamos toda la superficie terrestre, no le gana al Océano Pacífico. También el océano contiene más de la mitad de agua de todos los océanos del planeta. Oigan estas, oigan, estas pildoritas de conocimiento que vale la pena para que los muchachos instruyan, los estudiantes instruyan y comiencen a adelantar comités de discusión. El también otro del Océano Pacífico. El Pacífico alberga las zonas más profundas y volcánicas de la Tierra. ¿Cómo te parece? ¿Cómo parece? El Pacífico alberga las zonas más profundas y volcánicas de la Tierra. Existe una enorme isla de basura en el Pacífico de un tamaño aproximado de dos veces Texas. ¿Cómo te parece? ¿Cómo te parece? El Océano Pacífico se reduce lentamente, mientras que el Atlántico crece unos 2,5 centímetros cada año. Se invierte esta acción. El Océano Pacífico se reduce lentamente, mientras el Atlántico crece unos 2,5 centímetros cada año. Por último, quiero decir que en el Pacífico dicen que en el Pacífico dicen que los tsunamis del Pacífico pueden viajar tan rápido como un avión comercial. ¿Ustedes sabían eso? Yo no lo sabía. Lo he aprendido ahora. Señores, esto es grande. Cuando uno comienza a investigar y a encontrar datos que son increíble para el conocimiento. Eso es increíble. Y eso es lo que nosotros debemos estar siempre atentos. ¿Por qué? Porque el conocimiento es el que nos da a nosotros la facultad de poder enfrentar en cualquier momento alguna vicisitud y saber cómo poder resolverla sin tanto problema. Esa es la idea de saber, la idea de

estudiar, la idea de conocer. Hay otro datico que me interesaría que lo conocieran, y este es con Angela Merkel, que gobernó Alemania 16 años. Escuchen esto, que es importante en cuanto al comportamiento de algunos políticos nuestros, fantocheros y tumbadores del erario. Miren esto. Angela Merkel gobernó Alemania 16 años. 16 años gobernó Angela Merkel Alemania. Al terminar, compró un piso de 90 metros cuadrados en Berlín con su ahorro, sin mansión y sin yate. Primer dato, el patrimonio de Merkel al terminar su mandato en el año 2021 era de 11,5 millones. Todo justificado. Otro datico importante. La señora Angela Merkel va sola al supermercado de su barrio cada sábado, sin escolta, sin cámaras. Aquí hay un poco de fantoller que quieren que la Unidad Nacional de Protección le ponga dos escoltas. Ay, usted. No, me están amenazando. Escuchen eso. Tercer dato. Compara eso con cualquier expresidente de tu país. Piensa cuánto tenía cuando entró y ahora cuánto tiene. Son las pequeñas diferencias que por qué nosotros esas no las emulamos, no las copiamos. Eso es lo que debemos nosotros copiar. Y eso es lo que nosotros como ciudadanos debemos saber y conocer, precisamente para ponerlos en práctica en nuestro país. El día que nuestro país, el país de la belleza, que tiene una riqueza sobrenatural. Porque un país, geográficamente hablando, cuando usted lo ve en un mapa mundi, fue privilegiado hasta por la divina providencia. Le puso dos océanos para que lo bañaran. ¿Ustedes saben lo que es eso? Y le puso un tremendo río de ñapa. Y nosotros no valoramos eso. Les estoy contando lo del Pacífico y en el contraste que hay, el contraste que hay precisamente, es que en todas partes del mundo donde el Pacífico tiene, toca con sus aguas el Océano Pacífico, toda la gente que vive a su alrededor vive bien. El único pedazo donde llega el Pacífico y la gente vive mal es en el Chocó. Y usted no se ha puesto a preguntar el por qué. Usted se ha puesto a preguntar por qué a nosotros nos está pasando eso. Yo creo que a nadie le interesa. Ah, no, esos pocos negros que se mueran. Porque así es que a nosotros nos han enseñado mal la historia. Ah, no, ese poco africano que traje. Ah, no, ese poco africano que traje. La misma forma como han escrito los libros de historia para enseñarlas en las escuelas, han estado equivocadas. Lo mismo que con los indígenas. No, que aquí nos vinieron a conquistar, nos vinieron a colonizar. Nada de eso. Ya aquí había un asentamiento con un orden. Pero a nosotros nos enseñaron

de que los indios, los que vivían aquí primero que todos nosotros, y que los españoles y que los europeos, esos rateros que vinieron a robar acá a América y en Latinoamérica totalmente. Ellos son ricos. Los países ricos en el mundo son ricos por lo que se robaron en el continente latinoamericano. Y esa es la gran verdad. Los gringos anglosajones, la misma historia, la parte de Europa con Inglaterra. Que ellos los civilizaron. Los ingleses civilizaron a los gringos. Y ahora se creen la mamá de Dios. Entonces, eso es la razón. Y cuando usted no conoce su historia, está propenso a que la repita. Y peor. Vean, señores, ustedes saben por qué los españoles cuando vinieron a robarse la tierra esta que dieron y que América. Ustedes saben por qué trajeron a José Celestino Mutis con la expedición botánica. Se vinieron a saquear la parte esa que los indígenas sabían y conocían. Es que es linda saber la historia, pero la verdadera. Vean, cuando llegaron esos españoles aquí, aquí los indígenas ya estaban luchando contra el cáncer. Yo no sé si ustedes recuerdan que en San Andrés, salía a los sanandresanos, le salía una mota de pelo blanco. Eso era una enfermedad que no sabían que la proporcionaba. A muchos les salía esa situación. ¿Y usted sabe quién tuvo la cura? Los indígenas. Cuando vino la expedición botánica, que trajeron a José Celestino Muti, se llevaron todas las plantas curativas que solo la conocían los indígenas. Entonces, los indígenas no son brutos y han creado esa idea, le han inculcado a los niños de que los indígenas son brutos. Los indígenas no son brutos. Lo mismo que los descendientes del África. Señores, nada más, no más que los voy a poner a que analicen un poquitico. ¿Cuántos equipos del continente africano estuvieron en este pasado mundial en Estados Unidos? Como ocho. El Congo, esos teléfonos que usted tiene y toda esa parafernalia que tienen

0: habías aprobado la carrera, la materia, lo que haya sido, precisamente por qué. Porque era la manera de introducir a la gente al estudio. Por eso cuando crearon, cuando instauraron aquí la educación a distancia, ya eso venía evolucionando hacía mucho tiempo. España fue uno de los principales países donde se fomentó el estudio a distancia. Entonces, todo eso es bueno que nosotros lo sepamos. Todo eso es bueno que nosotros lo sepamos. ¿Para qué? Para que podamos hacer mañana o pasado una charla, un intercambio de conocimientos con todas las personas. Usted está en una parte y entonces resulta que llega alguien hablándole una cantidad de mentiras y usted se la cree. Ah, no, es que él es docto. No, señor, eso no es así. Usted no puede hacer ni permitir eso. Ya. Entonces, hagamos eso. Tengamos las ganas de ser una persona con buen conocimiento para que no nos echen carreta. Para despedirme, quiero decirles el poema de Luis Carlos Bernabé del Monte Carmelo López Jauriazadón. Luis Carlos López, que dice: noble rincón de mis abuelos, nada como evocar cruzando callejuelas los tiempos de la cruz y de la espada, del ahumado candil y las pajuelas. Pues ya pasó ciudad amurallada tu edad de folletín, las carabelas se fueron para siempre de tu rada, ya no viene el aceite en botijuelas. Fuiste heroica en los años coloniales cuando tus hijos, águilas caudales, no eran una caterva de vencejos. Mas hoy, plena de rancio desaliño, bien puedes inspirar ese cariño que uno le tiene a sus zapatos viejos. Gracias por la sintonía. Muchísimas gracias. Le decimos Mani Fuentes en la parte técnica. Este servidor, Otoniel Zabalza Barrio, con licencia 0282 de Min Comunicaciones, le decimos hasta el lunes, porque mañana es 7 de agosto, día de la batalla de Boyacá. Nosotros no vamos a tener programa. Mañana hay relevo y hay transmisiones y toda la serie de cosas, relevo de mando en el poder de la presidencia. Así que, Domani, nos vemos el lunes, Dios mediante. Hasta el lunes. Chao, chao.
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3: Joe Sauca, líder del Consejo Regional Indígena del Cauca, dijo que la atención a la población por el impacto del volcán Puracé es urgente y señaló la primera necesidad.
4: Lo urgente aquí es el tema del líquido vital, que es el agua. La mayoría de instalaciones o infraestructuras que existen acá en estos territorios son abastecimientos de agua, no son acueductos que estén dotados reglamentariamente con plantas de potabilización del agua.
3: Juan Alberto Londoño, el viceministro de Hacienda y analista político, destacó las utilidades de Ecopetrol por los actuales precios del petróleo, pero dijo que urge recuperar integralmente la empresa.
5: Sin hacer nada, el precio del petróleo nos está ayudando, pero si lo hubiéramos hecho, nuestras utilidades estarían dos veces más.
3: Mabel Lara, la conocida presentadora de noticias y hoy gerente de proyectos estratégicos de Cali, dijo que con grandes eventos como la posesión del presidente electo, la ciudad toma un nuevo aire.
6: Hemos hecho absolutamente de todo lo que es viable para poder traer a nuestra ciudad espacios que reivindiquen de verdad que Cali es una ciudad capital.
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0: Aquí estamos en Chambacú Noticia hoy, jueves de TVT, como era antes, como es ahora,
1: Mónica está contenta porque mañana es viernes.
0: Festivo. ¿Tú sabes cómo se cogían los taxis antes? ¿Los taxis cómo se cogían antes? ¿Cómo se pedía un taxi?
1: Por radioteléfono.
0: No, primero no se pedían porque no había nada de eso. Tú tenías que pararte, salir afuera ya a la calle y esperar el taxi. Exactamente. Salir de tu casa ya a la calle. Y que el man te viera y te, o sea, eso no, eso no existía. Cuando el taxi llegaba, entonces, primero no tenía aire. Entonces el conductor te decía, ¿con aire o sin aire? ¿Ah? ¿Con aire o sin aire? Bueno, cuando te montabas te decía el man, ¿para dónde vas? Entonces tú le decías, voy para San Pedro, bajando los tres postes, ahí está una chaza en la esquina, una señora gorda a la derecha, debajo un palito almendra. Ahí esa es la dirección, ¿cierto? Así es. Eso era, así era, se pedían. ¿Sabes cómo te piden ahora?
1: Por aplicaciones.
0: Ahora tú te sientas en tu casa, en la sala de tu casa.
2: O en la terraza.
0: O en tu oficina. O donde te dé la gana.
1: No, dicho, en el baño también.
0: Donde te dé la gana. Tú te sientas. Hay varias posibilidades. Hay varias aplicaciones. Ahí tienes varias posibilidades de aplicación. Tienes Uber, tienes Didi, tienes InDrive.
1: Cabify.
0: Tienes de todo. Y entonces solicitas el vehículo y te ponen confort, te ponen varias opciones. Si van cinco personas, te ponen confort. Si va una sola persona, o sea.
2: Y te dan varias tarifas.
0: Te ponen que tú pongas tu tarifa, te colocan una tarifa si quieres más rápido. O sea, es diferente. Y cuando te subes, dice el taxista, ¿para dónde vas? No, que voy para los ejecutivos. Coge por la avenida, no, hágame el favor y deme la dirección y encima deme la ubicación, ya. Eso no es que me deja donde el mocho, eso pasó.
1: No, pero es que
0: ¿cómo era antes? ¿Cómo es ahora?
1: Cuando usted lo pide, desde que usted pide, pone todos los datos.
0: ¿Sí?
1: Desde que sale hasta que llega.
0: Ah, bueno, entonces ya sabes, ojo pelado con ese dato porque las cosas han cambiado.
2: Y te da una hora aproximada al lugar en el que vas a llegar.
0: Exacto, y hay gente que todavía piensa que estamos en el tiempo rocó. Y tú lo ves con camisa manga larga a esta hora. Denle un cantazo ahí a la gente que piensa que el mundo no cambia, hombre. Oye, por favor, ¿eso qué es? Aquí te saludamos todo el Team World con Manny Fuente Rodríguez en la parte logística. La producción de Chambacú es de Manny Fuente Rodríguez.
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0: La cajita donde se preparan las noticias, la cantera inagotable de acontecimientos, la coordina Mónica Narváez. Ella es la community manager de Chambacú Noticias. Yo soy Rafael Ruiz, el director general en Mancuerna. Con la plataforma virtual chambacú.tv, bajo el pilotaje de Tefi Villa, que patrulla incansablemente las espesas selvas virtuales del planeta para depositarla en tus manos. Gracias, gracias, gracias por estar con nosotros.
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0: Mónica Narváez, mi community manager. Moni, buen día, ¿cómo estás, Moni?
2: Muy buenos días, Rafa, y muy buenos días a todos nuestros oyentes.
0: Moni ya lleva 2 horas de gimnasio hoy, Jaime.
2: Una hora y media.
0: No lo es el semblante que tiene de... Moni tiene una cara de ¿qué? Una cara de lista para lo que sea. Eso lo da el gimnasio, ¿cierto, Moni?
2: El gimnasio.
0: Exacto. Moni, ¿cómo es una sesión de gimnasio tuya?
2: Bueno, el día de hoy tocaba espalda y bíceps, entonces empezamos
0: calentando. Ah, eso por día.
2: Exacto. Cada día tiene una rutina diferente porque no puedes entrenar el mismo músculo.
0: Espalda y bíceps.
2: Exactamente. No puedes entrenar el mismo músculo 2 veces seguido. Entonces espalda y bíceps, el otro día puedes hacer piernas y después otra vez hacer tren inferior y después tren así sucesivamente.
0: ¿Y eso es controlado, Moni, o te dejan libremente para que tú lo hagas?
2: puedes tener a alguien que te guíe en el entrenamiento, lo puedes hacer solo como tú te sientas cómodo.
0: Ya sabes. ¿Eso es en qué gimnasio, Moni?
2: En Bodytech.
0: Bodytech. ¿Dónde queda el Bodytech?
2: Voy a la sede que está aquí en el centro comercial Los Ejecutivos.
0: Ya saben. Ojo, pelado, hay que ir al gimnasio. Hay que ir al gimnasio. Mire, el gimnasio te da vitalidad, te da actitud. El gimnasio te da, alarga la vida, ¿cierto?
2: Así es.
0: El gimnasio te quita la ansiedad. El gimnasio te activa las neuronas de la felicidad, las neuronas del amor, la oxitocina. Mire, usted nunca va a ver una persona que venga de gimnasio rabioso. Nunca lo va a ver. O sea, que usted salga una persona del gimnasio con la cara ni un contador de luz. No, porque viene feliz. Porque hay flujo de sangre. Por eso hay que ir al gimnasio. Moni, ¿qué significa el 6 de agosto en el anaquel histórico Chambacú?
2: El 6 de agosto se conmemora los 488 años de la fundación de Bogotá.
0: Santa Fe de Bogotá.
2: Así es, oye, la capital de Colombia.
0: Qué bien, oye, ¿ah? Bacano. Santa Fe de Bogotá.
2: Así es. Fundada en 1538, la ciudad celebra un nuevo aniversario destacando su historia, riqueza cultural y su papel como centro político, económico y cultural del país.
0: O sea, Cartagena es más vieja que Bogotá. ¿Cuántos años tiene Bogotá?
2: 488.
0: Cartagena tiene 493 años. Por eso es que el doctor Turbay dice que él va a regresar a los 500 años a la ciudad. A los 500 años a la ciudad. ¿Si le lanza a quién? No, Yamilito me dijo que no se va a enfrentar a Turbay. Ah, Yamilito es muy joven. Yamilito tiene 34 años. ¿Sabe lo que me dijo Yamilito? No, deja que ese viejo gane y después gano yo. Yamilito le dijo viejo a Dumé. Y Dumé le dice viejo a todo el mundo. Ah, mira la contradicción es. A propósito, mi querido alcalde, usted tiene la cara ya demasiado arrugada. Y usted no gusta de viejo, ¿eh? Yo no sé. Tendrá que ir a un taller de repello, será para.
2: Hay algo que no cuadra.
0: Regálame el pico y placa para hoy, mi querida Moni Moni.
2: El pico y placa para hoy, jueves 6 de agosto, en vehículos particulares y moto es 5 y 6. Taxis 5 y 6.
0: Sí, me recuerda el horario, Moni.
2: El horario del pico y placa ya comenzó desde las 7 de la mañana hasta las 9 de la mañana. En el mediodía no hay pico y placa y vuelve a las 6 de la tarde hasta las 8 de la noche.
0: Hasta las 8 de la noche. Elegante, elegante, elegante. Muchas gracias a todos los amables oyentes que están comunicando a esta hora con nosotros en Chambacú Noticias. Jaime Huelva, buen día, ¿cómo estás, Jaime?
1: Muy, pero muy buenos días, Rafa, mil y mil bendiciones para ti, para Mónica, todo nuestro equipo de trabajo, el gran Manny Fuentes en la parte técnica y también muchas bendiciones para toda nuestra audiencia.
0: ¿Cómo le ha ido, Jaime?
1: Gracias a Dios, muy bien.
0: ¿Todo bien?
1: Sí.
0: ¿Cuál es lo que más suena, Jaime, a nivel internacional en las redes sociales? ¿Qué es lo que más curucutea?
1: Curucutea, otra vez.
0: ¿Se puede utilizar ese término, curucutear?
1: Sí.
0: ¿Es un verbo?
1: Bueno, es un verbo.
0: Si tú lo conjugas, ¿cómo se diría, Jaime?
1: En presente. Yo curucuteo.
0: Yo curucuteo, tú curucuteas, él curucutea, ella curucutea, nosotros curucuteamos.
1: Vosotros curucuteáis.
0: Curucuteáis, ellos curucutean. Ah, no, es un verbo, Jaime, ya. Mándelo a la Real Academia que el verbo curucutear, ya aprobado por Jaime Huelva.
1: Sí.
0: Bueno, mi estimado Jaime. A nivel internacional, ¿qué es lo que más se curucutea?
1: Bueno, a nivel internacional, Rafa, otra vez un acuerdo entre Irán y Estados Unidos. Y este acuerdo, obviamente, vuelve a favorecer el precio del petróleo porque está bajando nuevamente a nivel internacional. Sí, señor.
0: Está bajando el precio del petróleo. Está
1: bajando el precio del petróleo a nivel internacional. Parece que, bueno, esperemos que esta vez sí de verdad haya un acercamiento entre estos dos países para que bajen las tensiones y las amenazas, más de las que ya se han hecho, pues no, que no son amenazas, sino ataques directos de parte y parte. Entonces, quien sufre más, pues obviamente es el comercio mundial y las distintas sociedades de los países.
0: A nivel nacional, Jaime, ¿qué es lo que más suena? La posesión del presidente Abelardo de la
1: Piel. Sí, claro, sin duda es la noticia a nivel nacional, pero esta mañana escuchamos a la doctora Carolina Corcho.
0: Carolina Corcho, que es senadora del Pacto Histórico del PH.
1: Sí, señor. Hablando para un medio de comunicación de radio, donde decía que ellos tienen previsto hacer unos actos de... Bueno,
0: una marcha
1: o reunirse, pero ellos quieren reunirse en el Capitolio Nacional, o sea, en el Congreso.
0: En el Congreso de la República.
1: Pero esto, pues, no está permitido por
0: ¿Te
1: la...
0: Te gusta la pelea, Carolina. Oye, ya, cálmate, Carolina. ¿Ah?
1: No está permitido y ellos dicen que eso es una que sería autoritario de parte del nuevo gobierno, que ya van a empezar a imponer. Bueno, y es la narrativa que se mantiene por parte de el Pacto Histórico y de esos.
0: A nivel local, Jaime, ¿qué es lo que más suena?
1: Una noticia, Rafa, que nos gusta mucho, por lo menos en lo personal, y sé que a usted también le agrada.
0: ¿Qué pasó?
1: A nivel de Secretaría de Educación, uh-huh. Bueno, de Secretaría o de Colegio Público de Ajá. Secretaría de Educación, un
0: ¿Qué pasó?
1: Estudiante del Colegio Jorge Artel de Cartagena de Indias fue escogido para representar a Cartagena a nivel nacional en un...
0: Un estudiante del colegio Jorge Artel.
1: Sí, señor. Cuyo nombre es Emmanuel Dixon. Personal y se llama Emmanuel de Jesús Dixon Banqués.
0: Ajá.
1: Fue escogido este jovencito para representar a Cartagena en un congreso a nivel de Iberoamérica. Se llama Alrededor de Iberoamérica. Se llevará a cabo en Bogotá. Este congreso lo organiza la empresa Veolia con la Organización de Estados Americanos.
0: Veolia.
1: Sí, señor. Este joven fue escogido porque tiene una bueno, se diseñó una forma creativa de realizar, tomar aguas de las tinas, de los lavaplatos, de las lavadoras. Esas aguas se llaman aguas grises, Rafa. No son aguas negras. Las aguas negras son las que están en alcantarillas, en los inodoros, que tienen heces fecales. Estas no, estas son aguas grises. Recicla estas aguas y estas aguas se pueden reutilizar para regar jardinerías, para regar las plantas, para utilizarlas en las baterías sanitarias, en los inodoros. Entonces, es, digamos, es satisfactorio que un estudiante cartagenero con mucho talento y mucha creatividad haya sido escogido para representar a Cartagena en este evento internacional.
0: Muchas gracias por estar allí escuchando Chambacú Noticias con este panorama. Vaya, desocupe la bolsita, no te demore. Ya viene, ya viene, ya viene el bloque informativo.
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0: El bombillo rojo de Cartagena, que es, Jaime, que es lo que hay que atacar, pero ya, en el acto.
1: ¿Sabe que hay que atacar, Rafa? Y no solo ocurrió esta semana, ha venido ocurriendo de manera reiterada en estos días. Personas que llevan carretas o camiones con escombros en distintos puntos de la ciudad para arrojarlos a los cuerpos de agua, a la Ciénaga de la Virgen. Y han sido detenidos varias personas por estar haciendo esto, por ejemplo, en el sector de la calle Colombia, en Olaya. La semana pasada también un vehículo que llevaba varios kilos o centenares de kilos de este material de escombros para rellenar, para echar en los... afectar los arrecifes marinos y toda la parte de los cuerpos de agua de la Ciénaga de la Virgen.
0: Eso toda la vida se ha hecho, pero
1: es que
0: no hay estado de conciencia.
1: No hay estado de conciencia, pero yo creo que ya las entidades se están despertando y están haciendo que se cumpla la norma, Rafa.
2: Y ellos pagan a alguien para que les bote ese escombro y lo que hacen es ir a
0: echan. Es más, a la persona que se lo echan en el terreno les paga a ellos. Uh-huh. Les paga a ellos. O sea, ellos les pagan para que lo voten y ellos venden el escombro.
2: Ellos venden allá.
0: Gracias por estar allí escuchando Chambacú Noticias. Aquí están los datos, aquí están las noticias.
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0: Atención a este dato, atención. Cartagena superó los 3.300.000 habitantes en el primer semestre de 2026. O sea, de visitantes, consolidándose como uno de los destinos turísticos más importantes de Colombia y todo el Caribe.
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0: Las cifras de este primer semestre evidencian un crecimiento sostenido en múltiples frentes. La ciudad recibió 1.000.000 900,333 pasajeros por vía aérea. Ojo, repito. 1,933 pasajeros por vía aérea. 1,017,412 por vía terrestre. Además, la temporada de cruceros 2025-2026 aportó 427,669 habitantes. En el segmento internacional, 457,386 extranjeros se hospedaron en Cartagena, con Estados Unidos, México, Chile y Brasil como mercados emisores principales. Con el propósito de mantener esta tendencia positiva, la alcaldía y Corpoturismo, junto al gremio turístico, ya tienen en marcha una robusta agenda de comercialización para el resto del año.
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0: Atención, 200 personas mayores de Cartagena se gozaron la tercera Copa Distrital Mayores Activos de los Centros de Vida y Grupos Organizados.
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0: La Copa Distrital Mayores Activos inició con un recorrido por la bahía en los barcos Pantón y Carrusel, gracias al apoyo de Corpoturismo. El IPCC se hizo presente con el acompañamiento de las 41 candidatas al reinado de la independencia, la actual reina de la independencia, los actores festivos, los grandes lanceros músicos que le pusieron todo el sabor a la noche. Ayer miércoles, desde tempranas horas de la mañana, iniciaron las competencias en 5 categorías. Parqués, ludo. Dominó, Cucunubá. ¿Cuál es ese? ¿Cuál es ese? Mani, Cucunubá, ¿cuál es ese juego? Baile y ranita. Estas fueron lideradas y supervisadas por el líder, entidad distrital, que también se sumó a este espacio de bienestar para las personas mayores del distrito. El cierre es hoy jueves con una jornada de bienestar en Playa 5, Boca Grande.
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0: Atención, la policía recuperó una moto robada a punta de atraco en el Carmen de Bolívar. La motocicleta había sido robada hace casi 3 años y fue ubicada por investigadores de la SIJÍN en pleno centro del municipio. No hubo captura durante el procedimiento.
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0: La recuperación fue realizada por uniformados de la Policía Seccional de Investigación Criminal, quienes ubicaron una motocicleta marca TBS línea Max R modelo 20W2, avaluada en aproximadamente 6 millones de pesos. Las investigaciones permitieron establecer que el automotor había sido robado el 25 de septiembre del 2023 en la vía que comunica la vereda La Rosa con el municipio del Carmen de Bolívar, donde los delincuentes, mediante la modalidad de atraco, despojaron a la víctima de la moto. Durante el procedimiento no se presentaron capturas y la moto fue dejada a disposición de la Fiscalía 29 del Carmen de Bolívar.
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0: A las 11:26 minutos, hay hechos insólitos, verdaderamente insólitos, con Mónica Narváez.
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0: Mónica, ¿qué hay de insólito para hoy, mi querida Mónica Narváez? ¿Qué tiene de insólito, Mónica?
2: Dos hermanos gemelos se casaron con dos hermanas gemelas.
0: Ajá.
2: Y los casó un sacerdote católico que también es gemelo.
0: Uy, es un insólito, pero insólito de los insólitos y requete insólito, ¿eh? Dos hermanas gemelas. Se casaron con dos hermanos gemelos. Bueno, ahí ya es insólito. Y además de eso, dos sacerdotes
2: gemelos lo casaron.
0: Oye, qué bien. ¿Por eso dónde fue, Moni?
2: En India.
0: Ah, yo pensé que era en la Boquilla. Ya iba a decirle, oye, Boquilla Herrera, dame la dirección. Pero ya, en la India, imagino.
2: Una boda celebrada en India en el 2015 sorprendió al mundo por una increíble coincidencia. Dos hermanas gemelas idénticos se casaron con dos hermanas gemelas idénticas. Pero eso no fue todo. Los sacerdotes también eran gemelos idénticos, igual que las niñas y niños que llevaban las flores y anillos.
1: sea, los pajecitos.
0: ¿Los niños paje... también eran gemelos?
2: Gemelos.
0: Uy, qué bárbaro.
1: Los monaguillos.
2: Ese se lo debo. Una celebración en la que prácticamente cada papel importante tenía su gemelo.
0: Imagínate. Oye, dele un aplauso, Mari, a ese insólito de Mónica, la verdad es que me dejó... me dejó un... Mire, eso nunca se ha visto en el mundo. Dos hermanas gemelas se casan con dos hermanos gemelos. Los sacerdotes eran gemelos y los pajecitos, oye.
2: Y ahora que tengan hijos y salen gemelos.
0: Imagínate. Oye, qué bien, qué bien. A las 11:28 aquí está la nota editorial.
3: 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Nos perdonan, pero tenemos que llamar las cosas por su nombre. Vamos con los caballos de frente.
0: Bueno, y le suelto los caballos, mi estimado Manny, a todos los 21 hasta ahora, 21 aspirantes a la alcaldía de Cartagena. Son 21. Bueno, hasta ahora, de pronto, mañana amanece otro y ya serían 22. Y le voy a soltar los caballos porque definitivamente hay que humanizar la administración. Cartagena necesita personas humanas, personas con sentimiento al frente de la ciudad. Hay que humanizar la ciudad. Decir, evaluar la administración del doctor Turquía.

activar los comedores comunitarios. Se van a activar los comedores comunitarios y es una buena noticia. Porque es que los comedores comunitarios, cada comedor comunitario alimenta a 10 personas. O sea, le resuelve la cuchara diaria a 10, no, a 100 personas. Comedor comunitario. Si son 100, son 1,000 personas. Y los que van a los comedores comunitarios no viven en Castillo Grande, no viven en Barcelona, no viven en Manga, no viven en Crespo, viven en los arrabales de la ciudad, viven en la periferia donde está la miseria, el hambre. Y el doctor Redondo nos explicaba una situación muy técnica. Y la verdad es que me explicó tanto que yo lo escuché tan bonito que no le entendí nada. Me hablaba del frente frío, me hablaba de que hubo que destinar recursos para la emergencia, me hablaba de un traslado que hizo el Consejo, que, o sea, el PCR reactiva. Pero ya estamos en agosto. Y agosto es el octavo mes del año. Y cuando nosotros decimos que el afecto, el sentimiento, la humanidad se perdió, es porque hay plata para otras cosas. Y sí ha aparecido dinero para otras cosas, pero menos para los comedores comunitarios del PES. O sea, la herramienta del hambre, la herramienta de la pobreza, de la miseria es el PES. Pero no es prioridad. Prioridad son las calles, prioridad son los escenarios, que no está mal, porque no está mal, está bien. Pero si usted le pone corazón, si usted le pone humanidad a lo político, usted escoge lo primero. Usted le consigue plata al PES, le consigue traslado al PES. Para que el PES active los comedores comunitarios. Y le suelto los caballos, mi estimado Manny, a los que aspiran a ser alcalde de Cartagena, para que se pongan la mano en el corazón. Pónganse la mano en el corazón, señores, y apliquen la humanidad a su discurso. Humanidad a su discurso. El doctor Turbay fue a Barranquilla a la cumbre de seguridad. Y cuando vino, armó un alboroto y vino feliz, que los labios se le engancharon en las orejas de la felicidad. Porque el presidente electo le aprobó 200 policías para Cartagena. Eso no está mal, eso está bien. Los policías, está bien. Un policía por cada 3 barrios. Está bien. Pero doctor Turbay, ¿por qué no le pidió plata para que lo ayude a terminar la vía perimetral? ¿Por qué no le pidió presupuesto para que las niñas no vendan su cuerpo para sobrevivir? ¿Por qué no le pidió plata para eso? Bacano que lo hubiera depositado, así como habló el presidente electo, de 10 billones de pesos para las EPS quebradas, que cogieron la plata para otra cosa, porque el gobierno se las pagó. Debiera depositar un billoncito para acá, para que lo ayude doctor Turbay. Y entonces sí, véngase feliz. Que usted le diga a Cartagena, ya tengo la plata para la perimetral. Ya tengo la plata para que no sean 100 comedores comunitarios, si no sean 1,000 comedores comunitarios. Eso es trabajar en la pobreza, doctor Turbay. Pero venir usted contento y feliz porque hay 200 policías más. Esto no es con policía. Esto no se hace con policía. Esto se hace con sentimiento, con conocimiento, con afecto, con amor por la ciudad que usted administra. Ojalá y esa cercanía

0: con el presidente de Colombia electo no sirva a la ciudad. Porque los cinturones de miseria que maneja Cartagena son más, los más crueles de Latinoamérica, comparado incluso con Somalia y el África. El hambre. La gente aquí se muere de hambre. Lo que pasa es que cuando la gente se muere, el epicrisis no dice murió de hambre, sino murió de un paro respiratorio, paro del corazón, porque el corazón trabaja con nutrientes y si no le llega nutrientes se para. Eso es hambre. Y eso me lo dicen los médicos. Yo no estoy inventando nada. Eso me lo dice el doctor Cárcamo, que es mi mentor en temas de medicina. La gente se muere de hambre. Pero ellos no pueden decir que es hambre. Ellos ponen infarto. Infarto porque ajá, se paró el corazón o paro respiratorio y esas cosas. Pero es el hambre, la física hambre que produce los infartos. Señores aspirantes a la alcaldía de Cartagena, necesitamos gente de carne y hueso, que le duela, que sienta la ciudad, que respire con la ciudad, que camine el ritmo de la ciudad. Y lógicamente que siga lo que está haciendo la administración esta, porque ha hecho varias vainas, muchas cosas ha hecho el doctor Turbay. Pero la mano humanitaria, la mano sensible, la empeñaron allá en la compraventa La Raya, donde el Mocho Acuña, si es que existe, o si no estará el local ahí con llaves. 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
0: ¡Eh!
16: El chus político en Chambacú.
0: Datos políticos en Chambacú.
16: El chus político.
0: Me dijo un Chambacú. Me dijo el jefe de especies en vía de extinción de Cardique que iban a hacer un experimento con un sapo y no consiguieron sapo en Cartagena. Que todo está en Cali.
17: Así. Pero, ¿sapo el animal o sapo?
0: No, sapo. Me dijeron, no, todo está en Cali. El domingo regresa. No le entendí mucho. Los sapos viajan.
17: Los que tienen dos patas, sí.
0: Eso me dijo el jefe de especies de en vía de extinción de Cardique. Mañana es la posesión de Abelardo de las Priellas. A Petro le quedan ¿cuántas horas? Como una le 20, quedan 6 horas, 12 horas y 13 minutos.
17: Menos de 24 horas.
0: Sí. Porque hasta las 6 de la, hasta las 12 de la noche es presidente. Oye, Gustavo Petro tiene una hija que se llama Antonella Petro.
18: De 18 años.
0: Esa pelada puede llegar. Tiene discurso.
17: Sí.
0: Y habla bien.
17: Y habla bien.
0: Y habla bien.
17: Con un argumento.
0: Y tiene. Eso. Tiene soporte. Antonella Petro, grave ese nombre. Antonella es mejor que Nicolás Petro, el que está en Barranquilla, que sí. Está preso en Barranquilla por el bololó.
19: Pero qué hipote de sapo.
0: Antonella Petro. Ojalá, hombre, la política necesita mujeres. La política necesita mujeres. Hay mujeres en la política, pero necesita más mujeres. Hay mucho hombre en la política y ya se satura la política de tanto hombre. Ahora se necesitan mujeres.
18: Y con mañas.
17: No he conocido tantas mujeres precandidatas que quieran ser alcaldesa de Cartagena.
0: Sí, Jacqueline Perea es una.
17: Pero son muy pocas.
0: María Mulata, dos.
17: Son muy pocas.
0: Lía Margarita Muñoz, tres. ¿Qué más?
17: Laura Díaz, no.
0: Laura Díaz también, Gloria Estrada. Ay, pero son pocas.
17: Son muy pocas.
0: En todo caso, la política necesita mujeres. Mujeres valientes. Y en otro dato político del momento. Bueno, mañana se posesiona el presidente electo Abelardo de las Priellas. Y ya tiene un candidato para la próxima elección. Oye, dejen al tipo que se...
17: Ha comenzado.
0: Por lo menos dejen que se eche...
17: Que se siente.
0: Oye, dejen que se siente en la silla siquiera, hombre. ¿Eh? María Fernanda Cabal dijo ayer que ella va a ser la candidata. Va a aspirar a la presidencia para el año 2030.
17: Uy.
0: ¿Cómo la ves? ¿Cómo la ves, María Fernanda Cabal? Y no... Y hay las mujeres están escalando. Mire, una mujer ganó la presidencia en Perú.
18: En Costa Rica.
0: Una también. Mujer ganó la presidencia en Costa Rica. Una mujer ganó la presidencia en México.
18: En Honduras.
0: Una mujer ganó la presidencia en Venezuela hay una presidenta, pero es interina, pero es presidente, ¿cierto?
18: Sí.
0: En todo caso, las mujeres están guapeando. Así es. Denle un aplauso, mi estimado Manny, a todas las mujeres en política. Y en otro dato político del momento,
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0: Estados Unidos mandó toda una delegación. Le voy a decir algunos nombres. Todd Chang, ese es el fiscal general adjunto de Estados Unidos. Benny Moreno, senador.
18: Bernie
0: Moreno.
18: Pero él no viene.
0: Bueno, pero está en la delegación.
18: Está acreditado, pero no va a venir.
0: Exactamente. Otro que viene, Hugo Guerrero, encargado de negocios administrativos interinos de la Embajada de Estados Unidos en Colombia. Interinos. Uh-huh. Mario Díaz Balar, este representante a la Cámara. Bueno, Benny Moreno no viene, me decías tú, Jaime. ¿Cierto?
18: Sí, no viene.
0: Sara Carter. Braille, esta es directora de la Oficina Político Internacional para el Control de Drogas de la DEA. Terence Cole, de la DEA, Cliff Sims. Este es secretario general de Seguridad Nacional de los Estados Unidos. Viene Vilma, este apellido es raro, Vilma Bobo, pero es B-O, B pequeña O. Se lee Bobo, pero no bueno, okay. Se lee Bobo en español.
18: Será Bobo, bueno, no se
0: lee. Es asesor del Senado de la Oficina de Asuntos de Hemisferio Occidental de Estados Unidos. Bueno, esta es mujer, Vilma Bobo.
18: Asesora.
0: Chris Tarris. Este es de la DEA también. Viene Joseph Umine, secretario adjunto de guerra de los Estados Unidos. Viene una delegación brava. Esos son algunos nombres.
18: Sí, señor.
0: Algunos nombres.
18: Diga, Rafa, yo le tengo.

0: a la presidencia, pero usted sabe cómo él trabajaba todo eso. Él dice, yo me sentaba en mi casa. Así como hablamos ahorita cuando hablamos
1: O
0: de
1: sea,
0: los
1: ¿Carlos
0: taxis.
1: Suárez o Abelardo?
0: Carlos Suárez.
1: Ajá.
0: Yo me sentaba, por decir algo, en la terraza de mi casa, en la piscina, en el baño, en cualquier parte, a trabajar la parte estratégica y comunicacional de marketing digital de Abelardo
1: Abelardo.
0: del Espriella.
1: Ajá.
0: O sea, es innovador.
1: Hay el logan que pega. Ese logan
0: Y él
1: pegó.
0: logró,
1: Firme por la patria pegó.
0: Pegó. Buscar conectar todo eso que la marca empezó desde 2010 hasta este tiempo.
1: Se llama Carlos Suárez,
0: Carlos
1: barranquillero.
0: Suárez.
1: Hay eslogan que marcan la diferencia. ¿Tú recuerdas aquel eslogan Manolo va?
0: Sí.
1: Manolo va. ¿Tú recuerdas el eslogan de este hombre que fue presidente de los Estados Unidos, el negro?
0: Barack
1: De
0: Obama.
1: Barack Obama. Sí se puede.
0: Sí se puede.
1: Sí se puede. Hay eslogan que marcan, ¿cierto?
0: Sí.
1: El eslogan.
0: Bueno,
1: El eslogan de Uribe también pegó.
0: el de campo no me acuerdo, Rafa. Me
1: Hay
0: gustaría.
1: campo para todos.
0: Ah, sí,
1: Ay,
0: hay
1: pero
0: campo.
1: ese también pegó. El de Uribe,
0: Mano
1: mano
0: dura,
1: dura,
0: corazón grande.
1: corazón grande. Ahí el eslogan es prácticamente el mensaje.
0: Sí.
1: ¿Cuál es de Chucky? ¿Cuál es?
2: Juan Manuel Santos.
1: ¿Cuál es de Juan Manuel Santos? No me acuerdo.
0: No, yo tampoco me acuerdo. Tampoco me
1: Y en
0: acuerdo.
1: otro dato político del momento,
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1: El Santos no va a la, no lo invitaron.
0: No.
1: No invitaron a Samper.
0: Tampoco.
1: Uribe no sabe si va o no.
0: Y la canciller de Colombia es la encargada de recibir a las delegaciones, mi estimado Rafa, en la ciudad de Cali, ya que el presidente Petro, pues no.
1: Paloma Valencia no va tampoco. Muchas gracias por estar con nosotros, escuchando Chambacú Noticias, que hay hoy, Moni, decide rimbombancia en la ciudad. No hay evento hoy.
2: No, hay expo indígenas en el centro.
1: ¿Sí?
2: Sí, en una feria.
1: Hoy y mañana.
2: Hoy y mañana.
1: Expo Indígena.
0: Bueno,
2: Expo
0: y los
2: indígenas.
0: colegios públicos de Cartagena no tuvieron clase.
1: Ah,
0: Porque
1: verdad.
0: está en el Family Day.
1: Exactamente. ¿Y qué más? No hay más nada.
0: No.
1: Domingo. Ah, el sábado. Mañana es feriado.
2: Mañana es feriado la batalla de Boyacá y se posiciona Abelardo de la Estrella.
1: Exactamente. Gracias por escuchar esta plataforma única que te informa, te entretiene, te guía, te motiva y te defiende. Chambacú Noticias. Ya viene.
0: ¿Quién dijo gracias a Dios?
1: ¿Quién dio gracias a Dios? Edil Beckham.
2: Edilberto.
1: El único edil que no es edil, pero es edil. ¿Sabes quién es? Edil.
0: Edilberto.
1: Edilberto Puente Doria. Muchas gracias por escuchar esta plataforma. Si Dios lo permite.
0: El lunes.
1: Si Dios lo permite. Tú te acuestas ahora y amaneces con el diente seco. Entonces, el lunes nos vemos a las 11 de la mañana.
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7: 11:57 del mediodía. Arquero. Franco Armani, campeón mundial.
8: Pero hoy, ¿no? Vamos a mirar por Franco actualidad Armani, o mundial, por el nombre.
7: ¿Sí? ¿A hoy sigue siendo campeón mundial?
9: No, pero, o sea...
8: ¿Actualidad o nombre?
7: Ay, ¿ustedes no vieron el partido? ¿Ustedes no vieron la tajada contra Jaguares?
8: ¿Contra
7: Jaguares,
8: quién?
7: Dios Jaguares. Mío.
8: ¿Contra quién?
7: Contra Jaguares de Córdoba.
8: ¿Cuántos partidos ya ha jugado en el último semestre?
7: Ah, en el último semestre, es que el semestre acaba de empezar. 3.
8: Último semestre, porque este semestre no ha pasado.
7: Del año, el año.
9: En el año calendario, ¿cuántos partidos?
7: No, en el año calendario no hablemos, tranquilos, hablemos del presente. El bueno. Presente inmediato es el partido anterior.
9: Porque el presente es hoy.
7: Sí. Y la historia se escribe a diario.
9: Franco Armani.
7: Yo, la verdad, obviamente, históricamente, Franco Armani hizo...
8: Pues, no, pero su arquero.
7: Pero tan fácil. Nuestro arquero es Jan Fernández, el brasilero. Y actualmente es mucho mejor Jan Fernández.
9: No, Armani, Dios mío.
7: No, siento que tío, en serio.
9: No, o sea, Armani es mucho mejor.
7: No, sí. Está mucho más quemado. Ya hace mucho no juega. No.
9: Pero, ¿ustedes no ven los reflejos de Franco Armani?
7: No, pues diciendo.
9: Es de reflejos.
7: O sea, se la doy un poco más a él porque es que hemos tenido la oportunidad de ver más en acción actualmente, o sea, en los últimos tiempos, pues a Jan Fernández.
9: Sí.
7: Le tocó un penal a Bonet, que todos saben dónde pega no, Bonet. No. O sea, lo que te digo, siendo objetivos, históricamente, no, obviamente Franco Armani.
10: Porque yo en esta vuelta estoy con él.
8: Sí, yo también voy con Jan Fernández.
10: Lo siento.
7: Es que es por actualidad. Hoy, 6 de agosto.
9: Franco Armani.
7: Sí, todos diríamos Franco Armani.
9: Pero hoy,
7: Jan Fernández.
8: Oye, Franco Armani.
10: Listo. No pasa nada.
7: Lateral derecho.
9: Disculpa, amigo, pero está bueno.
10: Jacob Perlaza.
8: Jacob no es lateral.
7: Jacob Perlaza, ¿cómo no va a ser lateral?
8: Cuando le encare un extremo serio,
7: ay, Dios mío,
8: le voy a decir por qué.
10: Venga, yo me voy a ir, ¿sí? Yo me voy a ir.
7: Yo ayer en...
10: Yo me voy a ir.
9: ¿Me puedo poner cuidado, por favor? Es que esto le interesa.
7: Ya.
9: Ayer en casa de Arlolaga yo estaba mencionando, ¿por qué no hay la posibilidad de ver a Milton Casco por derecha?
7: No.
10: ¿Ninguna posibilidad?
7: No.
9: Porque es que yo tengo a Milton jugando lateral derecho. Y sí. Por izquierda asegura a Samuel Velázquez. Tiene dos jugadores que tienen un buen rendimiento.
8: Oye, o sea,
9: a experimentar a Jaycar.
8: Ya fuera de chiste, Jaycar no es lateral, de verdad. Y cuando lo pusieron el semestre pasado y el
9: es
8: semestre
9: más carrilero. Pasado,
8: le sufrió lo que no he visto sufrir a un lateral.
7: Para mí es Jaycar.
8: Bueno.
7: Pero porque es que igual, a ver, ¿qué pasa? ¿Qué pasa con
9: los que van a sufrir?
8: Sí, o sea, bueno.
7: Milton está muy bien por el lateral izquierdo. Si tú lo pasas al lateral derecho, te toca sí o sí poner a Samuel Velázquez, porque es el único lateral que nos queda.
9: Y Velázquez,
7: Samuel Velázquez no me gusta.
8: Ah, eso ya es otro
11: tema. No me gusta, deja muchos huecos. En la final contra el Junior.
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13: Buena tarde, oyentes amables de Colmundo Radio Cartagena. Recibe el cordial saludo de Jairo Baena, Hernando Vega, Mani Fuentes y Edilberto Puente Doria. Estamos listos para hacerle entrega más de Noticias 625, lo que otros no dicen, por aquí, por Colmundo Radio, la radio que te acerca. Bienvenido.
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13: La expectativa en todo el país es por la posesión mañana, a partir de las 3 de la tarde, del presidente electo de los colombianos, Abelardo de la Espriella, acto que se va a cumplir en el Salón Arena o en el Coliseo Arena de la Universidad Santiago de Cali. El Congreso en pleno, sea Senado y Cámara de Representantes, ha sido convocado para las 12 meridiano de mañana. Inicia la sesión el Congreso y posteriormente los presidentes de la Cámara Alta como de la Cámara Baja integran una comisión que le va a avisar al presidente electo de Colombia para que llegue al salón y tome posesión. Por otra parte, podemos indicar que son muchas las delegaciones que vienen de diferentes países del mundo a la posesión del nuevo presidente de la República de Colombia mañana a partir de las 3 de la tarde. Viene el presidente de Argentina, Javier Milei. Estará el presidente del Ecuador, Daniel Noboa. Estará el presidente de Panamá. Hay una delegación del Perú. Hay delegaciones de otros países. Ya fue integrada la delegación del gobierno de los Estados Unidos de América. No viene el señor Marco Rubio. Se anuncia que tampoco viene el senador Bernie Moreno, que tiene nexos no solamente políticos, sino familiares con nuestro país. Bernie Moreno es colombiano, es bogotano exactamente. Entonces no viene. Algunos en los mentideros políticos dicen que Bernie Moreno estará en la posesión de Abelardo de la Espriella. Por otra parte, ha dicho el presidente electo que él mismo llamó vía telefónica al expresidente de la República, Álvaro Uribe Vélez, y lo invitó a la posesión de mañana. Álvaro Uribe Vélez dije, lo voy a pensar y seguro que estaré allá. Entonces, se le suma esto que Álvaro Uribe Vélez estará en la posesión del nuevo presidente de la República de Colombia,

0: el señor Abelardo de la Espriella. Acto previsto para mañana a partir de las 3 de la tarde, repito, en el salón, en el Coliseo de Eventos de la Universidad de Santiago de Cali. Hay algo curioso, Rafa. El canal oficial de televisión de Inravisión no transmitirá la posesión del nuevo presidente. Tampoco lo hará la Radio Nacional de Colombia, que es estatal, pero sí lo van a hacer los canales privados, y habrá una sola señal que la pueden tomar cada una de las cadenas de radio y televisión que quieran transmitir el evento. Entonces, es que ahí está Holman Morris como presidente de Inravisión, y Holman Morris copia todo lo que le dice el presidente saliente de la República, el señor Gustavo Petro Urrego. Entonces, pues, el canal no es de Holman, el canal no es de Gustavo Petro, el canal no es de Abelardo de la Espriella, el canal es de todos los colombianos, el canal es estatal, el canal es del pueblo colombiano. Entonces es la situación que se presenta allí en la transmisión de la posesión del nuevo presidente de la República de Colombia. Todas estas y otras noticias estaremos ampliando en esta edición de hoy. Vamos a la pausa, Manny, y ya retornamos.
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0: A esta hora tengo invitado especial al

0: concejal de la ciudad de Cartagena de la bancada de la Alianza Verde, Armando Córdoba Julio, quien estuvo en la reunión de hoy donde se aprobó por 18 votos a favor y uno en contra, el de Armando Córdoba, el proyecto de acuerdo que pasaría a la sanción del alcalde para convertirse en acuerdo, donde se constituye una empresa para que maneje las fiestas populares del 11 de noviembre. Entonces, ya se aprobó el proyecto, pasaría a sanción. Lo que no puedo entender, y más adelante voy a hablar con Armando sobre estas cosas. Concejal, ¿cuál es su lectura? Usted presentó una constancia. ¿Por qué no votaba el proyecto? ¿Qué está pasando y qué va a ocurrir con ese proyecto cuando lo sancione el alcalde Dume Turbay Paz? Buenas tardes.
1: Buenas tardes, Dilberto, y a todos los oyentes de Colmundo. En efecto, bueno, hoy la mayoría del Consejo aprobó el proyecto de acuerdo con el cual se busca darle vida a una entidad que maneje la comercialización, promoción y en general la organización de las fiestas de noviembre. Por mi parte, pues preferí apartarme de esa decisión. No la voté positivamente, la voté negativamente, porque considero que Cartagena ya cuenta con una entidad que es el IPCC, que tiene en sus manos la tarea de la organización tanto de las fiestas como de todos los escenarios simbólicos, culturales y festivos de la ciudad. Esta propuesta de crear una entidad yo creo que es redundante y es un riesgo, además de que, como se dice en el proyecto de acuerdo, que va a haber recursos privados. Yo creo que es abrirle la puerta, como lo manifesté en la constancia que tú muy bien dices que presenté. En la constancia dejé claro que esta entidad puede abrirle la puerta a una privatización paulatina de las fiestas de Cartagena, que de por sí son un escenario cívico que debe ser defendido por todos los cartageneros.
0: En esta forma vamos enrumbado a lo que es la Corporación Carnaval de Barranquilla, donde allá prácticamente es una empresa, es negocio lo que se hace en el carnaval. Aquí se van a hacer la fiesta, y recordemos, Armando, que aquí existió Corfiesta. El mismo consejo la acabó y trasladó su organización para el IPCC, el Instituto de Patrimonio y Cultura del Distrito. Antes la organizaba la mesa directiva del Consejo de la Ciudad de Cartagena. Entonces, el temor, porque el 80% va a ser del distrito y el resto va a ser de la empresa privada. Ahí es donde estaría lo feo, lo malo, lo maluco de esta iniciativa.
1: Sí, totalmente. Así lo hice saber. Yo considero que las fiestas de Cartagena son del pueblo, y que en el pasado, pues como tú muy bien dices, hubo una experiencia con la tal Corfiestas. No alcancé a vivirla porque quizá era yo muy niño cuando Corfiestas existía, pero pues lo que sí sé es que con el tiempo se desarrolló el Instituto de Patrimonio y Cultura de Cartagena. Llevo años viendo el manejo y el funcionamiento del IPCC, que fue un acuerdo público colectivo. Cuando se crea el IPCC, la ciudad de Cartagena evolucionó en materia de administración pública de sus distintos procesos sociales, políticos y culturales. Así como se creó el IPCC, así se creó el IDER, así se creó el EPA y otras instancias que hoy pues regulan el devenir de las administraciones públicas en Cartagena. Entonces, hoy crear una empresa para que maneje la fiesta, o algunos dicen que no es una empresa, algunos dicen que es una entidad, pero aunque sea así, donde hay recursos privados, hay intereses privados. Y si bien esta entidad que nacería tendría el 80% de recursos de la parte pública, aunque haya un solo peso privado, ya es un motivo para estar alerta de que nuestras fiestas no se van a convertir en lo que hoy es el carnaval de Barranquilla. A mí particularmente el carnaval de Barranquilla no me seduce, no me gusta la forma como se maneja. Sí, hay una participación de las comunidades a lo largo de las grandes avenidas de Barranquilla, pero no quisiéramos que Cartagena perdiera la diversidad y el colorido y la presencia comunitaria y diversa que tiene nuestra festividad.
0: Yo no he podido... Sí, dígame.
1: Esas y otras preocupaciones las dejé consignadas en una constancia que presenté hoy cuando se votó el proyecto, y bueno, estaré muy de cerca, porque esto también es importante saber que la discusión no termina aquí. En lo público hay que tener claro que esto es un proceso largo, de largo aliento. Tú dices una cosa, yo digo otra. Hoy la alcaldía tiene toda la legitimidad para promover la creación de esta empresa, pero esa no es la última palabra. Esperemos pues que se hagan todas las revisiones y el proceso y podamos llevar a feliz término la mejor de las decisiones.
0: El proyecto de acuerdo dice, o el acuerdo que fue aprobado hoy dice, que se le dan facultades durante 6 meses al alcalde de la ciudad de Cartagena, Dumetur Bypass, para que organice esta empresa. Esta empresa conlleva que viene nueva burocracia, viene un gerente, viene una secretaria, viene un pagador, viene todo esto. Entonces, si antes existía un Corfiesta, que organizaba muy buena fiesta. Yo me acuerdo cuando estaba Mercedes Rosales ahí, que fue candidata al reinado
1: Mercedes
0: nacional de la belleza
1: Amelia, sí, la conozco muy bien.
0: por el departamento de Bolívar, y que trabajó ahí, que hizo las cosas bien. Entonces tampoco puedo entender, concejal, que hace poco el Ministerio de Cultura pues elevó a patrimonio inmaterial las fiestas del 11 de noviembre, el ministerio a través de una resolución y el mismo consejo de Cartagena en mayo, creo que fue en mayo, aprobó un proyecto de acuerdo que lo sancionó el alcalde, que le da dientes, músculo para la organización de las fiestas del 11 de noviembre por parte del IPCC. Entonces nos coge de sorpresa cuando después de todo esto que ha ocurrido, se cambia el sistema, se va a crear, a constituir una nueva empresa para que organice esta fiesta. ¿Cuál es la posición de usted sobre esta situación?
1: Sí, totalmente. Estoy muy de acuerdo contigo cuando planteas que se han tomado meses anteriores unas decisiones que tienen que ver con el carácter de lo que son las fiestas de Cartagena, que son patrimonio de la humanidad. Las fiestas de independencia de Cartagena no son solo del pueblo cartagenero. Es un patrimonio nacional, un patrimonio internacional, mundial y además inmaterial. Y como tal, debe estar lejano de toda lógica de lucro y de desarrollo económico. Recientemente se dio la patrimonialización. Casualmente, el Instituto de Patrimonio y Cultura se llama así, Instituto Distrital de Patrimonio y Cultura IPCC, y las fiestas son parte de ese patrimonio. Entonces, yo pues con mi voto lo que he hecho es oponerme, pero no puedo controlar el hecho de que la mayoría de los concejales aprobaran esta iniciativa. Por mi parte, pues seguiré luchando para que se revise y se frene ese proceso, pero realmente me parece incoherente, me parece más que ambiguo, me parece que es una acción redundante el tener ahora la posibilidad de crear una entidad, siendo que existe el IPCC para desarrollar una agenda festiva en Cartagena. No estoy de acuerdo con eso. Estoy de acuerdo más bien es con retomar la tarea del patrimonio. Y bueno, los ciudadanos que rechazan esta iniciativa hoy tienen toda la posibilidad y la libertad de exigir más información y de emprender las acciones necesarias para controvertir o controlar este hecho.
0: Concejal, usted acaba de decir hace algún momento que esta organización de las fiestas populares del 11 de noviembre no termina aquí, por ejemplo, la aprobación del proyecto de acuerdo. Esto cabe en unas demandas ante el Tribunal Administrativo de...
1: Sí,
0: Sí, cabe en una...
1: como
0: Exacto.
1: todo, sí.
0: Sí,
1: Aló.
0: ¿qué podría pasar? ¿Habrían gestores culturales colaborando con esto? ¿Qué se va a hacer para detener porque prácticamente es un acuerdo que ya aprobó el Consejo y que pasa a la sanción del alcalde?
1: Sí, pero como todo acto público que derive de la administración pública está sujeto a sus correspondientes filtros legales y a su correspondiente control por parte de los entes responsables, y además que la ciudadanía que participó, porque entre otras cosas hay que resaltar que este acto fue muy vigilado y ha contado con el interés amplio y manifestado de los actores culturales, de los actores festivos, porque aquí en Cartagena hay que también reconocer que durante los últimos años se ha desarrollado un sistema distrital de cultura. Es decir, aquí tampoco puede la administración distrital pretender venir a plantear pues que estamos iniciando todos los procesos de construcción de una agenda en la ciudad cuando ya hay gente que ha venido haciendo cosas muy buenas. Hay que reconocerle al distrito que las últimas dos festividades que se han dado, 24, 25 y 26, si se da este año, habrían sido buenas agendas festivas. El distrito lo ha manejado bien, las fiestas han estado bien hechas, pero uno ve que ahora se crea esta entidad que sinceramente no le veo sentido, y por eso creo que quienes presentaron sus querellas y sus objeciones ahora tienen la posibilidad de recurrir a las instancias correspondientes a presentar las acciones necesarias. Por mi parte, pues con mi voto me opuse y dejé unas constancias que espero también sean tenidas en cuenta. Pero bueno, lo que tú dices es cierto. Por ahora, ya ahora pasará a sanción del distrito, pero también hay que entender que en derecho lo que se hace también se deshace.
0: Pero hay algo que me llamó poderosamente la atención hoy cuando se discutía este proyecto de acuerdo. Es lo siguiente, aquí se convocan unas audiencias públicas. En este caso de este proyecto, se escucharon gestores culturales, se escucharon todas las personas que están vinculadas de una cosa o a la otra a la fiesta, y se escucharon también gestores festivos. Y la gran mayoría de los que intervinieron no estaban de acuerdo con el
1: Así
0: proyecto
1: es.
0: de acuerdo. Entonces, ¿cómo una corporación convoca a una audiencia pública? La mayoría no están de acuerdo y aprueban el proyecto porque viene direccionado de la alcaldía de la ciudad de Cartagena.
1: Yo particularmente, y lo dije desde el primer día que se hizo la única audiencia pública que se hizo para este proyecto de acuerdo, manifesté que un proyecto de acuerdo de esta magnitud o una iniciativa de este tamaño, de esta magnitud o una iniciativa de este tamaño merece, necesita y requiere de una amplia discusión con la ciudadanía, con las comunidades y con los actores festivos. Es más, gracias a ese planteamiento mío fue que quizás se abrieron unos espacios de discusión. Y creo y sigo insistiendo en lo mismo. Uno no puede tocar algo tan sagrado como el patrimonio, como la agenda festiva de Cartagena. No se puede tocar así y tomar decisiones sin darle a los actores relevantes la palabra para que discutan. Yo creo que hizo falta más discusión. Tú tienes toda la razón. Hizo falta más debate. Por ejemplo, el proyecto de acuerdo que busca la creación de la empresa pública oficial de servicios públicos, que también es otra iniciativa que salió de la alcaldía, también se está discutiendo y ya van tres audiencias públicas. Y se ha discutido con todo el que ha podido, porque es un tema de tanto calado que requiere mucho reposo. Y yo estoy insistiendo en que ese proyecto de acuerdo no prospere. He pedido que lo retiren. Y así lo mismo he pensado para este proyecto que se aprobó hoy. Yo creo que son proyectos similares en la medida en que lo que se está buscando es la creación de unas estructuras paralelas a la administración pública del distrito. En el caso de las empresas de servicios públicos, más complejo es el hecho en que los servicios públicos pues son bastante complejos y requieren de unas decisiones legales, técnicas y jurídicas muy de fondo. Entonces, en este caso se aprobó hoy este proyecto de acuerdo y yo dejé consignado también que faltó más debate, faltó más discusión con la ciudadanía. Vuelvo y digo, la gente hoy tiene en la mano la posibilidad de emprender algunas acciones. Y creo que en lo público lo que se hace también se deshace. Y además aquí no termina la lucha porque lo simbólico y lo patrimonial en Cartagena le pertenezca de verdad al pueblo cartagenero.
0: En esto de, yo escuché muy atento la lectura del proyecto de acuerdo, aunque votaron porque ya estaba insertada en la ponencia por bloque. Escuché muy atento que esto no solamente va a organizar la fiesta del 11 de noviembre, y ahí es donde está el detalle, como decía Cantinflas, en el tanto por ciento que va a quedar para los privados, que creo que es el 11%, el tanto por ciento los privados, van a organizar festivales que se realicen en el distrito de la ciudad de Cartagena, eventos y todo esto, y aquí viene la puja por el Festival de Música del Caribe, que algunos han querido apropiarse. Entonces aquí vendría la cuestión que avizoraron y vieron y la metieron por allí, que es el resultado que esta empresa va a organizar no solamente las fiestas populares del 11 de noviembre, sino también festivales que se realicen en el Corralito. ¿Cuál sería

0: La lectura de usted en esta situación, concejal.
1: Sí, lo que tú dices se recoge dentro de un concepto y es el diablo está en el detalle. Y como no se votó artículo por artículo, se votó en bloque. Yo sí creo que hay muchos elementos que quedaron dentro de ese bloque que se votó, que son bastante discutibles, riesgosos y peligrosos para la autonomía, la independencia y el carácter del patrimonio. O sea, yo creo que sí hay un riesgo altísimo de privatización de los escenarios simbólicos y festivos que nos pertenecen a los cartageneros. Yo no me siento muy satisfecho y muy conforme con esto que ha pasado. Le he manifestado mi respaldo a los actores festivos. Creo que ahora, pues, vuelvo y digo, porque tampoco podemos abandonar esto en la mano de quienes decidieron. Nos toca revisar muy bien y en detalle los riesgos que existen. Ahí queda planteado un escenario de conformación de una junta administradora de las fiestas, integrada por diversos actores. Yo le haría el llamado a los actores festivos y culturales, de la ciudad que me escuchan, a que no abandonen esa tarea, porque gobiernos van, gobiernos vienen. Y en este momento, pues que está gobernando la ciudad, este gobierno, valga un poco la redundancia, pero en otro momento las cosas pueden cambiar y se pueden hacer cambios. Entonces, creo que si no estamos encima de lo que se produce, puede ser que perdamos el control. O sea, el riesgo también es ese, no podemos dejar en manos del distrito ya que lo que pasó, pasó. Más bien deberíamos, los invito a que revisen en detalle cada artículo de ese proyecto de acuerdo y que revisemos la posibilidad de estar en cada momento cuando se busque implementar. Y bueno, la comunidad o la ciudadanía tiene todo el derecho, reitero, de presentar las acciones, porque para eso son los actos legales y para eso existen los filtros legales también. Pero yo particularmente, vuelvo y digo, me distancié porque sí creo que existe un alto, vuelvo y digo, me distancié porque sí creo que existe un alto riesgo de privatización de algunos procesos de ese escenario festivo.
0: ¿Qué tiempo queda aquí desde hoy que se aprobó por parte del Consejo del proyecto y pasa la sanción del alcalde para instaurar las respectivas demandas ante el tribunal y los sería en conjunto actores festivos o cualquier persona particular o algún miembro de la alianza del Partido Verde en la ciudad de Cartagena?
1: Bueno, el único que votó de la bancada de la que formo parte, el único que votó negativamente fui yo. Estoy escuchando también a la comunidad, sus quejas, sus querellas. El tiempo de implementación no lo tengo muy claro porque se aprobó hoy. Ahora va a pasar a la oficina jurídica del distrito. Me imagino que seguirán haciéndole los filtros legales y todo esto. Creo de manera intuitiva, que la comunidad tiene abierta la posibilidad de desarrollar sus acciones legales en cualquier momento, porque para eso están todos los órganos legales, las instituciones que defienden los derechos de las organizaciones sociales, culturales o políticas. O sea, la comunidad puede presentar cualquier acción en cualquier momento, pero internamente el trámite yo creo que está sujeto ahora, creo que son 10 días, para que llegue a la alcaldía y allá le apliquen los correspondientes filtros legales a ese proyecto.
0: Por último, Armando, para no quitarle más tiempo, el consejo se clausura el lunes, ¿cierto?
1: El lunes tenemos la clausura del tercer periodo, del segundo periodo de sesiones de este 2026, el
0: Bueno,
1: lunes.
0: ¿qué va a pasar con el proyecto de la creación de las empresas públicas? A mí me dijo un concejal allá en el recinto hace algunos momentos que ese proyecto lo van a aprobar y me imagino que lo van a aprobar es el lunes porque no queda más tiempo o hacer convocatoria de sesiones extraordinarias. ¿Qué información tiene usted?
1: No creo que los tiempos den para que eso sea aprobado el lunes. Creo que quizás ese concejal se refirió a que el lunes se puede desarrollar esa acción legal, pero en primer debate. El primer debate le corresponde a las comisiones. Yo particularmente soy miembro de la comisión tercera, que es la comisión que tiene en sus manos la tarea de la vigilancia de los servicios públicos, entre otras. Y como miembro de esa comisión, también voy a votar negativamente esta iniciativa, que va a ser en comisión. Así que el lunes lo máximo que puede pasar es que se vote en comisión y quedaría habilitado para ser votado en plenaria cuando regresemos por allá en el mes de octubre.
0: Sí, el Consejo inaugura sus sesiones

0: ordinarias en su tercer periodo, en su tercer periodo,
1: Octubre.
0: el próximo 1 de octubre, sí,
1: Así
0: próximo
1: es. Estaríamos sesionando octubre y noviembre.
0: y noviembre, sí.
1: Señor.
0: Y de pronto el alargue de los 9 días de los
1: No, yo
0: 10 días
1: no
0: de
1: creo que haya,
0: diciembre por el.
1: hasta ahora no hay condiciones, pues no creo que haya esa posibilidad porque eso se aprueba. El alargue ya lo terminamos, que fueron estos 10 días que terminan el lunes.
0: Sí, claro.
1: Y ya por reglamento no podemos volver a alargar el periodo. Tiene que ser que eventualmente el alcalde haga un llamado a extras, pero tampoco he escuchado esa posibilidad.
0: Sí, ahí está. Entonces, no pasaría en esta vigen en
1: En este periodo.
0: este
1: Bueno, quedaría
0: periodo.
1: vivo para el otro periodo, quedaría
0: Para.
1: vivo para octubre, si se le da primer debate el día lunes.
0: Todavía hay donde hay mucha tela de lo ancho y de lo largo en esta situación de la creación de las empresas. Muy amable, concejal Armando Córdoba Julio.
1: Gracias, Edilberto. Bueno, a la orden.
0: Bueno, ahí está la
1: Gracias.
0: información exacta, precisa, lo que ocurrió en el seno del Consejo Distrital de la Ciudad de Cartagena. Yo no he podido entender, Manny, si el Ministerio de la Cultura hace apenas un mes, mes y medio, dictó un decreto, una resolución, corrección, una resolución donde acoge las fiestas populares del 11 de noviembre, las fiestas de la independencia, como patrimonio inmaterial de la ciudad de Cartagena. Y mucho antes, en mayo, el Consejo Distrital de la Ciudad de Cartagena había aprobado un proyecto de acuerdo que lo sancionó el alcalde, que se hizo una recepción importantísima con grupo folclórico, con la invitación de los gestores festivos, periodistas, todo eso. Yo estuve allí en el Salón Vicente Martínez Martelo de la alcaldía cuando el alcalde Dumé Turbay sancionó el proyecto que le daba herramientas, dientes, músculos para el comité del IPCCC, que organiza las fiestas populares el 11 de noviembre. Y esto acaba de ocurrir hace poco y de una vez el alcalde presenta un proyecto, lo aprueba hoy el consejo para crear, constituir una empresa que creo que van a llamar Corfiesta, Corfiesta, que va a organizar las fiestas populares el 11 de noviembre o de la independencia y los otros eventos que se realicen en la ciudad de Cartagena. Entonces no he podido entender, Ministerio de Cultura. Y lo otro, que la misma alcaldía, a raíz de unos cuestionamientos que hicieron ciudadanos, veedores, dirigentes y unos derechos de petición que presentaron para que dijeran cuánto se gastaron en las fiestas del año pasado, pues no con eso se viene haciendo eso, por el contrario, dijeron que las fiestas del 2024 y las fiestas de 2025 fueron las mejores fiestas de toda la historia de la ciudad de Cartagena. Entonces no entendemos cómo se organizan unas mejores fiestas, que el mismo distrito salga a decirle a la misma alcaldía y salga a decir estas fueron las mejores fiestas que hemos hecho, y resulta que sacan al IPCC y ahora nombran una nueva empresa. No lo he podido entender. Manix, vamos a una pausa, ya regresamos.
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0: Estamos amenazados en este país por la politiquería, por los grupos alzados en armas, por las personas que no quieren nuestro país, por los anuncios del fenómeno del niño, que ya no va a ser fenómeno del niño, sino un super niño, que vamos a registrar apagones, que vamos a tener problemas de sequías en muchas regiones de nuestro país colombiano. Hoy se le sumó en las horas de la madrugada un movimiento telúrico, un sismo de 3.8, que su epicentro fue en el municipio de Caimito, localizado en el departamento de Sucre, en el vecino departamento de Sucre. No se han reportado víctimas sobre este sismo, sobre este temblor de tierra, pero esa es la situación que tenemos aquí, y eso lo tiene, la información la tiene montada el IDEAN y el Movimiento Geológico de Colombia. Entonces, pues, ahí está. Y tengo información de los fuertes vendavales que se registraron en la madrugada de hoy, también en el departamento de Sucre, en 6 municipios del departamento de Córdoba y en otros municipios de la zona sur del departamento de Bolívar. La situación que se está presentando allí. Y los narcos cada día se buscan mejores opciones, buscan innovación. Descubrieron un cargamento de 500 kilos de cocaína para la exportación en la sociedad portuaria. ¿Cómo son los nuevos inventos? Llegan los containers que llevan la mercancía, que va a ser importada, que va a ser exportada. Y ya lo visan, tiene todo allí. Y después, con unos documentos falsos, introducen y contaminan a estos containers con el cargamento de droga. Y como siempre, las autoridades, no hay detenido, no hay propietario de la droga, son 500 kilos de cocaína que dicen que iban para Europa. Esa información fue entregada por unidades de la Policía Nacional. Entonces, allí, en materia de información. Lo otro con lo que ocurrió en el seno del Consejo Distrital de la Ciudad de Cartagena, con la aprobación del proyecto de acuerdo para la constitución de la empresa que va a organizar, pienso que a partir del otro año, porque el alcalde va a tener 6 meses que le otorgan facultades para que organice la empresa. O sea que estas fiestas que ya comienzan, ya hay candidatas inscritas. ¿Cuántas candidatas inscritas, Mañe? Hay una gran cantidad de candidatas inscritas. Ya tiene que, debe organizarla el Instituto de Patrimonio y Cultura del Distrito de la Ciudad de Cartagena. Laura Díaz, que es concejal de la Alianza Verde, hoy dijo que ella estaba de acuerdo con la aprobación del proyecto de acuerdo porque esto es especial para salvaguardar las fiestas del 11 de noviembre. O sea que el IPCC, que la organizó en los últimos tiempos, Corfiesta, que la organizó, la misma mesa directiva del Consejo de la Ciudad de Cartagena que organizó las fiestas populares el 11 de noviembre, no salvaguardaban la fiesta. Por su parte, Luz Marina Paria dijo que sí y que no. Está de acuerdo con el proyecto, pero lo votó. Que sí está de acuerdo, pero que hay unas cosas que no están de acuerdo. Entonces, eso fue lo que se presentó en el seno del Consejo Distrital de Cartagena. Se presentaron algunas proposiciones. El concejal Carlos Barrio volvió a tocar el tema de aguas de Cartagena y se convocó para las 8:30 minutos del próximo lunes. No van a sesionar el sábado, van a sesionar el próximo lunes y seguro que van a llevar allí en la secretaría el tema de la creación de la empresa de servicios públicos en la ciudad de Cartagena, que entraría a operar el servicio de acueducto inicialmente y el servicio de alcantarillado. Yo recuerdo que las empresas públicas municipales de Cartagena operaba el servicio de acueducto, operaba el servicio de alcantarillado, operaba el servicio de recolección de basura. Tenía el mantenimiento de parques, tenía el barrido de parque, tenía el cuerpo de bomberos de la ciudad de Cartagena. Todo esto lo hacían las empresas públicas municipales de Cartagena y hace 31 años se la quitaron al distrito, vino la empresa privada y después de 31 años viene este cuento que hay que retornar a la privatización de las empresas, como se retorna ahora, hay que retornar, que no sea privada, sino que se retorne para el distrito. Pero uno se pregunta, si fuera el distrito que fuera a operar la empresa de servicios públicos, pues bien, aquí lo hizo las empresas públicas municipales de Cartagena y lo hizo la electrificadora de Bolívar, cuando se privatizaron los gobiernos que se han llamado neoliberal, los gobiernos por allá en el año 1990, algo así, 91, entonces se privatizaron y ahí hemos venido de tumbo en tumbo con la prestación del servicio de energía eléctrica, primero que Electrocosta, posteriormente que Electricaribe, que salió siendo la misma Electrocosta, era la misma Electrocaribe, y posteriormente dijeron los gobernadores de los departamentos de la costa, entre ellos estaba el señor Dumé Turbay Paz, que era gobernador del departamento de Bolívar, que tenía que irse la empresa de energía eléctrica de los departamentos de la costa, y se fue y vino para Barranquilla, para el departamento del Atlántico, para La Guajira, Magdalena, la empresa Aire, y para los departamentos de Bolívar, Córdoba, Sucre y 18 municipios del departamento de Magdalena, la empresa Afinia, que dicen que es filial de las empresas públicas municipales de Cartagena, que se calentó este tema al posesionarse el alcalde de Medellín, Federico Gutiérrez, Fico Gutiérrez, cuando se decía que se pagaron unos millones de dólares por lo bajo de la mesa para que esta empresa fuera la electrificadora, Electricaribe, fuera a Afinia, cuando se creó Afinia. Entonces aquí se armó de la grande, pero eso se quedó calladito, se quedó quieto y no pasó absolutamente nada con esta situación. Entonces tenemos los ejemplos de la electrificadora de Bolívar, tenemos los ejemplos de las empresas públicas municipales de Cartagena, tenemos todos los ejemplos con la prestación de las empresas de servicios públicos, y ahora vamos a retornar en el Consejo de la Ciudad de Cartagena a que se creen unas empresas para que estos servicios los preste una empresa del Estado. Pero como se aprueba hoy el proyecto de acuerdo en el Consejo Distrital de la Ciudad de Cartagena, que se crea la empresa que va a organizar las fiestas populares el 11 de noviembre, y se deja una puerta abierta, una puerta falsa, donde va a entrar un capital particular, un capital privado, para organizar para la empresa esta que va a crear la fiesta. O sea, el distrito va a tener acciones del 89% y los privados van a tener acciones en primera instancia del 11%. Allá se van a hacer las componendas, allá se van a hacer las cosas, y retornamos a lo mismo con las mismas en esta situación. Vamos a ver qué pasa con todo esto, pero la situación es esta. Vamos a la última pausa, Manny. Ya retornamos.
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0: Retornamos con la información. Hay mucha información. Este fin de semana largo, puente. Mañana es festivo, día de la batalla. Se celebra la batalla de Boyacá, 7 de agosto. Posesión del nuevo presidente de la República de Colombia. La sesión del Senado ha sido convocada para las 12 meridiano. Una sesión conjunta, Senado de la República, Cámara de Representantes. Allí se inicia la sesión del Senado con la Cámara. Posteriormente se nombra una comisión por parte del presidente del Senado, el señor Enríquez, Honorio Enríquez, y se nombra una comisión por parte del presidente de la Cámara de Representantes, Nicolás Barguil. Y esta comisión será la encargada de irle a avisar a Abelardo de la Espriella, hasta ese momento presidente electo de Colombia, para que venga a tomar juramento. El juramento lo hace ante el presidente del Senado de la República y de la Cámara de Representantes. Le toman el juramento al señor Abelardo de la Espriella. Y allí se posesiona como nuevo presidente de la República de Colombia. Esto será entre 3 de la tarde, 3-5 minutos de la tarde. Y de una...

firma el decreto donde están los nombres de los ministros que lo van a acompañar en esta primera fase de gobierno de Abelardo de la Espriella. Algunas críticas porque hay unos departamentos que tienen representación en el ministerio,

0: partir de las 3 de la tarde. Manny Fuente, usted decía ayer, le decía a Álvaro, a Jairo Baena, que había renunciado la concejal de Medellín, Claudia, ella es Claudia Carrasquilla, Claudia Carrasquilla, que había renunciado. Ella renunció como concejal de la ciudad de Medellín. No renunció al Partido Centro Democrático. Ella misma anunció esta mañana que seguía con el movimiento del Centro Democrático y que le habían ofrecido un viceministerio. Algunos dicen que es el viceministerio de Defensa. Dijo que lo iba a aceptar porque ha trabajado en pro de la ciudad de Medellín y ahora quiere trabajar en pro del gobierno colombiano, en beneficio del gobierno colombiano, de todos los colombianos. Entonces, Claudia Carrasquilla renuncia como concejal de la ciudad de Medellín, le aceptaron la renuncia, ya es exconcejal y aceptaría la postulación que le haría el nuevo presidente de la República de Colombia, Abelardo de la Espriella. Entonces, el Partido Centro Democrático tendría representación allí en el viceministerio de Defensa, se dice que es el de Defensa. Ella todavía no sabe cuál es el viceministerio, si sí va a ser un viceministerio. Lo cierto es que Claudia trabajó muy bien como concejal de Medellín y ha sido reconocida por muchos empresarios, por muchas agremiaciones cívicas de la ciudad de Medellín, por el empuje, por lo que le dio para trabajar en beneficio de la capital del departamento de Antioquia. Lo otro que se dice es que no invitaron a Paloma Valencia, que Paloma Valencia no va, que se quedó por fuera, que no invitaron al señor Juan Manuel Santos, expresidente de la República de Colombia, el protocolo, no lo invitó. No ha hablado a Juan Manuel Santos, el hijo salió a decir que eso eran pequeñeces, que no sé qué. El señor Ernesto Samper Pizano, expresidente de Colombia, tampoco lo invitaron y dijo que le ahorraron comprar un nuevo vestido, le ahorraron gastar platicas para ir a Cali y que se va a ir mejor para el Petronio Álvarez a bailar salsa. Por su parte, el secretario del Senado de la República, el señor González, ha dicho que no se van a gastar mucho dinero. ¿Por qué? Porque la mayoría de los senadores viven fuera de Bogotá. La mayoría de los representantes a la Cámara viven fuera de Bogotá. Entonces, ellos tienen que mandarles el tiquete. Y ese tiquete se iría directo para Santiago de Cali, para Cali. Los senadores, los representantes del Centro Democrático anunciaron que ellos mismos van a comprar sus pasajes y que ellos mismos van a pagar sus hoteles y que no van a aceptar que el gobierno colombiano les pague absolutamente nada. Entonces dice el vicepresidente de la República, José Manuel Restrepo, que el costo de la ceremonia de posesión del nuevo presidente de Colombia en la ciudad de Cali va a ser inferior en el 50% del costo que ocurrió en la posesión del señor Gustavo Petro Urrego. No se sabe si Francia Márquez va a ser la que le entregue la presidencia al señor Gustavo Petro Urrego. No se sabe qué va a pasar con Gustavo Petro, si va a ir a Cali, no va a ir a Cali, se va a quedar en Bogotá, o si por el contrario se va para la ciudad de Barranquilla, o para Cali o para Bogotá, se queda en Bogotá, donde hay manifestaciones de miembros del Pacto Histórico rechazando la posesión del señor presidente de la República, Abelardo de la Espriella. Nosotros estaremos el próximo martes con otra audición aquí en punto de las 12. Próximo martes, con otra audición aquí en punto de las 12 por Colmundo Radio, Cartagena, la radio que te acerca.
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10: Muy bien, señoras y señores, ya estamos aquí listos para presentarles a todos ustedes la más completa información a esta hora de la tarde. Bienvenidos a nuestra emisión central de Noticias al Aire Libre por aquí por ASB Colmundo Cartagena, la radio que te acerca. En la conducción técnica sistematizada está Manis Fuentes. En nuestra planta transmisora está Luis Movilla Caucil. La supervisión general es de Luis Madero Marriaga. Sus amigos Freddy Bedoya Ospino, Jorge Alberto Mesa Velázquez y Ricardo Navarro Salgado, le damos la más cordial bienvenida a esta hora de la tarde. Yo soy Ricky Navarro, soy la voz alegre de los Montes de María. 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
10: Muy bien, el estado del Po está dando una temperatura 27 grados para una máxima de 31 en la ciudad de Cartagena. El mes es con llovistas. Probabilidad de precipitaciones 33%. Humedad 61%, 16 kilómetros horas. 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Insólito, muchísima atención a la joven Ashi Paola Jiménez. La encontraron decapitada

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7: Bien, señoras y señores, seguimos adelante con más información a esta hora de la tarde por aquí por ASB Colmundo, Radio Colmundo Cartagena, la radio que te acerca. La primera jornada de Panaca Viajero en Magangué superó todas y cada una de las expectativas. Cientos de familias provenientes de Magangué, de municipios cercanos y también de corregimientos de la región se dieron cita en el Centro de Exposiciones Agropecuarias para disfrutar de una experiencia única que combina entretenimiento, contacto con los animales, aprendizaje y el reconocimiento también de tradiciones del campo colombiano. Desde la apertura de puertas, el recinto registró una masiva asistencia, señoras y señores, que convirtió el primer día en un rotundo éxito. Niños, jóvenes y adultos recorrieron las diferentes estaciones, participaron en las actividades interactivas y disfrutaron también de los espectáculos que hacen de Panaca Viajero uno de los eventos familiares más importantes del país. Bien, muchísima atención. La primera jornada de este gran acontecimiento, pues prácticamente ha sido de mucho éxito por lo que pensamos nosotros que se debe seguir trabajando fuertemente en eso, y lo tiene muy claro el señor gobernador del departamento de Bolívar, Yamil Arana Padawí. Los bolivarenses cada día están en una posición y en una situación de exigirle al gobierno lo mejor del entretenimiento, y esto es un gran espacio que tienen los bolivarenses, especialmente los habitantes de esa zona, departamento de Bolívar, para pasarla bien de la mano con toda y cada una de las familias bolivarenses. Muy muchísima atención.

0: Atención en medio de un ambiente de fraternidad, alegría, elegancia y de mucho orgullo por la educación pública. La Secretaría de Educación Distrital celebró con gran éxito la segunda versión de los premios Saberes Heroicos. La Noche de los Mejores 2026, una emotiva ceremonia realizada en el Teatro Adolfo Mejía, donde se exaltó a quienes con su compromiso, liderazgo e innovación están transformando la educación en Cartagena de Indias. La gala reunió a autoridades distritales, directivos, docentes, maestros, estudiantes, familias, representantes de instituciones educativas y aliados estratégicos, quienes compartieron una noche dedicada a reconocer, óigase bien, dedicada a reconocer, óigase bien, todas y cada una de las experiencias, de los proyectos y también de los logros que durante la vigencia 2025 dejaron huella en la comunidad educativa del distrito. 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Es la una. La una en la tarde, 43 minutos. Nos vamos a otra breve pausa. Ya regresamos.
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0: Muy bien, señoras y señores, seguimos adelante con más información a esta hora de la tarde, saludando a Fernando Ferna Bonfante, allá en la Gran Manzana, su señora e hijos, y el fotógrafo también, ahí están en el barrio España, firmes en la sintonía a esta hora.

De la tarde. Saludo cordial para gran amigo Alberto Barbosa. También estamos saludando a esta hora a Pacho Lombana y a Cipriana Navarro ahí en el barrio La Consolata. Ahí están cerquita el uno del otro, pero firmes, conectados en una sola sintonía a esta hora de la, a esta hora de la tarde con Colmundo Radio, la radio que te acerca. Y en San Basilio de Palenque, próximo municipio del departamento de Bolívar, que ya se está en la consulta y consulta previa. Desde este 4 de agosto se comenzó a trabajar fuertemente y ya se le va a dar cumplimiento dentro de poco a esa ley 2379 que se extiende para que Palenque sea municipio, el próximo municipio del departamento de Bolívar. Por eso la gobernación del departamento orientada por Yamil Arana Padawi, la Secretaría del Interior, Planeación y todo el equipo de Registraduría, todos estamos unidos, Comité Promotor Palenque Municipio, igualmente el Consejo Comunitario Macan Camaná y la comunidad en general para hacer de este sueño una realidad. Palenque Municipio. Palenque municipio, Palenque municipio, señoras y señores. Bien, el concejal Armando Córdoba dijo en sesión del honorable, no podemos convertir las fiestas de la independencia en un negocio. Rechaza nueva gerencia y advierte riesgo de privatización. Este es un tema que ha estado también de boca en boca como pan caliente últimamente aquí en la ciudad de Cartagena, luego de la renuncia de la directora del Instituto de Patrimonio y Cultura, la doctora Lucy Espinosa, y el anuncio hecho también por el señor alcalde mayor de la ciudad de Cartagena, don Héctor Bypass, donde prácticamente parece anunciarse una corporación que sería la que manejaría los destinos de las fiestas de la independencia del 11 de noviembre en la ciudad de Cartagena de Indias. Por un lado, aquí el alcalde, bueno, entrega las fiestas que son un patrimonio de los cartageneros a la empresa privada, al sector privado, para que administre las prefiestas y fiestas de la independencia de la ciudad de Cartagena, pero por otro se está creando la empresa de servicios públicos con el aval del Consejo de la ciudad de Cartagena en su gran mayoría. No entendemos estas cosas, pero así es, señoras y señores, lo que está pasando, lo que está sucediendo. 30 años de servicio de la empresa Aguas de Cartagena están prácticamente inciertos en este momento con un anuncio que se ha hecho sobre la creación de la nueva empresa de servicios públicos para la ciudad de Cartagena, cuando en algún tiempo las empresas eran del distrito, todas eran del gobierno, las privatizaron, las entregaron a personas particulares. Y hoy, si se ha querido rescatar esa posibilidad de que algunas empresas vuelvan a ser del distrito de la ciudad de Cartagena, habrían que comenzar por las que realmente están mal. Y siempre lo he dicho y no me canso de decirlo, señor alcalde, doctor Dumetur Bypass, usted debió empezar por Afinia,

0: Ya tiene al doctor Freddy Bedoya Espino. Nos vamos de inmediato entonces con toda la energía del deporte a esta hora de la tarde.
1: 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Nairo Quintana ascendió más de 30 puestos en la Vuelta a Burgos, que antecede a la Vuelta a España y que es preparación para el Giro Ibérico. 178 kilómetros comprendió la segunda etapa y allí el colombiano subió más de 30 puestos y ahora está en el puesto 58 a 37 segundos de Óscar Onley de Lineos. Otro colombiano que participa, Iván Ramiro Sosa en el puesto 26, Daniel Felipe Martínez en el puesto 62, está también Brandon Rivera en el puesto 145. Señalamos por otro lado que el colombiano se sintió muy bien, pues estuvo durante todo el recorrido de la segunda etapa positivo y se le vio muy bien el accionar de Nairo Quintana y puede ser un candidato para llegar en los 10 primeros lugares de esta Vuelta a Burgos. Por otro lado, hay que señalar que Luis Figo, futbolista portugués que militó en el Real Madrid y en el Barcelona, pidió la renuncia de Gianni Infantino a través de la serie de sucesos que pasaron ahora en el pasado mundial y al mismo tiempo por la descabellada de pronto idea de hacer el próximo mundial con 68 equipos en 6 países. Sin embargo, esto parece no prosperar. Infantino va a seguir al frente de la Federación Internacional de Fútbol. Y Arraez conectó su cuadrangular con su nuevo equipo. Adiós Yankee Mani, no va para los Yankees, ya está jugando, jugó el martes, hizo su debut el martes. Luis Arraez, el venezolano apetecido por los Yankees de Nueva York, conectó su primer cuadrangular y recibió una tremenda ovación de todo el público de Filadelfia. En el primer turno conectó sencillo, impulsó dos carreras. En el segundo turno al bate dio doble y en el tercero dio cuadrangular. O sea que Arraez se toma la fanaticada de los Phillies de Filadelfia, salió con pie derecho y fue utilizado como cuarto bate, cuando él regularmente siempre se ha manejado como primer y segundo bate, pero mantuvo su posición habitual de segunda base, en la cual pues siempre pedía que lo dejaran en esa posición. Estoy contento, muy feliz aquí con los Phillies, me han recibido bien. Luzco número 4, contento, muy feliz aquí con los Phillies, me han recibido bien. Luzco número 4 en el uniforme, estoy en la segunda base, estoy cómodo como yo quiero. Y al mismo tiempo señaló que Dan Mattingly, el manager encargado de los Phillies, lo ha tratado muy bien y lo ha ubicado como cuarto bate, pero él dijo, me puedes poner de octavo, de noveno, de décimo, pero lo importante es contribuir para que el equipo tenga buenas victorias, señaló el gran Luis Arraez, ahora con los Phillies de Filadelfia. Siga Ricardo con más noticias en el aire libre.
0: Bien, mis amigos de la sintonía, de esta forma, de esta manera, llegamos al final. Final, final, porque el tiempo se nos ha terminado. Muchísimas gracias por su amable sintonía. Invitación cordial para que estén con nosotros mañana, 1:30 de la tarde, si el Señor lo desea y Él siempre lo permite. Buenas tardes, que sean felices. Ricky les dice.
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3: Estaremos apoyándolos, pues al club, mejor dicho. Entonces, lastimosamente esos 80 años se ve complicado la gloria deportiva. Entonces, bueno, esperar a volver a generar un nuevo proceso de títulos.
4: Bueno, señores del Mítico Azul, muchas gracias por estar acá con nosotros, acá en la Casa Azul Radio, Catalina también, por estar acá.
5: ¿Qué pasó?
4: Estoy emocionado porque Millos volvió a ganar, entonces nos quitamos la sal. Nos quitamos dos seguidos ya. Sí. Nos va a pasar lo de Argentina, primer partido flojo y campeones del mundo, nosotros vamos a ser campeones, doblete. Ah, no, ojalá. Doblete. De Confiando. Liga Femenina, de Liga Masculina y de Copa Colombia.
5: Y de Copa.
3: Amén.
4: Que así sea. Y que Leonardo Gassi y Rodrigo Contreras se volvieron pareja. Futbolísticamente hablando, ¿no? Porque si no, después empiezan con otra vez los memes. De verdad, chicos de El Mítico Azul, gracias por estar acá con nosotros. En redes sociales, ¿cómo los pueden encontrar? ¿Cómo pueden hacer también si dicen, venga, yo también hago parte occidental, pero me hago solo, quisiera ser parte del Mítico?
3: Estamos en Instagram, El Mítico Azul, y ahí nos podemos contactar y tenemos varias... El Mítico tiene varias... barras afiliado, okay. Entonces podemos, donde tú te hagas, te podemos guiar y apoyar a Millonarios.
5: Para que se una al parche.
3: Para que se una al parche que quiera, al que le guste más.
5: Y que no vea el partido solo o sola.
3: Exacto, bueno. 1:57 de la tarde, muchas gracias al Mítico Azul por estar acá.

0: de Barras, Edwin Gordochía, Jenny García, Marta Rincón, a todas las personas que se conectaron acá con nosotros en la Casa Azul Radio. Bueno, el Unai Sousa ya fue confirmado como nuevo fichaje de Millonarios. Ojo, Mateo García. Podría ser la competencia para Mateo García en esa posición, pedido expreso del profesor Fabián Bustos. Va por 6 meses y cumple objetivos. Se podría alargar otra renovación. Se despide, nos vemos el lunes.
1: 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Y gracias a todas las personas que se unieron a esta transmisión de la Casa Azul. Lunes con más información de Millonarios.

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1: Buenas tardes. Cali avanza en los preparativos para la posesión del presidente de la República, Abelardo de la Espriella. Desde luego son preparativos que tienen que ver con restricción a la movilidad, una agenda cultural definida, un despliegue de seguridad sin precedentes en Cali, el impacto económico esperado, que se calcula que cerca de 10 mil millones se produce como resultado del turismo que se genera con la posesión del presidente de la República. Igualmente, esta posesión implica también promover otros eventos que posteriormente se realizará en Cali, que tienen que ver con el Smart City y también con el Festival Petronio Álvarez. Pero lo más importante son los anuncios que el ministro de Hacienda ha venido haciendo durante la presente semana, relacionados básicamente con el ajuste fiscal que va a realizar el gobierno en cerca del 1% del PIB. También anuncia restablecer la confianza en los organismos internacionales, pues una vez se realice ese ajuste fiscal, o sea, la reducción del gasto, el ideal es posicionar a Colombia dentro de la confianza de los inversionistas internacionales y también los organismos multilaterales, como los bonistas, los acreedores de la deuda en Colombia. Y también ha venido cuestionando el ministro de Hacienda impuestos que ya realmente no debían figurar en la agenda tributaria del país, tienen que ver con el impuesto sobre el timbre y también impuestos que se cobran sobre las actividades económicas y no sobre la utilidad de la empresa. Y por esa razón, muchas empresas pagan el 4 por mil, pero están quebradas. Igualmente, pagan otros impuestos, pero no están produciendo rendimientos económicos. Por esta razón, el gobierno realiza este ajuste fiscal para retomar la confianza inversionista, especialmente de los organismos internacionales. Muy buen fin de semana.
2: 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En ASB Colmundo son las 2:00 p.m. Desde Cartagena, 620 AM, HJBP, ASB Colmundo, la radio que te acerca.
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0: En ASB Colmundo son las 2:32 minutos. 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
0: 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En ASB Colmundo, son las 2:36 minutos.

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1: Adriana Magali Matiz, gobernadora del Tolima, dijo en ASB Noticias qué espera del presidente de la Espiella en materia de seguridad para su departamento.
2: Que por favor nos devolviera.

0: el pie de fuerza que teníamos en el departamento del Tolima, precisamente para contener esos grupos de disidencias que se nos vienen de departamentos como el departamento del Valle, como el departamento del Cauca.
1: La CRA, Comisión Reguladora de Agua, expidió un nuevo marco tarifario para el servicio de aseo en el país. La directora de esa comisión, Gloria Esperanza Narváez, resumió en qué consiste la norma.
2: ¿Cuál es el punto central de este nuevo marco tarifario? O sea, es una nueva regulación que deja atrás un esquema centrado principalmente en recolectar residuos y disponerlos en relleno sanitario.
1: Biasner Cortés, jefe de la Oficina Asesora para la Gestión del Riesgo de Desastres del Cauca, actualizó el estado del volcán Puracé.
3: Ya ha mermado la intensidad de la emisión de cenizas, pero continúan algunos tremores que permiten pues, que el Servicio Geológico Colombiano mantenga la alerta naranja en la cadena volcánica de los Coconucos, específicamente el volcán Puracé.
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0: 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En ASB Colmundo son las 3 en punto. 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

0: En ASB Colmundo son las 3:31 minutos. 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
0: 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En ASB Colmundo son las 3:36 minutos.

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1: Joe Sauca, del Consejo Regional Indígena del Cauca, dijo la atención a la población por el impacto del volcán Puracé es urgente y señaló la primera necesidad.
2: Lo urgente aquí es el tema del líquido y que es el agua. La mayoría de instalaciones, infraestructuras que existen acá en este territorio son abastecimientos de agua, no son acueductos que están dotados reglamentariamente con plan de potabilización del agua.
1: Juan Alberto Doños, viceministro de Hacienda y analista político, destacó la utilidad del petróleo por los actuales precios del petróleo. Dijo que urge recuperar inmediatamente la empresa.
3: Sin hacer nada, el precio del petróleo nos está ayudando, pero si hubiéramos hecho, las utilidades estarían dos veces más.
1: Mabel Lara, conocida presentadora de noticias y hoy gerente de proyectos estratégicos de Cali, dijo que con grandes puntos como la posición del presidente, la ciudad toma un nuevo aire.
4: Hemos hecho absolutamente de todo lo que es viable para poder traer a nuestra ciudad espacios, reviviendo, de verdad, que Cali es una ciudad

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4: Buenas tardes, amables oyentes. Bienvenidos a una nueva emisión de Tribuna libre de opinión por Colmundo Radio, la radio que te acerca. 620 kilohertz, Tribuna Libre de Opinión, 23 años al aire en la radio de Colombia. 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
4: Aquí está listo.

0: su fundación en 1776, ese municipio del departamento de Bolívar, Carmen de Bolívar. También hoy, la fundación de la capital de la República, fundación de Santa Fe de Bogotá en 1538, e igualmente la ciudad de Tunja también conmemora su aniversario de fundación. Bogotá, la capital, en 1538 fue fundada y la ciudad de Tunja también fundada un día como hoy. En esta fecha, un hecho aciago trágico para la historia de la humanidad. Un 6 de agosto del año 1945, hace 81 años, Estados Unidos arrojó bomba atómica en la localidad de Hiroshima, en Japón. De un solo tajo, en solo 5 minutos, murieron más de 100.000 personas en ese hecho de la historia, que se complementó al día siguiente en Nagasaki, también con otra bomba atómica arrojada por los Estados Unidos. Eso fue hace 81 años, el 6 de agosto de 1945. Miguel Rodríguez Orejuela, del cartel de Cali, fue capturado en 1995, un 6 de agosto, y luego extraditado a los Estados Unidos, donde fue condenado a 37 años de prisión. Hoy se conmemora el natalicio de Juan Chuchita Fernández, uno de los emblemas de nuestro folclore. Igualmente nos va a hablar Libardo de Adán Montero, ese gran exponente también de las agrupaciones vallenatas de nuestro país, al conmemorar otro aniversario de su fallecimiento. Y en materia musical, hoy vamos a recordar hechos importantes. El gran artista italiano Domenico Modugno.
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0: Ha sido el 6 de agosto de 1994. Domenico Modugno dejó una obra extraordinaria, sensacional en la música, destacado a nivel internacional. Ibrahim Ferrer. De seguro Jonathan Bernet nos va a hablar de Ibrahim Ferrer, otra de las glorias cubanas. Falleció en el año 2005, un 6 de agosto.
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0: Y el maestro Luis Enrique Bermúdez Acosta le dedicó a su tierra natal este hermoso porro, Carmen de Bolívar.
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0: A esta tierra hermosa de nuestro departamento de Bolívar, Carmen de Bolívar. El maestro Tony Camargo, músico mexicano, pero que parecía colombiano y de la costa. Ahí está la muestra, sus canciones. El maestro Tony Camargo falleció en el año 2020.

0: Ancho Tony Camargo. Tito Cured Alonso, nos habla Jonathan Bernet, falleció en el año 2003. De gran creador, gran compositor. Y otro grande de la salsa se fue hace un año exactamente. Les hablo de Eddie Palmieri.
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0: Hoy el primer aniversario de la partida de este artista grande de la salsa, Eddie Palmieri. Me lo recomienda acá Beto Castillo y Jonathan Bernet. Vamos al saludo de los compañeros en la mesa de trabajo de Tribuna Libre de Opinión, el especialista del deporte, Jairo Maza Rodríguez. Buenas tardes.
2: Muchas gracias, Orlando. Buenas tardes. Saludo cordial a la audiencia que esta hora está en la sintonía de los 620 AM de Colmundo Radio, la radio que te acerca. Aquí estamos listos para hablar de deportes, temas para desmenuzar en la tarde de hoy, adelantos deportivos. Se sigue llevando a cabo en territorio de República Dominicana, más exactamente en Santo Domingo, los Juegos Centroamericanos y del Caribe. Ayer la selección de Colombia en local fútbol de varones se refiere, no logró alcanzar el cupo a la final, perdió en la semifinal contra Venezuela. Y hoy las damas, el equipo femenino jugará también una final contra la selección de México. Hablo de mujeres. Ya revisaremos también noticias de boxeo con los Juegos Centroamericanos y el

0: Caribe ya en béisbol. Volvió a perder Colombia, el equipo que juega a los centroamericanos y que es dirigido por el Grandes Ligas Joe Urzela.
1: Saludos a Pompeyo Paz en el Toril con toda su familia y a José Luis Puello en Isla Margarita. Cristóbal López.
2: Buenas tardes, Orlando, y esta disciplinada audiencia que nos escucha cada día por Colmundo Radio. El distrito recuperó 5.000 metros cuadrados de espacios públicos en barrios y corregimientos y veredas de la ciudad. Seguiremos informando.
1: A Gustavo Guerrero en Dimar, en el barrio de Manga y el Goyo Carriazo y el colectivo de las empresas públicas, nuestro saludo. Libardo Bisbal Rodríguez.
3: Buenas tardes a toda la amable audiencia del Caribe. Cumpleaños de el Yeyo Aurelio, el Yeyo Nuño hoy, y del gran Guido Malo, el hermano de Carlos Malo, entre los artistas que están cumpliendo año hoy. Adelante, Orlando.
1: Les presento a nuestro director, doctor Arles Arias Arias. Bienvenido, muy buenas tardes.
4: Muy buenas tardes, Orlando, Jairo Wilson, Remberto, Adalberto, Jonathan Libardo, Cristóbal, doctor Johnny González, Luchito Arneo en el control de sonido y a usted, estimado oyente, que nos escucha todos los días por Colmundo Radio, en su programa preferido, Tribuna Libre de Opinión. Con una Cartagena que se encuentra nublada, 30 grados centígrados de temperatura a esta hora de la tarde, tuvimos temperatura máxima de 33, temperatura promedio en las horas de la noche, 28 grados centígrados. El sol salió a las 5:51 de la mañana, se va a ocultar 6:23 de la tarde, con una probabilidad de lluvia de 0, 0% de probabilidad de lluvia, vientos que soplan del lado norte, 10 kilómetros por hora su velocidad. La sensación térmica o el bochorno es de 33 grados centígrados, la visibilidad de 23 kilómetros de distancia, la humedad del 72%, con un índice de rayos ultravioleta D2. La escala es baja, la recomendación, mantenga la protección solar durante el resto del día.
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1: Atención. Informe elaborado por Transparencia por Colombia concluye que las acciones impulsadas durante el cuatrenio del presidente Petro no se consolidaron o no consolidaron las transformaciones de fondo para enfrentar la corrupción y calificó la gestión como deficiente. Entre las conclusiones también aparece un cuestionamiento al papel desempeñado por el propio mandatario por la falta de liderazgo ético más sólido, ya que el presidente estuvo inmerso en múltiples escándalos relacionados con funcionarios cercanos. También genera preocupación la protección de quienes denuncian irregularidades. Advierte una contradicción importante al mencionar los cuestionamientos públicos del presidente Gustavo Petro hacia una exfuncionaria que denunció presuntos hechos de corrupción. El informe destaca la consolidación de SECOP2 y de la tienda virtual del Estado como herramienta para fortalecer la transparencia. Aún así, advierte que persisten dificultades relacionadas con la lenta migración de las entidades a estas plataformas. Y el partido Alianza Verde se pronunció sobre el secuestro de uno de sus militantes en La Guajira. El ciudadano fue secuestrado el 30 de julio de 2026. Está vinculado laboralmente al Instituto Colombiano de Bienestar Familiar. Alianza Verde rechazó el secuestro en Uribia, La Guajira, de David Rafael Rodríguez Gómez, hijo de la autoridad tradicional David Rodríguez Viloria, del pueblo indígena Wayú, director de la Fundación Guanejana Guayá y ex candidato al Consejo Municipal. El dirigente fue secuestrado en la noche del 30 de julio de 2026 por hombres armados y junto con él también fueron retenidas ilegalmente las personas que lo acompañaban en ese momento. Desde entonces desconocen qué pasó con ellas y su estado de salud. El Instituto Colombiano de Bienestar Familiar también se pronunció al respecto. Esto teniendo en cuenta que el ciudadano brinda apoyo financiero a la supervisión de los servicios de primera infancia en el Centro Zonal Ichiquiwayuwapulé.
4: Y en Noticia Nacional, en un acto previo a la posesión que se realizará en el día de mañana, el presidente electo Abelardo de la Espreya recibió en el día de hoy la banda presidencial de parte de los veteranos y reservistas del Ejército Nacional.
7: Con esta banda simbolizan que usted debe tener una responsabilidad con Colombia, de sus cualidades. Sabemos que con la ayuda de Dios usted va a hacer a Colombia un país próspero. Dios lo bendiga, presidente.
8: La patria milagro.
7: La patria milagro, presidente.
8: Muchas gracias. Grande, respetada y libre.
4: Era parte del evento en el cual el presidente electo recibió la banda presidencial.
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1: Ante la revisión de las entidades promotoras de salud, la Procuraduría General sacó los resultados de las actuaciones de vigilancia preventiva y control de gestión adelantadas a las EPS Mutual Ser, Ensanar, Proteger EPS, antes Caja Copi y Nueva EPS. La Procuraduría evidenció que se mantienen las barreras de acceso en la atención de los pacientes y que se sigue presentando un importante deterioro en las condiciones financieras que comprometen la sostenibilidad y continuidad de estas entidades. Dijo, las EPS comparten problemáticas estructurales que continúan afectando la prestación oportuna y efectiva de los servicios de salud, como el incremento de las peticiones, quejas y reclamos, tutelas e incidentes de desacato. El Ministerio Público concluyó que en la nueva EPS con corte a 2024 registra pasivos superiores a 22 billones de pesos y pérdidas acumuladas que superan los 11 billones de pesos, contando con una alta rotación de agentes interventores, 5 en solo 24 meses.
4: Y precisamente la ministra designada de Salud, Ana María Vesga, anunció un plan de choque para los primeros meses del nuevo gobierno con el objetivo de reducir la represión de atención a pacientes y entrega de medicamentos. Además, dijo que iba a enfrentar la crisis de financiamiento.
8: Convocados por el Grupo Prisa para recibir las propuestas que desde diferentes actores se construyeron para el sector y traemos un mensaje de optimismo alrededor de lo que debe ser la reconstrucción del sistema de salud, que solo va a ser posible con el consenso y con la ayuda de todos los actores. Un plan que ha expresado el señor presidente alrededor de la necesidad de un plan de choque pronto para aliviar la represa de atención que hay en el país y desde luego la gran conversación alrededor del financiamiento que durante estos años ha sido la razón principal de la crisis humanitaria que estamos atravesando.
4: La ministra designada de salud, Ana María Vesga.
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1: La Superintendencia Nacional de Salud culminó las jornadas regionales del puesto de mando unificado para la gestión y cierre de pendientes de dispensación de medicamentos y tecnologías en salud. En la región Caribe, que incluyó 7 departamentos y el archipiélago de San Andrés, Providencia y Santa Catalina, se atendieron 199.535 casos. En total, cerca de 900.000 pendientes de medicina estaban por entregar, quedando aún así casi la mitad pendientes.
4: Y en noticia local, la gobernación de Bolívar ha dicho que se encuentran realizando planes en todos los municipios en relación con el fenómeno del Niño.
9: Departamento de Bolívar, nos estamos preparando para la temporada seca o fenómeno del Super Niño, como lo está anunciando el IDEAN, haciendo un diagnóstico en todos los 46 municipios del departamento, mirando con los coordinadores municipales, los alcaldes, las necesidades que ellos pueden tener si este fenómeno viene agresivo, como lo han anunciado los servicios de pronóstico.
4: Daniel Alfonso Franco, el director de la Oficina de Riesgos del Departamento de Bolívar.
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1: El Ministerio de Salud lanzó un tablero interactivo para consultar recaudo de aportes a la Seguridad Social. El nuevo tablero interactivo permite consultar gratis en tiempo real el recaudo de aportes al sistema de seguridad social y para fiscales. La herramienta está disponible desde el 4 de agosto en el web de la entidad y hace parte de la estrategia de transparencia, acceso a la información y transformación digital del gobierno nacional. A través de esta plataforma, cualquier persona puede conocer cómo se compra el recaudo de los aportes relacionados con salud, pensiones, riesgos laborales y de compensación familiar. La información se consolida a partir de los datos de la planilla integrada de liquidación de aportes y la, lo que dice que los usuarios accedan a información oficial y actualizada.
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1: El presidente electo Ricardo de la Espriella tendría que seguir a través de impuestos, préstamos, recortes, eficiencia y una revisión de la inversión a 50 billones de pesos para arreglar el descuadre de dinero que deja el gobierno de Gustavo Petro. Las cuentas que real gobierno de Abelardo de la Espriella de manos del gobierno de Petro llegan bajo la presión del ajuste con una advertencia del Comité Autónomo de la Regla Fiscal que ve posible un desbalance de 7.4% del Producto Interno Bruto PIB. La ANIF propuso para el gobierno entrar una hoja de ruta de consolidación fiscal con un mínimo del 3% del Producto Interno Bruto PIB

0: A 53 billones de pesos, con énfasis en recortes y eficiencia del gasto público y medidas de ingreso por 0,6 puntos del PIB, cerca de 12 billones de pesos. Calculó que el 77% del esfuerzo total de consolidación provendría de medidas de austeridad y de una mayor eficiencia del gasto. El bloque equivale a 2,1 puntos del PIB, es decir, 41 billones de pesos, y lo presenta como una corrección más estructural y sostenible.
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2: Más de 3 millones de personas ha recibido Cartagena durante el primer semestre del año en curso. De este total, 1.900.000 llegaron por vía aérea y 1.017.000 por vía terrestre. Los demás llegaron por vía acuática.
3: Bueno, los números hablan por sí solos. Estamos muy contentos porque la promoción de nuestra ciudad en cabeza de la Corporación de Turismo ha generado resultados fantásticos. A esta altura del año ya hemos superado los números de visitantes o el número de visitantes que estuvieron en el 2025 en la ciudad de Cartagena. Tenemos más de 3.3 millones de visitantes, 1.900.000 llegando por el aeropuerto Rafael Núñez, el resto llegando vía terrestre o otro medio de transporte.
2: Era el alcalde de Cartagena, Diomedes Turbay.
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0: Luis Mario Coronado, mucha atención. Luis Mario Coronado Argumedo desapareció desde el pasado jueves al salir de su trabajo en el sector Bomba del Amparo. Tiene 22 años de edad. Cursa séptimo semestre de Ingeniería Civil en la Universidad de Cartagena. Si alguien conoce del paradero, llamar a los siguientes celulares: 321-67-62-102 y 304-43-84-437. El último informe de la ONU sobre seguridad alimentaria y nutrición indica que en 2025 el hambre global experimentó una disminución por tercer año consecutivo. No obstante, la situación permanece en niveles críticos, con aproximadamente 645 millones de personas. Y el 7.8% de la población mundial siguió padeciendo inseguridad alimentaria el año pasado. Especialistas cuestionan la cartografía utilizada por la organización, advirtiendo que la aplicación de una escala de colores uniforme en sus mapas puede camuflar las realidades.
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0: Atención, China, tras la creación del sol artificial. El investigador Wu Yu explicó que su función se basa en la utilización de un potente campo magnético para confinar el plasma y mantener suspendida la bola de fuego de 100 millones de grados dentro de la cámara de vacío.
5: Compadrito, qué cosa, qué mala noticia, hombre. Mi compadre Mariano Pérez puso al hijo Israf por Israel y Rafael. Mi gran amigo, muy amigo, fue el segundo técnico de acordeón que alzó un tono en Colombia. El primero fue Lucho Campillo y el segundo fue él. Y nos lo hizo a nosotros, un acordeón con el cual tocamos el pataleo. Ese tono es CFB. Y en CFB. Y entonces, ese gran acordeonista, porque era buen acordeonista, compadre, no era mal acordeonista, era buen acordeonista. Pero más que acordeonista, un gran amigo. Para mí, un hermano, muchos años sin verlo, muchísimos años sin verlo. Más de 35 años sin verlo. Ya después que mi compadre Rafa murió, yo me fui para Venezuela, yo no. Pero qué lamentable noticia.

0: del país. Pero si se ve usted con mi ahijado Israf, me comunica con él o me pone a hablar con él o me le da mi mensaje de condolencia y
1: Era el pollo Israel Romero, el acordeonista del Binomio de Oro, sobre la muerte de Mariano Pérez.
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3: Un saludo cordial para don Julio Simancas Morales y su nieta Sheila Sofía y todo el combo allí en el sector Los Ejecutivos de la ciudad de Cartagena de Indias. ¿Qué cultura va a tener Reinaldo Espitaleta en El Espectador 21 de julio de 2026? La nota editorial de hoy en Tribuna Libre de Opinión a cargo de nuestro director Arlex Arias Arias. Estas noticias de Cartagena, Bolívar, Colombia y el mundo están siendo analizadas, ampliadas y comentadas por el equipo periodístico profesional de Tribuna Libre de Opinión.
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5: No necesitamos comprar trofeos ni premios. No divulgamos lo que somos. No.

se habla de la fiesta según Cifruti. ¿Qué cultura va a tener? Lo escribe el poeta Aldo Spitaleta, publica el periódico El Estado 21 de julio de este año. Se nos dejó venir otra vez el verso de Emilianito Zuta en La Gota Fría, también titulada Criterio. ¿Qué cultura va a tener un chumeca como Lorenzo Morales? Los chumecas llegaron a Colombia importados de Jamaica por la United Fruit Company, mano de obra barata y fortachona para la zona banera. Y al mismo tiempo me muestra otra frase con varias atribuciones. Cuando oigo la palabra cultura, le quito el... Cuando oigo la palabra cultura, le quito el seguro a mi pisa. Esta última expresión que decía pronunciada por Joseph Goebbels, es decir, comunicador de Hitler, es del dramaturgo nazi Hans Hoss. Y estos preliminares están encuadrados en el nombramiento que el nuevo gobierno colombiano, el de los presuntos milagros, ha hecho para el Ministerio de la Cultura en la cabeza de la comunicadora Paola Holguín, de la que, así de bulto, se sabe que sus simpatías por la economía naranja, cara a los demás tiempos de Ibanque. Existen decenas de maneras de entender la cultura, uno que puede alcanzar a definiciones casi infinitas, como ellas que plantean que es lo mejor que ha sido pensado y hecho. La cultura puede ser memoria, imaginación, creatividad, pensamiento crítico, en fin, pero puede ser también una herramienta de poder para aplicar autómatas, llamar a la obediencia, imponer formas únicas de ver el mundo, o sea, un mecanismo para la sumisión y la imposición de los proyectos políticos. La cultura que en su ser está concebida para alcanzar independencia de criterio y saber, por ejemplo, existen las libertades, como la de pensamiento, no puede ser solo un deleznable instrumento para el sometimiento y la abstracción. Tampoco puede ser una manifestación de lo patrimonial como mercancía. Y mucho menos la exaltación, lo banal, en especial la vulgaridad y la chabacanería. Cultura es, ante todo, una senda compleja para acceder a la mayoría de edad en cuanto a pensar por sí mismo y no ser ultrajado impunemente. Y lo que es, en cualquier caso, es que ella barbaridad en nombre de la cultura incinera libros, discrimina el conocimiento,

0: Su primera historia silencia a los conductores. La cultura es lo que va en contra de denunciados y consignas como muera la diligencia, viva la muerte, pronunciadas en los prefacios de la Guerra Civil Española por el legionario José Milán Tray contra Miguel de Unamuno. La cultura no está hecha para la dominación, al contrario, es para que puedan competir mil escuelas de pensamiento para saber cuándo hay que hacer, cuándo hay que hacer añicos las talanqueras y otras maquinarias de opresión y de sometimiento. La cultura no es una empresa para gerenciar y para producir ganancias. Vamos a administrar recursos y de hacer presupuestos. Es la incentivación del pensamiento crítico, del despertar amor por el conocimiento, estimular la profundización en la historia, en los sentidos de pertenencia a un territorio. No puede ser la negación del contrato ni su persecución. Los negros chumex también tenían cultura, pero estaban amaestrados por la United Fruit Company, también llamada Mamá Yunai Centroamérica. Y su rol era también el de realizar la labor de zapa y abaratar los costos del patrón. Todavía quien sale a escuchar la palabra cultura, le quitan el seguro sus armas, quieren hacer trizas cualquier intento de civilización. Ay.
1: Pasó el editorial en Tribuna Libre de Opinión con nuestro director, doctor Arias Arias. 4:00 p.m, 38 minutos, 4:38 minutos, se están escuchando Colmundo Radio 620, Tribuna Libre de Periodismo de Nacho. Inmediato con los deportes, ahora en la tarde.
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1: Aquí están las noticias a esta hora de la tarde. Juegos Centroamericanos y del Caribe en República Dominicana, en Santo Domingo, más exactamente la selección de Colombia, la sub-19 de varones. Perdió ayer en semifinales 1-0 ante la selección de Venezuela. Y hoy la femenina jugará la final por la medalla de oro a las 7 de la noche ante la selección de México. Y bien, en Juegos Centroamericanos y del Caribe, pero en lo que al béisbol se refiere,

0: Colombia. ¿Saben a quién presentaron en las últimas horas oficialmente como nuevo jugador del Colo-Colo? ¿Ustedes recuerdan a Bocinha? El portero de Cabo Verde, de 40 años, Yosimar José Évora Díaz, fue presentado oficialmente como nuevo portero del equipo Colo-Colo de Chile. 6 meses a préstamo estará el futbolista que estuvo en el pasado Mundial de Fútbol en Canadá, México y los Estados Unidos. Y hablando de fútbol, en el nuestro, en el colombiano, ayer por Copa Colombia, Santa Fe le ganó al equipo del Unión Magdalena, partido para el local, 2-0. Y en Liga, ayer América volvió a conseguir victoria y lleva 9 de 9. 1-0 le ganó el equipo del América de visitante a Once Caldas. Internacional de Bogotá derrotó 1-0 a Jaguares. Qué problema con Jaguares. Como están las cosas, va a volver a Jaguares a la B. A su nido, dirían popularmente por ahí. Sí, señor. Qué problema para Jaguares, que es dirigido por el cartagenero Uber Boy. A propósito del América, tienen 9 de 9, pero el litigio sigue. Vamos a esperar la próxima semana a ver qué decisión toma el comité disciplinario de Dimayor con relación al tema de Yormar Hurtado, el futbolista que debutó con América, que jugó el primer partido con Internacional, que jugó el segundo contra Chico, que ayer no jugó porque Dimayor lo inhabilitó por el tema de haber sido inscrito por 3 equipos y haber jugado en los 3. Estaba revisando y me encontré con este dato. No sé si América se va a agarrar de ese dato, porque el reglamento de FIFA dice muy claramente que 3 equipos solamente podría jugar en 2 si estás inscrito durante una misma temporada. Pero hay un dato que me llama la atención y voy a seguir buscando a ver qué más me encuentro con el tema desde el Chino González. ¿Recuerda el Chino Sandoval? El Chino Sandoval en el 2024, él estuvo con el Cali. Es más, yo creo que jugó algunos partidos con el Cali. Y después no quiso renovar contrato, no quiso renovar contrato con el Cali y terminó jugando aquí en Cartagena. Y en el segundo semestre de ese mismo 2024 se fue para Medellín. Y América, yo creo que puede estar agarrándose de este tema, pero el reglamento de FIFA es muy claro: te pueden inscribir 3 equipos, pero solamente puedes jugar partidos oficiales en 2 de ellos. Y el señor Hurtado, como le hemos dicho desde la semana pasada, que América debutó en Liga, jugó en Bolivia con el Always Ready, antes había jugado con el Tolima y ahora va con el equipo del América. Vamos a ver en qué termina toda esta película. En Grandes Ligas, algunos juegos que se han llevado a cabo en el día de hoy. A esta hora, 11 entradas. El partido está en extra inning. Azulejos igual a 2 carreras contra Cachorros. Cerveceros a esta hora. No, terminó ya el juego. Cerveceros le ganó 5-2 a Piratas. 13-6 le ganó Mex a Guardianes hoy. Hoy también Angelinos venció 4-1 a Orioles. Y Rojos acaba de derrotar 6-5 a Oakland. Esta tarde, 6:15, Bravos Marlins. Y sobre las 6:40, el equipo de Kansas ante Mellizos. Y cierro con esta: Real Cartagena hoy jugará partido de torneo de ascenso, fecha 3, contra Independiente del Valle del Cauca, el equipo Independiente Jumbo. Partido 8:10 de la noche en el Estadio Olímpico Jaime Morón León. Jorgin Camacho de Santander será el árbitro que impartirá justicia en ese juego esta noche aquí en La Heroica. Y hoy, sobre las 2 de la tarde, empezó el juego también por torneo de ascenso. El equipo de Real Cundinamarca, que acaba de empatar con Real 1-1, terminó ganándole 3-1 al Boca Junior de Cali. 4 en la tarde, 43 minutos, 4:43 minutos. Vamos de inmediato con Cristóbal López. 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
2: Más de 50.000 habitantes de la localidad 2 de La Virgen y Turística cuentan hoy con nuevos espacios para el deporte, la recreación y la convivencia tras la recuperación de parques y escenarios deportivos ejecutado por la alcaldía de Cartagena con inversión cercana a 2.000 millones. El distrito explicó que intervino más de 5.000 metros cuadrados de espacio público en barrios, corregimientos y veredas. La intervención incluyó la recuperación de parques de los parques de la República del Líbano, Chiquinquirá, La Gaviota, La Sevillana y La Virgencita en corregimiento de Bayunca, además de nuevo espacio recreativo en Puerto Rey y una cancha múltiple en Villa de la Candelaria. Y el presidente de la Junta de Acción Comunal del barrio

0: Campestre le informó a la comunidad de la urbanización que ante el evento salsero realizado el día 2 del presente en el sitio continua, la institución educativa Berta Gedeón no dio ningún permiso para dicho evento, ya que hay habitantes del sector afirmando que la Junta de Acción Comunal tuvo que ver en el evento antes dicho. Por tal razón, el presidente de la Junta de Acción Comunal insiste a la comunidad a recibir información en la sede de la Junta de Acción Comunal para tal claridad del caso. Y en materia jurídica, en un operativo realizado en el sur de Cartagena, la Policía Nacional desarticuló una estructura común dedicada al hurto que estaba integrada por 4 presuntos delincuentes conocidos en el mundo de Lampa como los Chespirito. Está viendo, don Libardo, Chespirito, quienes utilizaban un taxi para la comisión del delito y el operativo por su captura se desplegó, como respuesta a las veces de auxilio de la comunidad del barrio La Carolina y alertaron a la policía sobre un hurto a mano armada que estos sujetos habían cometido contra un ciudadano que caminaba por el sector para luego ir en un vehículo tipo taxi, el cual fue interceptado por la Policía Nacional y capturó a los homicidas.
1: Muchas gracias. A Cristóbal López, a esta hora de la tarde, permítame Luis Arnedo, saludo a la gente por acá que nos escribe, Toti Cantillo en sintonía, Oscar Mulato, el man de relato, Bartolo Gómez, profesor, el maestro Bartolo Gómez y su esposa Elba Fernández en el campestre, Johnny Criado, hermano de Ángelo Criado, el hombre de las mil voces, muchas gracias por la sintonía, José Luis Puello también en Isla Margarita, allá en la depresión Momposina, muchas gracias José Luis Puello por estar siempre pendiente de nuestra información. 4 en la tarde, 46 minutos, Wilson Villa, Diego Marrugo.
2: Gracias, Master. Buenas tardes. Nos encontramos acá en la zona suroccidental de la ciudad de Cartagena de Indias, generando una vez más Wilbimar Radio Internacional, en una alianza estratégica por más de 23 años al servicio de los colombianos, hoy a través de los 620 en el dial Colmundo Radio Cartagena de Indias. Bueno, el encuentro número 12, Encuentro Nacional de Autoridades Sanitarias de Alimentos y Bebidas. Al encuentro asistieron 108 entidades territoriales de salud con competencia e inspección, vigilancia y control. Durante el encuentro que se realizó en la capital de la República, se abordaron temas claves para fortalecer la inspección, vigilancia y control IBC sanitarias, así como la gestión de la incautación de alimentos en el país. Pero que no sea yo, sino el doctor Francisco Rossi, director del INVIMA, quien nos da en 60 segundos los pormenores de este magno evento nacional.
3: Estamos hoy en Itagüí celebrando el 12º encuentro de autoridades sanitarias con el INVIMA. En una conversación en la que hacemos un refrescamiento, en la que hacemos una revisión de conceptos y celebramos la articulación que hacemos entre el INVIMA, el Ministerio de Salud y las autoridades territoriales en salud, las autoridades de inspección, vigilancia y control. En realidad esto es una fiesta, esto es un encuentro que termina siendo una fiesta porque nos hacemos conscientes de la tarea que tenemos que cumplir y de la mejor manera de cumplir con nuestra tarea preventiva de la vigilancia sanitaria para evitar los riesgos derivados del consumo de los productos que son objeto de vigilancia por el INVIMA. Y la dimensión nacional e internacional que esto tiene en la construcción de confianza entre los ciudadanos o de parte de los ciudadanos en todo el sistema de inspección, vigilancia y control. Y nos encontramos, nos reconocemos, vemos cómo se desarrollan los trabajos en el territorio, cómo se discuten en el nivel central y seguimos construyendo complicidades entre aquellos que tenemos esta tarea de prevención fundamental en salud pública.
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1: 4 en la tarde, 50 minutos, muchas gracias Manuel Enrique Lambis Peña, en el barrio Nariño, en sintonía de Tribuna Libre de Opinión. Por acá nos escribe, permítame, dice, buenas tardes señores, Tribuna Libre de Opinión, un abrazo, que viva Dios, la mujer que fuente de vida y la cultura salsera, en sintonía Fernando Salsa Bonfante, la vecina Ruby Acevedo Padilla, el fotógrafo Víctor Mendoza, y Mario Mieles, el sabor del coreano desde la Gran Manzana del barrio España. Muchas gracias, amigos, por la sintonía. 4:50 minutos, Libardo Bisbal Rodríguez. Buenas tardes.

Mariano Miguel Pérez Romero. Les cuento que yo fui de esa casa, de las entrañas de Mariano, con la Prince cuando eso vivía, conocí sus niñas pequeñas y siempre estuve ahí en todo lo que era el grupo Renacer y las muchachas estas que él preparaba. Nos íbamos de viaje en su automóvil. Más que gran artista, un gran hermano, un gran amigo se me fue. Antonio Toño Puello, profesor Armando Cruz, Julio Simanca, Alfredo Navarro, Dagoberto Álvarez, el gran Manuel Enrique Lambic, el barrio Nariño, Soren Arrieta Jiménez también nos sigue, ese gran artista que ayer le hicimos el homenaje con Mariano, y Socorro Manota Pastrana, Freddy Bello, son oyentes fieles a Tribuna Vallenata de Tribuna Libre. Vamos a tratar de cerrar este homenaje póstumo. Vamos a tratar de cerrar este homenaje póstumo al gran Mariano Pérez. Hoy con grandes éxitos. Pero vamos a iniciar con el éxito que lo dio a conocer que a nivel internacional, que lo grabaron muchos conjuntos, entre esos los Nortes de México, y muchas agrupaciones grabaron este tema. Y yo me encontré con la esposa de Jairo Herrera, que es el cantante, y me contó de este tema. Mariano Pérez y Jairo Herrera, de Fidel Enrique Lotot Ortiz. Esto se llama El Niño y la Boda, en el año 1900.

dejado muchas cosas en las redes sociales. Sigue inmenso con la partida de este gran amigo y este gran hermano. Ese, y me mantengo en contacto con la Prince Lozano, está en Estados Unidos. Y ella me mandó el audio ese donde Israel Romero le expresaba ese sentir. Que fue el técnico de la porción de Binomio de Oro. Eso se llama Llora Negro, del mismo Mariano. Tiene la faceta y la mejor época de Mariano con Guillermo Torres, Rey Sabanero, 1970.

nada. Ahí también pasaron la foto donde estuvo la última presentación o parranda que tuvimos con Mariano en la casa de Oscar Pardo en Los Alpes en el año 2017. Ahí estuvo Mariano y estuvieron grandes compañeros como el gran Ismael Ruda. Esto se llama Penumbra. Julio César Amador, no podía faltar este gran compositor. 1978, el nuevo Rey Sabanero, 48 años después. Penumbra.

Blanco nos sigue, Jairo Martínez Blanco, ese gran compositor, artista nuestro. Seguimos con el homenaje a mi hermano querido Mariano Pérez, esta vez con Guillermo Torres, su época dorada. Indiscutiblemente, si Guillermo no se hubiera ido, no sabemos decir que lo iban a igualar con los artistas vallenatos. Pero la vida tenía otra cosa para Guillermo Torres. Esto se llama, esta es una metáfora de Guillermo Torres en sus ideas de izquierdas, donde compara al gringo, ¿verdad? El chonchito altanero es de Guillermo Torres. Guillermo Torres, Mariano Pérez. Dice así.

0: Mariano Pérez por siempre. Sí, señor, mi gran amigo. Las tertulias que hacíamos en su casa, inolvidables. Amigo, las tertulias que hacíamos en su casa, inolvidables. Inolvidables. Siempre te llevaremos en nuestros corazones. Este gran homenaje que le ofrezco al hermano, al más grande acordeonero que ha dado Cartagena, Mariano Pérez Romeros. Hasta aquí la tribuna vallenata con este sentido homenaje póstumo a Mariano. Adelante, Jairo Maza Rodríguez.
1: Muchas gracias, Libardo. La invitación cordial para este sábado. Mañana habrá descanso, 7 de agosto, festivo. Mañana el sábado volveremos a las 6 en punto en la tarde con la emisión de la mañana. 6 en punto de la mañana, sí señor. 6 en punto de la mañana el próximo sábado, por aquí por los 6:20 AM de Colmundo Radio, la radio que te acerca. Seguimos defendiendo la soberanía nacional.

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1: La CRA, Comisión Reguladora de Agua, expidió un nuevo marco tarifario para el servicio de aseo en el país. 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
1: Biasner Cortés, jefe de la Oficina Asesora para la Gestión del Riesgo de Desastres del Cauca, actualizó el estado del volcán Puracé.
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3: Saludos amigos, bienvenidos a Las Noticias Como Son, a esta tertulia de Las Noticias Como Son que producimos acá en los estudios de Radio Martí en Miami. Mi colega José Luis Ramos y quien les habla, Amado Gil. Saludos.
4: Saludos, ¿qué tal? Sean bienvenidos como siempre. Aquí está la tertulia de Las Noticias Como Son. Hoy, por cierto, una tertulia muy especial. Gracias, sí, sí, por la sintonía.
3: Y antes, por supuesto, siempre enfatizar en esa sintonía que acaba de decir José Luis, aquellos que nos están viendo a través de redes sociales, que nos ven en YouTube, que nos ven en Facebook. Muchísimas gracias, de verdad, a pesar de los pesares, como dicen los cubanos, ¿no? Y de tanto problema dentro de Cuba con la electricidad, la desconexión del CEN, se conecta, se va parcialmente y para colmo fallan los celulares, falla el internet, pero ahí siempre hay oyentes y televidentes que nos están viendo. Así que gracias a todos, de verdad, por esa sintonía.
4: Muy bien, tenemos. Vamos a tener acá el informe que ha emitido el grupo, ¿no? Cuba siglo XXI, en relación a las nuevas sanciones que están acorralando a Gaesa, y tenemos de invitado pues a su vicepresidente.
3: Sí, señor, Emilio Morales. Emilio Morales, el vicepresidente de Cuba siglo XXI, al mismo tiempo presidente de Havana Consulting Group, y es pues una figura autorizada. Y sobre todo ha estado estudiando muchísimo a Gaesa desde los inicios, cómo se creó Gaesa, qué es Gaesa, cuáles son los tentáculos de qué es Gaesa, cuáles son los tentáculos de Gaesa. Y yo creo que el programa de hoy se centra en prácticamente en lo mismo que se centra este artículo de Cuba siglo XXI, escrito por Emilio, y es cómo ha afectado a Gaesa o está afectando a Gaesa las sanciones impuestas por Estados Unidos. Ya no solamente a Gaesa, ya lo escucharemos a él, también compañías alrededor de Gaesa, y eso debilita sin duda a este conglomerado militar.
4: Muy bien, así que vamos, Juan.
3: Emilio Morales, saludos, bienvenido al programa, ¿cómo estás?
4: ¿Qué tal?
5: Muy buenas tardes, muy bien, gracias por la invitación.
4: ¿Cómo no? Muy bien, bueno, los activos del conglomerado militar Gaesa tienen un valor preciado y eso lo saben tanto el régimen que intenta protegerlos de las sanciones mediante la creación de nuevas empresas como Estados Unidos,

0: de cara a una futura transición. Esto es parte de este informe de Cuba siglo XXI. Muy bien, Emilio, vamos a comenzar. Yo creo que el informe se centra en dos cosas. Primero, cómo las sanciones están siendo efectivas contra el conglomerado Gaesa. Y segundo, me parece que es un punto sumamente importante y yo creo que lo podemos desarrollar después más adelante a profundidad. Los activos de Gaesa, ¿a dónde van a ir a parar? Porque están ahí, y si están ahí, tienen que ir para algún lado. Alguien los va a adquirir, yo no sé si empresas americanas, cubanos, MIPIMES, los hijos de los generales, yo no sé. Pero alguien los tiene que ocupar. Y yo creo que el artículo estudia precisamente este aspecto tan interesante en una Cuba, yo diría un futuro bien inmediato, ¿no? Así que te dejo que nos des una panorámica del artículo y después nos vamos a puntos específicos.
1: Bueno, primero hay que decir que en un principio, cuando la administración Trump puso su mira en Gaesa, las primeras medidas o sanciones fueron dirigidas a cortar los flujos financieros y los flujos logísticos de Gaesa. De esta manera, obligaba a Gaesa y a sus oligarcas a tomar medidas de respuesta a estas sanciones. Obviamente, las medidas, después de tanta presión, de estos meses de presión hacia el gobierno cubano, hacia el régimen cubano, derivó en un paquete de 176 medidas, donde, entre otras cosas, ellos anuncian el regreso de poder vender activos estatales a empresas privadas, permitir el sector privado a mayor escala, invitar a la diáspora cubana a invertir en la isla. Sin embargo, aquí no hay ninguna hoja de ruta, ni hay nada transparente que diga cómo va a suceder esas cosas. Por lo tanto, todo esto más bien es un juego de ajedrez, ganando tiempo hasta a ver qué pasa con las elecciones de noviembre. Entonces, dado el punto de la importancia que representa Gaesa desde el punto de vista financiero, el control económico político que ellos tienen en el país, que es total, estas sanciones se han extendido no solo ya a Gaesa, sino a otras entidades del gobierno cubano que el gobierno cubano podría utilizar para camuflar los activos de Gaesa. Y también van dirigidas a poner una barrera para que ningún tercero, llámese nuevos inversionistas, testaferro o cualquier otro que ellos quieran usar como un nuevo, digamos, interlocutor o negociador a la hora de esconder esos activos. Por lo tanto, ellos están taponeando totalmente, dejando a esa sin tentáculos prácticamente, para en un momento determinado, entonces, venir la acción que todo el mundo está esperando. Y entonces, pero vamos a ver en qué desenlace llega eso. Por lo pronto, las 176 medidas que ellos han dictado, no creo que vayan a resolver ningún problema. De hecho, la industria turística, que es una de las que ha sido más golpeada con estas sanciones, independientemente de que había sido golpeada ya por la propia situación interna del país, la crisis, etcétera, estamos viendo de que se han ido los principales inversores de la industria, los principales tour operadores, las principales líneas aéreas, se han ido los turistas, ya no queda absolutamente nada. Entonces, si ponemos en contexto, digamos, estas 176 medidas que le da, digamos, le abre una ventana de oportunidad a las supuestas MIPYMES a que jueguen un rol en esa industria y ellos están tratando de estimular eso. Yo te puedo decir con toda la garantía del mundo que no hay una sola MIPYME, una sola, que pueda sustituir a ninguna de esas cadenas y tus operadores que se han ido del país. Aquí el único que tiene la palanca para mover el marketing de reconstruir esa industria turística se llama Estados Unidos de Norteamérica. Aquí no hay otra solución. Y esa es la que viene, yo creo, en camino.
0: No, te iba a preguntar en relación a esto. Han tratado, en este caso, ¿no?, después de las sanciones, como tú dices, de cerrar algunas de las transacciones que venía haciendo Gaesa. ¿Realmente tú crees que pudieron cerrar toda esta operación que mantenían a nivel internacional o todavía quedan algunas gavetas abiertas?
1: Bueno, de hecho, el grupo este famoso Ceiba, que es la dueña de varias, digamos, elementos inmobiliarios en Cuba, intentó hacer algo con los de Meliá, intentó hacer algo con esta inmobiliaria Montebarreto, y de hecho, cuando le aplicaron la medida, tuvo que salir hasta de la bolsa de
0: De
1: Londres.
0: Londres.
1: Así que ya no está en la bolsa de Londres. Por lo tanto, echó para atrás. No, no va a hacer nada, porque sabe que que la multa que viene es grande. Entonces, no vale la pena correr el riesgo de perder cientos de millones de dólares por tratar de hacerle el favor a esta gente que hace 30 años le dieron la oportunidad de hacerse ricos en Cuba, ¿eh? Porque esa es la verdad. Están usando testaferros que hace más de 30 años que están en Cuba. Pero ya ni esos testaferros pueden. La palanca de la sanción es tan grande que ya no pueden tomar el riesgo. No pueden tomar el riesgo de seguir haciendo la yunta esta de componente con el régimen cubano.
0: Ya que hablaste de Ceiba, ¿no? El caso Ceiba, ¿pudieras explicarle a los que siguen el programa de qué realmente se trata?
1: Es un fondo de inversiones que tiene activos y que desde un principio, cuando Cuba empezó a hacer la apertura en el 93, ellos incursionaron en varios negocios de inversión en Cuba, en el sector turístico, en el sector inmobiliario, y son propietarios de varios de estos edificios. Y entonces es un fondo que tiene, ¿cómo se llama? Que trabaja mucho con el Javín Bank, que es un banco cubano en Londres. Sí, aquí todo está amarrado. Es una telaraña. Sí, aquí todo está amarrado. Es una telaraña donde la parte visible es la que estamos viendo. La que no es visible es la que me imagino que es la que a donde van dirigidos este golpe de sanciones para que no venga un tercero a hacerse partícipe de esta conjuntamente con estas empresas que no son públicas, que muchas están escondidas en paraísos fiscales. Yo creo que entiendo que lo que está haciendo el Departamento del Tesoro, el Departamento de Estado, es taponear todo intento de adueñarse de los recursos del país, que no pasen ya a tercero. Sencillamente van a estar, yo creo que en la situación que están hoy, han quedado completamente congelados. No creo que vaya a venir nadie a invertir en Cuba ni a comprar ningún activo en estos momentos, porque el riesgo es muy grande.
0: Ahí
1: Y
0: te,
1: no.
0: no, quería de alguna manera aterrizar esto a la realidad cubana para ver cuál es tu punto de vista. La situación en Cuba es sumamente
1: Crítica.
0: crítica, muy crítica, muy crítica. No hay medicina, no hay electricidad. Crítica, muy crítica, muy crítica. No hay medicina, no hay electricidad, no hay agua. Gente que te dice, ¿para qué voy a ir a un hospital si no me van a curar? Y deciden, bueno, lo sabemos todo, no me voy a dilatar en esto. Pero al mismo tiempo, hay una presión grande por parte de Estados Unidos, sobre todo en la cuestión de energía, en la cuestión de petróleo, que no permiten que entre ni tan siquiera un barco de petróleo que lo pueda usar el gobierno cubano. Hay MIPYMES que están importando gasolina y las están vendiendo. O sea, hay MIPYMES ya que tienen el negocio de gasolina, las importan y las pueden vender a particulares, etcétera. Bien. Ahora, están ahí los hoteles, ya se fue la Meliá, se fue Iberoestar, se han ido casi todas. Y ahí están los hoteles, hablábamos de activos, ¿verdad? Ahí están
1: Claro.
0: los activos. El cambio político, esto es como la gallina o el huevo. ¿Qué tiene que venir primero? ¿Un cambio político o tiene que venir un empujón económico que fuerce a ese cambio político? Y estoy diciendo, pudiéramos ver, digamos, la Hilton o la Marriott con intereses en alguno de los hoteles de Varadero, y eso sería bien visto por parte de Estados Unidos y quizás hasta por parte del gobierno actual de Cuba, y ellos no van a rendir cuentas a Gaviota, van a pagar los impuestos que hay que pagar y van a operar los hoteles como se opera en el mundo entero. ¿Algún escenario así es posible en este momento?
1: Mira, para mí, mi punto de vista, por las conversaciones que yo he tenido y por lo que yo he visto, el único escenario posible es un cambio político. Sin un cambio político, ahí no va a ocurrir nada. Ya el gobierno cubano tuvo la oportunidad con Obama de hacer lo que anunciaron en este paquete de 176 medidas. ¿Por qué no lo hicieron en aquel entonces? Porque realmente no le interesaba, ni ahora mismo le interesa. Ahora, el anuncio de este paquete no es más que una jugada estratégica para ganar tiempo, no es otra cosa. De hecho, en el día reciente, Díaz-Canel lo ha confirmado, ha dicho que ellos no van a un capitalismo, que esto es un momento coyuntural, etcétera, etcétera. Lo mismo de siempre. Por lo tanto, ya los antecedentes de Cuba engañando con tramposas aperturas económicas.

0: cómica, etcétera, etcétera, ya han hecho como cuatro. Entonces, ya no tiene ningún sentido. Y yo creo que esta administración está bien clara del objetivo final es sacar a la familia Castro del país y propiciar una transición. Entonces, todas estas medidas que no entran un centavo en su bolsillo, que van a tener que usar los recursos que se han robado y que tienen escondidos en paraísos fiscales, ahí es cuando ellos se van a decir, bueno, hasta aquí llegamos, nos tenemos que ir. Porque la otra solución es la que todo el mundo está esperando, es que haya una operación quirúrgica y lo saque del juego de otra manera.
1: Operación, claro,
0: Entonces, de darle la oportunidad.
1: claro. Este no es el objetivo del programa, hablar de lo que puede pasar si es una operación
0: Yo
1: quirúrgica o no.
0: sé.
1: Pero de todas maneras, hay sectores de ese gobierno con el que se puede, o digamos, paralelos a ese gobierno con el que se puede comenzar ese, digamos, esa transición al mismo tiempo que se trate de resolver un poco la situación económica. Estamos viéndolo en Venezuela. ¿Pudiera ser un esquema Venezuela?
0: Yo no creo, mira, son dos problemas diferentes, con dos países diferentes, con estructuras diferentes. En Venezuela había un poder que funciona repartido entre varios personajes, con cada uno con su logística de armamento, etcétera, etcétera. Diosdado, el otro, el general, el jefe del ejército, el Maduro, etcétera, etcétera. Ese no es el caso de Cuba. En caso de Cuba todo es muy vertical, y es la familia Castro, ese árbol vertical que dirige Gaesa y dirige el resto. Cuando ese árbol se corte, se acabó el mando, se acabó todo. Entonces, el ejército, que es el que va a quedar ahí, los generales que no están implicados en Gaesa, son los que tienen que formar parte de la transición junto con otros cubanos que no son militares de aquí y de allá. Y, pues, y que incluya una junta de tecnócratas que echa a andar el país con un proceso de estabilización, un proceso después de reconstrucción y después el proceso de la democratización a partir de elecciones libres. Pero todo eso es un proceso que puede durar 3, 4 años. Pero lo importante aquí es entender de que ellos no se van a ir por las buenas, ellos no van a ceder y van a seguir tratando de jugar a lo que siempre han jugado en 67 años, que es la fórmula que le ha dado resultados. Pero la situación es tan precaria ahora mismo, tan, digamos, comprometida, que yo no creo que ellos aguanten 4 meses más en esta situación. Por lo tanto, van a tener que tomar una decisión.
1: En las conclusiones, ustedes dicen un escenario de transición democrática, estamos hablando de esto ahora, ¿no? Los activos hoy controlados por CAESA podrían convertirse en una importante base para la reconstrucción económica del país. Activos adquiridos, Emilio, dinero adquirido de forma oscura y se pueden utilizar también con ese nuevo, no sé, con ese grupo de transición.
0: Yo creo que una de las primeras medidas que debe tomar es supuesta, vamos a pensar en ese escenario, ese grupo de transición es intervenir Gaesa. Intervenir Gaesa significa tomar control de esos activos y de las finanzas y del dinero líquido que tienen, porque tienen más de 20 mil millones de dólares en dinero líquido, ellos escondidos. Con ese dinero se puede estabilizar el país rápidamente en 4 o 5 meses, se puede resolver el problema de la matriz energética, no de construir nuevas plantas, sino de estabilizar la generación de energía. Con la estabilización de la generación de energía, rápidamente tiene que arrancar la industria turística, que es el activo más importante y que más rápido puede generar ingresos y empleo. Por supuesto, alrededor de esa industria turística hay un tejido empresarial que tiene que hacer un encadenamiento rápido, que puede dinamizar la economía. Pueden motorizarse rápidamente, están a 90 millas de Cuba, y empezar a mover el mercado norteamericano al aire. Yo creo que esa es la vía más rápida, más fácil de empezar la recuperación y paralelamente tomar otras medidas que ayuden a levantar la economía en los otros sectores de la economía.
1: Perdóname que te haga la pregunta, pero ¿no te parece un poco idealista que estos cambios se puedan hacer con esta perfección que nos están narrando y que la realidad cubana es un poco distinta y la complejidad, esta es la palabra que le encanta al gobierno cubano, la complejidad de la realidad cubana quizás sea también un poco distinto?
0: Yo creo que la gente, y el cubano que está en Cuba, sobre todo, he hablado con muchos de ellos, cualquier cosa que venga va a ser mejor de lo que hoy ellos tienen. Entonces, y tienen esperanzas de que algo bueno va a ocurrir. Y ese algo bueno que va a ocurrir es tarea de todos, de los de aquí y los de allá. Porque Al final, quienes van a arreglar Cuba son los cubanos. Los cubanos son los que tienen que jugar el primero de la diáspora y los cubanos que están en Cuba. Lo único que hay que crear es el marco legal y las condiciones para que esas personas se sientan motivadas, se sientan protegidas de empezar a reconstruir el país. Y yo creo que por ahí es donde tiene que ir el camino y la ruta, la hoja de ruta para la democratización de Cuba y la etapa de transición.
1: Emilio, ¿qué indican las investigaciones, los estudios que han hecho ustedes? Tú hablabas de una cantidad, un monto específico de dinero que puede tener Gaesa. ¿Puedes repetirlo?
0: Más de 20 mil millones de dólares, más de 20 mil millones de dólares, fácil, lo tienen escondido, fácil.
1: Escondido, esa era la
0: Sí.
1: pregunta, pero ¿en dónde? ¿En
0: Escondido.
1: bancos
0: En
1: internacionales?
0: paraísos fiscales. Mira, ellos esconden el dinero a través de una cadena de empresas. Sí. Una empresa es madre de la otra es madre de esta, y así, así sucesivamente. Y el dinero lo van, las fuentes del dinero han sido múltiples. Desde la venta de petróleo que le regalaba Venezuela. Y la tienen escondida en paraísos fiscales, petróleo que nunca llegaba a Cuba, nunca. Ese petróleo se vendía en mercados asiáticos. Y ese dinero iba para empresas que tienen en Liechtenstein, en Suiza, en Panamá, etcétera, etcétera. Lo mismo pasó con las remesas, que ellos nunca entregaban dólares. Los dólares que mandaban los exiliados cubanos a sus familiares nunca los recibieron en sus manos. Esos dólares quedaban en Panamá atrapados ahí. Una parte pasaba al BFI para ser invertida en los hoteles en Cuba y la otra se quedaba en Panamá. Lo mismo pasa con el acaudalado monto de ingresos que genera la exportación de servicios médicos. Estamos hablando que en los últimos 15, 20 años son más de 100 mil millones de dólares que han tenido en sus manos. ¿Cuánto dinero invirtieron ellos en salud pública en ese tiempo? El 1% de ese valor. Entonces, ¿dónde está el dinero? Porque ni siquiera lo invirtieron en la matriz energética. Una parte del dinero lo invirtieron en esos hoteles que hoy están vacíos y cerrados. Hay más del 70% de los hoteles de Cuba hoy mismo están cerrados. Entonces, la otra parte del dinero, ¿dónde está? La tienen ellos escondidos en paraísos fiscales. Y no estamos hablando de 4 pesos, estamos hablando de miles de millones de dólares. No han ni siquiera tuvieron la decencia de pagar la deuda externa que tiene el país, que hoy ronda los 46 mil millones de dólares. Entonces, aquí no cabe otra ecuación. Ellos tienen que irse por las buenas o por las malas. Es la única manera de enderezar al país, de darle la esperanza a los cubanos de que puedan vivir feliz en un país, que puedan reconstruir su vida con sus propios recursos, con su trabajo. Es la única manera. Bajo este sistema es imposible hacerlo. Ya, por lo menos yo estoy cansado ya de los cuentos, de las aperturas. Llevan cuatro ya, cuatro, y ninguna ha resuelto ningún problema. Siguen los mismos tipos ahí, el pueblo lo está pasando mal, muy mal. Hay gente muriéndose hoy mismo en la calle porque no tienen ni agua para tomar.
1: O sea, esto me lleva a una pregunta. ¿Quién tiene que salir? Porque todos son el
0: La familia
1: gobierno
0: Castro.
1: cubano.
0: La familia Castro tiene que
1: La
0: salir.
1: familia,
0: No puede haber ninguna influencia de la
1: incluido,
0: familia Castro.
1: perdóname, incluido el cangrejo con el que está hablando el Departamento de Estado.
0: Sí, el cangrejo es un elemento que lo usan para llegar a Raúl Castro, ¿no? Yo no creo que el cangrejo tenga ningún poder de decisión aunque él asuma que lo tiene, en realidad no tiene ningún poder de decisión. No lo tiene. Ni siquiera Estados Unidos tiene su expediente esperando a ponerlo público también, porque a él es el único que no ha sancionado.
1: No,
0: Pero en cualquier momento,
1: creo
0: cuando
1: que a
0: la
1: Marrero, creo que a
0: paciencia,
1: Marrero tampoco, a
0: Marrero
1: Manuel
0: no está
1: Marrero tampoco.
0: sancionado. A Marrero y a él, cuando la paciencia el reloj diga hasta aquí llegué, entonces vamos a ver el expediente que tiene el cangrejo, porque es grande.
1: ¿Y con quién
0: Es
1: van a
0: grande.
1: ¿Quién negociar
0: sería?
1: entonces? Eso te iba a preguntar, ¿quién sería esa persona, consideras tú?
0: Yo no creo que sea una persona, puede ser una junta, incluidos generales que no están embarrados con Gaesa. Acuérdate, hay que tener en cuenta aquí una cosa interesante: Cuba no es Venezuela. En Venezuela, los generales están comprados todos con dinero. En Cuba no están comprados con dinero porque no participan en Gaesa. De hecho, la puesta en prisión domiciliaria de Leopoldo Cinta Fría el día antes del Congreso del 2021, del Congreso del Partido, porque pidió una auditoría a Gaesa, es la prueba de que los generales cubanos no están involucrados. Un jefe de ejército pidiendo cuentas a Gaesa, ¿por qué razón sería? Porque no tiene dinero para sus tropas, no tiene dinero para comprar petróleo, no tiene dinero para mantener sus equipos, su armamento, no tiene dinero para darle comida, para comprar uniforme, para comprarle botas, etcétera, etcétera. Entonces, ¿dónde está el dinero de Gaesa si Gaesa es de la FARC? Eso fue lo que cuestionó el tío.

0: político. Y lo metieron preso un día antes.
1: Te hago una pregunta antes de terminar el programa. La corrupción en países, sobre todo latinoamericanos, es que un general guarda dinero en un paraíso fiscal, un ministro, un exministro guarda dinero, y aquí estamos hablando de una institución escondiendo dinero. ¿A quién pertenece ese dinero escondido, esos 20 mil millones de dólares?
0: Una institución no, una empresa que se llama AESA, okay, que ni siquiera... es de la institución, porque nominalmente sí está dentro de la FARC, pero no la manejan ellos, la maneja la familia, esta familia Castro y dos o tres oligarcas asociados a ella. Ahí no hay generales, la única general es Guillermina Lastre, que la ascendieron hace 4 meses. El único general que tenían a esa era Luis Alberto Rodríguez López Calleja, más nadie. Fíjate si era un clan familiar, que hasta el negocio del petróleo que vendían, que recibían de Venezuela y lo vendían a mercado asiático, lo manejaba el hermano de López Calleja, Faustino López Calleja, era el que manejaba el dinero y todavía lo maneja. No es que no lo maneja, todavía lo maneja. Cuando se muere el padre, probablemente el cangrejo entró en esa ecuación, ¿eh?, para no quedarse afuera. Por eso son los más de casi 30 viajes que ha dado a Panamá en los últimos 2 años. Y no solo a Panamá, ha ido a México. Ha tenido reuniones ahí con algunos personajes que en algún momento va a salir.
2: Insistentemente, Emilio, hemos visto, por ejemplo, a Díaz-Canel invitando al exilio cubano, ¿no? No solo de Miami, del resto del mundo, a invertir en Cuba. Y la respuesta sigue siendo la misma. ¿Cuál es la garantía jurídica?
0: No, la respuesta, mira, realmente es indignante que estas personas, después que lo que nosotros sabemos, lo que hemos vivido, después que expulsaron del país a miles de cubanos por sus pensamientos políticos, que los persiguieron, que los encarcelaron, que le quitaron sus propiedades, que los obligaron a irse sin un centavo en el bolsillo, que los denigraron diciendo que eran gusanos, que eran traidores. Ahora, con esa misma cara, este personaje va a decir: vengan ahora a rescatar el país que nosotros destruimos, a ver si ustedes lo pueden arreglar. Bueno, realmente es indignante, es indignante. Y el exilio cubano ha sido claro, se han hecho dos encuestas, una dentro de Cuba y otra fuera de Cuba por instituciones independientes, y las dos han dejado bien claro que no quieren invertir en Cuba si no hay un cambio político. Sí, yo creo... La diáspora cubana está clara, sabe perfectamente que no va a poner un centavo en Cuba si no hay una garantía jurídica. Y la única garantía jurídica posible es un cambio político.
2: Claro, y esas medidas yo creo que lo están promocionando debido a la presión que están recibiendo el gobierno cubano, ¿no? Por supuesto. Parte de Estados Unidos.
0: La presión es brutal. Claro. Nunca antes una administración norteamericana había tomado una presión sobre Cuba de la magnitud que lo ha hecho esta administración. Y yo creo que va en línea con la nueva política que ellos han definido para el hemisferio occidental y como geopolítica general de la visión estratégica de Estados Unidos respecto al mundo exterior.
1: Nos queda menos de 2 minutos. En todo esto, el papel de las MIPIMES o las MAIPIMES, ese papel de ese empresario privado, que no, como tú dijiste, no tiene la capacidad de llegar quizás a comprar un hotel o regentear un hotel, pero sí tiene su negocio, su distribución de lo que sea. ¿Cuál es el papel en este escenario de las MIPIMES?
0: Bueno, en un escenario de transición, en un escenario sí va a tener un papel, porque va a tener toda la plena libertad de poder hacer un negocio sin ser perseguido, teniendo una cuenta bancaria en dólares donde él pueda usar sus recursos libremente, donde puede invertir en lo que él estime conveniente, no en un libreto que le digan puedes invertir acá, aquí no, aquí sí, puedes invertir si yo te dejo o no te dejo. No, en un ambiente de transición, un ambiente de país democrático, las reglas de juego cambian. Si, fíjate una cosa, si cuando Obama hubo un boom de emprendimiento en Cuba, donde más de 600.000 personas tenían una licencia para desarrollar el trabajo por cuenta propia y otros 600.000 lo hacían por la izquierda. Imagínate tú cómo sería eso en un país democrático. Yo no me lo imagino. Va a ser una revolución. Entonces, lo que tenemos que llegar es a ese punto, a esa revolución. Y la única manera de llegar a esa revolución de emprendimiento es sacar familia Castro de Cuba y yendo a un país democrático con todas las garantías de seguridad, de legalidad, para que haya transparencia y que todo el mundo esté protegido. Inversores y cubanos.
2: Muy bien. Las nuevas sanciones acorralan a Gaesa. Emilio Morales hoy con nosotros en este programa especial.
1: Por cierto, quiero felicitar al que diseñó la carátula del ajedrez. Es un ajedrez donde el rey...
0: Lo es.
1: Es un ajedrez.
0: Ellos mueven una ficha y allá mueven otra. Y
1: por
0: así,
1: eso.
0: Hasta que llegue el jaque mate. El jaque mate está ahí en el doblón de la esquina.
1: Quiero felicitar realmente al que hizo esta gráfica porque quedó genial.
2: Emilio Muchísimo Morales, muchísimas gracias.
0: Gracias a ustedes.
2: Bueno, muy bien, regresamos mañana. Hasta entonces.
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2: Desde los estudios de Martí Noticias, a esta hora, noticias de Cuba. La causa de la crisis económica que sufre Cuba no es en ningún enigma, sino que se debe a la incompetencia del régimen, señaló el Departamento de Estado de Estados Unidos a través de su Oficina de Asuntos del Hemisferio Occidental. Mientras la población enfrenta apagones casi permanentes, infraestructuras deterioradas y una aguda escasez de productos básicos, el conglomerado militar Gaesa controla la mayor parte de la economía de la isla y dispone de una reserva financiera estimada en 18 mil millones de dólares, subrayó en un post en redes sociales esa dependencia de la Cancillería estadounidense. La pregunta es sencilla, ¿por qué no utiliza Gaesa esos fondos para satisfacer las necesidades del pueblo cubano?, señala el mensaje, acompañado de un gráfico que contrasta las reservas del grupo militar con la situación cotidiana de sobrevivencia que enfrentan los cubanos. El conglomerado, gestionado por las Fuerzas Armadas, concentra buena parte de los negocios más rentables del país, desde el turismo hasta las importaciones. Washington ha atribuido el deterioro económico en la isla al mal manejo de la economía por parte de los gobernantes y no a factores externos, en un momento en que los cortes de electricidad y la falta de alimentos marcan la vida diaria de millones de personas en la isla.

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1: El Centro de Formación Legal Plex denunció una audiencia en la Comisión Interamericana de Derechos Humanos en Washington el incremento de la inseguridad ciudadana en Cuba, pese a la creciente militarización que está llevando el régimen en los últimos meses de la sociedad cubana. La Larixa Dibem, directora ejecutiva de Cuba Legal y quien encabezó la presentación de esta organización audiencia, dio detalles a Martín Noticias sobre lo expuesto en dicha acción.
2: Hay una militarización comparable con estado de emergencia, situación excepcional. El Estado no ha declarado públicamente, pero ha adoptado todas las medidas necesarias como fuera. O si estuviéramos en medio de proceso, hay restricciones de los derechos de movilidad, que ahora mismo para moverte de una provincia quizás tengas que pedir piso. Eso es lo que nos preocupa.
1: Cubalex reportó como entre enero y julio de este 2026 se han registrado en Cuba al menos 215 acciones verificadas a militarización de sociedad en la isla, entre ellas también amenaza de muerte con prisioneros políticos cubanos. Y el 5 de agosto se cumplen 32 años del maleconazo. La primera protesta masiva contra el régimen cubano desde 1959, ocurrida en medio del llamado periodo especial y detonante de la crisis migratoria de los barrios de 1994. El maleconazo fue la expresión de una profunda crisis económica provocada por la desaparición de la Unión Soviética, principal socio financiero del régimen cubano durante décadas. Tras el maleconazo, Fidel Castro avisó la salida por de quienes querían abandonar Cuba, lo que provocó la salida de cerca de 35.000 balseros y llevó Washington y La Habana a negociar nuevos acuerdos migratorios. Numerosos entrevistados por Martín Noticias consideran que las causas que originaron el estallido social persisten e incluso se han agravado. Soy José Luis Ramos, Martín Noticias.
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0: Salud y bienvenidos a Digital. Yo soy Jennifer, tu voz virtual, y desde aquí pretendo contarte de primer oído las informaciones, tendencias y curiosidades de la ciencia y las nuevas tecnologías. Apenas dado unas horas, ya estamos de vuelta en Café Digital.
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0: ¿Cómo sabe tu cuerpo que sed o hambre? El lenguaje silencioso que nos tiene vivos. En nuestro día, pocas cosas son tan natural como sentir hambre o sed. Pero, ¿te has preguntado alguna vez cómo sabe tu cuerpo que necesita agua o alimento? Hoy vamos a descubrir ese diálogo silencioso que ocurre dentro de nosotros. Un diálogo que, aunque no lo escuchemos, nos mantiene vivos. Primero, hablemos sed. La sed es uno de los mecanismos de supervivencia más precisos que tenemos. Comienza en el cerebro, especialmente en una región llamada hipotálamo. Este pequeño centro de control funciona como un sensor de niveles. Cuando en la sangre disminuye la cantidad de agua o aumenta la concentración de sales, el hipotálamo lo detecta al instante. Es como si una alarma interna se encendiera. Necesitamos agua. Entonces, en esa sensación conocemos también la boca seca, el deseo de ver y hasta esa ligera incomodidad que nos impulsa a buscar un vaso de agua. Curiosamente, incluso desde que realmente nos deshidratemos, el cerebro puede anticiparse, por ejemplo, o hace calor o es haciendo ejercicio y activa la sed de forma preventiva. Ahora pasemos a hambre, un proceso poco más complejo. La sensación de hambre no depende solo de que esté vacío el estómago. Aquí también el hipotálamo juega un clave, pero trabaja junto a un sistema de hormonas. Cuando el estómago es vacío, libera una hormona llamada grelina, conocida como la hormona del hambre. Esta viaja torrente sanguíneo directamente al cerebro y dice, es hora de comer. A la misma vez, el nivel de azúcar en la sangre baja, lo que también activa señales de alerta. Por otro lado, cuando comemos, otras hormonas, como la leptina y la insulina, se encargan de avisar ya hay suficiente energía disponible. Es un delicado equilibrio entre mensajes que más coma, por favor, por favor, y mensajes que responden, ya es suficiente. Lo más fascinante es que estos sistemas no solo responden a lo físico, también se mezclan con nuestras emociones, nuestros hábitos e incluso nuestros recuerdos. Por eso a veces sentimos hambre, aunque ya hayamos comido, o tomamos agua solo porque vimos a alguien beber. El cuerpo y la mente siempre están conversando. En resumen, tu cuerpo sabe que tienes sed por sensores químicos que detectan cambios en el agua y las sales, y sabe que tiene hambre por señales hormonales y metabólicas que le informan al cerebro sobre sus reservas de energía. Un sistema perfecto, afinado por millones de años de evolución. Así que la próxima vez que tomes un sorbo de agua o disfrutes un plato de comida, recuerda que detrás de esas sensaciones tan simples, hay un sofisticado mecanismo trabajando silenciosamente para mantenerte en equilibrio. Porque el cuerpo siendo silenciosamente para mantenerte en equilibrio. Porque el cuerpo siempre habla. Y nosotros, poco a poco, aprendemos a escucharlo.
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1: George H. Hailmeyer fue un ingeniero e inventor cuyo trabajo transformó la tecnología de las pantallas y dejó una huella indeleble en el mundo moderno. Si bien su nombre no es tan conocido como otros pioneros de la tecnología, sus contribuciones a los displays de cristal líquido, LCD, son fundamentales para muchos de los dispositivos electrónicos que usamos hoy en día, como televisores, smartphones y pantallas de computadoras. George Harry Hailmeyer nació el 22 de mayo de 1936 en Filadelfia, Pensilvania, en una familia trabajadora de origen humilde. Desde temprana edad mostró una pasión por la ciencia y la ingeniería que lo llevó a perseguir estudios avanzados en estas áreas. Hailmeyer

Ayer obtuvo su licenciatura en Ingeniería Electrónica en la Universidad de Pensilvania y luego continuó su educación en la Universidad de Princeton, donde recibió una maestría y un doctorado en Ingeniería Electrónica. Estas credenciales académicas, junto con su notable curiosidad científica, lo posicionaron para desempeñar un papel pionero en el desarrollo de nuevas tecnologías. Uno de los hitos más destacados en la carrera de Hale Mayer fue su trabajo en los displays de cristal líquido, mientras trabajaba en los laboratorios de la RCA en la década de 1960. En ese momento, los científicos apenas comenzaban a comprender las propiedades del cristal líquido, una sustancia que tiene tanto características sólidas como líquidas. Hale Mayer y su equipo se dieron cuenta de que podían manipular esas propiedades para controlar el paso de la luz y crear imágenes visibles. Hale Mayer es ampliamente conocido por desarrollar lo que se llamó como método de dispersión dinámica para las pantallas de cristal líquido. Su innovación permitió que las moléculas de cristal líquido se alinearan en presencia de un campo eléctrico, alterando la forma en que la luz pasaba a través de ellas y creando imágenes visibles. Este descubrimiento fue clave para el desarrollo de las primeras pantallas LCD que revolucionaron la tecnología de la visualización. Aunque las primeras versiones de pantallas basadas en este método no eran ideales para el uso comercial, debido a su alto consumo energético y problemas de visibilidad, el trabajo de Hale Mayer sentó las bases para los avances futuros que harían posible los modernos dispositivos LCD de bajo consumo y alta resolución que utilizamos hoy. Durante su tiempo en RCA, Hale Mayer fue reconocido por numerosas patentes en el campo de la tecnología de pantallas y los cristales líquidos. Sus investigaciones condujeron a importantes avances en cómo se podían aplicar los cristales líquidos en diferentes dispositivos de visualización. Además de su contribución a las pantallas LCD, Hale Mayer trabajó en una serie de proyectos innovadores vinculados con la electrónica, la óptica y las comunicaciones. Su capacidad para abordar problemas complejos y encontrar soluciones prácticas lo convirtió en uno de los inventores más influyentes de su época. Después de su tiempo en RCA, Hale Mayer fue reclutado por el gobierno de los Estados Unidos para trabajar en la Agencia de Proyectos de Investigación Avanzada de Defensa. Como director del DARPA entre 1975 y 1977, desempeñó un papel crucial en la promoción de tecnologías emergentes de defensa y comunicaciones. Bajo su liderazgo, DARPA invirtió en investigaciones que más tarde darían lugar a importantes desarrollos tecnológicos, incluidos avances en la Internet y sistemas de radar. Hale Mayer también ocupó varios cargos gubernamentales, como el subsecretario adjunto de Defensa, donde fue responsable de supervisar programas clave de investigación y desarrollo. Su tiempo en el gobierno consolidó su reputación no solo como un científico brillante, sino también como un líder visionario que entendía cómo la tecnología podía transformar tanto el ámbito civil como el militar. El trabajo pionero de Hale Mayer en las pantallas de cristal líquido ha influido profundamente en la tecnología moderna. Los displays LCD se encuentran hoy en una amplia gama de dispositivos, desde televisores hasta teléfonos inteligentes, tabletas, computadoras portátiles y relojes inteligentes. La eficiencia energética y la claridad de las pantallas LCD las han convertido en una opción preferida para una gran variedad de aplicaciones, y todo esto se debe en gran parte a los descubrimientos iniciales de Hale Mayer. Además de sus innovaciones técnicas, Hale Mayer es recordado por sus contribuciones a la investigación en defensa y su capacidad para prever cómo las tecnologías emergentes pueden cambiar el mundo. Su enfoque pragmático y visionario sigue inspirando a ingenieros, inventores y científicos en todo el mundo.

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4: Dicen que el ser humano no viene con manual de instrucciones, pero sí con un superpoder oculto que la ciencia está descubriendo cada día con más asombro: la plasticidad cerebral. Ese término que suena técnico es en realidad uno de los fenómenos más fascinantes de la biología. La capacidad del cerebro para cambiar, adaptarse y reescribirse a sí mismo a lo largo de toda la vida. Durante décadas se creyó que el cerebro era casi rígido, que una vez formado todo quedaba fijo. Hoy sabemos que es exactamente lo contrario. Cada experiencia, cada aprendizaje, cada emoción, incluso cada error, modifica físicamente nuestra estructura neuronal. Nuevas conexiones aparecen, otras se fortalecen y algunas se debilitan para dejar espacio a nuevas rutas. Nuestro cerebro es, literalmente, una obra en construcción permanente. La plasticidad cerebral no es solo cosa de niños. Un adulto de 30, 50 o 70 años sigue teniendo la capacidad de reorganizar su cerebro. Personas que han sufrido accidentes cerebrales han aprendido nuevamente a caminar o a hablar, gracias a que otras áreas del cerebro toman el mando. Músicos profesionales desarrollan regiones más grandes asociadas al control motor. Intérpretes bilingües modifican zonas de procesamiento del lenguaje. Incluso meditar, hacer ejercicio o aprender un instrumento generan cambios medibles. La ciencia está llevando este concepto mucho más lejos. Nuevas terapias buscan aprovechar la plasticidad para tratar depresiones resistentes, mejorar la memoria en adultos mayores, recuperar funciones después de un trauma o incluso retrasar el avance de enfermedades neurodegenerativas. En laboratorios de todo el mundo, investigadores manipulan estímulos sensoriales, luz, sonido y patrones eléctricos para convencer al cerebro de reorganizarse y sanar. Pero hay algo aún más poderoso: entender que la plasticidad no solo cambia la biología, cambia nuestra manera de vernos a nosotros mismos. Si nuestro cerebro puede transformarse, significa que nosotros también podemos hacerlo, que no estamos escritos en piedra, que los hábitos pueden romperse, que los miedos pueden desprogramarse, que nuevas habilidades pueden aprenderse sin importar la edad. Es una invitación científica y casi filosófica a creer en la posibilidad de cambio. Así que la próxima vez que escuches que la gente no cambia, recuerda este dato. Tu cerebro cambia miles de veces al día sin que lo notes. Ese es tu verdadero superpoder biológico, y la ciencia apenas está empezando a entenderlo.
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4: Vamos a hablar de un avance científico que, sin exagerar, podría cambiar el futuro de millones de personas. El uso de nanopartículas para revertir los síntomas del Alzheimer, al menos por ahora, en ratones. Pero lo que han logrado los investigadores ha encendido una luz de esperanza en un terreno donde durante décadas ha dominado la frustración. Para entender la magnitud del descubrimiento, primero recordemos qué es el Alzheimer. Esta enfermedad neurodegenerativa destruye progresivamente la memoria y las capacidades cognitivas. Uno de los problemas principales es la acumulación de placas tóxicas en el cerebro, formadas por una proteína llamada beta-amiloide. Estas placas interrumpen la comunicación entre neuronas y dañan las conexiones necesarias para recordar, aprender y pensar. Aquí es donde entra la ciencia de vanguardia. Un equipo de investigadores desarrolló nanopartículas especiales, diminutas estructuras, miles de veces más pequeñas que el grosor de un cabello, diseñadas para viajar directamente al cerebro. Su misión: identificar esas placas tóxicas y ayudar a eliminarlas. Pero eso no es todo. Estas nanopartículas no solo actúan como agentes de limpieza, también liberan moléculas que reducen la inflamación cerebral y favorecen la reparación de las conexiones neuronales. Es como enviar un equipo de rescate que limpia los escombros, reconstruye los puentes y vuelve a conectar las autopistas de la memoria. ¿El resultado? En ratones con síntomas avanzados de Alzheimer, el tratamiento logró revertir déficits de memoria y aprendizaje. Los animales que antes se desorientaban o no podían completar tareas sencillas comenzaron a recuperarse y a comportarse casi como ratones sanos. todavía se necesitan estudios de seguridad, dosificación y viabilidad a largo plazo. Pero sí marca un camino nuevo y prometedor, especialmente porque muchas terapias anteriores no habían logrado resultados tan contundentes. Lo más emocionante es que esta tecnología de nanopartículas es altamente programable. En el futuro, podría personalizarse para atacar otros tipos de daños cerebrales, desde lesiones traumáticas hasta otras enfermedades neurodegenerativas. En un mundo donde el Alzheimer afecta a más de 50 millones de personas, avances como este son más que ciencia, son esperanza. Tal vez aún estamos lejos de la cura, pero cada paso cuenta. Y hoy, gracias a estas nanopartículas inteligentes, ese futuro donde la memoria pueda ser rescatada se siente un poquito más cercano.

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3: Puede que no la notes, pero está en todas partes. En ascensores, salas de espera y supermercados. La llaman música de ascensor. Y aunque muchos la ven como fondo aburrido, su origen es sorprendentemente científico. En los años 30, cuando los ascensores eran nuevos y daban miedo, alguien tuvo una idea brillante: poner música suave para calmar a los pasajeros. El invento funcionó tanto que pronto esta música se empezó a usar en fábricas, oficinas y tiendas. Una compañía llamada Muzak diseñó melodías específicas para influir en el comportamiento humano. ¿El truco? Tempos lentos, armonías simples y nada de letra. Música pensada no para ser escuchada, sino para que te sintieras mejor sin darte cuenta. Incluso crearon un sistema llamado Stimulus Progression, ciclos musicales que subían levemente en intensidad para aumentar la productividad durante el día.

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1: Llegamos a los minutos finales de este café digital de hoy. Jennifer y Alejandro Sayas Bazán, te damos las gracias por estar allí, escuchando todo lo que tenemos que contarte sobre ciencia y nuevas tecnologías desde este pequeño espacio llamado Café Digital. Enhorabuena y nos volveremos a reunir aquí muy pronto. Yeah.

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2: Nuevo presidente
3: con el Tigre, sí. Con el Tigre.
2: Mañana se fue de posesión mañana, entonces se va a quedar en Cali para el partido. Por cuestiones laborales le tocó ir, la cadena lo mandó a cubrir la posesión. Así que nos vemos el domingo desde las 7:30 de la noche por Colmundo y todas nuestras redes sociales. Entonces, para que porfa entonces nos despidamos cada uno. Daniel Palacios desde Zipaquirá, un gracias por acompañarnos.
3: No, gracias Víctor por la invitación, a Jim en el máster, a todos los compañeros, a Juan, a Dani, qué bueno verlos, y a todos los seguidores que estuvieron ahí activos, a Mechita Sport. Entiendo tu punto, pero no lo comparto. A Milton, a todos, muchas gracias por compartir este espacio con nosotros.
4: No, pues también agradecerles a los oyentes por igual interactuar acá con nosotros en los comentarios. Y pues bueno, acá una invitación a la hinchada que por favor vayamos, es el clásico de Colombia y ese estadio tiene que estar rojo. Entonces, tienen la oportunidad de ir, por favor, pues apoyemos al equipo y bueno, pues que ganemos el domingo.
5: Sí, totalmente, apoyo esa moción, vayan al estadio, apoyen al equipo, es un clásico. Y apoyen también justamente porque va a jugar contra Fortaleza y va a jugar contra Junior después en condición de local. Entonces, esto también es una buena posibilidad para de pronto, de cierta manera, reestructurar relación hincha-equipo, ¿no? Que pues sabemos todo lo que ha pasado, pero pues bueno, así son las cosas. Víctor, muchas gracias.
2: No, gracias a todos ustedes. Jim en el Master, te dejamos aquí. Un abrazo fuerte. Nos vemos el domingo en la previa por redes sociales. Recuerden, Casa Escarlata Radio TV en todas nuestras redes sociales, y la gente que va a estar en la ciudad de Cali, en el lado de detrás del estadio, el nuevo Pastel de la Locura, donde se hace normalmente el 85, se va a vivir el previo con José Escarlata, con Andrés Muñoz y con varias gente del staff de Casa Escarlata, por si quieren pasar y compartir con ellos. Un abrazo fuerte, nos vemos el domingo, chao chao. Jim, un abrazo.
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1: Del 2026, ya a la primera semana del mes de agosto cumplida y a puertas de un nuevo festivo, del primer festivo de este octavo mes del año. Hoy, un día especial para los santafereños, un día especial para los capitalinos, 488 años de historia. Hoy el cumpleaños, el aniversario de la ciudad de Bogotá, de la capital, como se le conoce, la ciudad de todos. Un saludo especial para todos los bogotanos, para todos los que de pronto no nacieron en la capital, pero se criaron, y un saludo para los que también esta ciudad, de alguna u otra manera, les dio esa oportunidad que estaban esperando. Vamos a hablar durante estos 60 minutos de Independiente Santa Fe, como es normal. ¿Qué pasó ayer contra Unión Magdalena? Un equipo completamente alterno, varias novedades, muchos jugadores nuevos, muchos talentos nuevos, nueva sangre en el equipo cardenal. Y estaremos hablando también de todo lo que ha pasado en el transcurso del día. Ya veo en pantalla a Sofía Molina. Sofía, ¿cómo le va? Muy buenas tardes.
2: Muy buenas tardes, Alejo, David y toda la tribu virtual de Casa Albirroja. Hoy un programa muy especial, el cumpleaños de nuestra ciudad, de Bogotá, y también la ciudad que ha visto a Independiente
1: Azar. Bueno, vamos también a saludar a Juan David Chitiva, que ya lo veo ahí en la pantalla de Casa Albirroja. Juan David, ¿cómo se encuentra? Muy buenas tardes.
3: Buenas tardes, Alejandro, para usted, para Sofía, para toda la gente que se conecta a esta hora con nosotros en este cumpleaños de nuestra ciudad de Bogotá, la ciudad que vio levantar al título más importante, ¿no? Y el título más importante lo dio Santa Fe con esa Copa Sudamericana. Es un saludo a todos los bogotanos y a todos aquellos que llegaron a esta ciudad y que esta ciudad les abrió las puertas.
1: Sí, señor. Como recalcábamos, tal vez de pronto no nacieron acá, pero les dieron esa oportunidad de albergarlos en diferentes contextos, tal vez familiares, amigos o incluso hasta compañerismo propio. Rubén Manrique ya deja su comentario y de una vez baja caña. Dice que ahora saquemos campanas por celebrar la victoria frente a un equipo de la B. Tranquilo, Rubén. Hay que celebrar triunfo, es triunfo, independientemente del rival que tengamos al frente. Eso no quita que hay que hacer análisis para saber contra quién nos estábamos enfrentando. Jonathan Álvarez, hola Casa Albirroja, los saludo desde Bogotá, desde el barrio Olarte, saludo a toda la comunidad del barrio Olarte. A Alex Martínez, que dice hola Casa Albirroja, saludos desde Buenos Aires, Argentina, gran abrazo para todos. Omar D, excelente tarde amigos de Casa Albirroja, la satisfacción de revisar y corregir luego de la victoria, ¿sí? Como diría el técnico de antaño, qué bueno es corregir ganando, ¿no? También para Raúl Bayona, que dice que a River cueste lo que cueste que ganarle. Ya salió la boletería individual para el partido frente a River. Vamos a hablar de precios. Vamos a hablar un poco acerca de eso. Y Alex Martínez, que envía a la distancia un feliz cumpleaños, Bogotá querida. ¿Cómo te extraño, capital? Bueno, Alex Martínez, siempre bienvenido a la ciudad de Bogotá y ojalá lo podamos tener pronto y, ¿por qué no?, en el Estadio El Campín. Vamos a arrancar ya con nuestra programación del día de hoy, pero primero vamos con esta primera pausa comercial y regresamos con toda la información.
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7 de la tarde y ahora sí damos apertura a la programación del día de hoy para hablar de la victoria ayer de Independiente Santa Fe, 2-0 frente a Unión Magdalena, esto en la fase 1B de Copa Colombia, juego de ida con un poco más de 10.000 personas que albergaron ayer al estadio Nemesio Camacho El Campín para ver esa victoria. Vamos a preguntar, vamos a empezar, Sofía y Juan David, hablando de lo positivo, ¿sí? Hablemos primero de lo positivo, se ganó y cuando se gana hay que darle

0: Weimar Asprilla, la Pantera Asprilla siempre es garantía de seguridad, más allá de que ayer no lo exigieron. Y el regreso de un histórico de la décima, como lo es Gilmar Velázquez. Empiezo por usted, Sofía. ¿Le gustó el partido ayer de Santa Fe? ¿Cómo lo vio? ¿Qué analiza de positivo? No le voy a preguntar por un jugador puntual, porque más adelante vamos a detallar y a calificar tanto los regresos como los debutantes, pero hoy le quiero preguntar, o por lo menos en este inicio, por la parte colectiva. ¿Qué le pareció ayer colectivamente Independiente Santa Fe?
1: Alejo, un partido en donde a Santa Fe se le vio efectividad. Creo que en los partidos de liga veníamos pidiéndole eso al equipo del profe Pablo Repeto. Después de un primer tiempo donde se vio en Santa Fe un partido muy cerrado, el equipo logró ajustar en ataque y resolvió el partido con esos dos goles de Franco Fagundes y Luis Palacios, jugadores que ya nos están acostumbrando, sobre todo Franco Fagundes, a marcar con el León. También Santa Fe generó mucho peligro por las bandas y algo que fue para destacar fue esa pelota quieta. Creo que el profe Repeto en esa pretemporada lo estuvo practicando, estuvo mejorando, que era algo que se le pedía.

0: Santa Fe. Santa Fe tuvo 12 tiros de esquina, reflejan esa presión constante en el área rival y obligaba a Unión Magdalena a defender muy cerca de su arco. Entonces, ayer se vio también una solidez defensiva de Santa Fe, mantener el arco en cero, y creo que va muy buen camino. Había dudas por lo que era una nómina alterna, una nómina mixta. El primer partido de liga, una nómina alterna, el profe, repito, no le funcionó. Y el partido ayer con Unión Magdalena en el Campín, tocaba respetar su casa. Santa Fe tenía que imponer condiciones y ayer se vio un equipo que gusta.
1: Bueno, decía algo importante de Juan David y Sofía, y es lo de mantener el arco en cero. Tampoco nos vamos a decir mentiras, Unión Magdalena no es que sea la lumbrera en temas ofensivos. Ayer colocó dos puntas, colocó a Cristian Iguarán y al argentino Farías, pero fue muy poco lo que pudieron recibir, fue muy poco lo que pudieron quedar de cara a portería y fue muy poco el peligro que le generaron tanto a la zaga central como también a Weimar Asprilla. De esto que destacó Sofía, ¿usted agregaría algo adicional en la parte colectiva, algo que usted haya dicho, bueno, ayer lo vi como algo diferente, más allá de que el rival sea bueno, sea malo, sea mediano, algo que Santa Fe ayer haya implementado que no le hayamos visto en los partidos anteriores?
2: A mí realmente me gustó muchísimo el trámite que se le daba a la pelota, ¿sabe? Que muchas veces el equipo en partidos anteriores hemos visto que se desesperaba, que tiraba pelotazos sin sentido, que tiraba centros, incluso pasados, pero ayer vimos que cuando no encontraba por una banda, rotaba el balón hasta la otra banda, sino por el centro. Me gustó mucho eso, y comparto también lo que dijo Sofía, el tema de sacar el arco en cero, más allá del rival que se tenga enfrente, es importante, y más teniendo en cuenta que la defensa era una defensa nueva, que nunca habían jugado los cuatro juntos, y que había un debutante en la defensa. Me parece un punto súper importante el arco en cero.
1: Bueno, ya que hablamos entonces del arco en cero y nos seguimos manteniendo allí, hablemos entonces ahora sí de ese jugador que ayer apareció como titular y que creo que más allá de una novedad, porque verlo de titular es una novedad, es una sorpresa, pues es más grande por el tema de que fue sus primeros minutos como profesional con la camiseta de Independiente Santa Fe, y hablemos de Giancarlos Caicedo. Giancarlos Caicedo, un jugador de apenas 19 años, los acabo de cumplir en el mes de julio, campeón hace poco tiempo de la sub-20, ha hecho el proceso en todas las bases inferiores de Independiente Santa Fe, ya había sumado convocatorias, incluso estuvo convocado para Copa Sudamericana, para el partido frente a Caracas, pero ayer por fin se le dio esa oportunidad, esa chance. No le tocó, digamos, le dio esa oportunidad, esa chance. No le tocó, digamos, que con el más experimentado, porque en Santa Fe si hablamos de experiencia, tal vez por el proceso, repito, y por la conquista de la décima, seguramente Víctor Moreno y el Turro Olivera van a sacar la cabeza y van a asomarse y van a decir, son los más experimentados en la defensa. Le tocó con un jugador que hoy está nuevo, sí, porque es un jugador que más allá de que tiene la experiencia internacional, está nuevo en Santa Fe, que es Kevin Balanta. ¿Le gustó Giancarlos Caicedo? ¿Qué valora de ese juvenil que ayer dio unos chispazos de talento que demostró que puede ser una buena alternativa? No sé si para este torneo, pero sí seguramente para el futuro de Independiente Santa Fe, Juan David.
2: Sí, realmente a mí me gustó mucho el tema de la altura. Un central que mide 1.91 te da muchísimas garantías, tanto atacando como defendiendo. Y es un jugador que las veces que le vimos que salía con el balón, era un jugador muy preciso y que digamos que a pesar del rival, que volvemos y reiteramos, no era el rival que más te exigía, se mostró seguro teniendo en cuenta que es su debut profesional, es que no estamos hablando de cualquier cosa, es su debut como profesional. Entonces yo siento que es un jugador a tener en cuenta y que esperemos que siga, no sé, siga teniendo ese proceso, sumando minutos, acumulando partidos, y que ese jugador más adelante pueda ser un proyecto o para ser titular o para una venta, ¿por qué no? E incluso yo me animaría a decir que podría estar incluso por encima de, no sé si es muy pronto decirlo, de Iván Escarpeta en el tema suplencia.
1: Bueno, sí, yo creo que ahí se apresura un poco, la verdad. El Kaiser es el Kaiser y Giancarlos Caicedo, bueno, sí, es un jugador que ayer demostró cualidades. Me gustaría verlo con un rival de un poco más de envergadura, donde lo exijan un poco más. Pero, uy, ya decir que puede estar por encima de Escarpeta, no sé, pueden ser palabras mayores. ¿Usted qué opina, Sofía? ¿Usted cree que Juan David está en lo correcto o de pronto por el partido de ayer se dejó emocionar un poco?
0: Pues yo creo que se dejó emocionar un poco. No es una idea descabellada. Por el momento no lo veo así porque pues también es la experiencia que tiene Iván Escarpeta, pero

Este canterano tuvo una, o sea, su actuación fue sobria, pero fue seguro, fue un jugador seguro. Y creo que ayer aprovechó la oportunidad como titular, mostrándole esa personalidad al profe Repeto. Creo que cuando se les da la confianza a los canteranos de ser titulares o de sumar minutos en partidos, sí, puede que no haya sido un rival muy grande como lo es Unión Magdalena, pero igualmente no hay que desmeritar también el trabajo del equipo rival. Creo que él se destacó es por ese juego aéreo y por su estatura, ya lo decían ustedes, mantuvo ese orden en esa línea defensiva y estos jugadores al ingresar, al ser tan jóvenes, deben demostrarle al profe Repeto por qué, al ser tan jóvenes, deben demostrarle al profe Repeto por qué tenerlos en cuenta para las convocatorias y para sumar minutos y más que es un jugador que

supuesto, en X, que nos dejen su comentario. ¿Les gustó el jugador Giancarlos Caicedo? ¿Vieron algo distinto? ¿Ven futuro? ¿Ven una promesa para Independiente Santa Fe en esa parte, en esa zona central, teniendo en cuenta que es un jugador que apenas sumó sus primeros 90 minutos como profesional, pero que ha hecho todo el camino con las inferiores de Santa Fe? Por supuesto, los queremos escuchar también a ustedes. No me quiero ir de la defensa todavía, Juan David y Sofía, porque quiero destacar también la labor de Balanta. Ya lo decía Juan David, cito palabras de Juan David, no quiero que digan después que yo lo dije, ¿no? Juan David dice que Giancarlos Caicedo, con lo demostrado, puede estar por encima en la suplencia de Iván Scarpeta. Yo veo, por el otro lado, que uno que puede pelear tranquilamente la titularidad es Kevin Balanta. Ayer lo vi muy sólido, lo vi sacando el equipo, que eso es lo que me gusta, que ayer tal vez no lo exigieron en lo prioritario, que era defender, sino que mostró esa faceta de cómo sacar al equipo desde el fondo, algo muy importante, y sacarlo de manera correcta, ¿no? No como el chambón que tira el pase directo y a lo que salga, no, el jugador controla, el jugador entrega, e incluso llegaba hasta sectores del centro del campo para buscar pase y buscar una posibilidad de asociación. A mí la figura, ayer lo discutíamos con el profe y con CND en transmisión y con Leo, ellos dieron como figura a Mateo Puerta, que hizo un muy buen partido. Pero para mí la figura fue Kevin Balanta. Me encantó el partido de Kevin Balanta y por eso quiero destacar a este jugador. Más allá de la capitanía de Cristian Mafla, qué bueno volver a ver a Mafla en este nivel, un jugador que sabemos que tiene capacidades y que no solo eso, sino se le está dando la confianza, porque ayer fue el capitán del equipo, y el buen nivel de Mateo Puerta, porque ya lo decíamos, para el resto de compañeros de Casa Albirroja, la figura fue Mateo Puerta por su gran labor defensiva, pero también con llegada a fondo. ¿Qué destaca usted de esos otros tres jugadores, Sofía? De Kevin Balanta, de la capitanía de Cristian Mafla y del buen rendimiento.

0: y ayer se vio un Mafla totalmente conectado con Independiente Santa Fe, con el equipo. Esta defensa fue muy sólida el día de ayer, me gustó. Veníamos diciendo en programas que algo pasaba en la defensa, que de pronto ya se veía el cansancio, pero ayer mantener ese arco en cero, ganar esa mayoría de duelos defensivos, porque las estadísticas están así, Independiente Santa Fe. Me gustó mucho que controlaron bien esos ataques de Unión Magdalena, que de pronto en partidos podría haberse le hinchado un poco asustada con esas llegadas de Unión Magdalena, y esa coordinación pese a esa rotación que hace el profe Repeto. Creo que destacar es esa defensa sólida, fueron muy sólidos el día de ayer, y volver a ver a Cristian Mafla conectado, haciendo bien su trabajo, y Mateo Puerta, que era un jugador que decíamos que viene de sentirse lesionado, de sentirse tocado, que decíamos, bueno, ¿qué está pasando? Ayer tuvo muy buen rendimiento este jugador.
1: Vamos un poquito más adelante, Juan David, para hablar de los volantes de primera línea, y ahí tenemos que otra vez decir, bueno, Gilmar está bien. Eso de que físicamente parecía que sí, parecía que no, eso es falso. Yo ayer a Gilmar lo vi perfecto físicamente, ¿sí? Corrió, metió, peleó lo que pudo, y creo que la presentación es bastante aceptable.

pero uno que sí, la verdad, no aprovechó su oportunidad y que precisamente estos partidos es para eso, para sumar minutos y para demostrarle al técnico que tiene con qué pelear una titularidad, fue Johan Torres. Tanto así que lo sacaron en

0: buenísima presentación de Yimar Velázquez, que era un jugador que extrañábamos, ¿no? Por esas cinco pulmones que tiene, que corre la cancha, que lucha todos los balones, que recupera, que incluso cuando recupera tiene buen pase, buena entrega, que no entrega por entregar. Eso me pareció muy positivo y verlo en un estado óptimo es súper importantísimo, más para lo que se viene en Copa Sudamericana y en la Liga. Ya el tema que me preocupa es Kanté, o sea, desde que empezó la Liga y cuando le hemos visto con minutos y se le da la oportunidad, no hemos visto a ese Johan Torres que nos tenía acostumbrados, que tenía buen trato con el balón, pero que también corría mucho, que también era un jugador que aportaba mucho a esa dinámica de presionar rápido, de presión tras pérdida. Ayer lo vi, bueno, ayer y en lo que le hemos visto el semestre, lo he visto muy perdido. Como que no termina de encajar en el sistema. No sé si es esa posición de doble pivote, no sé si no le favorece. No sé si lo veíamos mejor cuando jugaban con tres en la mitad. No sé si sea eso, pero la verdad, el tema de Johan Torres sí preocupa bastante.
1: Hay que mirar eso porque hay jugadores que son titulares y hay otros que les va mucho mejor cuando vienen desde el camerino. Yo creo que ese es un caso de Johan Gante Torres. Más allá de que puede sonar como a excusa, porque un jugador tiene que estar predispuesto, ya sea para jugar desde el minuto uno o para ingresar en los últimos 10, pero a Johan Torres cuando inicia de titular, como que no despega, como que se queda parado, estático y no tiene su mejor nivel y ayer no fue la excepción. Sí, o sea, yo decir, a un jugador que le dan la oportunidad de jugar con Unión Magdalena y que lo saquen a los primeros 45 minutos, pues uno dice, uy, hombre, tuvo que haber sido muy mala la percepción de Pablo Repetto sobre él para no dejarlo jugar aunque sean los primeros 15 segundos, los primeros 15 minutos de la parte complementaria. Vamos a hablar con la gente porque acá ya están dejando su opinión. Dice que acá, Andrés Ruiz dice que Balanta es mucho mejor que Víctor Moreno, ahí ya dejando, digamos, las buenas sensaciones que dejó el central. Luis Hernando dice que debería jugar Fagundes en reemplazo de Jader Obrián. Ya vamos a hablar de las alternativas de los que ingresaron en el segundo tiempo. Luis dice que es muy temprano para analizar a Caicedo, pero hay que seguirlo llevando en estos partidos para que pierda primero el miedo de jugar con público. Es cierto, ¿no? El pánico escénico es un factor importante. Tal vez ayer no fue porque ayer el estadio no estaba lleno, porque el rival tampoco es que te exigía un marco de esa magnitud, pero seguramente en un partido contra un Nacional, contra un Millonarios, contra un América, puede jugar una mala pasada para un juvenil el tema del pánico escénico. Y Alexander Molina dice que el semestre pasado ha estado como en nivel o en bajo nivel. Parece que no quiere jugar más en Santa Fe. No sé, creo que se refiere a Johan Canté en Santa Fe. No sé, creo que se refiere a Johan Canté Torres, al canterano. Bueno, yo esperaría que no, ¿no? Acá el que se coloca la camiseta tiene que sudarla, tiene que pelearla y tiene que buscar ser el mejor. Ayer lo dijo Gilmar. Independientemente yo juegue Copa Sudamericana, Liga o Copa Colombia, siempre voy a dar mi 100% porque pues, es lo que representa a Independiente Santa Fe. Vamos con nuestra segunda pausa y ya regresamos porque tenemos más información sobre la calificación y el análisis que estamos haciendo. Ya llegamos al centro del campo, nos falta evaluar la titularidad de Maxi Lovera, el 9, porque ayer fue el 9 Franco Fagundes, algo anormal, por lo menos en Santa Fe. Y las alternativas, ¿qué pasó con Jader Orián? ¿Qué pasó con Nahuel Bustos? Y con el canterano, con Cristian Portocarrero, que ayer también debutó. Vamos a la pausa y ya regresamos.
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2: 6:24 de la tarde, regresamos con ustedes a Casa Albirroja y yo paso también a saludar a Helman Rondón que nos dice, vamos mi Cardenal, Luis Hernando que dice que Fagundes está volando y que debe ser titular y Raúl Bayona, saludo especial para él, dice, Johan Torres no le ha ido bien ni con su nuevo look, sí, como que no ha sentado muy bien ese nuevo look para el canterano. Hablemos de ese frente de ataque, Sofía, hablemos de la titularidad de Maxi Lovera, que yo sigo diciendo, se le tienen que dar más minutos. Creo que si nos está escuchando el señor Leo Pedraza, estará con el pulgar arriba, es uno de los favoritos de Leo Pedraza. Me gustó el partido de Luis Ángel Palacios. El que diga que Luis Ángel Palacios jugó ayer mal, ya es algo que tiene personal con él. Creo que jugó bien, marcó incluso. Tuvo otra chance que la mandó a las nubes, pero marcó. Y Alexis Zapata sí me queda viendo. Ay, hombre, Alexis, yo no sé qué vamos a hacer con Alexis. No es posible que contra un rival, contra Unión Magdalena, cuando no eres titular, pues no sé, como que ese miedo a pegarle, tuvo muchas oportunidades para rematar de media distancia, no lo hizo, en los centros tampoco se mostró como precisión. A mí me sigue debiendo hace mucho tiempo Alexis Zapata, pero bueno, no quiero como encarnizarme con el jugador. Y Franco Fagundes en una posición poco habitual para él, porque él juega por lo general detrás del 9, está la presencia de Hugo Rodallega y Nahuel Bustos, pero ayer le tocó jugar de 9, y como lo dijo después del partido, yo estoy acostumbrado a jugar en cualquier parte del frente de ataque, y en otros equipos siempre fui 9. Y vea que marcó. De hecho es el goleador de Santa Fe en este segundo semestre, ya lleva 3 goles y una asistencia. ¿Qué le pareció ese frente de ataque, Sofía? ¿Le gustó? ¿Lo destacó? ¿Puede ser una buena alternativa ya para los partidos de pronto de primera categoría?
3: Sí, Alejo, de hecho, bueno, iniciemos como hablabas de Maximiliano Lovera, aunque no marcó, a mí me falta ese gol de Maxi, la verdad, estoy con Leo, deja unos detalles muy interesantes, es un jugador que si tú lo ves el mapa de calor, se movió por todo el frente de ataque, generó esas asociaciones entre Fagundes y Palacios, que fueron los autores de los dos goles, y ayudó a romper esas líneas con esa movilidad. Es un jugador que siento yo que el profe Repeto no lo debería mirar para partidos en los últimos 5 minutos, últimos 15 minutos, sino como el día de ayer. Él se merece que le dé esa confianza como titular, y si no como titular, que ingrese al menos 45 minutos. Un jugador, como bien lo decías, uno de los favoritos de Leo. Creo que él desde que llegó a Santa Fe, lastimosamente después de esa lesión, él siempre que entra lo hace bien, trata de aportarle al equipo. Luis Ángel Palacio es un jugador que ha sido de amores y desamores en Santa Fe, pero el día de ayer tuvo un buen partido, un jugador que uno puede decir que uno le puede dar como ese 10 de 10 el día de ayer, marca ese segundo gol y también estuvo atacando constantemente en los espacios que estaban dejando, fue muy efectivo y aprovechó esa confianza que le dio el profe Repeto. Creo que el profe Pablo Repeto con esta copa le está dando confianza a esos jugadores y ellos deben demostrarle sí o sí por qué quieren ser titulares, teniendo en cuenta que Santa Fe tiene 3 torneos encima: Liga, Copa Sudamericana y la Copa Betplay. Y Franco Fagundes para mí es el jugador más destacado, para mí fue el jugador del partido, un gran gol que hace.
2: La interrumpo, Sofía, con lo siguiente: ¿cree usted que Franco Fagundes es el jugador por ahora más importante del semestre? Por ahora.
3: Por ahora sí. Por ahora creo que es el jugador más importante. Lleva marcando en Copa Internacional y ahora en Copa Local. Asiste a Luis Ángel Palacios y participa directamente en los 2 goles. Y fue ese jugador que fue más desequilibrante del partido. Entonces yo le doy ese punto y para mí fue el jugador más destacado el día de ayer. Y estos 3 jugadores para mí ayer en el frente de ataque hicieron esa diferencia que veníamos pidiendo en esos partidos de liga. Veníamos pidiendo un Santa Fe que se atreviera un poco más y ayer lo vimos.
2: Alexander Molina dice que el superhéroe Fagundes, cierto, ¿no? Qué bonita la historia que contó lo de su hijo, ¿no? Lo de la celebración.

0: Pues realmente al que veo perdido es Alexis Zapata. Así sí, como que me falta esos destellos de calidad que nos dejó cuando recién llegó al equipo, esos pases filtrados, que le pegaba de afuera, que no le daba miedo encarar. Pero Maxi Lovera, yo siento que a pesar de los pocos minutos que se le ha dado, ha respondido muy bien. Con lo que ya nos decía Sofía, moviéndose en todo el frente de ataque y generando conexiones. E incluso uno de los jugadores más precisos en cuanto a pases largos. Entonces no siento que Maxi Lovera. Me parece que más se le debe a él, se le debe darle más minutos.
1: Yo también opino lo mismo. De hecho, yo creo que hoy la incertidumbre del profe es cuando tenga que colocar el equipo titular, que no creo que vaya a ser contra Chico. Yo creo que contra Chico va a ir con una nómina no alterna como ayer, mixta, pero contra River, porque ya el partido de River está a la vuelta de la esquina. Al profe, repito, le está dando vueltas en la cabeza si va Maxi o si va Fagundes, o si va Frasica. No, Fagundes no. Si va Lovera o si va Frasica. Solamente hay cupo para uno. Lo de Maxi ayer me gustó y pues Frasica viene siendo no tan relevante, pero sabemos que Frasica te niega todo menos la entrega, ¿no? La puesta en cancha. No sé, creo que seguramente habrá tiempo para analizarlo. El partido del sábado contra Chicó, los dos yo creo que van a sumar minutos, tanto Lovera como Frasica, y ahí pueden terminar de definirle al profe pues quién en este momento debería ser el titular. Sería una buena pregunta para la semana entrante para analizarlo. Después del partido frente a Chico, ¿quién debería ser titular contra River? ¿Lovera o Frasica? Bueno, nos metemos entonces ya con las alternativas, con los cambios, porque en la segunda parte vimos cinco modificaciones, vimos a un equipo ya un poco más parecido al Estelar, un equipo que mejoró, eso sí hay que decirlo. El primer tiempo no se aprovecharon las oportunidades, en el segundo sí. Pero vamos a escuchar primero al profe Repeto, ¿sí? Al profe Repeto que habló sobre el nivel del equipo, la posibilidad de rotar, de ver jugadores distintos y también la percepción que le dejaron los debutantes, sobre todo los que vienen de la cantera. Escuchamos al profe Pablo Repeto.
2: Sí, creo que era el momento, debido a que, bueno, que teníamos que dar descanso a algunos jugadores. Y la verdad que los veíamos bien, venían entrenando bien. Mismo debutó Caicedo, que jugó todo el partido con Portocarrero y Martín, que ya Martín ya tiene un tiempo más, ya había debutado antes. Entendíamos que era el momento por los méritos que habían hecho ellos. Como todo, creo que entraron con personalidad y ni hablar que estos minutos les pueden servir para el futuro. Esa era un poco la idea. Así que dentro de que también lo tomamos con seriedad el partido, sí, siendo consciente de la cercanía que tenemos en los futuros partidos, por eso hicimos la rotación, pero en línea general nos quedamos tranquilos con la actitud del equipo. Había muchos jugadores que de repente venían sin jugar, sin tener muchos minutos. Creo que sirvió también de ese lado. Y el resultado, ni hablar que también es importante porque uno. Independientemente de los jugadores que les toque entrar, vamos a hacer todo para poder lograr los resultados siempre.
1: Ahí están las palabras del profe, que por lo visto quedó conforme, quedó contento con lo visto por los nuevos jugadores. Y ahí yo empiezo a analizar qué tanto influyó meter como la pesada en el segundo tiempo. En el segundo tiempo entraron Jader Obrián, que es de la titular, Nahuel Bustos, que también es de la titular. Ingresó Portocarrero, que es un debutante. Martín Cuesta Palacios, que hasta este momento tampoco había sumado gran cantidad de minutos. Y pues Santa Fe, digamos que de a poco aprovechó esas oportunidades que en el primer tiempo no había logrado capitalizar. A mí me sigue debiendo, tal vez puede ser un poco apresurado, porque no jugó tampoco gran cantidad de minutos, pero me sigue faltando más picantez de Jader Obrián. No sé, hermano, él tiene como una habilidad que otros no tienen, que él es veloz, pero también es técnico, y eso lo debería aprovechar un poco mejor. Ayer no entró como así a marcar la diferencia, no como Nahuel, que Nahuel sí lo vi como muy colectivo con Martín Cuesta Palacios. Incluso tuvo la posibilidad de marcar Nahuel y muchas veces prefirió entregársela al canterano a ver si de pronto se le daba. Pero yo siento que a Jader le está faltando alguien que llegue y le mueva la butaca. no para que lo saque de la titularidad, pero sí para que se pellizque. No sé, Sofía, si usted tiene la misma percepción mía o si usted sí le gustó lo que vi ayer también de Jader Orián en el segundo tiempo.
3: No, de hecho sí tengo el mismo pensamiento de Alejo. Creo que Jader es un jugador que cuando llegó a Santa Fe llegó también como con una expectativa muy alta. Y creo que el profe Repeto lo que quería de él era refrescar esa banda, de pronto que llegara un gol de Jader, pero no fue un jugador que al ingresar a la cancha uno dijera, wow, cambió totalmente el partido, no, simplemente fue el cambio, no generó gol. Lo que decía Alejo es verdad, es un jugador veloz y de pronto se necesitaba ese sacrificio defensivo para cerrar este partido, pero de pronto hubiera podido haber hecho un poco más, llegar a un gol y cerrar ese partido con más goles. Pero sí, Jader Orián creo que es un jugador que todavía no llega a ese punto de la expectativa con la que llegó a Independiente Santa Fe.
1: Y pilas porque ya hay como un refuerzo, si bien no es oficial, ya en un instante vamos a contarle la información que tenemos sobre la posible llegada de Emerson Rivaldo, y ese es el que le puede mover la butaca. Así que ojo a don Jader Orián, que lo veo como no durmiendo en los laureles, pero sí muy recostado. Dice Alexander Molina, yo creo que deben jugar un tiempo cada uno. Se refiere al caso Lovera y Frasica. Luis Hernando dice que Frasica regaló el primer gol contra el 11, ni en defensa ni en ataque. Alejandro, o bueno, Alejandro.

0: No es el jugador que de pronto estábamos esperando o que aún todavía seguimos esperando. Vamos a escuchar a Weimar y Juan David, ya entre usted también a analizar, porque si hay una posición difícil donde se tiene que esperar y hacer fila, es en la de arquero, ¿sí? Por lo que no te dan muchas chances de mostrarte. Y teniendo a un portero titular como André Mosquera Marmolejo, creo que mucho menos. Pero aún así, Weimar Asprilla se ve optimista, habla de sus retos colectivos e individuales. ¿Y cómo es lidiar con eso, no? ¿Cómo es lidiar con un arquero como Andrés Mosquera Marmolejo? Escuchemos a Weimar
1: Asprilla. Un arquero como Andrés, creo que el ser tan genial, el ser tan espectacular en lo que hace, te exige a ti a no desentonar. Y igual a mí, de que cuando me toque tampoco desentonar para que pues él tampoco se vaya a relajar. Eso es lo lindo de este grupo y por eso el profesor te decía lo de Palacios. Las oportunidades que él nos da tenemos que aprovecharlas de una u otra manera para que el equipo pueda seguir con lo que se quiere, que es quedar campeón de cada uno de los torneos. Y esas son mis metas. Dios mediante, como lo dije en mi presentación, sería lindo vivir el quedar campeón de Suramericana, como lo vi detrás de la televisión, ganar la liga. ¿Y por qué no la Copa? Ya serían 16 años y medio, creo, que es sin ganar la Copa. El semestre pasado estuvimos muy cerca, y creo que muy cerca, y creo que por qué no soñar con ella de nuevo.
0: Piensa en grande, Juan David, ¿no?

0: pilla ayer la actuación de él, porque es que la verdad no lo exigieron, pero siempre da garantías, ¿no? Siempre es importante tener un relevo de esa capacidad, como lo ha demostrado Weimar Asprilla, que cuando lo llaman a actuar con Independiente Santa Fe, pues siempre está predispuesto y sobre todo muestra humildad. Sabe que hay un uno, sabe que hay un dos y sabe que todo es parte del proceso.
1: Sí, justamente eso era lo que le quería resaltar a las declaraciones de Asprilla, su mentalidad de decir, bueno, ganar la Sudamericana, vamos por la Liga y por qué no la Copa. Eso me pareció muy, muy chévere. Y también el tema de la admiración, ¿no? Que le tiene a Marmolejo, que también es algo importante. El tema de decir, bueno, lo admiro, lo respeto, es un gran arquero, pero que tampoco vaya a relajarse que cuando yo desentone. Algo así fue lo que dijo, me llamó mucho la atención. Y sí, es un jugador que siempre que está da garantías. Quizás el semestre anterior, cuando estuvo un tiempo lesionado Marmo, como que se sentía como ese ambiente de inseguridad en el arco, pero de todas formas Asprilla me parece que respondió bien. Evidentemente no es fácil suplir a alguien como Andrés Mosquera Marmolejo, pero si este muchacho sigue con esa mentalidad y si seguimos avanzando en fases de Copa, ¿por qué no puede pelear más adelante el tema de la titularidad, teniendo en cuenta la diferencia de edad que hay entre ambos?
0: Yo creo que a los jugadores hay que motivarlos y más aún a los que de pronto tienen que aguantar ese proceso de estar en la banca. No es fácil, no es fácil, y sobre todo porque Weimar pues ya viene prácticamente un año y medio haciéndole banca a Andrés Mosquera Marmolejo. Para motivarlos y teniendo en cuenta que Santa Fe tiene tres torneos, yo creo que Weimar debe ser titular en Copa Colombia. ¿Sí? Y creo que no solo debe ser titular, sino que si el equipo, por dadas las casualidades, llegara a instancias finales, una semifinal, una final, pues respetarle eso, respetarle eso. Lo hemos visto en equipos de pronto no de acá de América, pero sí en Europa, donde se inclina un arquero para Copa y es el que va de principio a fin. Y yo creo que Weimar ha demostrado que sabe aguantar el proceso, que es humilde, pero también hay que motivarlo. Entonces yo creo que sería un buen gesto por parte de Pablo Repeto. Respetarle que sea titular, por parte de Pablo Repeto, respetarle que sea titular, y que se pueda destacar y dar a conocer en ese torneo. Cerramos este capítulo de Santa Fe Unión Magdalena, bien por Santa Fe, hizo la tarea, resultado creo que corto, se pudo haber marcado uno o dos goles más. Bueno, igualmente se lleva la ventaja al Sierra Nevada de Santa Marta y aún no hay fecha para la vuelta, aún no hay fecha porque Santa Fe pues tiene muchos compromisos, tiene totalmente atorado ese calendario y habrá que esperar cuando la termina de planillar Di Mayor. Vamos con la última pausa y regresamos para hablar de la supuesta salida de Ewild, que parece que ya es un hecho, y de el nuevo refuerzo Santa Fe. Parece que por fin, bueno, llega ese extremo que estaba pidiendo Pablo Repeto y pues le tenemos la información acá en Casa Albirroja. Ya regresamos.
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2: 2:00 p.m. regresamos ya para nuestro último bloque de información y nuestro último programa de la semana, porque mañana es festivo, mañana es 7 de agosto y pues mañana descansamos, ¿no? Mañana descansamos, nos volveremos a reencontrar hasta la próxima semana. Pero sí, seguimos hablando de la actualidad de Santa Fe. Cerramos capítulo Unión Magdalena y vamos a hablar de lo que está pasando hoy con el tema fichajes. Uno creería, a esta altura del partido, uno no tendría por qué estar hablando de fichajes. Yo creo que a esta altura ya uno debería tener el equipo completo. Bueno, en Santa Fe no es normal eso. En Santa Fe siempre llega un jugador sobre la hora. Y eso es lo que parece que va a pasar en el transcurso de este fin de semana. Lo están dando como un hecho. Yo no quiero anticiparme porque hasta que no sea oficial, pues, ¿para qué decir algo que después tenga que uno rectificar, ¿no? Pero sí está prácticamente colgando de un hilo la llegada de Emerson Rivaldo a Independiente Santa Fe. Muchos van a decir, ¿quién es Emerson Rivaldo? Pues bueno, Emerson Rivaldo es un extremo, un jugador que la mayoría de su carrera la hizo o la ha hecho en la MLS. Viene de jugar en el Ludogorets en Europa. Y ya pasó por el fútbol colombiano, en Millonarios. Si no me equivoco, tuvo 2 etapas. La primera le fue muy bien, la segunda no tanto. También pasó por el fútbol brasileño. Si no me equivoco, fue en el Sao Paulo que estuvo. Es un jugador rápido, es un jugador muy rápido, gambeteador. Tiene nombre hasta de brasileño, Emerson Rivaldo. Pero bueno, vamos a ver qué nos puede dar Emerson Rivaldo, ¿no? Porque la verdad, si

0: estaba jugando en Europa, sí. No es un equipo muy conocido el Ludogorets. Y tampoco es que hace mucho tiempo sea como un jugador deslumbrante o que llame la atención. Pero sí para los scouting de Santa Fe, porque este jugador no es la primera vez que suena en Santa Fe. Ya desde temporadas pasadas lo venían sondeando, lo venían preguntando. Y parece que por fin se llegó a un acuerdo con Emerson Rivaldo. ¿Qué opina al respecto, Juan David? ¿Es el extremo que realmente necesita hoy Santa Fe? ¿Es ese extremo que Pablo Repetto vendió con talla internacional?
1: Yo sí creo que, digamos, si Pablo Repetto fue el que lo pidió, esperemos, confiemos en la sapiencia de Pablo Repetto, porque es un jugador que tiene mucho recorrido internacional, usted lo decía, pertenece en este momento al Ludogorets, pero sus últimos partidos fueron en el Botev Lotbit.

0: Dorian en esa posición, y que es un jugador que conoce la capital, conoce la liga, puede aportarle mucho al equipo, y no sería la primera vez que vemos un equipo viniendo del vecino que queda campeón, que podría quedar campeón, no sería la primera vez. Yo sí siento que si Repeto lo pidió, es por algo, él lo habrá visto y lo tendrá visto. Entonces yo toda la confianza en caso tal de que llegue Emerson Rivaldo.
1: Los números de Emerson Rivaldo, Sofía, bien lo decía Juan David, hace parte del Ludogorets, pero no estaba jugando con ese equipo puntualmente, estaba con el Plovdiv. Bueno, si lo pronuncié bien. 18 partidos, un gol y no registró asistencias. Bueno, para un extremo, son números flojos. 18 partidos, ninguna asistencia y un gol, son números bajos. Pero no quiero hacerle la mala vibra ni recibirlo con los brazos cruzados, ¿no? Si llega a Santa Fe es porque tendrá sus capacidades. Si Pablo Repeto lo pidió es porque también vio cualidades en él. ¿Usted le gusta?
2: Pues es un jugador que estuvo en Millonarios, tiene ya paso en el fútbol colombiano, en una buena experiencia internacional, como lo es México, como lo es Estados Unidos, como lo es Europa. Creo yo que es un jugador, según sus estadísticas, él destaca por esa velocidad y por su explosividad en el uno contra uno. Entonces es un jugador que le puede aportar Independiente Santa Fe. Creo yo que si llega al equipo es para eso, para demostrar más allá de sus números, de sus estadísticas y demostrarle al profe Repeto. Creo que todos los jugadores que llegan es para pelear esa titularidad, y más cuando estos nuevos refuerzos son, porque Santa Fe tiene un calendario bastante apretado, partidos muy seguidos, 3 torneos. Entonces un jugador que le debe mostrar a Pablo Repeto para qué torneo lo va a tener en cuenta. Y por qué no ser uno de los jugadores que tenga ese protagonismo y que uno diga, no es una llegada por llegar, sino que uno diga, es un buen refuerzo para Independiente Santa Fe.
1: Pues sí, estaremos muy al tanto de la información que se tenga. Por ahora, repito, eso está prácticamente cerrado. Se esperaría al jugador en el transcurso de este fin de semana a la semana entrante, para que se una y para que haga, bueno, para que haga primero los exámenes médicos y posteriormente se una al club. Vamos a ver, nunca se sabe hasta que no esté la firma estampada. He visto casos donde está todo listo y al final, no. Damos caso puntual, Gerson Candelo, entrenó con Santa Fe y después se fue a los 2 días. Entonces esperemos, parece que este sería el refuerzo que estaba buscando Pablo Repeto, y con esto sí se le colocaría ya punto final a el mercado de fichajes de Independiente Santa Fe en este segundo semestre. Hablamos de las llegadas, hablemos de las salidas, porque lo de Edwin Murillo parece que también ya está hecho. Hablé o escuché en un programa radial brasileño y también leyendo un poco de la prensa de ese país que lo esperan este fin de semana a Edwin Murillo. Bueno, se nos va Edwin, yo creo que se pudo haber quedado un tiempito más, para mí estaba en un buen nivel. Lamentablemente en el primer semestre esa lesión, el pasar por el quirófano, pues terminó como afectando el tema de la relación con el club, porque Pablo Repeto después de eso pues tampoco le dio muchos minutos, y no sé si el jugador físicamente esté al 100%, ¿sí? El único que lo sabe es el técnico y la directiva. Todavía tenía contrato con Santa Fe, tenía contrato hasta diciembre del 2027, pero se va a ir a

0: préstamo al Ceará de la segunda división de Brasil. Nos deja un bonito recuerdo, ¿no, Juan David? Creo que nadie se... Nos deja un bonito recuerdo, ¿no, Juan David? Creo que nadie se le va a olvidar el gol y la celebración frente a Millonarios.
1: Sí, un lugar que vamos a extrañar muchísimo, pero sí, va a quedar siempre guardado en nuestros corazones por esa mítica imagen celebrando en aquel banderín de córner y con ese gol que nos terminó dando a la postre de la clasificación a la final. Pero me parece muy raro el tema de que salga así como tan de la nada después de tantos rumores, tantas especulaciones de que se iba, que se quedaba y más porque, como usted lo referenciaba, tiene contrato hasta diciembre del 2027. Sea un préstamo con opción de compra, un jugador que tenía muy buen presente, que es joven, tiene 25 años, pero que va a un equipo de segunda división, que en este momento estoy revisando y ocupa la casilla 16, está a un puesto del descenso. Entonces sí va a ser un jugador que vamos a echar de menos, pero que le deseamos todos los éxitos en caso tal de que se vaya y que igual tenemos jugadores para llenar esa posición de todas maneras.
0: Sí, siempre hemos hablado que Santa Fe en esa posición, en la de volante de recuperación o volantes de primera línea, tiene sobrepoblación, hay cantidad de jugadores. Bueno, se nos va Ewil Sofía. A mí me ha guayado, tengo que decirlo, un jugador querido, un jugador querido. No solo por lo que hizo contra Millonarios, que fue espectacular, sino por otras cosas también. Siempre entregó todo por la camiseta. Aparte es uno de los jugadores titulares de la décima, y yo creo que siempre diré que la décima fue muy especial para todos los que vivimos ese proceso de 9 años sin ver a Santa Fe campeón de liga. Podemos decir que es un adiós parcial, porque según lo que se conoce es un préstamo hasta diciembre con opción de compra. Si de pronto no convence allá en Brasil, en enero lo vamos a ver otra vez con Santa Fe, porque tiene que cumplir su contrato hasta diciembre del 2027. Pero digamos que por ahora va a ser un adiós parcial.
2: Sí, Alejo, es una salida que yo creo que a nosotros y también a todos los hinchas de Independiente de Santa Fe da como dice, ¡ish! Le faltó de pronto tener esta temporada con Independiente de Santa Fe. Se le desea los mayores éxitos a Ewil Murillo, es un jugador que le aportó mucho a la camiseta de Santa Fe, más allá de la décima, también en la Superliga en enero de este año frente a Junior de Barranquilla, un jugador que siempre daba declaraciones de la mejor manera. Y que siempre para sus hinchas tuvo la mejor sonrisa. Entonces yo creo que esta salida parcial, porque no sabemos qué pueda pasar con el futuro, también le da esa experiencia internacional a este tipo de jugadores que en Santa Fe se mostraron y que le vaya muy bien en su carrera en el fútbol brasilero, porque puede ser un equipo de segunda división, pero sabemos cómo es de competitivo este fútbol brasilero. Si vuelve Independiente Santa Fe con las puertas abiertas, sé que la hinchada lo quiere bastante. Sobre todo por ese gol y esa celebración frente a Millonarios, pero también por conseguir la décima y por la Superliga.
0: La mejor de las suertes para Ewil, y siempre voy a querer, como hincha de Santa Fe, pero también como persona, que le vaya bien, ¿sí? Siempre dar el salto a una liga, tal vez de otro país, puede ser una evolución. Si bien no llega a la primera división de Brasil, llega a la segunda, y bien lo decía Juan David, a un equipo que incluso está peleando por no descender a la tercera, seguramente, pues, si tiene una buena participación, puede ser una buena vitrina para que otros clubes de Brasil lo vean. Ojalá le vaya muy bien. Y si no, pues bienvenido siempre a Independiente Santa Fe. Dice Luis Hernando que si el refuerzo de Emerson Rivaldo le parece bueno a él. Dice que Héctor Armando, ojalá Emerson, pues, sí defina y no como Chirria. Ahí lo compara un poquito con Edwin Mosquera. Raúl Bayona dice que ojalá que Emerson Rivaldo aporte y meta centros buenos como extremo. Creo que es algo que hay que puntualizar, que tenga buen pase gol. Y Alexander Molina dice que Ewil Murillo nos deja un hermoso recuerdo de la celebración frente a Millonarios. Sí, creo que eso queda marcado esa celebración frente a Millonarios. Bueno, cerramos entonces el tema fichajes con la posible llegada de Emerson Rivaldo y con la salida de Ewil Murillo. Y vamos al calendario, Sofía, porque Santa Fe ya alista su equipo para enfrentar a Boyacá Chicó. Bueno, viene competencia internacional. ¿Qué viene para Santa Fe?
2: Bueno, Alejo, este sábado 8 de agosto, Independiente Santa Fe recibirá a Boyacá Chicó a las 2 de la tarde en el Campín por la fecha 4 de la Liga BetPlay. El martes 12 de agosto recibirá al River Plate de Argentina en octavos de final. Este será el partido de ida. El sábado 15 de agosto jugará en el Atanasio Girardot frente a Atlético Nacional a las 8:10, la fecha 5 de la Liga.

0: el miércoles 19 de agosto viajará a Argentina a enfrentar al River Plate en la vuelta de los octavos de final de la Copa Sudamericana. El sábado 22 de agosto recibirá a América de Cali en la fecha número 6 en el Estadio El Campín. El martes 25 de agosto recibirá a Jaguares de Córdoba en la fecha número 7 de la Liga y cerrará agosto visitando al Junior de Barranquilla en la fecha número 8, el 29 de agosto a las 6:30 en Barranquilla.
1: Bueno, un calendario apretado, digamos que a Santa Fe le tocaba jugar 4 partidos seguidos, a jugar 4 partidos seguidos de local, ya...

0: tengan la posibilidad de comprar este paquete perdón, continental, puedan disfrutar de ese premio y apoyar al León en tierras extranjeras, que siempre es algo muy bonito.
1: Ya desde hoy está disponible la boletería individual para el partido frente a River, el partido que es el miércoles 7:30. La Occidental Platea, que es la más costosa o la más prestigiosa, por así decirlo, está en 252 mil pesos. Y la lateral norte visitante en 188. Vamos a tener hinchada visitante ese día. La lateral sur en 118 mil pesos. Ya hay que llenar ese estadio, vuelvo y digo. Ese estadio tiene que tener mínimo 28 mil a 29 mil personas el miércoles frente a River. Imposible que nos vaya a quedar grande eso. Imposible que nos vaya a quedar grande llenar el estadio frente a River Plate y en unos octavos de final de Copa Sudamericana. Nos despedimos, Sofía, porque se nos acaba el tiempo. Su última y su despedida.
2: Bueno, la invitación es que acompañen este sábado a llenar el Campín. Es un buen horario, 2 de la tarde, acompañar al León. También acompañarlo frente a River Plate de Argentina, un partido muy, muy importante para León. Pero también acompañar a nuestras Leonas que jugarán el último partido de todos contra todos contra Fortaleza para iniciar esos cuadrangulares de la Liga Femenina.
1: Juan David, gracias por su asistencia el día de hoy y nos reencontramos la próxima semana.
0: Muchas gracias y lo mismo, un cordial invitación a los hinchas a que acompañen al León y ahorita acompañará la selección Colombia Femenina que va a disputar la final ante México y nuestra representante Daniela Garavito está en la alineación titular.
1: Eso le iba a decir, ahorita a las 7 jugamos contra México, hay 4 jugadoras de Santa Fe, solamente Daniela Garavito va de titular, pero vamos por la de oro. Vamos por la de oro. Que regresen esas leonas con la medalla de oro y se vuelvan a unir al equipo femenino que las está necesitando de manera urgente. 6:57 de la tarde. Gracias a todos los que estuvieron hoy con nosotros. A Jim Perlaza, que estuvo también ayudándonos en los estudios de Colmundo Radio. Nos reencontramos el sábado. El sábado a la 1 de la tarde desde el Estadio El Campín para el partido entre Santa Fe y Boyacá Chicó. Muy buena noche.
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